0: cuando hay frío, cuando hay calor, cuando hay tormenta, cuando está soleado, porque el gozo del Señor es nuestra fortaleza. Y nosotros hemos entendido lo que el canto dice cuando dice, yo me gozo lunes, yo me gozo martes y yo me gozo miércoles, dice el corito. Yo me gozo jueves, yo me gozo viernes y sábado también, dice el corito. Al llegar domingo, dice el corito, sigo con el gozo, dice aleluya. Pero ¿sabes por qué? Dice el corito. Y hace una pregunta y ¿sabes por qué? Y es porque tengo a Cristo que me da la dicha de gozarme en Él. Cristo, aleluya, nos ha dado ese privilegio, hermano, de poder gozarnos en su presencia. Alabado sea el nombre del Señor. Así es que, verdad, gracias al Señor, hermanos, por este privilegio. Gloria al Señor, a nuestro pastor, verdad, que nos ha, verdad, cedido, verdad, el altar para poder predicar la palabra del Señor. Siempre lo hemos dicho, quizás ya les cansamos con esto, pero yo no soy un predicador, hermanos. Gloria al Señor, lo hacemos por obediencia, hermanos. Lo hacemos porque si no lo hacemos nosotros, pues entonces, ¿quién va a predicar? ¿Quién va a anunciar este evangelio a los hermanos? ¿Quién les va a dar una palabra de consuelo si nosotros nos negamos a predicar esta palabra? Jesucristo dijo, y si ustedes no hablan, las piedras van a hablar, dijo Jesús. Pero cuando Jesús hablaba de las piedras, hablaba de los corazones duros que estaban ahí, hermanos. Gloria al Señor. Y aleluya. Y allá el apóstol Pablo en la carta a los romanos dice, gloria al Señor. ¿Y cómo creerán si no hay quien les predique? Dice el apóstol Pablo. Tiene que haber uno, hermanos, que un atalaya, hermanos, que se pare y predique esta palabra, gloria al Señor. No porque podamos, hermano, sino porque, gloria al Señor, la palabra del Señor nos demanda que prediquemos este evangelio hasta que Cristo venga. Decía mi hermano al otro día, mi hermano Refugio decía el otro día, ¿cuánto tiempo tengo? No, pues no se preocupe, tiene hasta que Cristo venga, dije que le dijeron. Aleluya. Así es que nos gozamos, hermanos, en el Señor. Estas son las fiestas de los cristianos. Este hermano, son verdad las fiestas de nosotros los cristianos. Ya no, verdad, de gozamos quizás del mundo, verdad. Ya no, quizás necesitamos quizás una bebida embriagante para podernos sentir alegres, para podernos sentir gozosos. Ya no necesitamos una, hermanos, una sustancia, hermanos, de droga para poder, hermanos, quizás cambiar nuestro semblante. Porque, aleluya, hermanos, Cristo ha cambiado nuestro semblante. La Biblia dice que Él ha cambiado nuestro lamento en gozo, hermanos. Alabado sea el nombre del Señor. Así es que vamos a meditar unos minutos en la palabra del Señor. Como decía mi hermano, después de este corto discurso se convirtieron 3,000, dijo el hermano. Abra su Biblia, hermanos, ahí en el Evangelio de Juan, hermano. Capítulo 8, hermano. Capítulo 8, versículo del 1 al 11. Cuando usted lo tenga, me da un fuerte amén, hermano. Esta es una historia muy, pero muy conocida por todos ustedes, hermano. Gloria al Señor. Capítulo 8, versículo 1 al 11, hermano. Un amén cuando lo tengan, hermano.
1: Amén.
0: Amén. Lo leemos juntos honrando al Padre, al Hijo y al Espíritu Santo, dice a la letra. Y Jesús se fue al monte de los olivos y por la mañana volvió al templo. Y todo el pueblo vino a él y sentado él les enseñaba. Entonces los escribas y los fariseos le trajeron una mujer sorprendida en adulterio. Y poniéndola en medio le dijeron, maestro, esta mujer ha sido sorprendida en el acto mismo de adulterio. Y en la ley nos mandó Moisés apedrear a tales mujeres. ¿Tú pues qué dices? Mas esto decían tentándole para poder acusarle. Pero Jesús, inclinado hacia el suelo, escribía en tierra con el dedo. Como insistieran en preguntarle, se enderezó y les dijo, el que de vosotros esté libre de pecado, sea el primero en arrojar la piedra contra ella. E inclinándose de nuevo hacia el suelo, siguió escribiendo a tierra. Pero ellos, al oír esto, acusados por su conciencia, salían uno a uno, comenzando desde los más viejos hasta, gloria al Señor, los postreros. Y quedó solo Jesús y la mujer que estaba en medio. Enderezándose Jesús y no viendo a nadie, sino a la mujer, le dijo: mujer, ¿dónde están los que te acusaban? ¿Ninguno te condenó? Ella le dijo: ninguno, Señor. Entonces Jesús le dijo: ni yo te condeno, vete, no peques más. Gloria al Señor. Ayúdeme a orar, hermano. Padre que estás en los cielos, gracias, Señor amado, por tu palabra. Hemos leído, Señor, la escritura, Señor. Hemos leído, Dios mío, acerca de esta historia, Señor amado. Hemos leído tu palabra, Señor amado. En el nombre de Jesús yo te pido, sea usted, Dios mío, tomando el control de este momento. Sea usted hablando a mi vida, a mis hermanos, Señor, consolando, redarguyendo, reprendiendo, exhortando a través de su palabra. Me quito yo, Señor amado, para que usted tome el control, Señor, de este momento, Señor eterno. Habla, Dios mío, a nuestros corazones, Señor amado, que tu palabra, Señor eterno, sea anunciada, sea predicada, Dios mío, a todos los que estamos en este lugar. Tu palabra no regrese atrás vacía, con el propósito, Señor amado, que usted le ha enviado, así se haga en este lugar, Señor, en el nombre de Jesús. Padre mío, limpia los aires, limpia la atmósfera, limpia los aires, limpia la mente, limpia el corazón, prepara el terreno, Señor, en el nombre de Jesús. Reprendemos y echamos fuera todo dardo, toda saeta, toda presión del maligno. Se va fuera por el poder de la palabra. Haya libertad en esta tarde para adorarte. Haya libertad en esta tarde para glorificar tu nombre. Haya libertad, Dios mío, en los corazones. Nuestra boca se abra para darte la gloria, la alabanza, para darte adoración, exaltación, Señor, en el nombre de Jesús. Gracias, Señor, gracias, Jesús. Alabado sea su nombre para siempre. Bendito sea su nombre. Oh, tú eres digno, tú eres digno, tú eres digno, tú eres digno, Señor. Aleluya. Gracias, Señor. Gracias, Dios mío. Gracias, Señor. Aleluya, gloria al Señor. Bien, hermanos, vamos a meditar un momento en la palabra del Señor. Cuando estamos aquí parados, es bien inevitable, hermanos, el que nuestras piernas comiencen a temblarnos. Yo siempre, hermanos, y yo me pongo bien nervioso cuando estoy parado aquí enfrente. Pero gloria al Señor por eso, hermano, porque pues, verdad, esto habla de, hermano, de reverencia, respeto, y que no queremos hablar cualquier cosa, queremos que sea el Señor hablando a nuestras vidas, hermano. Gloria al Señor. Alabado sea el nombre del Señor. Así es que yo quiero predicar, hermanos, bajo un pensamiento en esta hora. Y es, hermanos, la ley te condena, pero Cristo te perdona, hermanos. ¿Cuántos dicen amén? La ley te condena, pero Cristo, aleluya, te perdona. Alabado sea el nombre del Señor. Cuando hablamos de la ley, hermanos, el apóstol Pablo dijo, aleluya, que la ley que era para vida, dice el apóstol Pablo, a mí me resultó para muerte, dice Pablo. Pero ¿sabe por qué? Porque no hubo un hombre, hermanos, aleluya, humano, hermanos, que haya podido cumplir, hermanos, a cabalidad con la ley, hermanos, establecida por el Señor, hermanos. No hubo un hombre, hermanos, que pudiese cumplir con la ley, hermanos, gloria al Señor, dada por Dios a su siervo. siervo Moisés, hermano. Se cree que, hermano, en total son 613, hermano, mandamientos, hermanos, que Dios había dado al pueblo, hermano, para que el pueblo los cumpliese. Pero es bien imposible, hermano, que los seres humanos cumplan, hermanos, a cabalidad, hermanos, con la palabra establecida, hermano, por el Señor. Gloria al Señor. Pero dice la Biblia que hace más de 2000 años, hermano, apareció un hombre, hermano, que no venía, hermano, de un país de esta tierra. Dice la Biblia, hermano, que descendió del cielo, hermano, aleluya, hermano, para dar su vida en rescate por toda la humanidad. Y esta persona, este humano, este hombre, hermano, llamado Jesús de Nazaret, el Hijo de Dios, dice la Biblia, hermano, que no vino, hermano, para abrogar la ley, sino para cumplir la ley. Los hombres, hermanos, naturales no pudieron, pero dice la Biblia que Cristo sí cumplió con la ley a cabalidad, porque Él es Dios, hermano. Vino a cumplir la ley, hermano, para perdonar nuestros pecados. De otra manera, yo creo que no se podía. Alabado sea el nombre del Señor. Humanamente, hermanos, humanamente, y siendo realistas, hermano, porque Cristo también estableció leyes, sabían ustedes, ¿verdad? Porque muchos dicen, ya no estamos bajo la ley. Y es cierto, ya no estamos bajo la ley mosaica. Pero Cristo también estableció leyes. Y uno, bueno, resumió los mandamientos. Él dijo, amarás al Señor tu Dios con toda tu mente, con todas tus fuerzas y con toda tu alma, dijo, y a tu prójimo como a ti mismo. Si lo analizamos desde ese punto de vista, porque somos ligeros, hermanos, para decir Israel fue rebelde, no cumplió con la ley. Hermanos, los seres humanos, sujetarnos a la palabra del Señor, muchas veces nos cuesta, hermano. Siempre va a haber colas que nos pisen, hermano. Siendo realistas y siendo honestos, yo creo de que ustedes se van a identificar conmigo, hermano. Yo no creo que aquí haya uno que diga, yo levanto mi mano y yo estoy cumpliendo con la palabra del Señor tal como está establecida. Yo creo que no hay uno aquí, hermanos, porque somos humanos. Estamos dentro de un cuerpo, hermano, humano. Hemos heredado, hermanos, aleluya, la naturaleza caída de Adán, hermano. Por ende, hermanos, el apóstol Pablo dice, gloria al Señor, no hago lo que yo quiero, sino lo que yo no quiero. Eso hago, dice el apóstol Pablo. Porque es bien difícil, hermano, a cabalidad, cumplir la palabra del Señor es bien difícil. Yo no creo que haya alguien aquí que saque el pecho y diga, no, hermano, usted se equivocó. Usted está mintiendo. Y yo puedo hablar con certeza y con toda seguridad, aquí no hay uno, hermanos. No hay quien diga, yo estoy cumpliendo con la palabra de Dios. Uno fue el que dijo, bendito de Jehová, he cumplido con la palabra de Jehová. ¿Saben quién fue? Saúl. Saúl le dijo al profeta Samuel, se le acercó y le dijo, bendito eres tú de Jehová, yo he cumplido con la palabra de Jehová. Porque hay mucha gente en este tiempo así, hermanos. Bendito mi Señor, porque como yo no hay nadie. Yo estoy cumpliendo con la palabra del Señor. Sería cierto, pero dice la Biblia que el profeta Samuel le dijo a Saúl, pero ¿y ese balido de vaca que es? Hermanos amados, muchas veces alardeamos de hacer la voluntad de Dios, hermanos amados, pero lamentablemente siempre tenemos cola que nos pisen, hermanos. Siempre tenemos cola que nos pisen. Que nos pisen. Siempre va a haber algo, hermanos, en lo que estamos cojeando, en lo que estamos fallando, que nos cuesta, hermanos, que ahí vamos arrastrando con eso. Porque, hermanos amados, esto es casi, estamos dentro de este cuerpo, pero viene el día donde dice la palabra de Dios que heredaremos cuerpos incorruptibles. ¿Qué quiere decir eso? Sin pecado. ¿Por qué? Porque vamos a estar delante del trono del Cordero. Vamos a estar delante, gloria al Señor. Vamos a ver a Cristo cara a cara. Y en este cuerpo es imposible. Porque este cuerpo se desvanece, se envejece, se enferma, se arruga, dicen amén las hermanas. Y los, un amén así como con aquí. Oye, hermanos, este cuerpo es corruptible. Este cuerpo, hermanos, lo heredamos de la naturaleza caída de Adán. Pero de Cristo hemos heredado uno mejor, hermanos. Uno perfecto. Que hermanos, todavía no somos lo que hemos de ser, pero creemos que un día lo hemos de lograr, hermanos. Gloria al Señor. Cuando dice la Biblia que, aleluya, que se suene esa trompeta que dice Pablo en la carta a los tesalonicenses, porque el Señor mismo, gloria al Señor, con voz de mando y con trompeta de Dios, descenderá del cielo y los muertos en Cristo, ellos van a resucitar. Y luego los que hayamos quedado vivos, ¿qué dice? Seremos transformados. ¿Para qué? para poder resistir el esplendor de la gloria de Dios. Aleluya. Para poder verle tal y como Él es, tal, hermanos, cara a cara. Hermano, yo una vez me quebranté tanto, hermano, en escuchar ese canto que dice la historia de Cristo, el privilegio que tuvieron aquellos hombres de poder contemplar a Jesús, hermano. No fue cosa pequeña, hermano. Nosotros no le hemos visto, aleluya, pero somos bienaventurados porque hemos creído sin haberle visto, aleluya, pero guardamos la esperanza que un día le veremos, un día le veremos, un día le veremos. Amén, hermanos. Amén, hermanos. Es la fe del creyente, es la fe de los cristianos, aleluya. Y por eso es que nos movemos, por eso es que estamos aquí, porque guardamos la esperanza que un día veremos a nuestro amado, a nuestro Jesús, a nuestro esposo. Alabado sea el nombre del Señor. Entonces, hermanos, ¿cuál era el propósito de la ley? Número uno, hacer de la nación de Israel una nación diferente a las demás naciones. Había un propósito que tenía, hermanos, la ley. ¿Y cuál era? Hacer de la nación de Israel una nación diferente a las demás naciones. Esto es según Éxodo capítulo 19, versículo 5. Gloria al Señor, que dice: ahora pues, si dieres oído a la voz y guardares mi pacto, vosotros seréis mi especial tesoro sobre todos los pueblos. ¿Cuál era el propósito de Dios? Diferenciar a su pueblo. Que su pueblo, gloria al Señor, fuese un pueblo con principios, hermano. Fuese un pueblo, hermanos, bien formado. Fuese un pueblo, hermanos, guardado en santidad. Ese era el propósito de Dios. Diferenciar, hermanos, los santos de los profanos. Ese es el propósito de Dios de la iglesia también. La iglesia se diferencia, hermanos, entre la iglesia y el mundo. ¿Cuántos dicen amén? La iglesia debe, hermanos, de marcar una diferencia. En el mundo estamos, pero ya no hacemos lo que el mundo hace. ¿Cuántos dicen amén? Estamos en esta tierra, aleluya, pero obedecemos a Cristo. ¿Cuántos dicen amén? Estamos en esta tierra, pero vivimos como queriendo agradar a nuestro amado, a nuestro Señor. Dicen amén, hermano. Estamos en esta tierra, pero no somos de esta tierra. La palabra de Dios dice que en esta tierra somos peregrinos, aleluya, porque nuestra morada no es terrenal ni terrestre. Nuestra morada es celestial con Cristo. Dicen amén, hermanos. Alabado sea el nombre del Señor. Entonces, hermanos, ¿cuál es el propósito de la ley? Número dos, revelar el pecado en la vida de los hombres. Según Romanos capítulo 3, versículo 20, dice Pablo: por medio de la ley viene el conocimiento del pecado. ¿Cuál es el propósito de la ley? Concientizarnos o darnos el conocimiento de lo que es el pecado, hermanos. Y número tres, ¿cuál es el propósito de la ley? Gloria al Señor, guiar al pueblo a una vida en santidad. Ese es el propósito de la ley. Ese es el propósito de la ley. El apóstol Pedro, en su, no recuerdo en qué carta, pero Pedro exhorta y dice: sé santo como vuestro Padre que está en el cielo es santo. Ahora yo pregunto, ¿Pedro está haciendo como esto a manera de consejo o a manera opcional, si es que usted quiere o si es que usted no quiere, o lo está haciendo a manera de mandamiento, de ordenanza? Escuche la palabra: sed santo como nuestro Padre que está en el cielo es santo. ¿Es mandamiento o es opcional para el hombre? Es mandamiento, ¿verdad? Ahora, ¿qué significa la palabra santo? La palabra santo quiere decir apartado para, es decir, apartado, es decir, ya no somos del pecado, ahora fuimos apartados para Cristo. Y si somos apartados para Cristo, vamos a darle la espalda al mundo y vamos a vivir como para Cristo. Gloria al Señor. Entonces, hermanos amados, el mandamiento lo tiene la iglesia, pero nosotros como iglesia debemos, hermanos, procurar, hermanos, a tratar la manera, hermanos, de apegarnos lo más que podamos a la palabra del Señor. Alabado sea el nombre del Señor. Porque yo, miren, hermano, hay quienes que dicen: si no importa cómo te conduzcas en el evangelio, si de todos modos la salvación no se pierde, la salvación es mentira, la salvación, Cristo no te va a dar el regalo que te ha regalado, que te ha dado. ¿Qué es el decir de los que dicen que la salvación no se pierde? ¿Cómo Dios, si te ha dado algo, te lo va a arrebatar de las manos? No, es que Dios no te lo va a arrebatar. Es que uno es, hermano, que lo rechaza con sus acciones. Dios no te lo va a quitar. Pero uno con sus acciones, hermano, rechaza el regalo más grande que Dios le da a la raza humana. Y el regalo más grande que Dios le da a la raza humana no es un milagro de sanidad. No es que, hermano, que te regale una gran casa, hermano, con terreno. El regalo más grande de Dios a la humanidad no es que, hermano, que te haya regalado, gloria al Señor, aleluya, un gran carro de lujo del año. No, ese no es el mejor regalo. El mejor regalo que Dios le ha dado a la humanidad se llama vida eterna, salvación. Se llama Cristo en el corazón. Ese es el mayor regalo que Dios le ha dado al hombre. Alabado sea el nombre del Señor. Alabado sea el nombre del Señor. Entonces, ¿cuál es el propósito de la ley? Guiar al pueblo a una vida de santidad. Ese es el propósito de la ley. Que usted y yo seamos guardados, hermanos, para el Señor. El propósito de la ley. Pero vamos a entrar, hermanos, quizás al mensaje, hermanos amados. Esta historia que hemos leído es una historia muy conocida por todos nosotros. Usted sabe muy bien que cuando le están diciendo, lo están señalando y le están diciendo, mira, hiciste esto. Usted sabe muy bien cuál es su defensa, ¿verdad? El que esté libre de pecado, que arroje la primera piedra, ¿verdad? Cuando se siente atacado, cuando siente que ha fallado, cuando siente que le ha fallado a Dios y le están diciendo, le fallaste a Dios. Y usted viene y se para y dice, el que esté libre de pecado, pues que aviente la primera piedra. Aleluya. Porque esto es como un arma de defensa que hemos adoptado los cristianos, hermanos, para poder defendernos. Y es cierto, porque cuando estos hombres se le acercaron a Jesús, aunque aparentemente, hermanos, hacían lo correcto, estaban apegándose a la ley. La pregunta es, si conocían la ley, ¿por qué, hermanos, no ejecutaron, hermanos, aleluya, la ley en el momento que la encontraron en el acto mismo del adulterio, sino que se la llevaron y se la presentaron a Jesús? ¿Por qué no buscaban otra cosa? Tentar a Jesús. Porque ellos no estaban interesados en la mujer. Ni estaban interesados en que se guardase la santidad dentro del pueblo de Israel. No estaban interesados en eso, hermano. ¿Saben en qué estaban interesados? En destruir a Jesús. Eso es lo que querían, hermanos, los hombres, los eruditos, los maestros, hermanos, aleluya, los fariseos. Eso es lo que buscaban, ver en qué manera, hermanos, encontraban a Jesús en el error. Pero me llama la atención la respuesta de Jesús. Aunque Jesús a lo mejor no tenía ni que haber juzgado ese caso. Porque yo considero de que han de haber habido, hermanos, ahí quizás tribunales donde se podía haber llevado ese caso. Pero no lo llevaron, se lo llevaron a Cristo porque el llevar a la mujer llevaba un doble propósito. Pero me llama la atención la respuesta de Jesús y le dice, el que de vosotros esté libre de pecado, bueno, pues que arroje la primera piedra. ¿Sabe que Jesús no les contestó una respuesta, hermanos, inmediata, así como directa a la pregunta de ellos, sino que se fue al interior de ellos? Y, hermano, se fue al predicador de la conciencia. ¿A cuánto les ha predicado de la conciencia, hermano? ¿A cuánto, hermano, los ha reprendido la conciencia? ¿A cuántos, hermano, la conciencia les ha hablado, hermano, y les ha pegado en la llaga? Y solo tenemos que tragar grueso porque sabemos que es cierto. Se fue al interior de aquellos hombres que estaban con el dedo acusador. ¿Y sabe qué me llama la atención a mí? Que aquella mujer le estaban acusando y la estaban señalando por el pecado. Yo con esto no quiero que usted me vaya a malinterpretar, hermano, y que yo estoy dando licencia para pecar. Eso no es así. Simple y sencillamente quiero decirle que, aleluya, que hay muchos que solamente señalan, hermano, acusan, hermano, condenan, hermano, pero Cristo no te condena, Cristo no te señala, Cristo te restaura, Cristo te levanta, Cristo te da vida. Él no te condena, hermano mío, aleluya. Alabado sea el nombre del Señor. Hay un texto en la carta de Juan que dice, muchos dicen, aleluya, si ustedes pecan, abogado tienen para con el Padre, a Jesucristo el justo. Pero cuando yo escucho eso, yo digo, eso es como darle licencia a los hermanos, es como darles libertad para que pequen. Yo pienso de que Si decimos el texto a cabalidad como el texto dice, yo creo que se escucharía mejor. El enfoque principal del texto, hermanos, es: hijitos míos, esto yo se los escribo para que no pequéis. ¿Cuál es el enfoque principal del texto? Que no. Ah, pero si alguno de vosotros comete pecado, ¿qué dice? Entonces sí tiene abogado para con el Padre, a Jesucristo el justo. Pero no podemos decirle a la gente, si usted peca, tiene abogado, tiene alguien que intercede por usted. No, porque eso es como decirle, vaya a pecar y no se preocupe, que ahí arriba está un abogado que intercede. Él no ha perdido ninguna de sus batallas. Él es Dios justo, él ya pagó por sus pecados. Vaya, peque. No es que ese el objetivo de Juan. No es que ese. Juan está diciendo, hijitos míos, esto yo se los escribo primeramente para que no se manchen con el pecado, para que no vayan, hermanos, y vayan a adulterar, para que no vayan a fornicar, para que no vayan atrás de la idolatría. Dicen, no, pero si cometieron pecado, entonces sí tienen abogados para con el Padre. A alguien que está delante de Dios y le dice, por él yo ya pagué, por él yo fui a la cruz, por él yo di mi vida. Por él descendí del cielo para ser colgado y ser entregado en manos de hombres pecadores. Por él. Pero cuando, hermano, gloria al Señor, primeramente hacemos un esfuerzo por no pecar, difícilmente nos vamos a mantener en santidad a cabalidad. Y aquí quizás ustedes dicen, no, pero ¿cómo va a ser posible eso? Claro que es posible. Hay que ser honestos. Hay que ser, hermanos, realistas con nosotros mismos y con Dios primeramente. Dios es alguien que a usted lo conoce, hermano, de una manera, pero Él lo hizo pues a usted. Él lo hizo a usted. Entonces, no vamos a querer venir a engañar a Dios, como Adán que se quiso esconder de Dios. y mire, le dice Dios, Adán, ¿dónde estás tú? ¿Será que Dios no sabía dónde estaba Adán? ¿Será que Dios no sabía dónde estaba Adán? ¿Saben a quién buscaba Dios? Al Adán sin pecado, al Adán que había creado, al Adán que estaba en la santidad de Dios. A ese Adán estaba buscando Dios, porque al Adán que estaba en ese momento se había corrompido con el pecado. Pero Dios estaba clamando, Adán, Adán, ¿dónde estás tú? Adán se había perdido, Adán se había corrompido, pero Dios ya sabía dónde estaba Adán, pero Dios buscaba al Adán sin pecado. Alabado sea el nombre del Señor. Hermano, entonces, gloria al Señor. El propósito de Cristo. Ya vimos el propósito de la gracia, ¿verdad? Ya vimos el propósito de la gracia, y la gracia como número uno tenía como propósito, hermano, hacer de la nación de Israel una nación diferente a las demás naciones. Como número dos, hermanos, la ley tenía como propósito, hermanos, revelar el pecado en la vida del hombre. Y como número tres, la ley tenía como propósito, hermanos, guiar al pueblo a una vida de santidad. Pero esa es la ley. Esa es la ley. Y dice la Biblia que Jesucristo le dijo a la mujer, aleluya, le dijo a aquellos hombres, el que esté libre de pecado, tire la primera piedra. Y dice que se volvió a agachar a tierra y siguió escribiendo con el dedo. Y dice que uno por uno, mire, desde el más pequeño, desde el más grande hasta el más pequeño. Uno por uno, uno por uno, uno por uno. La conciencia les remordía. Había pecado en ellos, hermanos. Había, hermanos, error en ellos. Había suciedad en ellos. Habían errado al blanco ellos, hermanos. Y mire, uno por uno se fue. Y yendo, hermanos, de aquel lugar, hermanos, donde estaba Jesús y la mujer. Y dice la Biblia, gloria al Señor, que levantándose Jesús y no viendo a nadie, dice que le dijo, mujer, ¿dónde están los que te acusaban? Ninguno te acusó, ¿verdad? Y dice la Biblia que le dijo a la mujer, ninguno, Señor, ni yo te condeno. La ley te mata, la ley te condena, pero Cristo te perdona. Cristo te salva, Cristo te justifica. Cristo te da vida. La ley, gloria al Señor, dice Pablo, que era para vida, a mí en lo personal, dice el apóstol Pablo, me resultó para muerte, porque no hubo un hombre, hermanos, que la pudiese lograr. Entonces, el propósito de Cristo en la tierra, número uno, Vamos bien rápido, creo que vamos a terminar, hermano. Número uno, hermanos, el propósito de Cristo en la tierra no vino para condenar, sino para salvar al mundo. Número uno, el propósito de Cristo en la tierra no vino para condenar, sino para salvar al mundo. Vaya conmigo al Evangelio de Juan ahí mismo, para atrásito en el capítulo 3, hermanos, versículo 17. Juan 3, 17. Cuando usted lo tenga, me dé un fuerte amén, hermano. Lo tenemos, hermano. Amén. Amén. Dice la Biblia en el versículo 17. Porque no envió Dios a su Hijo al mundo para condenar al mundo, sino ¿para qué? Ahora lo vamos a leer todos juntos, como con voz de trompeta, que le quede bien claro al enemigo. Aleluya, el propósito por el cual Cristo vino a la tierra. Porque no envió Dios a su Hijo al mundo para condenar al mundo, sino para que el mundo sea salvo por él. Alabado sea el nombre del Señor. Entonces, hermano, Cristo no vino, hermanos, para condenar al mundo, sino, hermanos, para salvar al mundo. ¿Y sabe por qué? Porque el mundo en sí ya estaba condenado. La Biblia dice, por cuanto todos pecaron, están destituidos de la gloria de Dios. El mundo ya estaba, hermanos, aleluya, quizás, hermanos, bajo, hermanos, amenaza, bajo condenación, aleluya. Pero se necesitaba alguien, hermanos, que hiciese algo por la raza humana, aleluya. Y dice que se buscó en los cielos, se buscó en la tierra y se buscó debajo de la tierra. Y no hallando a nadie, dice que arriba se puso de uno, gloria al Señor, que dijo: heme aquí, envíame a mí. Y ese es el Cordero de Dios que vino, hermanos, a pagar por los pecados de todo el mundo. Alabado sea el nombre del Señor. No para condenarlo, sino para salvarnos de la condenación eterna. Es el propósito de Cristo al venir a la tierra. No para condenarla, sino para salvarla. Y hay un evento que se va a dar en donde sí ya viene como juez, pero su venida primera fue para salvar, para salvación, porque el Hijo del Hombre vino para buscar y salvar lo que se había perdido. Era el objetivo de Jesús al venir a la tierra. Y hay algo que a mí me llama la atención, hermano. El pueblo de Dios es Israel, ¿verdad? El pueblo de Dios es Israel. Ahora, la iglesia no teníamos quizás, hermano, parte en este asunto. Pero la palabra que a mí me llama la atención es: porque no envió Dios al mundo para condenar al mundo. Esto habla, hermanos, de que Dios no venía, hermanos, por un pueblo, hermanos, en específico. Dios venía hermanos, por toda la raza humana, sin distinción de persona. Dios no está viendo, hermanos, si usted es gordito, si usted es flaquito, que si usted tiene dinero, que si usted no tiene dinero, que si usted tiene posesiones, que si usted no tiene posesiones. Cristo lo amó tal y como es usted, porque, aleluya, dice la Biblia que Él no hace acepción de personas. Él a todos nos mira iguales, hermano. Nosotros que muchas veces hacemos distinción de personas, hermano, nos llevamos con verdad con quien nos cae más bien. Y eso no es que sea pecado. Siempre tenemos con alguien que tenemos mejor afinidad, pero no es que sintamos algo en contra del otro más, hermano. Porque es cierto, tenemos quizás cierta más confianza con ciertos hermanos, pero no quiere decir que nos llevemos mal con el resto de los hermanos. Pero Cristo, cuando hablamos de Cristo, a todos nos ve por igual. No envió Dios a su Hijo al mundo para condenar al mundo, sino para que el mundo fuese salvo por él. Entonces, el propósito de Jesús en la tierra no es condenar, sino salvar a la raza humana, hermano. Yo no sé, pero parece que eso a usted no le gusta. Cristo envió a su Hijo, Dios envió a su Hijo al mundo para salvarnos de una condenación eterna, hermano. Porque ya, como vuelvo y repito, por Adán, hermanos, entró el pecado al mundo y ese pecado traspasó a toda la raza humana. Dice la Biblia, bueno, David dice: en pecado fui formado y en pecado me concibió mi madre. Es decir, que desde que nacemos, hermanos, estamos bajo, hermanos, condenación. Estamos, hermanos, quizás bajo, hermanos, un dominio, hermanos, de pecado. Estamos quizás, hermanos, bajo un dominio, gloria al Señor, de tinieblas. Pero, hermanos, la aparición de Cristo es para darnos vida, hermanos, para salvarnos de la condenación eterna. Pablo en la carta a los Timoteos, la primera carta a Timoteo, capítulo 1, versículo 15, dice: palabra fiel y digna de ser recibida por todos. ¿Cuál es esa palabra fiel y digna de ser recibida por todos? Que Cristo vino al mundo para salvar a los pecadores. ¿Cuál es el propósito de venir al mundo? Salvar a los pecadores. Y dice Pablo, de los cuales, dice Pablo, yo soy el primero, dice Pablo. Yo soy el primero que encabeza la lista de todos estos pecadores, dice el apóstol Pablo. Palabra fiel y digna. ¿Cuál es esta palabra fiel y digna? Que Cristo Jesús vino al mundo para salvar a los pecadores. Alabado sea el nombre del Señor. Entonces, el propósito de Cristo en la tierra, hermanos, no es condenar, sino salvar. La carta a los Romanos, capítulo 8, versículo 1, dice, hermanos, Pablo, que no hay ninguna condenación para los que están en Cristo Jesús. Esto es a los que conforme a su propósito son llamados. O no, dice, los que no andan conforme a la carne, sino conforme al Espíritu. Entonces, hermanos, propósito de Cristo en la tierra es, no es condenar, sino salvar a todos los hombres. Alabado sea el nombre del Señor. Número dos, hermanos, ¿cuál es el propósito de Cristo en la tierra? Vino para libertarnos de las cadenas del pecado. Alabado sea el nombre del Señor. Busca ahí conmigo, hermanos, el Evangelio de Juan, ahí mismo. Juan capítulo 8, versículo 36, hermanos. Propósito de Cristo en la tierra, gloria al Señor, librarnos o liberarnos de las cadenas del pecado. Juan 8, 36. ¿Lo tenemos, hermano? Amén. 36 dice así. ¿Y qué dice? Así que si el Hijo os libertare, seréis verdaderamente. ¿Qué dice? Todos juntos una vez más, hermano. Así que si el Hijo os libertare, seréis verdaderamente libres. ¿A qué vino Jesús? A libertarnos de las cadenas del pecado. Alabado sea el nombre del Señor. Cristo traía un propósito, hermanos, como para hacer en esta tierra. ¿Y cuál era? Libertarnos de las cadenas del pecado. Gloria al Señor. ¿Cuántos libres hay aquí, hermanos? Pues mire, yo le tengo una noticia a usted, fíjese. Yo le tengo una noticia a usted. El libre primeramente tiene libertad para alabar a Dios. El libre primeramente tiene libertad para abrir su boca y darle gloria a Dios. El libre primeramente tiene libertad para levantar sus manos y alabar a Cristo. El libre, hermanos, primeramente tiene libertad para saltar y regocijarse, hermanos, en el Dios eterno. Gloria, alabado sea el nombre del Señor. Los libres alaban a Dios, hermanos. Ah, ¿y no me cree? Bueno, la Biblia dice que el apóstol Pablo, estando en la cárcel de Filipo, dice la Biblia, que estos hombres estaban presos físicamente, tenían cadenas en sus manos, tenían cepo en sus pies. Pero hermanos, físicamente estaban, hermanos, quizás encadenados o oprimidos, hermanos. Pero dice la Biblia que espiritualmente tenía más libertad que todos los que estaban ahí. ¿Sabe por qué? Porque aunque estaban encadenados, estaban alabando a Cristo, estaban glorificando a Dios, estaban dándole alabanza al Dios eterno. Alabado sea el nombre del Señor. Hermanos, el propósito de Cristo es libertarnos de las cadenas del pecado. Es que hacernos libres. Ya no somos esclavos del pecado. En otro tiempo, por eso es que Pablo le dice, hermanos, a los de Galacia, le dice: estad firmes en la libertad con que Cristo nos hizo libres y no estéis sujetos al yugo de esclavitud. Estad firmes con la libertad que Cristo nos ha hecho libres. ¿Y cuál es esa libertad, hermanos? Ahora usted y yo ya no pertenecemos a este mundo, ni a la esclavitud del pecado de este mundo. Antes quizás nos gobernaba el diablo, antes quizás éramos marionetas del diablo, aleluya, que el Señor lo reprenda. Pero ahora servimos a un Cristo que vive y vive para siempre. Ahora servimos a Dios, hermano. Cristo nos ha libertado, Cristo rompió las cadenas, aleluya. Los yugos se pudrieron cuando venimos a los pies de Cristo. Alabado sea el nombre del Señor. Aleluya. Cristo rompió las cadenas, hermanos, que nos ataban. Mire, cuando hay libertad, el hombre no depende, hermanos, de la atmósfera que se mueve en el lugar. El hombre alaba porque sabe que llegó al culto, hermano. El hombre, cuando tiene libertad, si el que está a la par no alaba, él no le interesa. Él viene a alabar porque sabe que ha sido libre, hermano, para glorificar el nombre del Señor, hermano. Gloria al Señor. Mire, dice la Biblia que en el capítulo 3 del libro de los Hechos, dice la Biblia que ahí estaba un cojo, que estaba, hermanos, oprimido físicamente y espiritualmente también. Pero dice la Biblia que yendo Pedro y Juan al templo a orar, dice la Biblia que Pedro y Juan le dijeron: no tenemos pisto, no tenemos nada, no damos nada para poder ofrecerte, pero damos algo mejor. Lo que tengo te doy en el. Pero dice la Biblia que yendo Pedro y Juan al templo a orar, dice la Biblia que Pedro y Juan le dijeron: no tenemos pisto, no tenemos nada,

0: No se fue por su familia, no. Dice la Biblia que entró al templo saltando y glorificando a Dios, hermano. Porque eso hace, hermano, aquellos que han recibido la libertad de Dios. Alabado sea el nombre del Señor. Usted y yo hubiéramos salido corriendo. ¡Qué milagro! Está bien, anúncielo. Pero primeramente acuérdese de quién le hizo el milagro, hermano. Primeramente acuérdese de quién hizo la obra en su vida, hermano. Está bien que vayamos y le testifiquemos a nuestros familiares. Cristo rompió las cadenas que me ataban. Yo estaba cegado. Aleluya. Escamas tenía sobre mis ojos. Pero Cristo abrió mis ojos. Y ahora puedo ver con claridad. Ahora sea el Dios que sirvo. Ahora sea el Dios que alabo. Y por eso, aleluya, me vas a ver todo el tiempo alegre. Porque ahora sí he recibido verdaderamente la libertad de Dios en mi vida. Eso hacen los cristianos, hermano. Aquellos que han recibido la libertad verdadera, hermanos. Aquellos hermanos que de verdad sus cadenas, hermanos, Cristo las hizo pedazos cuando llegó a su vida. Porque en su vida no pueden habitar dos. No, dice la Biblia que Dios no comparte su gloria con nadie. Y si Cristo habita en nuestra vida, hermanos, ¿cómo no va a haber libertad para adorarle, hermano?
1: Aleluya.
0: Dice la Biblia que allá en Gadara estaba un endemoniado que rompía las cadenas. Este hombre estaba loco. No era cosa poca la que tenía, era una legión. Y se cree que una legión se compone de 6,000 demonios, hermano. Mire cómo estaba este hombre, hermano, de turbado, hermano, de encadenado, hermano. Estaba, hermano, terrible la situación. Dice que le ponían cadenas y grillos y dice que los hacía pedazos aquel hombre. Dormía en los cementerios. Tenía como almohada, hermanos, las cruces. ¿Se imagina usted? Pero dice que Cristo llegó a aquel lugar. Llegó el que liberta a aquel lugar. Donde llega Cristo hay libertad, ¿verdad? Donde Cristo se para hay libertad. Y nosotros decimos, donde hay dos o tres congregados en su nombre. Y donde está Dios, ¿qué es lo que hay? Allá hay libertad, hermano. Allá hay libertad, hermano. Y dice la Biblia, hermano, que este endemoniado, Dios rompió esas cadenas, sacó a aquel demonial que tenía y aquellos demonios fueron, se metieron en un hato de cerdo, los cuales, hermanos, se fueron por un abismo. Pero lo que a mí me llama la atención es que este hombre, después de haber recibido ese gran milagro, después de que sus cadenas se rompieron, dice que quiso seguir a Jesús, quiso ir detrás de Jesús, pero Jesús le dijo, ve a los tuyos y cuéntale cuán grandes cosas ha hecho Dios contigo. Y dice que aquel hombre salió y por la ciudad iba diciendo, Cristo me ha libertado. Léalo, ahí está. Dice que iba por la ciudad y este hombre iba diciendo, Cristo me ha libertado. Cristo rompió mis cadenas. La gente lo miraba, pues no, pero este no es aquel que duerme en los cementerios. Ya tenía ropa, estaba desnudo cuando Cristo viste a la gente, hermano. Estaba desnudo cuando lo halló Cristo. Pero ahora vieron a una persona diferente. Ahora vieron a una persona transformada. Ahora ya no vieron a aquel loco que rompía las cadenas. Gloria al Señor. Y dice la Biblia que aquel hombre iba por la ciudad anunciando, Cristo me hizo libre. Cristo rompió las cadenas. Cristo, aleluya. Cristo hizo la obra en mí. Cristo hizo el milagro en mí. Eso hacen los libres. Predican, adoran, alaban, dan gloria al eterno Dios. Alabado sea el nombre del Señor. Gloria al Señor. Entonces, hermano, ¿cuál es el propósito de Cristo en la tierra? Libertarnos de las cadenas del pecado. Me va a decir usted que antes de venir a Cristo tenía la libertad que tiene hoy con la que alaba al Señor, hermano. Solamente sentí aquello hermoso, porque fíjese que yo esto le he dicho a muchos. Yo les digo, puedes escuchar música y te puedes deleitar, música mundana, a mis amigos. Te puedes deleitar en tu música, pero jamás va a producir la paz que te va a producir una alabanza, le digo yo. Y eso es cierto, hermano. Si usted anda ahí todos los días con los Tigres del Norte, se va a deleitar y se va a acordar de las amargas. Si usted anda todo el día con los audífonos puestos y anda escuchando a los Temerarios, melancólico se va a poner. Si anda con sus audífonos y anda escuchando a los Cumbiones, se va a acordar de su país, de la Navidad, se va a acordar.

0: Pero jamás, jamás esos cantos van a producir, hermano, la paz interior que solamente nos da la alabanza que sube allá al trono. La alabanza que sube allá, hermano, donde está el Cordero de Dios. Entonces, ¿para qué vino Cristo? Para libertarnos de las cadenas, hermano, del pecado. Alabado sea el nombre del Señor. Y ya aquí quizás ya terminamos, hermanos, número tres. ¿Para qué vino Cristo? Número tres, para darnos vida y vida en abundancia. Juan 10, 10, hermano. Juan 10, 10, ahí mismo. Para darnos vida y vida en abundancia. Para eso vino Cristo. Número uno, vino para, no vino para condenar, sino para salvar. Número dos, vino para librarnos de las cadenas del pecado. Y número tres, vino para darnos vida y vida en abundancia. Juan 10, 10, ¿qué dice, hermano? El ladrón no vino, no viene, sino para hurtar, matar y destruir. Pero ¿qué dice lo siguiente, hermano? Esto es totalmente lo opuesto. ¿Qué dice? Yo he venido para que tengan vida, tengan en abundancia. La palabra ladrón simboliza a falsos maestros, porque en el contexto que Cristo la está usando, se está refiriendo a los religiosos, a los falsos maestros. Simboliza a falsos maestros, líderes religiosos o el diablo. Nosotros, usted y yo sabemos, hermanos, muy bien que hay alguien que no está de acuerdo con que aquí usted dé un gloria a Dios. Usted lo sabe muy bien. Aquí, hermanos, hay alguien que no le gusta que usted diga un aleluya. Aquí hay alguien que no está de acuerdo, hermanos, que usted cante al Señor. Por eso es que muchas veces las bocas de muchos no se abren, hermano. Por eso es que muchas veces las bocas de muchos se cierran, hermano. Porque en los aires se está librando una batalla terrible. No, es que hay oposición, hermanos. Hermanos, hay oposición. Y esto es real. Hay oposición. Pero dentro de la oposición, ¿sabe qué sería lo más terrible que nosotros los cristianos podemos hacer? Bajar los brazos. Bajar la guardia. Bajar la guardia. A mí la Biblia me dice que es más poderoso el que está con nosotros que el que está en el mundo. Él es el poderoso. Él es el poderoso. Aleluya. Alabado sea el nombre del Señor. Gloria a Cristo. Aleluya. Oh, gloria a Jesús. Gloria a Dios. Alabado sea el nombre del Señor. El ladrón no vino sino para matar. El objetivo de Satanás es el diablo. Matar tu fe, destruir tu matrimonio, robar tu salvación. El objetivo de Satanás es el diablo. Para eso vino Satanás el diablo. No le creas. Es un mentiroso desde el principio. Es un mentiroso. Aquí, hermanos amados, dice la Biblia que el objetivo de Satanás es claro. Tiene un objetivo Satanás. ¿Cuál es? Matar, robar y destruir. Ah, pero a mí me gusta el objetivo de Cristo, hermano. Cristo vino para darnos vida y vida en abundancia. Alabado sea el Cordero de Dios. Bendito sea la gloria del Dios eterno. Alabado su nombre. Hermano, ¿qué significa la palabra abundancia? Bueno, excesivamente, altamente, más allá de la medida. Según primera carta a los Corintios capítulo 2 versículo 9 dice Pablo: cosa que ojo no vio, ni oído oyó, ni han subido al corazón del hombre, son las que están reservadas o preparadas para los que le aman. Cristo vino para darnos un estilo de vida diferente, hermano. Cristo vino para darnos un estilo de vida, hermano, gloria al Señor, que quizás usted y yo no tenemos el conocimiento ni la comprensión de lo que Cristo realmente, hermanos, tiene para nosotros. Quizás, hermano, nuestra mente es tan finita que no logra captar, no logra entender, hermano, lo que Dios tiene preparado para nuestra vida. Hermanos amados, dice que aún nosotros, nuestro corazón no ha tenido la capacidad de comprender esto. Gloria al Señor. Pero los que, hermanos amados, lleguemos hasta el final, gloria a Dios, los que amamos a Cristo, creemos que un día, hermano, un día, hermano, gozaremos, hermano, de esa calidad de vida que Dios tiene para los cristianos. Alabados el nombre del Señor. Y yo ya terminé, hermano, pero quiero terminar con esto, hermano, nomás a manera de conclusión. Busque conmigo el Evangelio de Lucas, capítulo 4, versículo 18, hermano. Evangelio de Lucas 4, propósito de Cristo en la tierra. Evangelio de Lucas 4. Lo vamos a leer desde el 14. Perdón, desde el 16. Lo tenemos, hermano. Esto es para terminar, hermano. Vino a Nazaret, donde se había criado, y en día de reposo entró en la sinagoga conforme a su costumbre. Quiere decir que, mire, la Biblia dice no dejando de congregarse como algunos tienen por costumbre, pero Cristo tenía una costumbre opuesta, como de costumbre, en la sinagoga. Y se levantó a leer, y se le dio el libro del profeta Isaías, propósito de Jesús en la tierra. Y habiendo abierto el libro, halló el lugar donde estaba escrito: el Espíritu del Señor está sobre mí. ¿Por cuánto que dice? Me ha ungido, ¿para qué? Buenas nuevas, ¿a quiénes? Me ha enviado, ¿para qué? A los quebrantados de corazón, ¿qué más? A pregonar el libertad, ¿a quiénes? Y vista, ¿a quiénes? A poner en libertad a los oprimidos, a predicar el año agradable del Señor. Propósito de Cristo en la tierra. Ahí está enumerado, hermano. Usted y yo estamos aquí y no estamos por casualidades. Estamos aquí primeramente porque Él no vino a condenarnos, sino que vino a salvarnos. Estamos aquí, segundo lugar, porque vino a romper las cadenas del pecado, hermano. Y número tres, estamos aquí porque nos ha dado vida. ¿Cuántos tienen vida en Cristo? ¿Cuántos tienen vida en Cristo? Alabado sea el nombre del Señor. Ayúdeme a orar, hermano. Padre que estás en los cielos, muchísimas gracias, Señor amado. Muchísimas gracias, Señor, por tu palabra, Señor. Gracias por tu misericordia, por tu fidelidad.
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0: Que Dios le bendiga a toda nuestra audiencia. Gracias por estar escuchando Radio Pastor, donde sea que usted esté escuchando esta emisora. Que Dios le esté bendiciendo grande y poderosamente. 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

Buenas, Dios les bendiga a todos los radioyentes de Hermanos y Amigos. Agradezco una nueva oportunidad que me da de estar en Radio Pastor para llevar a cabo su programa La Respuesta de Jehová. Agradezco a Dios, ya que durante el día pues andamos expuestos a cualquier dificultad, pero que gracias a Él que nos ha brindado la oportunidad de estar en un programa más, y como es conocido, porque separados de Él no podemos hacer nada, vamos a venir en una breve oración. Dios de toda misericordia, gracias por otra oportunidad que me concede de estar, Dios mío, en este trabajo espiritual. Necesito tus bondades, suplico de principio a fin tu ayuda. Gracias porque en esta oportunidad tengo a mi sobrino Danilo y juntos vamos a hacer la obra tuya en esta oportunidad. Bendice la audiencia de Hermanos y Amigos. Escucharemos un canto para la

0: Después de escuchar este mensaje cantado, escucharemos al hermano Pablo para la gloria del Señor.
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2: El señor Chester Schuller hacía un largo viaje por ferrocarril. Sentado solo en el asiento frente a él, iba un pequeño niño de unos 5 años de edad. El aspecto tranquilo y sereno del niño indicaba cierta seguridad y confianza no muy común en un niñito de esa edad que viaja solo. Y el señor Schuller se inclinó hacia el niño para conversar con él. ¿Viajas solo, hijo, en este tren? Voy solo en este coche, contestó el niño con aplomo. ¿Y no te da miedo viajar solo? Los ojos del niño se abrieron con viveza y con sonrisa en sus labios contestó, ¿miedo? No, señor, no tengo miedo. Te felicito por tener tanto valor, le dijo el señor Schuller. Pero a veces el tren se descarrila o choca. ¿No te da eso miedo? El niño se mostró impaciente y sin esconder su inquietud, acercándose al señor Schuller, le respondió al oído, nada puede hacerme daño mientras viajo en este tren, señor. Mi padre es el conductor. Amigo, ¿cuántas veces se ha sentido usted solo en el tren de la vida? Temores e incertidumbres han invadido su corazón. Ha vivido lleno de sobresalto y desconfianza. ¿Quién sabe si inclusive ha pensado tirarse del tren? ¿Cuántos no se han suicidado ante la confusión de la vida? ¿De dónde viene esa desconfianza? Viene por no saber cómo uno conducir el tren de su vida. Es fácil perder la fe cuando nosotros mismos somos nuestro propio Dios. Decimos, yo haré las decisiones de mi vida. Yo veré qué es lo que quiero hacer. Yo determinaré mi presente y mi futuro. Yo cuidaré de mí mismo. ¿Y qué ocurre? Nuestra vida se convierte en una sola masa de confusión. Amigo, comprenda que no somos capaces de dirigirnos a nosotros mismos. Podremos por un tiempo pretender conducir nuestra vida por el camino del bien, pero dos cosas ocurren. Una, nos cansamos de hacer todas las decisiones. Y dos, cuando vemos que nuestras decisiones fallan, nos desanimamos y abandonamos el timón de nuestra vida. Es por eso que tanto se dan al alcohol, o a las drogas, o a la vida licenciosa y al descuido moral. El único que nos puede dirigir con triunfo, amigo, es Cristo Jesús. Él conoce los requerimientos de nuestra vida y Él advierte los peligros del camino. El niño del tren se sentía seguro porque su padre era el conductor. Usted también, amigo, puede viajar confiado si Cristo es su conductor. Invítelo en su misa contrición a ser el guía de su vida. Él, mi amigo, tan solo espera la llamada suya.
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2: Todo comenzó con un suicidio. Como en todo caso de suicidio, aunque se había notado cierta melancolía en el joven, su muerte fue una sorpresa. Su nombre no se publicó, pero se sabe que el caso ocurrió en Suiza y que el joven tenía 24 años de edad. Casi al mismo tiempo, otro hombre de 47 años de edad y enfermo de corazón requería un trasplante. La familia del joven dio permiso para remover su corazón y trasplantarlo al enfermo. Pero este, aunque el corazón seguía latiendo, también murió. Entonces el corazón fue trasplantado en un hombre de 58 años de edad. Y este también, por razones ajenas al trasplante, sucumbió. Y el corazón del joven suizo fue a parar al cuarto individuo, esta vez un joven de 22 años. Parece ahora que el corazón del joven suicida halló domicilio permanente. Después de un año del tercer trasplante, sigue latiendo normalmente. Amigos, si hay algo que es extraordinario, es la ciencia de los trasplantes de corazón. Un trasplante a tiempo, si no hay otros elementos negativos que intervengan, prolonga la vida del cardíaco, permitiéndole hacer una vida casi normal. ¿Qué diría este corazón extraordinario si pudiera hablar? Ha estado dentro de cuatro hombres. Y atribuyéndole al corazón simbólicamente las emociones que embargan al hombre, este corazón se habrá enterado de todos los pensamientos y sentimientos y ansiedades y alegrías de cada uno de esos cuatro hombres. El apóstol Pablo dijo algo interesante. ¿Quién de los hombres sabe las cosas del hombre, sino el espíritu del hombre que está en él? O sea, mi amigo, ¿quién nos conoce mejor que nuestro propio corazón? Nosotros podremos aparentar ser lo que no somos y fingir lo que no sentimos, pero nuestro corazón no admite el engaño. Él sabe cuáles son nuestros sentimientos y cuál es la verdadera calidad de nuestra alma. Jesús dio las palabras que todo hombre necesita. Escúchelas. Bienaventurados los de limpio corazón, porque ellos verán a Dios. Y ver a Dios, amigo, es literalmente gozar para siempre de su presencia, pero es también hallar la paz y la bienaventuranza que pureza y transparencia e integridad producen. Permítame, amigo, que Cristo Jesús entre a su vida. Solo suplíquele con toda su alma que sea Él su Señor y su dueño. Él limpiará su ser y Él le dará su divina paz.
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3: El martillo del juez cayó con golpe seco y definitivo. Toda la corte esperó en suspenso el veredicto. Son 2 años de probación, dijo el magistrado, y una fianza de $3,000. La acusada gimoteó un poco, pero empezó a buscar en su gruesa cartera el dinero que le permitía salir en libertad. La acusada era Mabel Cothin, una anciana de 83 años de edad, arrestada por vender un paquete de marihuana en $25. Cuando se retiraba de la corte, el juez le dijo, «Mire mucho cómo camina, señora. No le queda mucho tiempo para cambiar de vida». He aquí, amigo, una frase que nos obliga a pensar. Aunque no estemos vendiendo marihuana, aunque no tengamos ningún delito encima, aunque no tengamos 83 años de edad, aunque no estemos enfermos y en peligro de muerte, nunca tenemos demasiado tiempo para cambiar de vida. Porque ¿quién tiene la vida comprada? ¿Quién es dueño de sus días y sus años para disponer de ellos a su antojo? ¿Quién puede decir, no necesito cambiar de vida ahora? Tengo mucho tiempo por delante. Amigo, nadie sabe qué pasará el día de mañana. Mañana puede ocurrirnos un accidente o quedar muertos en el suelo. Mañana puede sobrevenirnos un derrame cerebral y quedar anudados para toda la vida. Mañana puede ocurrir un terremoto. Mañana puede venir el Señor Jesucristo y nadie entonces tendrá oportunidad de cambiar de vida. La anciana Cothin era reincidente en su delito. Había hecho de la venta de marihuana un medio de vida. Se sentía impotente de cambiar. Cuando el juez le dijo esas palabras, se detuvo un momento, pensó algo y luego meneó la cabeza y salió de la corte. No estaba segura de poder cambiar de vida a los 83 años de edad. Sin embargo, mi amigo, oiga esto. Sí es posible cambiar de vida en cualquier edad. Claro es que cuanto más viejo uno se pone, más duro se vuelve. Pero la gracia de Dios es perfecta. Y aún a los 100 años puede un pecador arrepentirse, recibir la gracia salvadora y cambiar de vida reconciliado con Dios. Amigo, hoy es posible cambiar de vida. Hoy es posible, por fe en Cristo, iniciar una vida nueva. Hoy es posible hallar el perdón, la reconciliación y el nuevo nacimiento. Cristo espera nuestra decisión. ¿Qué es lo que nosotros esperamos?
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4: Quisiera invitarte a que cerraras tus ojos y que levantaras tus manos y cantaras esto conmigo.

para dar el tiempo a mi sobrino. Siempre saludo a mi bella esposa Ana Dolores de Diego, a mi hermanita Marta Diego, y así quiero agregar a todos los cumpleañeros de este mes, sean hermanos y amigos. Vamos a escuchar un canto de María y Marta para la gloria del Señor.

0: he felicitado a los hermanos y amigos que están cumpliendo este mes un año más de existencia, y es así como hemos alabado a Dios. Y ahora le damos el tiempo al sobrino Danilo.
1: Gloria a Dios, gloria a Dios, gloria a Dios. Dios les bendiga a los que están en sintonía de esta señal. Bendito sea el nombre de Dios. Gracias al Señor por esta misericordia que tiene, por esta su voluntad, bendito Dios, que tiene, mi Dios, todavía para con el ser humano, bendito Dios. Y es que el Señor, bendito Dios, el nos insiste el Señor en que ya estamos en los últimos días, ya en los días de que Cristo en cualquier momento aparece, bendito Dios, levanta su iglesia. Y este mundo pecador, este mundo lleno de pecado, todo aquel que ama y hace mentiras, dice la Biblia, se va a quedar a padecer con el anticristo, a padecer con esa bestia. Bendito Dios, la iglesia de Cristo, nos vamos, bendito, si estamos a cuentas, por supuesto. Si estamos en reglas, si estamos a cuentas con el Señor, nos vamos con Él. Bendito sea su nombre, bendito Dios. A esa promesa le estamos tirando ahorita nosotros. Esa promesa nosotros le estamos dando la prioridad que se necesite, bendito Dios. Estos programas son para eso. Son primeramente para que la iglesia de Cristo se aperciba, para que la iglesia de Cristo se ponga lista, para que la iglesia de Cristo despierte, que no esté dejando dormir por el enemigo, porque este mundo, oiga, este mundo está en posesión de Satanás, dice la Biblia, pero que Dios lo reprenda esta noche, bendito Dios. El poderoso es Cristo, bendito Dios, pero el Cristo le ha dado potestad al enemigo para que por un tiempo corto tiempo, se enseñó el ser humano. El ser humano, hasta este extremo, esta punta de la vida, quiere hacer lo malo todavía, pues. Quiere tener agarrada la salvación y quiere tener agarrado al enemigo, pero eso no se puede, porque es la Biblia que no podemos servir a los señores, bendito Dios, que tenemos que servir con quien de verdad realmente queremos estar por toda la eternidad. Hay quienes dicen que aman a Satanás, pero si de verdad realmente lo vieran, no dijeran eso. Dicen eso porque quieren ser machitos, quieren sobresalir, quieren, ¿verdad?, por ahí hacer cosas para que ser vistos de la gente. Pero si de verdad vieran la imagen, si vieran la presencia de Satanás sobre sus vidas, no aguantan ni verlo. Pero es que mi Dios dice que tenemos que pelear esta salvación. A la iglesia de Cristo nos dice que peleemos esta salvación, que guardemos nuestra salvación con temor y temblor, bendito Dios. Vamos a continuación a orar, a levantar oración, bendito sea el nombre de Dios, para que Dios bendiga a su iglesia, para que Dios nos dé fuerza, nos dé esa actitud que tenemos que tener de servir, de buscar al Señor, bendito Dios, para buscar salvación y perdón, bendito Dios. Padre bueno, gracias Dios amado por tus favores, mi Señor. Gracias porque este día nos guardaste, este día, bendito Padre, tu voluntad estuvo con nosotros. Este día nos cubriste, Padre Santo, de cuánto accidente, cuánta enfermedad, de cuánta situación adversa, Padre Santo, a la vida que queremos tener familiarmente nosotros. Bendito Dios, te pido, eterno Padre, te pido, bendito Dios del cielo, que siga haciendo obra en tu iglesia, siga haciendo maravillas en tu iglesia, siga percibiéndonos, bendito Dios, siga percibiéndonos, bendito Padre, sacándonos de ese dormir, Padre Santo amado, que mucho pueblo tiene ahora, bendito Dios, ese dormir espiritual, bendito Padre. Porque Padre bendito amado, a veces, Dios mío amado, tú lo sabes bien, bendito Dios, no le damos la prioridad, bendito Padre, a lo que tú has dejado escrito y establecido en tu palabra, bendito Dios, que tenemos, Padre Santo, que pelear esta salvación, bendito Dios. Pero esta noche, Padre Santo, yo te pido, bendito Dios del cielo, te pido y te agradezco de antemano, bendito Dios. Ven tocando voluntades, mi Rey amado, ven tocando corazones, voluntades, bendito Dios, para que con tu iglesia, bendito Padre, que tu iglesia se dé cuenta, Dios amado, de dónde ha caído, bendito Dios, que tu iglesia se dé cuenta cómo está haciendo las cosas, eterno Padre, Padre bendito, Padre Santo, despierta, bendito Dios, ese entender en tu pueblo, Padre amado, para que, Dios mío amado, no dejemos, Dios mío, el cielo, llevar, eterno Padre, por esta corriente, bendito Dios del mundo, bendito Señor. Señor, guarda tu iglesia, bendito Padre, refuerza, bendito y refuerza, poroso Padre Celestial, ese espíritu en los hermanos pastores, bendito Dios, para que ellos peleen por su pueblo, bendito Padre, por las congregaciones, Dios mío amado, que levanten, Dios del cielo, esa palabra en alto, bendito Dios, palabra tuya, bendito Padre, que venga reprendiendo, Dios amado, toda hueste espiritual de maldad, mi Rey del cielo, porque la sangre de Cristo nos cubre, bendito Dios. Gracias, poderoso Padre, por permitir que ahora te clamemos con libertad, bendito Dios, que no acudamos a algún adivino, que no acudamos, Dios mío amado, a alguien que dice que te acerca a ti, sino que directamente tú nos permites llegar hasta tu trono de gloria, bendito Dios, para pedirte, para clamar, Padre Santo amado, esa ayuda a tiempo, poderoso Señor del cielo. Guarda mis hermanos pastores, bendito Dios, guarda mis hermanos, Padre Santo, de esas congregaciones, Dios amado, que están esforzando, congregaciones, Dios mío, el cielo, que están poniendo tu nombre en alto, bendito Dios, que no están siendo, bendito Padre, llevadas por un nombre humano, bendito Dios, por una condición, Dios mío amado, humana, no, Dios mío amado, por ese pueblo que te sigue dando la gloria, la alabanza a ti, bendito Dios del cielo. Porque la sangre de Cristo tiene poder. Padre bendito, ayúdanos con nuestra fe. Ayúdanos con nuestra fe, bendito Dios, que nuestra fe no mengue, Padre amado, que nuestra fe se mantenga, Dios del cielo, que se mantenga, Padre amado, creyendo en ti, bendito Dios, creyendo en ti, bendito Padre, y buscar hacer, Dios mío amado, tu voluntad, poderoso del cielo. Guarda mi familia, guarda, bendito Dios del cielo, mis hermanos que están enfermos, Padre Santo, están padeciendo esas enfermedades, bendito Dios, esa inflamación en sus rodillas, sus tobillos, Padre Santo, en su espalda, bendito Dios del cielo, ese dolor de cabeza, Padre Santo, ese insomnio, bendito Dios, ya, Padre Santo, córtalo ya, bendito Dios, corta, bendito. Porque la sangre de Cristo tiene poder, la sangre de Cristo tiene poder. Padre bendito, Padre Santo, ven restaurando a tu iglesia, bendito Dios, por esas congregaciones que están esforzando, Rey del Cielo, de mi hermano Celestino Rodríguez, Padre Santo, en Santa María, bendito Dios, guárdale, bendito Padre, dale respaldo tuyo, bendito Dios, todo lo que necesite, Padre Santo, para guerrear, provéele, Padre Santo, provéele, bendito Dios del cielo, lo que mi hermano necesite, bendito Padre, para pelear esta batalla, Dios amado, sana su cuerpo, sana su familia, sus hijas, bendito Dios, a su hijo, a su hija, bendito Padre, a su esposa, Dios del cielo, guárdale, sánale, bendito Dios, para que sigan, Padre Santo, en pos de ti, mi Rey del cielo, para que sigan en pos, Dios mío santo, de llevar tu evangelio, Padre Santo, de guiar esa grey, bendito Padre, que tú les has permitido pastorear, Dios mío amado, por el hermano Jorge Nájera, bendito Dios, por el hermano pastor Jorge Nájera, ese terreno, Padre Santo amado, entrégaselo ya, bendito Dios del cielo, para que mi hermano, Padre amado, meta, bendito Dios, ese recurso humano, bendito Dios, para levantarte casa, tu nombre en ese lugar, bendito Dios del cielo, que ese lugar, Padre Santo, por tu poder, Dios amado, se convierte en puerta del cielo, Dios del cielo, poderoso es tu nombre, poderoso es tu nombre, mi buen Jesús. Padre bendito, Padre Santo, por mi hermano, Padre Santo, Carlos Castro, bendito Dios del cielo. Gracias, bendito Padre, te doy porque tú le permites a mi hermano realizar esos proyectos, Padre Santo, evangelístico, bendito Rey. Tú le permites a mi hermano, Dios mío amado, ir a buscar almas, bendito Dios, esparcir tu palabra, Dios mío del cielo. Gracias, bendito Padre, gracias, Dios del cielo, porque tú le das a mi hermano ese empuje, bendito Dios, ese valor eterno, Padre. Guarda a su esposa, bendito Dios, guarda esa congregación, Padre Santo amado. Sigue, poderoso Dios del cielo, tomando control de ese lugar, eterno Padre, por tu misericordia. A mi madre te pido, Dios mío amado, guárdala, bendito Dios. Dale tú el conocer, eterno Padre, el saber, bendito Dios, para que sepa guiar la congregación, eterno Padre. Sana su cuerpo, bendito Dios, por mi esposa, por mis hijas, por mis nietos, bendito Padre, por mis tíos, por mis primos, sobrinos, Dios mío amado. Los que no están convertidos, conviértelos, bendito Dios. Los que todavía están caminando sin ti, Padre Santo, atráelos a tu presencia, bendito Dios. Sálvalos, Dios mío, sálvalos, Padre Celestial, mis hermanos, bendito Dios en carne, sálvalos, poderoso Señor, por tu misericordia que es tan grande, mi Rey amado, por tu poder, bendito Dios, por tu poder, bendito Padre, que nunca cambia, bendito Rey del cielo. Gracias, poderoso Señor, gracias, Cristo bendito. Amén y amén. Gracias, bendito Dios. Poderoso es mi Dios, aleluya. Vamos a leer en el libro de los Hechos, bendito Dios. Libro de los Hechos, capítulo 1, bendito Dios, verso número 8. 1:8 del libro de los Hechos, bendito sea el nombre del Señor. Gracias, le damos al Señor por esta oportunidad, bendito Dios que nos preste esta noche, bendito Dios. Dice la palabra, honrando al Padre, al Hijo y a su Santo Espíritu, bendito Dios. Hechos capítulo 1, verso 8. Pero recibiréis poder cuando haya venido sobre vosotros el Espíritu Santo y me seréis testigos en Jerusalén, en toda Judea y en Samaria y hasta lo último de la tierra. Poderoso es mi Señor. Aleluya. Bendito Dios. Bendito Dios. Palabras que mi Señor utilizaba en momentos que los discípulos estaban afligidos, estaban abatidos, los discípulos estaban temerosos. Habían recién, bendito sea el nombre del Señor, recién mi Cristo había entregado su vida por usted y por mí, bendito Dios. Los discípulos se sentían solos porque no tenían al Maestro, a la par no estaban viendo a Cristo, bendito Dios. Los discípulos se sentían perseguidos con temor de ser muertos materialmente, bendito Dios, así como se escucha literalmente, muertos en carne. Oiga, están los discípulos escondidos, estaban temerosos porque el Maestro ya no estaba con ellos físicamente. Pero mi Dios, bendito sea su nombre, a través de Jesucristo, estaba diciendo que iba a estar con ellos todos los días hasta el fin del mundo. Aleluya. Cuánta profecía, cuánta palabra Jesucristo habló a sus discípulos, bendito Dios, porque los discípulos son los que al fin de cuentas se iban a quedar esparciendo la palabra, bendito Dios. Los discípulos al fin de cuentas iban a ser los que iban a seguir peleando esa batalla, bendito Dios, como ahora mi hermano y mi hermana, usted y yo, bendito Dios. Los discípulos no lo estamos viendo, Cristo no lo estamos viendo, bendito Dios, pero sí es en presencia, hace presencia en nosotros, bendito Dios, y Él nos manda ahora a nosotros, bendito Dios, que confiemos en esa promesa, que confiemos en esa palabra. ¿Cuál promesa? Que en cualquier momento mi Señor, bendito sea su nombre, oiga, nos hace a nosotros, hermanos, que nosotros, bendito el Señor, nos dejemos ir, hermano, oiga, a predicar palabra, a buscar las almas, a clamar el nombre del Señor, bendito sea su nombre. Los discípulos en este punto, hermano, estaban con temor, palabras que mi Cristo les decía, pero ustedes van a recibir poder, porque los miraba temerosos, los miraba, oiga, que estaban escondidos. Los discípulos estaban por ahí, que quizás a la tienda no mandaban a comprar cosas a otro discípulo, no, a alguien mandaban, quizás a niñitos mandaban, mira, anda a comprarme tal cosa por ahí para que comamos, no digan que estamos aquí, porque tenían miedo a los romanos, tenían miedo de ser muertos, bendito Dios. En ellos había algo especial, sí, lo especial era que había palabra de Dios en ellos, lo que también había, bendito, era un temor material como que el que se puede apoderar de usted y de mí, bendito Dios, de esta carne humana, bendito el Señor. Pero hoy que esta palabra, mi Dios, esta palabra, mi Cristo, le estaba diciendo a ellos, para que ellos tomaran valor, para que aquellos hombres que se estaban sintiendo en ese momento, oiga, angustiados, pues, se sentían, no, que en cualquier momento van a botar la puerta, los romanos nos van a sacar de aquí y nos van a matar. Sentían gran temor. ¿Cómo es el temor que sentían ellos? Era grande, era un temor, oiga, de muerte. Ellos sentían que en cualquier momento hasta ahí llegaban sus días, hasta ahí llegaba su vida. Pero bendito Dios, esta promesa, oiga, no la hizo esperar mucho el Señor. Esta promesa, bendito, de que iban a recibir poder y que iban a recibir poder, no la hizo esperar mucho el Señor. Los discípulos querían eso y los discípulos esperaban eso de parte de Dios, que esa promesa no fuera tan largo su cumplimiento. Acá en el capítulo 2 dice la palabra que cuando llegó el día del Pentecostés, oiga lo que pasó ese día, el momento justo llegó, el momento llegó, llegó a tiempo. Oiga usted, esa maravilla de mi Señor, llegó a tiempo.
2: tiempo, llegó a tiempo. Qué bueno es mi Dios, aleluya. Así como está llegando a tiempo en su vida la oportunidad de salir de esos escombros espirituales que tiene, de salir de ese rincón espiritual que tiene, mi hermano y mi hermana, de salir de ese lugar donde está en su mente. No, ya no quiero ir a la iglesia. O sí voy a ir, pero de vez en cuando. No, el enemigo quiere estorbarle y le está estorbando. El enemigo quiere, oiga, ese momento ya vino. A los discípulos les presenta ese momento que el Espíritu Santo se derramó. Hoy usted y yo, bendito Dios, podemos clamar a Dios, podemos buscar a Dios, bendito sea su nombre, en clamor, en oración, y Él va a derramar poder suyo en nosotros. Y ese poder, bendito, nos va a sacar de cualquier momento de padecimiento espiritual que estemos aconteciendo, bendito Dios, que estemos nosotros un mal momento espiritual. Mi Dios, bendito sea su nombre, con su Espíritu Santo viene, lo quema, lo revienta, lo destruye. Bendito sea el nombre de Dios. Llegó el día, aquel día que esperaban los discípulos. Quizás todos los días los discípulos pasaban pensando: será hoy, Señor. Va a ser hoy, Señor, que tu Espíritu Santo venga. Va a ser hoy, Señor, que vamos a recibir poder. Va a ser hoy. Va a ser. Imagínense qué angustia. Una angustia como la que usted y yo hemos pasado materialmente muchas veces. Angustia de que la enfermedad que está padeciendo usted, Señor, mira, ya me eché de una medicina y de otra, Señor, y no se me mira que me mejore esto, Señor. No se mira que vaya curando, Señor. Voy a orar, voy a buscarte, Señor. Y empieza usted a clamar a mi Dios. Y empieza a buscar presencia del Señor. Y empieza un día y sigue el otro día. Y sigue el otro día y sigue el otro día. Y usted en su corazón pensando: Señor, será hoy, Señor. Será hoy, Señor. Los discípulos estaban en esa misma situación suya que está atravesando, en la situación que yo puedo estar atravesando también, que en cualquier momento, bendito Dios, mi Dios hace acto de presencia a través de su Espíritu Santo. Mire, con los discípulos llegó el día, llegó el momento, bendito Dios, que dice la palabra que llegó el día del Pentecostés. Ahí acostaban reunidos, llegó el Espíritu Santo, bendito Dios, y se manifiesta, mis hermanos, se manifiesta en los discípulos, bendito Dios, y empieza ahí, mire, hay algo, empezó a suceder algo, bendito Dios, que nunca se había visto. Unos hablando en lengua, otros asando, otros empezó a haber algo en ese lugar, oiga, de que nadie nunca lo había visto ni se lo imaginaba. Bendito, a su vida esta noche va a llegar algo, y puede llegar algo, bendito Dios, que usted lo esté esperando, pero como Dios se lo trae, no lo esté esperando de esa manera. Usted tal vez se lo quiere: Señor, mira, tengo tal parte de mi cuerpo, Señor, enferma, con solo que me cures esto, aunque me dejes lo demás con enfermedad. No, mi Dios, cuando hace las cosas, las hace perfectas, bendito Dios, mi Dios, bendito sea su nombre. Solo esté esperando el momento. El momento Él lo sabe, Él lo conoce. En qué momento, bendito Dios, la va a levantar a usted. Lo va a levantar a usted. Va a llegar el momento que usted va a presentar a su congregación. Esa congregación que ya no visita, tiene quizás como unos 2 o 3 meses de no ir, porque usted se apagó espiritualmente. Un problemita lo sacó de la iglesia. Un problemita lo tiene usted todo abatido. Un problemita usted como que le echaron veneno para que no se acercara a la iglesia. Pero va a llegar el día, oiga, y ese día va a llegar, y de usted depende que ese día llegue, porque usted es el que va a clamar a Dios, usted es la que va a buscar a Dios, usted es la que va a clamar al Señor, y Dios va a escuchar su clamor, bendito sea su nombre. Así como estaba viendo el Señor el clamor, la oración, la petición de sus discípulos: Señor, ¿y cuándo va a venir este día, Señor? ¿Cuándo va a venir este día? Y mire, cuando este día llegó, qué glorioso fue, bendito sea el Señor, qué glorioso fue. Dice la palabra, bendito Dios, que empezaron a ellos a hablar en lenguas, empezaron ellos a hacer cosas que ni se imaginaban que iban a hacer. Hasta Pedro, pues, oiga, empezó a hablar. Oiga, Pedro, aquel temeroso, aquel que se escondía, se levantó, bendito Dios. Hice la palabra, Pedro, poniéndose en pie, oiga, con los 11, alzó su voz y les habló diciendo: varones judíos y todos los que habitáis en Jerusalén, esto sea notorio y oíd mis palabras, porque estos no están ebrios como vosotros suponéis, puesto que es la hora tercera, mas esto es lo dicho por el profeta Joel. En los postreros días, dice Dios, derramaré de mi Espíritu Santo en toda carne. Pedro, aquel Pedro que se había puesto bien mero cobarde, temeroso, porque tenía miedo que lo mataran, hoy ya estaba puesto en pie. ¿Y eso por qué? Porque el Espíritu Santo lo había envuelto, bendito Dios. El Espíritu Santo lo había, oiga, tomado, bendito sea el hombre. Eso es lo que ahora queremos. Yo eso quiero ahora. Yo sé que usted también quiere eso ahora. Pero eso nosotros, bendito, tenemos que buscarlo, bendito Dios. Tenemos que buscarlo, bendito. Tenemos que pedirlo, bendito Dios. Tenemos nosotros, oiga, que convencer al Señor que queremos de su Espíritu Santo, bendito, para guerrear la buena batalla, para pelear esta lucha, bendito Dios, que nos ha dejado que peleemos. Bendito sea el Señor. Y sea la palabra, bendito Dios, de que todos ahí estaban hablando en lenguas. Unos estaban profetizando, otros danzando. Se derramó el Espíritu Santo de Dios, bendito Dios. Aquel momento se dejó atrás. El momento de sufrimiento. Lo que pensaban los discípulos: Señor, pero quizás nos van a descubrir los romanos. Quizás nos van a descubrir cualquier rato y nos van a venir a sacar y nos van a matar. Y vamos a amanecer todos helados ahí en la calle, Señor. Ese momento de aflicción, ese momento, oiga, que sentían de persecución, ya nunca jamás lo volvieron a sentir. Como ahora mi Dios promete, bendito Dios, que si usted clama a su nombre, que si usted le busca, bendito Dios, Él va a restaurar de nuevo su vida. Deje atrás lo que le apartó de Cristo. Deje atrás lo que usted le atemorizó. Aquello que usted tal vez le dijeron en la congregación y usted por lo cual ya no se acerca ahí. De lo cual usted se siente atemorizada, se siente enojada, se siente usted defraudada. Rompa esas cadenas, una cadena que Satanás le ha puesto, porque Satanás encadenada quiere que le encuentre Cristo cuando él venga, y mi Cristo no la levante a usted, pero poderoso es mi Dios, aleluya, que en su nombre, dice la palabra, vamos nosotros a romper cadenas del diablo, aleluya, que en su nombre nosotros vamos, bendito Dios, a nosotros a hablar lo que él quiere que hablemos, que es romper cadenas. Su nombre, dice la palabra, vamos nosotros a romper cadenas del diablo, aleluya, que en su nombre nosotros vamos, bendito Dios, a nosotros a hablar.

0: Palabra, bendito Dios, de que Pedro se paró y habló lo que dijo. Pedro, el que más temor sentía. Aquel Pedro que no salía de la casa donde estaban reunidos todos porque Cristo les dijo que fueran y que se apartaran, ¿verdad? Y Pedro le entró temor. Pedro había sido, oiga, procesado de una manera mero especial con el Señor. El Señor le dijo, mira, tres veces me vas a negar, le dijo, y lo hizo, sucedió. Y avisándole al maestro, y Pedro lo hace. Pedro, hermano, fue el que le voló la oreja a aquel soldado romano cuando fueron a capturar a Cristo. Pedro, hermano, fue aquel que le dijo al Señor, Pedro, Satanás os ha pedido, hablando en plural y a todos, para zarandeaos, pero yo he orado al Padre, Pedro, para que tu fe no falte, bendito Dios. Como Dios, oiga, a través de Jesucristo, tuvo un proceso fino para con Pedro, proceso como el que está teniendo con usted y con nosotros, que estamos buscando el rostro del Señor. Un proceso, este proceso, ¿sabe por qué es fino? ¿Sabe por qué a rato duele? Porque es proceso de salvación, es proceso para salvación. Mi Señor bendito quiere que usted se dé cuenta si usted está siendo apto o apta ahorita para heredar vida eterna, bendito Dios. ¿Y cuándo es que se prueba el oro si es fino? Cuando se mete al fuego, pues. ¿Cuándo se prueba algo si es bueno, de buena duración o de buena calidad? ¿Cuándo se usa? Si usted nunca es usado en la prueba, en la tribulación, en la angustia, usted nunca se va a dar cuenta cómo va a reaccionar cuando esté en cualquiera de esas condiciones. Pero mi Señor, bendito sea su nombre, dice la palabra que Él vino a buscar y a salvar a nosotros, los que nos habíamos perdido, bendito Dios. Él vino a buscarnos. De la manera que vino a buscar el Señor, usted ya la conoce, su vida, mi vida, yo la conozco. ¿De dónde nos sacó el Señor? Ahora el Señor quiere nosotros procesarnos para pulirnos, para que nosotros podamos entrar a esa patria celestial, bendito sea su nombre. Que ahora usted y yo creamos en la palabra del Señor. ¿Sabe para qué? Para que Satanás no nos gane. Cristo quiere que entendamos su palabra hoy nosotros, para que sepamos lo que estamos haciendo para esa salvación que estamos buscando. Cristo no quiere que Satanás nos gane. Cristo quiere que seamos astutos, que si Satanás nos sale con algo, le salgamos con algo más grande nosotros, pues. Si Satanás nos dice, nosotros le digamos, pues. Que nosotros nos opongamos, dice la palabra, que hay que resistir al diablo para que él huya de nosotros. Que resistamos en el nombre del Señor. Que nosotros, en nombre de Cristo, levantemos nuestras manos siempre que pasemos tribulación y angustia. Y que el Señor, que es tan bueno, bendito Dios, nos va a liberar de esos momentos. Si usted ha dejado de ir a su congregación, regrésese. Vuelva a ir a su congregación. Asista a su iglesia. No vaya viendo usted a nadie. Ahí está fulana. No mire a fulana. Mire al que está en el púlpito. Al pastor. No, al pastor no. Mire a Cristo, bendito Dios. Mire a Cristo. Imite a Cristo, bendito Dios. Pida Cristo, seguime procesando, dígale. Porque yo quiero salvación, yo quiero vida eterna, mi Dios. De esa manera, mi Señor, oiga, va a conocer que en su corazón hay devoción. Que usted está ocupando devoción, esa devoción para ser salvo. Y mi Cristo se la va a dar. Dice la palabra que pidamos al Señor que nos den abundancia. En abundancia que el respaldo espiritual. Y estas señales seguirán a los que creen en mi nombre, dijo Cristo. Vamos a echar demonios fuera de los enfermos. Vamos nosotros a profetizar. Vamos a hacer muchas cosas en nombre del Señor. Pero eso va a ser en el nombre del Señor. Pero tenemos que tener convicción. Amigo, amiga, usted acérquese a Cristo, hombre. Ya no se comporte como está comportando. Hermano, hermana, regrese a Cristo, hombre. Él la quiere salvar. Él lo quiere salvar. Regresen a Cristo, hombre. Ya déjenlo del mundo, ya avienten eso a un lado. Eso los va a llevar a la perdición, al infierno. Usted, yo sé que no quiere ir para ahí, yo no quiero ir para ahí. Pelee por el cielo, pelee por esa salvación que mi Cristo ha prometido a todos los que le creen. Dios les bendiga, bendito Dios.
1: Agradecemos a Dios por el hermoso consejo de su palabra y es así como hemos presentado un programa más.

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Que Dios le bendiga a toda nuestra audiencia. Gracias por estar escuchando Radio Pastor, donde sea que usted esté escuchando esta emisora. Que Dios le esté bendiciendo grande y poderosamente. 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

Biblia en el libro de Mateo, capítulo 9, versículo 28. Mateo, capítulo 9, versículo 9, versículo 29. Dice la palabra de Dios: entonces le tocó los ojos, diciendo: conforme a vuestra fe os sea hecho. Amén. La otra versión lo dice de esta forma: entonces tocó sus ojos y dijo: que se haga con ustedes conforme a su fe. Dile a alguien: que se haga contigo conforme a tu fe. No solo conforme al poder de Dios, sino conforme a tu fe. Amén. Denle un aplauso al Señor. Aunque en esta historia nos habla de dos personas ciegas que siguieron a Jesús por un largo camino hasta que lo encontraron, y Él les dijo: ¿ustedes creen que yo puedo hacer esto? Y ellos dijeron: sí, creemos que tú puedes. Y entonces Jesús le dice: conforme a tu fe, a sus fe, sea hecho. Tocó sus ojos y se sanaron. Cuando lee esta escritura, es notable que la fe tiene un juego importante, juega un papel importante para poder realizar cosas en Dios y para nosotros. Especialmente aquí es en la sanidad. Pero lo que quiero resaltar es estas palabras: que se haga con ustedes conforme a su fe. ¿Te imaginas que lo que quieres lograr solo necesita creer que lo vas a lograr para lograrlo? De eso es que está hablando el Señor. Y hoy quiero hablarles sobre la importancia de creer que tú puedes cambiar. Dile a alguien: tienes que creer que tú puedes cambiar. Díselo otra vez: tienes que creer que tú puedes cambiar. ¿Cuánto bendicen a Dios? Dilo otra vez: cree que tú puedes cambiar. Dale fuerte el aplauso. A nadie se le ha dado una actitud inalterable. Tú no puedes cambiar. Tú no puedes cambiar, pero depende. Tú puedes cambiar, pero depende de ti. Quiero leerte cosas que escribí para ti. A nadie se le ha dado una actitud inalterable que no puede ser cambiada. Tú puedes cambiar, pero dependerá de ti. Decide ahora cómo quieres encarar la vida y desarrollar esa clase de actitud. Una nueva actitud no ocurre por sí misma. Tú debes de desarrollarla. Por eso quiero hablar de la importancia de creer que tú puedes cambiar y que tú debes cambiar. Algunas personas se esconden detrás de la excusa de que no pueden cambiar porque han sido así desde niño. Y dicen: ahora, ya después de grande, no voy a cambiar. Pero nunca es tarde para cambiar. El camino es indispensable para el crecimiento. Si dejas de cambiar, dejas de crecer. Y si dejas de crecer, es porque te estás muriendo. Cuando dejas de crecer, empiezas a morir espiritualmente, y en conocimiento. Un famoso inventor dijo cierta vez: el mundo odia el cambio, aún así es lo único que puede traer progreso. Tú puedes cambiar y tú debes cambiar. Hay una historia de una iglesia en Texas. Había una secretaria que, gracias a Dios, que llegó a cambiar. Y una mañana llegó un tejano de esos que tienen ranchos, que crían ganadero, cerdo y todo eso, y vino con su sombrerote, sabe cómo hablan los tejanos, y entró
al lobby y ahí estaba la secretaria. Y el hombre dice: ¿dónde está el cerdo que habla toda la semana y predica? Por favor, quiero verlo. La secretaria le dijo: perdón, ¿qué fue lo que dijo? Que ¿dónde está el cerdo que predica todos los domingos? La secretaria se levantó como una maestra que reprende, que está corrigiendo a los niños, y le dijo: mire, aquí no se habla de esa forma, ni se le falta respeto al pastor y al reverendo. Nosotros no le llamamos cerdo, le llamamos reverendo o pastor. Tiene que tener educación, no puede hablar así de nuestro pastor. Y el tejano, sombrerote, dijo: perdón, yo no quise ofenderla. Perdón, no quise ofender. Lo que pasa es que acabo de vender unos ganados, y como el pastor escuché que dijo que necesitaba $1,000,000, yo vine a regalárselo. Y ella dijo: déjeme buscarle al puerco. A veces hay que cambiar para poder alcanzar. Y si tú no estás dispuesto a cambiar, entonces nunca sabrá lo que es triunfar en esta vida. ¿Cuánto bendicen a Dios? Todos necesitamos cambiar en alguna área de nuestras vidas. Necesitamos un cambio. Hay cosas en nosotros que no nos gustan y desearíamos cambiarlas. El problema es que a veces no lo hemos logrado. Y esto a veces nos frustra, saber que no fuimos capaces de hacer los cambios que sabemos que tendríamos que haberlo hecho. Cambios que nos van a ayudar a mejorar nuestra vida espiritual y nuestra vida social. Cambios que nos van a ayudar a mejorar nuestra vida financiera y nuestras vidas familiares. Por eso hoy, en este día y en esta mañana, yo quiero decirte que tienes que tener fe de que tú puedes cambiar y ser la persona que Dios anhela que tú seas. ¿Cuántos de aquí han intentado cambiar cosas? ¿Cuánto el 31 de diciembre o en diciembre dijeron: para el 2025 yo voy a ser diferente, voy a cambiar este hábito, voy a dejar de comer cerdo de noche, voy a hacer más ejercicio, voy a hacer esto, esto, esto, esto? Y al final no ha cambiado. Porque el cambio no se da simplemente por deseo. Hay que esforzarse. Pero sí puedes cambiar. Pero año tras año, algunos han hecho promesas a sí mismos: yo voy a cambiar. Sin embargo, siguen iguales. ¿Y qué produce esto? Desánimo. Dejan de creer que pueden cambiar y que Dios tiene un plan con ellos. Alabado sea Dios. Lo primero que debe de aprender para tener un cambio real: no pierda la fe en ti. Tienes que creer que tú lo puedes. Tiene que creer que lo vas a lograr. Tiene que creer que Dios te ha dado el poder y la fuerza para hacer los cambios necesarios que te llevarán al cumplimiento del propósito de Dios en tu vida. Sigo paro. Dile a alguien: tiene que cambiar. Cuando lo intentamos tanto y no lo hemos logrado, tendemos a perder la fe en nosotros mismos. Comenzamos a considerarnos incapaz. Comenzamos a perder el interés en el cambio. Y terminamos abandonando la idea del poder cambiar. Por último, perdemos la fe en nosotros mismos. Cuando alguien pierde la fe en sí mismo, no puede ganar ninguna batalla. No podrá disfrutar ninguna victoria. No podrá alcanzar nada en la vida, porque ya está perdido. Tiene un pensamiento de pérdida. Cree que no puede. Cree que no es capaz. Cree que no es para él. Cree que no es para ella. Y ese tipo de pensamiento forjan una fortaleza mental
Y esa fortaleza mental bloquea tus habilidades. Y tú que puedes escalar montaña, terminas solo escalando dos escalones. El Espíritu Santo te ha traído hoy aquí para desafiarte a confiar en Él y a confiar en que tú puedes. Alguien diga aleluya si está aquí. Alguien diga aleluya si está aquí. Tienes que creer en ti. Dile a alguien, cree en ti. Creer en Dios. Creer en ti. Di conmigo, creer en Dios y creer en mí. Sabe que para lograr algo en tu vida, sea espiritual o físico, debe de creer en Dios y creer en ti. Dios nunca utiliza ni va a utilizar a alguien que no cree en Él y que no cree en sí mismo. La Biblia está lleno de ejemplos de cómo Dios hizo que la persona que Él quería usar creyeran en Él y creyeran en ellos mismos. Toda persona búscalo. Dios hizo que creyeran en Él y que creyeran en ellos mismos. Por eso Pablo dice: todo lo puedo en Cristo que me fortalece. Alguien diga aleluya. Alguien diga aleluya. Denle un aplauso a Dios. Y uno de los ejemplos que me gustaría señalar es Moisés. Moisés fue el líder más contundente que existió en toda la raza humana, que pudo ver a Dios cara a cara y que operó obras en el poder de Dios que nadie ha operado sobre la faz de la tierra. Pero ese líder que hoy lo vemos como un ejemplo a seguir, un ejemplo de fidelidad, un ejemplo de esfuerzo, de ayuno, de oración, al principio no fue así. Cuando Dios se dejó hallar por Moisés, tuvo que lidiar con él primero, tuvo que cambiarle, tuvo que hablarle de superarse, de dejar el pasado atrás y de enterrar la frustración para que pudiera alcanzar el éxito y la victoria que Dios tenía para él y para su pueblo. Dios no te va a llevar a un nuevo nivel mientras tú creas que no lo mereces. Dios no te va a llevar a un nuevo nivel mientras tú creas que no lo mereces. Dios te va a convencer de que tú estás listo para ello. Y cuando tú creas que estás listo, entonces Dios comenzará a trabajar a tu favor. Tienes que dejar la melancolía que tiene. Tienes que desbloquear la mente de imposibilidad que tiene. Y tienes que sacar los pensamientos negativos de tu corazón. Porque le sirve a un Dios que dijo y fue hecho. A un Dios que levanta del polvo al muladar y los arranca al pobre y los sienta con los príncipes de su pueblo. Alguien diga aleluya si está aquí. Dile a alguien, tiene que creer. Virginia, tiene que creer en Dios y en ti. Si tú no crees en ti, no vas a creer en Dios. Y si no crees en Dios, no vas a creer en ti. Pero a veces hay gente que cree en Dios, pero no cree en ellos. Y por eso a Dios se le hace más difícil usarlo. Porque tiene que procesarlo, convencerlo de que sí, ellos pueden. El texto es: háganse con ustedes conforme a como ustedes han creído que se va a hacer. Ustedes caminaron detrás de mí creyendo que van a ver, pues entonces ustedes van a ver. Hoy Dios le va a sacudir el polvo a alguien. Alguien que ha estado olvidado espiritualmente. Alguien que engavetó el ministerio, la habilidad que Dios le dio. Alguien que tuvo un fracaso y ahora cree que no merece levantarse. Yo le hablo a ese hombre y le digo: sacúdete, porque Dios es el Dios de la restauración. Y Él va a restituirte y va a posicionarte a donde debe de estar. Alguien tiene que alabar a Dios. Dios te va a empoderar. Gracias por el entusiasmo de los que están durmiendo. Dios te va a empoderar.
Dios va a empoderar tu vida para que tú tengas el crecimiento, la expansión, la vida que Cristo quiere. ¿Sabe lo que dice Juan capítulo 10, si no me equivoco? Y yo he venido para que tengan vida. Dios quiere que tenga vida, no que tenga muerte. Dios quiere que tú crezcas, no que te quede enano. Alguien diga aleluya si está aquí. Gloria a Dios. A su nombre. Moisés es mi primer ejemplo. Quiero señalarle tres. Moisés creía que Dios podía hacer grandes cosas, pero tuvo problemas cuando Dios le dijo que lo quería usar a él. Él sabía que Dios era capaz, porque él conocía al Dios de Abraham por historia, al Dios de Isaac. Pero cuando Dios le dice, es contigo el asunto, le dice, no, yo creo que tú puedes usar, yo creo que tú puedes hacer cosas grandes, pero yo no creo que sea conmigo. Mira lo que le dice Moisés. Entonces Moisés respondió, viendo un fuego ardiente, una voz extraña de en medio de la llama de fuego. Dios se le aparece a Moisés y le revela sus planes y le dice que dentro de los planes está él, que él va a ejecutar los planes de Dios en Egipto, que él es el ejecutador que Dios ha elegido para llevar a cabo la manifestación de la voluntad de Dios en la tierra. Dios le dice, tú eres el vehículo por donde yo voy a moverme para transitar. En tu boca yo voy a poner poder y yo te voy a usar grandemente. Y Dios le expresa a Moisés lo que él quiere hacer a través de él para su pueblo. ¿Y sabe cuál fue la respuesta de Moisés? La que muchos de ustedes le están dando. Entonces Moisés respondió, he aquí que ellos no me creerán ni oirán mi voz, porque dirán, no se te ha aparecido Jehová. Mira lo que Moisés pensaba de él, que nadie creía en él, que nadie podía creer en él. Creo que ni él creía que Dios lo podía usar. Y ese es el tipo de pensamiento que está estancando a profetas prominentes, a evangelistas en desarrollo, a gente de Dios estancado. El tipo de pensamiento que tuvo Moisés al principio, a mí no me va a creer nadie. Hay muchas personas que su estancamiento no es que le falta fe en Dios, sino que le falta fe en ellos. Lo dejo aquí. Están estancados porque no creen que pueden. La respuesta de Dios a Moisés fue esta: te daré dos señales. Dos señales. Oye, cómo Dios le responde: no me creerán. Ok, esta es mi respuesta para ti. Convirtió la vara en serpiente y la mano de Moisés en lepra, y luego la limpió. Y cuando Moisés ve dos señales tan contundentes, esta es la respuesta de Moisés. Le dijo a Dios: es que soy tartamudo. Dios estaba batallando con alguien que se creía menos que todos, que no creía en él, que decía, es que yo soy ilegal, ¿quién dijo que conmigo? Y Dios le va a responder. Él le dice, yo soy tartamudo. Tenía tan poca fe en él que no podía ver lo grande que era Dios. Y Dios le habla por tercera o segunda vez y le dice, ¿quién dio la boca al hombre? ¿O quién hizo al mudo y al sordo, al que ve y al ciego? No soy yo Jehová. Ahora pues ve, y yo estaré contigo en tu boca y te daré señales. Dile a alguien, Dios va a dar señales. Y le dijo, y te enseñaré lo que hace hablar. Dios le deja saber a Moisés que él fue quien hizo todo, y le dice, yo estaré en tu boca. Aún así, oigo otra vez, vuelve Moisés ante la palabra viva de Dios y le dice, mejor búscate a otro. Ah, Señor, envía a otro, te ruego, por medio al del que debes enviar.
yo no soy capaz de lo que tú crees que soy capaz. Yo no puedo hacer lo que tú me dices que puedo hacer. Tampoco soy lo que tú dices que yo soy. Y dijo Dios: entonces te voy a castigar ahora, porque eres un terco que quiere amarrarte a tu estancamiento espiritual. Yo te escogí para cosas grandes. Entonces Moisés entiende que ya no hay escapatoria, que tiene que creer en Dios y creer en Él, que tiene que creer que Él hace, a pesar de toda la frustración, hay una luz para tener una vida de victoria. Y es lo que le pasa a muchos de ustedes. Pero el Espíritu Santo hoy les trajo para confrontarle, enfrentarle, quebrarle, animarle y llenarle de una energía nueva, de que sí puedes hacerlo en Cristo Jesús. Sigo paro. Mira la respuesta de Moisés después de la zarza arder, después de la voz de Dios, después de convertir la serpiente, el palo en serpiente, la mano en lepra, limpiársela. Después de Dios decirle: yo soy el creador, Él le dice: mira, manda a otro. Dile a alguien que no mande a otro, que te mande a ti. Vamos, díselo en la cara: que no mande a otro. Es a ti que te van a mandar. Es a ti que van a ungir. Es a ti que le van a dar palabra de revelación. Es a ti a quien Dios ha confiado una unción especial, un ministerio glorioso, un talento maravilloso, un don extraordinario. Grítalo: es a mí. Dios me va a enviar a mí. Pero ¿sabe lo que dice Moisés? Lo que muchos dicen: envía a otro. ¿Envía a quién? A otro. Creemos que Dios puede usar a cualquiera menos a nosotros. Moisés tenía ese pensar cuando Dios le dijo, cuando le dijo a Dios: envía a otro, no a mí. Miles de cristianos están estancados en la vida espiritual, física, por este pensamiento. Dios debe de usar a otro menos a mí. Algunos de ustedes lo saben. Saben que no creen en ustedes mismos. Saben que Dios puede usar a otro, pero pierden la fe cuando se trata de ustedes. A mí. Yo. Pero si yo he sido tan pecador, a mí. Que vengo de una familia bruja, yo. De una familia de narcotráfico, a mí. A mí. Pero yo. No, no, tú estás jugando. Dios puede usar a otro, pero yo me conozco. Yo sé que conmigo no se puede, porque yo conozco mi debilidad. El problema es que tú crees que Dios puede usar a otro, porque tú no conoces la debilidad del otro. Pero como tú conoces la tuya, tú crees que contigo no se puede. Pero se te ha olvidado el verso que Él multiplica fuerza al que no tiene ninguna. Tienes que creer en ti. Tienes que confiar que tú puedes lograrlo, que vas a llegar a la meta que Dios dijo, que tú serás lo que Dios dijo que tú serás, y que tú alcanzarás lo que Dios dijo que tú alcanzarás. Alguien diga aleluya. Moisés dijo: busquen a otro. Pero ¿qué dijo Gedeón? Cuando el ángel se le aparece a Gedeón, es evidente que él se consideraba el más pequeño. Moisés dijo: busca otro. Gedeón dijo: soy el más pequeño. Pero Dios es experto tratando con los que no creen en ellos mismos, y comienza a ministrarle como le está haciendo esta mañana. Comienza a ministrarle para que logren creer en Él y en ellos mismos. Gedeón dijo: cuando Madián atacaba y había un caos y destruía la tierra de Israel y se robaban los frutos, nadie salía al frente a defender al pueblo. Por causa del pecado, Dios dejó de protegerlos y los entregó a Madián por 7 años.
Era una miseria vivir en Israel. Había grande pobreza, grandes dolores. Había dolor, había tristeza. Y no había un hombre valiente que levantara un ejército y confrontara a los madianitas y defendiera la tierra. Hasta que el pueblo clama y de pronto Dios se le aparece a un hombre llamado Gedeón. Y cuando el ángel le habla a Gedeón del plan de Dios, la respuesta de Gedeón fue igual que la de Moisés, pero en otras palabras. Moisés dijo: pero a mí no me van a creer. Moisés dijo: pero mira, mejor manda otro. Moisés dijo: yo no tengo palabra para hablar fácil, yo no hablo fácil. Pero la Biblia no dice que Moisés era de palabras débiles. Ese era el pensamiento que él tenía por el fracaso. Porque Esteban 6, en Hechos 6, 7 dice que era hombre de palabras contundente. Pero era tanta la frustración que él creía que era de palabra débil. Y al final Moisés termina diciendo: mira, yo creo que puedes usar a otro, pero no a mí. Moisés le dice a Dios: yo creo en otro, pero no creo en mí. Pero ahora Gedeón le dice: ¿sabe qué? Yo creo en mí, pero soy pequeño. Yo creo en mí, pero no tengo fuerza. Yo creo en mí, pero mi familia es la más insignificante. Yo creo en mí, pero soy un hispano. Así que esto de las alturas no es para mí. Dios nunca te llevará a las alturas si no prepara tus pies. Él hará tus pies como de sierva y luego te hará andar en las alturas. Cuando Dios te habla de subir hacia arriba, es porque ya Él arregló tus pezuñas. Arregló tus pies para que pueda agarrarte de las rocas y poder subir a donde Dios te quiere. Alábalo, Dios nunca te va a mandar cosas para las cuales no te preparó a hacer. Así que cuando de la boca de Dios sale un plan, es porque ya Él puso los ingredientes, el poder, la fuerza, la conexión para que tú lo puedas lograr. El diablo no te puede detener cuando tú crees en Dios y en ti mismo. Satanás va a usar lo que sea para debilitar tu fe en Dios y en ti. Te va a poner gente que dicen tú no puedes para que tú creas que no pueda y tú entonces no pueda. Por eso es que debe de creer en el poder de la asociación y juntarte con personas que crean en Dios y que crean en lo que tú tienes. Personas que te den la palabra exacta para que tú creas que Dios tiene un plan contigo y con tus hijos y con toda tu familia. Alguien dígame, ¿se está aquí? Gedeón, cuando es encontrado por Dios, su excusa es: soy el más débil. Pero el ángel le dice: ve con esta tu fuerza y vence a los enemigos de Israel. Y comienza a hablar a Gedeón de una fuerza que él desconocía. Y mirándole Jehová, dice la escritura, le dijo: ve con esta tu fuerza y salvará a Israel de mano de los madianitas. No te envío yo. Entonces le respondió: ah, Señor mío, Shama, ¿con qué salvaré yo a Israel? He aquí que mi familia es pobre. Tú ves cuando Dios te habla de que el proyecto que vas a hacer cuesta 20 millones. Y tú dices: pero yo no he pagado la renta de 1500. Eso me ha estado pasando porque el templo cuesta casi 20 millones. Y yo le digo a Dios: Señor, ahora Dios acaba de corregirme a mí aquí. No diga que eres pobre. No diga que eres incapaz. Porque ya Dios tiene todo previsto, todo listo para que alcance su propósito. Gedeón se consideraba pequeño. El más pequeño, el menor, el menos indicado para liberar a Israel y pelear con los madianitas. A veces nos consideramos lo menos capaz. Y ese pensamiento, ese miedo de que yo no puedo, que no es para mí, es el causante del estancamiento de millones de cristianos. Pero hoy el Espíritu Santo le está arrancando a ese demonio.
o ese tipo de pensamiento. No hay uno que Dios usara que era capaz. Ninguno calificaban. Dios lo calificó. Dios escoge a un hombre sin hijo y a una mujer estéril para sacar una nación. Así que estás alabando al Dios que no conoce lo imposible. Oye lo que dice. Dios le dice, Gedeón dice: soy el más pequeño de la familia más insignificante y somos pobres. Dios dice: yo no necesito rico para usarlo, yo necesito lo dispuesto. Y Dios le dice: tú vencerás a los madianitas, aunque te consideren, tú los vencerás. Y comienza a ministrarle, porque por eso es que prediqué que tú no puedes ministrar sin antes ser ministrado. Dios comienza a ministrarle hasta que despierta el león que hay en Gedeón, que ni él lo conocía. Y le dice: no te preocupes que tú vengas de una familia pequeña, yo estoy contigo. No te preocupes que eres pobre, yo soy rico. Tú los vencerás. Gedeón le responde: yo soy el más pequeño de mi familia. Y Jehová le responde: ciertamente yo estaré contigo y derrotará a los madianitas como un solo hombre. Y es ahí donde Gedeón comienza a creer en Dios y a creer en él, que él puede lo que Dios dice que él puede. Dios quiere que tú creas que tú puedes. Dios no trabaja a través de lo que dudan, él trabaja a través de lo que creen. Vamos, dale la mano a alguien y dile: Dios trabaja con gente de fe, a través de gente de fe. Tumba reino a través de gente de fe. Apaga fuego a través de gente de fe. Resucita a los muertos a través de gente de fe. Divide el mar rojo con gente de fe. Divide el Jordán con fe. Levanta a los paralíticos con gente de fe. Él cambia ciudades con gente de fe. Él transforma familia con personas de fe. Alguien grite lo que lo escuche el vecino: todo. A mover la boca con la que usted come taco: todo. Lo puedo yo. Grítelo: todo. Todo es. Todo es. Puede tener la vida espiritual saludable y puede tener la vida física también saludable. Escucha esto. Siéntate, escucha esto. Voy a sacudirte ahora. No hay alguien más inútil que aquel que piensa que es inútil. Lo dejo aquí o lo sigo sangrando. No hay alguien más inútil que aquel que cree que es inútil. ¿Sabes qué dice Proverbio 23:7? Porque cuál es también tu valor. Tú te conviertes en lo que piensa acerca de ti. Tú no puedes ser más allá de tus pensamientos. Tú eres el resultado de tus pensamientos. Si piensa que eres incapaz, serás incapaz. Si piensa que todo lo puede, todo lo podrá. Yo sé que a alguien le molestó la palabra inútil, pero no lo hice llamándote inútil. Lo hice para traer tu atención, para que te sacuda, para que creas que puede en Cristo que te fortalece, para que creas que Dios te llamó a las alturas, a escalar las montañas más elevadas que haya. Porque lo que Dios dice que tú puedes, tú puedes. Lo que Dios dice que tú eres, tú eres. Si te crees incapaz, serás incapaz. Alguien dice aleluya. Cuando yo fui a buscar visa, una de las primeras veces, visa americana, estaba tan dudoso de que podía tenerla. No creía que la podía tener.
que le pasé el pasaporte al cónsul y le dije, mire, devuélveme el pasaporte, porque yo sé que yo no califico para ello. Y él me miró y dijo, ok, tenga. Le digo, no, pero usted cree, no, tú dices que no, toma. Y me rechazó. Yo dije, oye, bocón, la próxima vez que fui creyendo que yo podía. Y salí creyendo con la visa y que entré creyendo. Y estoy aquí creyendo. Alguien tiene que creer. Cuando me hice ciudadano, que no hablas inglés perfecto. Y todo el mundo que esto, que la escuela, dije, yo voy a hablarlo. Yo voy a entender a la oficial. Yo me voy a preparar. Agarré todos los videos, lo estudié, me lo grabé. Leí. Diana la ponía. Yo con los ojos cerrados, dime, pregúntame. Y ahí. Y yo pude. Y yo lo logré. Y me hice ciudadano. Y tengo el bendito pasaporte. Y todo lo puedo en Cristo que me fortalece. Delante de usted hay un hombre de Dios que siempre va al frente creyendo que Dios lo puede hacer. Y yo he sido así desde que conocí a Cristo. Desde que conocí a Cristo. Yo he sido alguien siempre de marcar el camino. Bueno, por algo me llamo Juan. El que prepara el camino para que alguien camine. Alguien grite amén. Tú puedes. O años atrás, en un ayuno, el cuñado mío estaba en otro reunido. Él dice, yo tuve un sueño y ahí yo entendí que Dios me llamaba para ser un líder de todos. Él dijo, yo tuve un sueño y estábamos jugando basquetbol. Oye eso, un hombre, estábamos jugando basquetbol y estábamos perdiendo. Y Juan Carlos decía, no, vamos para el frente, no, vamos a ganar. Y tú ibas al frente y nos animaba todo y siempre decía que sí y que sí y que sí. Yo guardé eso como María en mi corazón y dije, Dios entonces me ha ungido para motivar gente a alcanzar su propósito y sus metas en Cristo Jesús. Que te sacude el polvo, que tú vas para las alturas y para la victoria en Cristo Jesús. No hay alguien más inútil, lo digo para sacudir, que aquel que se cree inútil. No hay alguien más débil que aquel que se cree débil. Hay gente que son pobre mental. Yo nunca he sido pobre mental. Nunca. Pero nunca. Mental no. Físico sí, pero mental no. Cuando tú eres pobre mental, tienes pensamientos mentales de pobre, pensamiento de pobre. Tú te puedes sacar al otro. Los cristianos no juegan, pero está bien. Y tener 10 millones de dólares y en 3 meses tú vas a tener 10 dólares. Porque tu mente es pobre. Cambia tu forma de verte. Deja de castigarte. Deja de verte tan indigno. Yo no merezco nada. Si tú no habías merecido, Dios no te llama. Tú no mereces por tus propios méritos, pero ya por Cristo sí. Somos herederos, coherederos con Cristo Jesús. Pero hay alguien que alaba a Dios. Virginia, ¿qué es que estoy predicando? Hay alguien que alaba a Dios. Quiero decirte algo más. Creer en Dios te ayuda a creer en ti. Y creer en ti te ayuda a creer en Dios. Vamos, dile a alguien, creer en Dios te ayuda a creer en ti. Y creer en ti te ayuda a creer en Dios. El Espíritu Santo me dio eso anoche. Creer en Dios te ayuda a creer en ti. Y creer en ti te ayudará a creer en Dios. ¿Qué es creer o tener fe en Dios? Creerle a Dios es obedecerle, es caminar por lo que Él dice. Pero tú puedes, tú no puedes obedecer si primero no crees que puedes obedecer. Y esa es una de las razones que el ángel le da la palabra a Gedeón para que camine y crea que él puede hacer lo que Dios le dijo que él puede hacer. Y mirándole Jehová le dijo, ve con esta tu fuerza y salvará a Israel de las manos de los madianitas. Yo te envío. Él dijo, hay fuerza en ti.
ya yo la puse. Tienes que obedecer, porque esto hace evidente tu fe. En tu obediencia a lo que Dios dijo, se revela tu fe. Dos personas que no creían que ellos podían. Uno dijo, búscate a otro. Y otro dijo, aunque yo puedo, soy pequeño. Pero no quiero terminar hablando de lo que no creían en ellos. Quiero hablarle de uno que sí creía en Dios y creía en Él desde el principio. Y hablo, mis queridos hermanos y amigos, del personaje que más me gusta del Antiguo Testamento, David. El rey David fue diferente a los dos ejemplos que acabamos de ver. Él sí creía en Dios y creía en Él. Él creía que podía lograrlo. Cuando Goliat miró a David, le tuvo en poco. Y cuando el filisteo miró y vio a David, le tuvo en poco. Primera de Samuel 17:42. Sigo, paro. Goliat mira a David como poca cosa, pero David nunca se vio como poca cosa. David no se miraba a sí mismo como los demás lo veían. Él se veía como Dios lo veía. Alguien no está aquí todavía. Siento tanto el poder, Dios mío. Siento corriente por mis brazos correr. Sudando en medio del frío, Dios está aquí. El problema de muchas personas es que comienzan a verse como los demás lo ven y no como Dios lo está viendo. Y cuando te ves como los demás te ven, te estanca, porque no ajusta ni alinea tu vida a como Dios te estás mirando. Goliat miraba a David como un muchacho pequeño, Dios miraba a David como un gigante. Goliat miraba un muchacho, Dios miraba un guerrero. Goliat miraba un pastor de oveja, Dios miraba un rey. Alguien tiene que gritar aleluya. David nunca se dejó marcar por la palabra de Goliat. Él estaba definido.

propósito que no se logre. Me gustaría hacer una pausa y preguntar: ¿alguien está entendiendo? No, ¿dónde está la mano que tú usas? ¿Dónde está? ¿Alguien está entendiendo? De que hoy sale de todo pensamiento negativo acerca de ti y comienzas a creer que vas a escribir ese libro que dijo Dios, que vas a tener lo que Dios ha dicho. Sigo paro. Dios se engrandece en ti. Ya estoy terminando. David nunca miró lo pequeño que era, y era pequeño. Era pequeño. A veces la vida es contradictoria. Tú ves gente grande con pensamiento pequeño, y ves gente pequeño con pensamiento por las nubes. Y dale seguimiento a los dos y vas a ver que el grande siempre va a hacer cosas pequeñas, y el pequeño siempre va a hacer cosas grandes. Porque hay gente que son pequeños de acá para abajo, pero de acá para arriba están tocando las estrellas. David nunca dejó que las palabras de Goliat lo marcaran. Y eso es lo que el diablo está haciendo. Incluso está usando predicadores, haciéndole creer que están predicando el evangelio, y lo que están es predicándole a la gente para que se sientan menos, para que se sientan incapaz, para que sientan que no son nadie, para que sientan que son unos pobres, miserables, desgraciados y endiablados pecadores, y que ya no hay esperanza para ellos. Es un evangelio barato, sin comunión, sin oración, sin oír la voz de Dios. El evangelio de Cristo es: yo vine para que tengan vida. Yo vine para que puedan lograrlo. Yo me hice pobre para que sean ricos. Yo vine a sacarlo de las tinieblas a la luz. Yo vine a romper sus cadenas y abrir las puertas de sus cárceles. Llama. Cristo está aquí para que tú triunfes en Cristo. Para que tú lo lavas, para que sean ricos. Yo vine a sacarlo de las tinieblas a la luz. Yo vine a romper sus cadenas y abrir las puertas de sus cárceles. Llama.

No, no, no, esto está más profundo. Tienes que leer la Biblia para que te conozca. Ay, papá, tienes que leer la Biblia para que sepa quién eres. Tienes que leer porque esta Biblia habla de Dios y habla de ti. Dile a alguien, tienes que leer la Biblia para que te conozca. Mientras yo no leí la Biblia, no sabía quién era. Vamos, esta palabra está buena. Tienes que leer la Biblia para que te encuentre, para que te conozca, para que descubra las habilidades que ya tienes, para que sepa que no eres huérfana, para que sepa que tiene padre. Tienes que leer la Biblia para que sepa que tiene herencia. Tienes que leer la Biblia para que sepa que tienes guardaespalda, el ángel de Jehová. Tienes que leer la Biblia para que sepa que ya hay gozo. Tienes que leer la Biblia para que sepa que hay una ciudad para ti. Alguien grite, me voy a conocer. Dígalo, me voy a conocer a través de la Biblia. Por eso es muy difícil que pueda desarrollar tu vida si no conoce tu vida. Y no puedes conocer tu vida si no conoce tu Biblia. Nunca deje que la opinión de otro te marque y defina tu vida. El que se deja agüitar por gente hablando plepla y restringe su vida espiritual, su desarrollo, porque fulano opinó, es alguien que no tiene identidad espiritual. ¿Quién le iba a decir a David que iba a perder? ¿Pero quién? Ni siquiera Elías, su hermano. Digo, mira, echa para allá. Y cuando Saúl, digo, mira, tú tan pequeño, sí, hey, mudece. Y cuando Goliat vino, le dijo, mire, a ellos tú lo tienes agüitado, pero a mí no. A ellos tú lo tienes con miedo. Yo sé quién es Dios, yo sé quién yo soy. Cuando tú sabes quién es Dios y sabes quién tú eres, no hay diablo que te detenga. No hay situaciones adversas que te haga retroceder. Porque tú aprenderás a marchar en la tormenta. Aprenderás a caminar sobre las aguas. Aprenderás a sobrevivir en el desierto. Porque sabe quién es Dios y sabe quién eres tú. Sigo paro. Hay un verso en la escritura que dice, en Dios haremos proezas. Ya me pasé del tiempo, pero ya el tiempo no es mi tiempo. Dile a alguien, en Dios, pómelo ahí, Salmo 60:12. Quiero que los incrédulos de sí mismos vean esto. Los que creen que son unos pobres fracasados, los que

van a lograr. ¿Qué dice ahí? Grítelo con la boca que trajo. Grítelo. En Dios haremos y Él hollará a nuestros enemigos. Que alguien nos grite con la garganta que tiene. En Dios. En Dios. Oh, no en tu fuerza, en Dios. No en tu capacidad, en Dios. Proezas, grandezas, maravilla, cosas impensables serán hechas por ti en Dios. Mira, yo estoy predicando y veo gente mirando para los lados. Usted es supervisor para mirar a la gente. Enfóquese en lo que le están hablando. Céntrese en lo que le está diciendo Dios. Porque Dios quiere sacarte de la miseria, de la pobreza. Dios quiere sacarte del estancamiento y darte una vida fluida, con propósito, alcanzando metas. En Dios. Porque estoy hablando muy duro. ¿Qué es lo que pasa? Tú estás llamado a ser

Tú estás llamado a ser. Tú estás llamado. Pero yo, pastor, que caí tantas veces, que fracasé tantas veces, que vengo de una familia con problemas. Yo, sí, tú, cabezón, tú. Tú.

cosa que tu familia no alcanzó, tú diga que tú lo puedes lograr, porque la Biblia te lo confirma. Cuando lees este verso, ves dos cosas rápidas. Primero, en Dios. Di conmigo, es en Dios. Fuera de Dios, nada. Pero en Dios sí. Número dos, haremos proeza. La unción, la fuerza, la habilidad la da Dios. Pero la proeza la hacemos nosotros en Dios. La orden de Jesús fue: vayan, echen fuera a los demonios, sanen los enfermos, pongan sus manos sobre ellos y resucítenme también a los muertos. ¿Quién era que sanaba a los enfermos en el poder de Dios? Los enviados. A su nombre. Sigo paro. Sabemos que Dios es la fuente del poder, pero no necesita, pero necesita instrumento por donde transmitir ese poder. Y ese instrumento está en tu espejo. Tú eres. Por eso el evangelio no avanza cuando la iglesia se sienta. Por eso los milagros cesan cuando alguien no cree que van a pasar. Y por eso se estancan las generaciones cuando dejan de alinearse para que Dios les use. Esa luz que está ahí viene a través, la electricidad viene a través de un cable. El cable no es la electricidad, ni produce la electricidad, pero el cable es el medio. Tan importante es la electricidad como el cable, porque la electricidad sin el cable no llega lejos, y el cable sin electricidad tampoco llega a ningún lado. Dios es esa electricidad. Tú eres el cable por donde Él quiere traspasar. Tú eres la vía por donde Dios quiere moverse. Dios es el eterno, el poderoso en batalla. Dios nunca ha trabajado solo. Siempre tiene un hombre o una mujer por donde moverse. Y cuando el hombre o la mujer se estanca, Dios se detiene. Por eso hay silencio en ciudades y pueblos, porque hay gente en silencio. Por eso hay iglesias estancadas, porque ellos están estancados. La visión, el pensamiento, el propósito, el anhelo de Dios es darte victoria. Para eso vino, dijo Jesús, para darle vida. ¿Entiende lo que significa vida? Dios quiere darle vida a tu vida. Alguien diga aleluya. Y Pablo lo dice de esta forma: porque nosotros, oiga, qué tan lindo, nosotros somos colaboradores. Oh my God. Primera de Corintios 3:9. Somos colaboradores con Dios. De Dios. Debe de creer que tú puedes lo que Dios dice que tú puedes. Debe de creer que tú tienes lo que Dios dice que tú tienes. Cree, dile a alguien, cree que puedes cambiar y tú vas a cambiar. No pierda fe en ti. Yo no voy a lograr nada, hombre. Yo soy demasiado débil. Eso no es para mí. Yo no puedo. ¿Y cómo? ¿Por ir a dónde? ¿Sabes por qué tú tienes ese pensamiento? Porque tú te conoces. Pero tú ese pensamiento no lo tienes en otro fácil, porque tú no conoces la debilidad del otro. Tú tienes que creer en Dios y creer en ti. Tienes que creer. Josué estaba desanimado porque había muerto Moisés. Sin ánimo. Dios no usa gente desanimada. Es como usa un muerto. Dios no usa muerto. Dios te anima primero. Todo lo que te he enseñado, los dos primeros ejemplos, Dios lo trabajó a ellos para luego trabajar a través de ellos. Dios no puede trabajar a través de ti si no te trabaja a ti. Mira, Moisés. Bueno, Moisés tiene un desánimo, una frustración. No cree en él. Piensa que nadie le va a creer. Vamos a trabajarlo. Y cuando lo trabajó, el tipo llegó con señales. Ya después de ahí, nadie le podía hacer creer a Moisés que Dios no lo iba a usar. Porque Dios le levantó la estima que tenía baja. Hizo creer que él podía. Hizo señales para levantar la fe. Le habló con su voz audible y le dijo: ve. Ahora cuando Moisés sale de ese encuentro, ya nadie lo bloqueaba.
nadie lo bloquea. Bendito sea Dios. Cree que puedes tener el negocio que Dios te dio en el corazón. Cree que vas a tener la casa que Dios te ha dicho. Cree que vas a tener la empresa que Dios ha puesto en tu corazón. Cree que vas a tener los papeles que Dios te ha dado en sueño. Cree que vas a tener esa unción, el ministerio, lo que Dios te ha dicho. Cree en Dios y cree que tú puedes en Cristo Jesús.

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0: Muy buenas noches, hermanos. Bienvenidos al espacio Cuerdas y Voces por Siempre. Gracias por estar en nuestra sintonía en la noche de este día, jueves 18 de junio. Bien, saludos, hermanos. Gracias por estar en nuestra sintonía, como le decimos, a través de la frecuencia 97.3 FM. Y también saludos para usted que está a través de nuestras redes sociales, ahí en nuestra página de Facebook. Gracias por estar pendiente ya de nuestra señal y a través de las diferentes plataformas digitales. Le invitamos para que se reporte esta noche con nosotros y pueda solicitar sus alabanzas del género de cuerda. Y con mucho gusto le estaremos complaciendo. Teléfono de cabina, el 2415-1436. Y nuestro WhatsApp también está disponible, 7657-6093. Este espacio, informarle que está disponible. Estamos de las 9 a las 11 con el espacio de Cuerdas y Voces. Y usted puede patrocinar ya sea media hora, una hora, lo que Dios ponga en su corazón. De igual forma, hermano, tenemos disponibles los espacios de la oración, 11 de la noche y 3 de la madrugada. Vamos a iniciar acá. Dios le bendiga.
1: Dios le bendiga, hermano Díaz.
0: Amén, hermano.
1: Café con alabanza.
0: ¿Cuál es escuchar, hermano?
1: El reloj.
0: El reloj. Muy bien. ¿Cuál es su nombre, hermano?
1: Orlando Herrera.
0: Hermano Orlando. Perfecto, hermano. Con mucho gusto.
1: Amén.
0: Amén. Bueno, saludos ahí para mi hermano Orlando Herrera. Gracias, hermano, por comunicarse con nosotros. Ahí le estaremos complaciendo con su alabanza. Tenemos por acá a más hermanos que se siguen comunicando a través de WhatsApp. Vamos a escuchar esta nota de voz.
2: Dios le bendiga, hermano. ¿Me puede comprar con una alabanza?
0: Sí, hermano.
2: Mi testimonio con los Alvarado, hermano. Y puede llevar en oración a las 11, hermano. Soy Delia Miranda, hermano. Por diabetes y por la vista, hermano. Estoy bien molesta la vista, hermano. Ay, que Dios me lo bendiga a usted y toda su familia, hermano. Bendiciones.
0: Amén. Muchas gracias, hermana Delia Miranda. Ahí le vamos a estar complaciendo con mucho gusto. Vamos a seguir acá. Dios le bendiga. Buenas noches. Dios le bendiga.
3: ¿Me puede comenzar con la alabanza, Ana Lee?
0: ¿Cuál desea escuchar, hermano?
3: Cuando solo minutos me quedan.
0: Cuando solo minutos. ¿Cuál es su nombre, hermana?
3: Rosalinda Villalza.
0: Perfecto. Con mucho gusto, hermana.
3: Vaya, gracias. Dios le bendiga.
0: Amén. Bien, ahí están mis hermanos activando nuestro teléfono 2415-1436. Recuerde que usted también puede comunicarse con nosotros. Ahí está la línea y también nuestro WhatsApp para que usted pueda comunicarse a cabina. Reiteramos la invitación, hermano, para que usted pueda patrocinar los espacios de esta noche en esta oportunidad. Tenemos disponibles estas dos horas de cuerdas y posteriormente también están disponibles los espacios de momentos de oración, 11 de la noche y 3 de la madrugada. Dios le bendiga.
4: Dios le bendiga, hermano.
0: Amén, hermana, amén.
4: Felicitándolo por este bello programa.
0: Amén, hermanita, gracias.
4: Y quiero que me lleven en oración el de las 3 de la mañana, hermano.
0: Claro que sí, hermano.
4: Por diabetes.
0: Amén.
4: Que el Señor me los bendiga, hermano. Puedo complacer con una alabanza.
0: ¿Cuál desea, hermano?
4: La llaga podrida. Y Mayra, de aquí de Chalchuap, de todo, hermano.
0: Perfecto, hermana Mayra, dice.
4: Dios bendiga, hermano. Bendiciones.
0: Amén, hermano, amén. Bueno, saludos ahí para mi hermana. Gracias por estar en nuestra sintonía hasta el lugar de Chalchuapa. Un saludo muy especial. Gracias por estar con nosotros, hermanos, allá en la ciudad de Chalchuapa. Tenemos por acá otro reporte. Dios le bendiga.
5: Dios le bendiga, hermano.
0: Amén, hermana.
5: Quisiera patrocinar la oración de las 11, hermano Elías.
0: Perfecto, hermana Rina, ¿verdad?
5: Sí, hermano.
0: Muy bien. ¿Qué tal, hermana?
5: Pues bien, por aquí, hermano.
0: Qué bueno, días, hermana.
5: Días un poco bien, días un poco mal, pero ahí vamos, hermano.
0: Sí, ya tenía dieta,
5: bueno,
0: déjame escucharla. Amén, hermana.
5: Quisiera
0: amén.
5: Hacer unos saludos, hermano.
0: Sí, hermana, dígame.
5: Gracias, quiero enviar un saludo a la hermana Victoria Paniagua.
0: Muy bien.
5: Diciéndole que pues le amo en el Señor, que el Señor le bendiga grandemente en unión de su amada familia.
0: Muy bien.
5: Un saludo a la hermana, muy importante. Deseándole muchas bendiciones a la de su apreciable familia. Saludos a la hermana Esperanza Aquino también. Esperando que el Señor pues haga la obra en su vida y un día oigamos el testimonio de ese milagro que solo Dios puede hacer. Muy Un saludo para la hermana Cristina Duarte también, la hermana Gloribel Trujillo también, el hermano José Tejada de Chalatenango, bendiciones junto a su familia. Un saludo también para la hermana Felicita de Los Ángeles, muchas bendiciones. Muy y un saludo también para la hermana Beatriz Godoy y a toda su familia allá en Galeano. Saludos a la hermana Araceli de Díaz también. Muchas bendiciones para cada uno de mis hermanos. Que el Señor les dé una rica y bendecida noche. Y quiera alabanza, bástate mi gracia.
0: Perfecto, con mucho gusto.
5: Por favor, hermano Elías. Bendiciones, hermano Elías.
0: Amén, hermano, amén. Gracias, hermano. Bueno, Dios bendiga ahí a nuestra hermana Rina Estrada. Gracias, hermana, por estar en nuestra sintonía. Ahí le estaremos complaciendo, hermana, con su alabanza. Y le agradecemos también a nuestra hermana por reservar esta noche el espacio de la oración de las 11. Así es que Dios me le bendiga a nuestra hermana allá en Chalchuapa. Dios le bendiga. Buenas noches.
5: Dios le bendiga, hermana
0: Lidia. Amén, hermana.
5: Ya no hay espacio para la oración, hermana.
0: De las 3 de la madrugada tengo disponible, hermana.
5: De todas maneras, como a mí me gusta la oración, hermanito, pues no me salía la llamada y otra salió.
0: Sí, la oración de las 3 de la madrugada está disponible, hermana.
5: Sí, póngame la media hora de las 3, por favor.
0: Bueno, perfecto, hermana.
5: Sí, y ahí me pone una alabanza.
0: Sí, hermana.
5: La alabanza es de... que dice, mi Dios, solo mi Dios, que dice, andaba yo en tinieblas.
0: Claro que sí, hermana.
5: Sí, siempre me lleva en oración, hermanito, porque viera que yo estoy muy mal, y que tengo un ojito que estoy bien molesta, que lo tengo bien turbio, y no veo casi nada, pero es que yo soy operada de mi vista, y entonces me ha caído esa enfermedad en el ojito que ya tengo como 3 meses. Y ahí siempre lleva en oración, hermano, sanidad divina.
0: Claro que sí, hermana. Y vamos a estar orando.
5: Un saludito.
0: Sí, hermano.
5: Un saludito para la hermana Victoria Paniagua. Bendiciones para la hermana. Feliz noche. Que siempre me saluda la hermanita. Siempre se acuerda de mí. Bendiciones, hermanita. Un saludito para hermano Salomón Cáceres, su esposita, su familia, las niñas Michelita y la niña Estefana, su madrecita Rosita. Y así a todos los que programan en la radio. Bendiciones y un saludo para usted, hermano, del Día del Padre, que ya está el tiempo. Ayer no pude saludar porque no me salió la llamada. Bendiciones, hermano, el Día del Padre y toda su familia.
0: Gracias,
5: y así, hermana Yáquile y la mana Dianita, mano Toniel, bendiciones para todo y feliz noche, hermanito.
0: Amén, hermano, gracias. Dios le bendiga.
5: Amén.
0: Bueno, Dios bendiga ahí a nuestra hermana Ana Magaña. Gracias, hermana, por estar en nuestra sintonía. Le agradecemos ahí por su reporte, hermana. Por ahí le estaremos programando su alabanza. Y gracias ahí a nuestra hermana que ha reservado también media hora del espacio de la oración de la madrugada. Solamente nos va quedando disponible media hora de la oración de las 3 de la madrugada. Y por supuesto, este espacio de cuerdas y voces aún está disponible las 2 horas. Dios le bendiga.
5: Le bendiga, hermana Lía.
0: Amén, hermana.
5: Feliz día, padre.
0: Gracias, hermana, gracias.
5: Y a la Rosa Martínez de los sitios de San Nique.
0: Hermana Rosa, muy bien, hermana.
5: Quiero una alabanza, hermano.
0: Claro que sí, hermana, ¿cuál desea?
5: Cristo mi Rey.
0: Muy bien.
5: Y quiero que me lleve en oración Anderson Martínez.
0: Anderson Martínez. ¿Sí? Amén, con mucho gusto, hermana.
5: Oración de cárcel.
0: Perfecto, ahí vamos a estar orando, hermana.
5: Vaya, Dios le bendiga y Padre, buenas noches.
0: Amén, hermana, buenas noches. Bueno, ahí está reportándose con nosotros nuestra hermana. Saludos en esta bendecida noche. Por ahí tengo el siguiente reporte. Dice hermano Elías, Dios le bendiga. Dice, póngame una hora de cuerdas. Perfecto. El reporte lo realiza mi hermano Isaías Álvarez. Hermano Isaías, Dios me lo bendiga, hermano, por tener ese acuerdo siempre de apoyar la obra del Señor. Bendiciones grandes para mi hermano con toda su familia allá en Chalchuapa. Si desea alguna alabanza por ahí, hermano, la puede solicitar, aparte de las que siempre, ¿verdad?, se le programan, o si le programamos ahí las mismas, hermano, no hay inconveniente, ahí solo notifíquenos para saludarle, ¿verdad?, ahí con alguna alabanza. 9 de la noche ya con 17 minutos, son las 9 con 17 minutos, Dios le bendiga.
6: ¿Quiere poner una alabanza?
0: ¿Cuál desea escuchar, hermano?
6: Vuelve con Joel Cano.
0: ¿Perdón?
6: Vuelve con Joel Cano.
0: ¿Vuelve?
6: Sí.
0: Muy bien, con mucho gusto, hermana Gloria.
6: Dios me lo bendiga, pase buenas noches, bendito.
0: Amén, hermana, muchas gracias. Bueno, ahí está mi hermana Gloria de Barrera. Saludos ahí para mi hermana. Gracias por estar en sintonía de Radio Pastor, hermana. Por ahí hay hermanos que también nos están dejando sus comentarios vía Facebook. Por ahí nos dice José Morán, hermano Elías, me complace con la alabanza. Cristo promete que un día. Saludos para toda la audiencia. También Naomi Escobar nos dice, Dios le bendiga. Me puede complacer con el canto El Jordán. Bendiciones, hermano Elías. Amén, hermana Naomi. Saludos. También nos dice Margarita Peraza, hola, muy buenas noches, muchas bendiciones, hermano Elías, me puede complacer con la alabanza Gloria Sin Fin, y también me lleva en oración. Amén, hermana Margarita, con mucho gusto. Por ahí también nos dice Luis Cornejo Rivera, buenas noches, hermano, me podría complacer con la alabanza Fuente de Agua Viva, gracias y bendiciones. Gracias, hermano, por dejarnos ahí los comentarios a través de Facebook. Vamos acá, Dios le bendiga. Amén, hermano.
7: Me puede complacer con la alabanza.
0: Sí, pon hermano. Tu mano, señor. Pon tu mano. Va, hermano, con gusto.
7: Gracias, hermano. Feliz noche.
0: Amén, hermano. Feliz noche. Bien, ahí está mi hermano reportándose. Queremos agradecer al hermano Isaías Álvarez que nos está patrocinando una hora de este espacio. Muchas bendiciones ahí para nuestro hermano. Gracias por su valiosa colaboración. Tenemos aún disponible, hermanos, una hora de este espacio de cuerdas. También está disponible media hora del espacio de la oración de la madrugada. Usted puede bendecir la obra del Señor. Por acá seguimos. Vamos a seguir acá con más de los reportes que nos siguen enviando nuestros hermanos. Escuchamos por acá.
8: Dios me le bendiga, hermano, en esta noche. Quisiera que me pusiera la alabanza Pueblo Convertido, hermana, hermano, bendiciones en esta noche.
0: Amén, hermana, con mucho gusto, ahí le estaremos complaciendo. Muchas gracias por comunicarse con nosotros. Así es que pendiente por ahí nuestra hermana. Y seguimos por acá con más, tenemos la siguiente nota de voz.
9: El Señor le bendiga, hermana, en esta preciosa noche.
0: Amén.
9: Quería que me hiciera el favor de ponerme una alabanza. La alabanza es el canto amoroso. Que tenga una feliz y bendecida noche, hermano. Que el Señor me le bendiga.
0: Perfecto, con mucho gusto, hermana, ahí la estaremos complaciendo también con su alabanza. Gracias, hermana, por comunicarse a nuestra cabina. Tenemos por acá algo otros reportes y seguimos acá avanzando con estos mensajes. Vamos a la siguiente nota de voz.
10: Hermano, Dios le bendiga, buenas noches.
0: Amén, buenas noches.
10: Me puede llevar en oración, en oración de las 3 de la mañana. Déjame saludar por ti, hermana, de aquel Señor, por favor, hermana. Hermano, Dios le bendiga, buenas noches.
0: Amén, ahí está nuestra hermana reportándose. Vamos a estar orando, hermana, con mucho gusto. Por ahí nos dice también un comentario, buenas noches, me complace con la alabanza, dice, de los voceros de Cristo en San Sebastián, Salitrillo. Ahí está el reporte de a Ardoncito Ernesto, aparece ahí en el perfil, así que por ahí los saludos. Dios le bendiga. Dios le bendiga. Hola, hola. Dios le bendiga. Dios le bendiga. Bueno, tenemos problemas ahí con esa llamada. Si nos puede volver a llamar ahí, por favor, el hermano, porque no se escucha nada ahí, hermanito. Continuamos acá con más. Recuerde, hermano, que tenemos disponible hora y media de los espacios que solicitamos en esta oportunidad. Usted puede patrocinar ya sea a la hora que está pendiente de este espacio de alabanzas. Y también tenemos disponible media hora del espacio Momentos de Oración de las 3 de la madrugada. esperamos que usted tome la decisión de colaborar con la obra del Señor en esta hora de la noche. Tengo por acá un audio, lo vamos a escuchar.
11: Hermano Elías, Dios le bendiga.
0: Amén.
11: Aquí estamos oyendo ese bendecido programa de todas las noches aquí en la colonia El Jordán.
0: Amén.
11: Qué Soy bueno. la hermana Juana de Centeno. Juana Quiero que me ponga Centeno. Una alabanza con plumas de oro.
0: Plumas de
11: un
0: oro.
11: Un saludo para usted y un saludo para toda su familia. Y quiero que me salude a mis nietas, a mis nietos y a toda mi familia y a mis hijos. Tenga una linda noche, hermano.
0: Amén. Ahí está mi hermana con su reporte. Por ahí le vamos a complacer, hermana. Gracias ahí. Bendiciones para usted también y para su familia. Dios le bendiga.
12: Dios le bendiga, hermano Elías.
0: Amén, hermano.
12: Aquí le habla el amigo Julio Fuentes.
0: Julio Fuentes, muy bien.
12: Quiero que me complazca con una alabanza.
0: ¿Cuál desea escuchar, hermano?
12: Quiero escuchar La almohada de una madre.
0: La almohada de una madre. Perfecto.
12: Quiero que me lleve en cadena de oración a Ángela Sánchez y me lleve en oración a mí por sanidad divina, por favor.
0: Julio Fuentes me dijo, ¿verdad?
12: Sí, Julio Fuentes, sí. El que le voy a pagarle hoy en la mañana.
0: Ajá, sí, ya me acordé, varón.
12: Ah, perfecto. Ahí estamos, hermano.
0: Bueno,
12: Dios me lo bendiga.
0: Ahí estamos pendientes, gracias, bendiciones.
12: Dios me lo bendiga a todos los que trabajan en la radio.
0: Muchas gracias, feliz bueno, noche,
12: hermano,
0: Dios le bendiga.
12: Me complace y me lleve en oración, por favor.
0: Perfecto, con mucho gusto.
12: Que Dios me lo bendiga.
0: Amén. Bueno, ahí está nuestro amigo reportándose con nosotros. Dios bendiga a los amigos que también escuchan la señal de Radio Pastor. Y hay muchos amigos que también colaboran con este ministerio, así es que le bendecimos en el nombre de nuestro Señor Jesucristo. Hemos llegado ya a las 9 de la noche con 24 minutos. En unos breves minutos, hermanos, nos vamos a complacer. Recuerde que necesitamos cubrir el patrocinio de lo que tenemos disponible, que es este espacio, una hora de cuerdas, y también está disponible media hora del espacio de oración de la madrugada. Dios le bendiga. Dios le bendiga. Hola. Hola, hola. No, bueno, no hay nadie por ahí. Vamos a seguir acá, hermanos. Tenemos este mensaje que dice: Dios le bendiga, hermano. Es un privilegio estar, dice, alabando al Rey de Reyes. Si me podría complacer con la alabanza, el corrido de Daniel. Bendiciones, hermano Héctor Aquino. Ahí la vamos a complacer, hermano, con la alabanza que nos está solicitando. Mi hermano dice el corrido de Daniel. Pendiente por ahí, hermano, de su alabanza. Ese canto lo interpreta el dúo Baires, así es que por ahí vamos a programar ese canto. Por acá tengo más reportes que nos siguen llegando a nuestra cabina. Vamos a este audio.
13: Hermano Elías, Dios le bendiga.
0: Amén.
13: Es un privilegio poderle saludar.
0: Gracias, hermano.
13: Y bueno, pues que Dios le dé fuerzas en el turno que usted tiene esta noche.
0: Amén, hermano.
13: Le hablo de aquí del Cortés. Mi nombre es Amílcar Antonio Gómez.
0: Hermano Amílcar.
13: Quisiera que me hiciera un favor, que me llevara en oración en la hora de la mañana, que es de la mañana, a Josué Ulises Gómez y a Rodrigo Tobar. Por carta de libertad, hermano. En el nombre de Jesús declaramos esa victoria.
0: Amén. Ahí está mi hermano reportándose. Con mucho gusto, hermano. Vamos a estar llevando, ¿verdad?, ahí su petición delante del Señor. 9 de la noche con 26 minutos. Agradecemos a mi hermano Isaías Álvarez, que está colaborando en este espacio de las 9 a las 10 de la noche, Cuerdas y Voces. Está disponible, hermano, de 10 a 11, este espacio de Cuerdas y Voces por Siempre, para que usted pueda colaborar con nosotros. Será de mucha bendición. Y también tenemos media hora del espacio de oración, así es que ahí está la invitación, hermano, una vez más, para que usted pueda colaborar con nosotros y que Radio Pastor, pues, no se detenga, hermano, de ninguna manera, sino que esta señal, pues, pueda seguir siempre avanzando adelante para la honra y la gloria de nuestro Dios.

Ahí está el teléfono en cabina para que usted se pueda comunicar con nosotros. El 2415-1436. Dios le bendiga. Amén, hermana. ¿Sí, hermana?

0: Dios le bendiga, buenas noches.
1: Dios le bendiga, buenas noches, hermana Elia.
0: Amén, hermana.
1: Habla Silvia.
0: Hermana Elvia.
1: Silvia.
0: Hermana Silvia, amén, hermana Silvia.
1: Hermano, quiero patrocinar la hora, ¿cómo puedo hacer?
0: Este espacio de cuerdas quiere colaborar en la hora.
1: Sí,
0: hermano. ¿Su apellido, hermana Silvia?
1: Arévalo.
0: Silvia Arévalo. ¿De qué lugar nos llama, hermana?
1: De Huachapán, hermano.
0: De Huachapán. Perfecto, hermana. Fíjese que por allá nos ayuda el hermano Manuel Conde a recoger ofrendas, si usted desea que se le visite.
1: ¿Cómo puedo hacer, hermana?
0: Si gusta, me permite en línea, hermana. Le voy a tomar su número de teléfono.
1: Bueno, está bien. Bueno.

0: Continuamos acá, hermanos, con el espacio de Cuerdas y Voces por Siempre. Que Dios bendiga a nuestra hermana que recién nos llamaba. Teníamos a nuestra hermana Silvia Arévalo. Gracias, hermana, por su reporte para patrocinar la hora pendiente de este espacio de cuerdas. Por ahí nos estaban llamando. Dios le bendiga.
1: ¿Se viene con esta?
0: ¿Hola? Dios le bendiga.
1: Hola, Dios le bendiga.
0: Amén, hermana.
1: Póngame la media hora de oración de la madrugada.
0: Perfecto, hermana Rosa. Ahí le vamos a anotar, hermanita.
1: Vaya, hermano. Dios le bendiga. Paz, feliz noche.
0: Amén, hermana. Gracias. Dios le bendiga. Bueno, ahí está mi hermana Rosa Méndez. Gracias, hermana, por colaborar con media hora. Dios le bendiga. Aló, Dios le bendiga. Hola, Dios le bendiga. Me parece que hay problemas ahí con ese reporte. Continuamos acá, gracias a los hermanos que están apoyando este ministerio en esta oportunidad. Otro espacio, hermano, también que usted puede colaborar, patrocinar, más bien dicho, es el espacio de Voces de Sion de 4 a 6 de la mañana. Usted puede reservar media hora o una hora de Voces de Sion. Son dos horas de dicho espacio que se están transmitiendo, de las 4 a las 6 de la mañana, y usted puede ser también ahí un patrocinador para la gloria del Señor. Dios le bendiga.
2: Aló.
0: Dios le bendiga, hermano.
2: Sí, hermano.
0: Dígame.
2: Le hablo aquí de Huachapán.
0: De Huachapán, muy bien.
2: Sí. Quisiera que me complaciera con una alabanza, hermano.
0: ¿Cuál desea escuchar, hermano?
2: Quita tus manchas y tus arrugas, ¿cómo se llama? ¿Así se llama?
0: Sí, sin manchas y sin arrugas.
2: Sin manchas y sin arrugas, correcto. Sí,
0: perfecto. Con mucho gusto, pero, hermano.
2: Va, hermano.
0: Dios le bendiga.
2: Queremos colaborar ahora del programa.
0: Perfecto, hermano.
2: ¿Me puede anotar ahí?
0: Claro que sí, hermano. ¿Cuál es su nombre?
2: Maximiliano Mejía.
0: Maximiliano Mejía.
2: Sí, sí, sí.
0: Muy bien, hermano. Perfecto. ¿Va a colaborar en este programa de cuerdas?
2: Sí, programa de cuerdas y voces.
0: Sí, vaya. Sí. De acuerdo, hermano. Aquí le anotamos su media hora.
2: Vaya, pues está bien, hermano.
0: Gracias. Dios le bendiga, hermano.
2: Y pueden venir aquí a recoger la ayuda.
0: ¿Desea que se vaya a traer la ofrenda?
2: Sí. Aquí en el mismo lugar donde acaba de hablar, de Silvia.
0: Ah, de ahí sería. Vaya, perfecto, hermano. Ahí se va a comunicar el hermano encargado con ustedes, oiga.
2: Ah, muy bien, hermano.
0: Bueno, Dios le bendiga, hermano. Bueno, bendiciones ahí para nuestro hermano. Gracias por agregarse también, hermano, al patrocinio de este espacio con media hora. Hermano Maximiliano Mejía, es de bendición ahí también la colaboración de nuestro hermano. Saludos hasta la zona de Ahuachapán.

0: Por ahí nos dice un comentario: Dios le bendiga, hermano Elías. Me puede complacer con la alabanza Que Viva Cristo. Dice de Alexito: aquí estamos en sintonía. Dice desde Cantón San Juan Chiquito: un saludo para la hermana Rosa Aide Salas de parte de Julio Hernández. Que Dios me lo bendiga. Amén, amén. Ahí está el reporte de nuestro hermano Julio Hernández. Gracias, hermano, por estar en nuestra sintonía en la zona de San Juan Chiquito. Dios bendiga a toda la audiencia que está con nosotros en esta bendecida noche. Antes de irnos a complacer, agradecemos a nuestros patrocinadores. Tenemos en este espacio de cuerdas, hermano Isaías Álvarez, que patrocina una hora. Tenemos también a la hermana Silvia Arévalo y a nuestro hermano Maximiliano Mejía. Agradecer también a la hermana Rin Estrada, que va a patrocinar la oración de las 11. Y agradecemos también a los patrocinadores del espacio de la oración de la madrugada. Sería nuestra hermana Ana Magaña y nuestra hermana Rosa Méndez. Dios bendiga al pueblo del Señor, a los amigos que están apoyando esta obra de fe. Recuerde, hermano, que usted lo puede seguir haciendo para la honra y la gloria del Señor. Usted puede reservar los espacios que se siguen transmitiendo. Decíamos, está disponible el espacio de Voces de Sion de la mañana, de 4 a 6. Usted puede reservar, hermano, ahí el espacio para el día de mañana. Y también, pues, estos espacios de la noche también se ponen a disposición para que usted siga ofrendando acá en este ministerio. Dios le bendiga. Amén, hermana. ¿Cuál desea escuchar?
1: Mis alabanzas.
0: Sí, hermana, ¿cuál desea?
1: Mis alabanzas.
0: Mis alabanzas, perfecto. Con gusto, hermana. Vaya, perfecto, hermana Juanita, ahí le reservo. Gracias, hermana. Amén, amén. Bueno, ahí está mi hermana Juanita Zúñiga, fiel oyente en Colonia El Progreso. Bendiciones para nuestra hermana que también colabora con este ministerio. Ahí está mi hermana por reservando una hora para Voces de Sion el día de mañana. Solamente nos queda disponible una hora, hermanos, del programa de Voces de Sion. Si usted desea reservar, pues ahí puede llamarnos, hermano, mientras escuchamos las alabanzas en este espacio de Cuerdas y Voces por Siempre. Saludos para todos. Un privilegio, hermanos, estarles acompañando en esta noche. Hoy es día jueves, estamos a fecha 18 de junio. Dios bendiga a la audiencia a través de Facebook. Gracias por estar en nuestra sintonía. Le invitamos a que nos siga acompañando la programación de esta noche. Nos quedamos ya con estas alabanzas que han sido solicitadas.

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Seguimos, hermanos, con la programación. En este día jueves 18 de junio, bienvenidos a Momentos de Oración.

Queremos agradecer a nuestros patrocinadores acá en Radio Pastor Santa Ana. 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

A continuación, hermanos, vamos a entrar al momento de la oración. Manténgase pendiente del clamor de esta noche. Y para ello tenemos a la hermana Berta Alicia en esta oportunidad.

0: Ya tenemos en línea a nuestra hermana que va a dirigir la oración, hermana Berta. Vamos a darle el tiempo ya a nuestra hermana en esta noche. Adelante, hermana.
1: Amén. Gloria al Señor. Dios le bendiga en esta hermosa noche a todo el pueblo del Señor, lavado con la sangre de Cristo, esperando que el Rey de Reyes y Señor de Señores de respuesta y de a cada petición que usted le ha hecho al Señor. Dios bendiga a todos los amigos que siempre también nos está sintonizando, esperando que pongan la fe en el Señor. Porque quien hace todo es Jesucristo, no es el hombre, no es la mujer. Es Jesucristo. Su servidora lo único que hace es unirme a la oración que usted va a hacer en esta noche. Tenemos niños también que tienen peticiones, esperando que Dios les conteste cada petición a esos niños. Gloria sea al Señor. Sabemos que nosotros tenemos un Padre eterno por excelencia. Tenemos un abogado, un juez justo, un arquitecto, un médico por excelencia y un esposo santo. Usted sabe quién es su esposo y quién es el mío, ¿verdad? Gloria al Señor. Qué bueno. Para Él es toda la gloria, toda la alabanza, porque Él es el único que merece todo. Leemos la palabra del Señor en el libro de Isaías, Isaías capítulo 53 y vamos a leer unos dos versículos de la palabra del Señor. Honrando al Padre, al Hijo y al Espíritu Santo. Gloria, gloria, gloria sea al Señor. Glorifíquese su nombre, oh Dios, en esta noche. ¿Quién ha creído a nuestro anuncio? ¿Y sobre quién se ha manifestado el brazo de Jehová? ¿Subirá cual renuevo delante de él y como raíz de tierra seca no hay parecer en él ni hermosura le veremos más sin atractivo para que le deseemos? Despreciado y desechado entre los hombres, varón de dolores, experimentado en quebranto y como que escondimos de él el rostro, fue menospreciado y no le estimamos. Ciertamente llevó él nuestras enfermedades y sufrió nuestros dolores, y nosotros le tuvimos por azotado, por herido de Dios y abatido. Mas él herido fue por nosotras rebeliones, molido por nuestros pecados. El castigo de nuestra paz fue sobre él, y por sus llagas fuimos nosotros curados. Gloria al Señor. Hasta ahí leímos la palabra del Señor. El libro Isaías, capítulo 53, hemos leído en esta noche. Hemos leído del capítulo versículo al 5. Gloria al Señor. Preciosa la palabra de nuestro Dios, pues Nosotros somos hijos del Dios viviente, como lo es nuestro Señor Jesucristo. Y qué lindo y qué precioso es pensar que somos hijos del Dios viviente, de aquel que hizo los cielos y la tierra. ¿Quién ha creído a nuestro anuncio y sobre quién se ha manifestado el brazo de Jehová? Dice que sobre, es una pregunta, ¿y sobre quién se ha manifestado el brazo de Jehová? ¿Sobre quién? Sobre nosotros. Sobre nosotros. No hay otra cosa. ¿Y sobre quién se ha manifestado el brazo de Jehová? ¿Quién nos sostiene? El brazo de Jehová. ¿Quién nos viene sanando? El brazo de Jehová, porque para tiene un brazo, él tiene una mano. Y a través de esa mano, nosotros recibimos sanidad también. El brazo, ¿quién? ¿Quién? Sobre nosotros. ¿Y sobre quién se ha manifestado el brazo de Jehová? En nosotros, que éramos pecadores, nosotros, que no teníamos ningún valor, pero ahora somos preciosos porque fuimos comprados con la sangre de Cristo. ¿Sobre quién? Sobre nosotros. Que no teníamos nada en esta tierra, ni tenemos, porque todo es del Señor. Pero ahora tenemos algo muy especial, que es la esperanza de recibir salvación y vida eterna. ¿Sobre quién? Sobre nosotros, que andábamos errantes. ¿Quién nos dijera, hijo? Ahora no andamos errantes simplemente así, no. Andamos errantes sobre esta tierra, pero un día de allí nos va a levantar el Señor Jesucristo y nos llevará del sol más allá para manifestarse en nuestras vidas, para que podamos ser parte del pueblo lavado con la sangre de Cristo. Y estaremos en bodas con Cristo Jesús. ¿Sobre quién? Sobre aquel hijo bastardo. Ahora ya no somos bastardos, ahora somos hijos, ¿verdad? Legítimos. Somos hijos legítimos, porque Jesucristo nos adoptó y nos llamó hijos del Dios viviente. Somos hijos del Padre eterno. ¿Sobre quién? Sobre nosotros. ¿Sobre quién? Sobre nosotros está ese brazo poderoso, ese brazo que nos sostiene, ese brazo que está pendiente de nosotros, ese brazo tan potente que no nos deja caer, ese brazo poderoso que nos sostiene con su mano poderosa y no nos deja caer. Si usted ha pasado y ha sufrido cosas duras por enfermedades, por pobreza, qué sé yo, por calumnias, por lavada, por personas que han tirado habladas. Nosotros somos hijos del Dios que todo lo puede y todo lo hace. Es bueno pensar que nosotros hemos creído. ¿Quién, dice, ha creído a nuestro anuncio? ¿Quién ha creído a nuestro anuncio? Usted, amigo, Oígalo bien la pregunta que le están haciendo en esta noche el Padre Eterno. ¿Quién ha creído a nuestro anuncio? ¿Usted ya creyó a ese anuncio? ¿Ya creyó en el anuncio? ¿Ya lo oyó? ¿Ya lo vive el anuncio? Porque nosotros es necesario que tenemos que creer en Jesucristo. Tenemos que creer al Padre Eterno y tenemos que creer al Espíritu Santo, sobre todo, ¿verdad? Mire qué precioso. Y nosotros que hemos hecho de Jesucristo, lo despreciamos, lo humillamos, lo hacemos mentiroso, lo hacemos cosas. ¿Por qué? Porque nosotros hacemos todo eso. Y cuando nosotros hacemos todo eso, a Él le duele porque Él siente que a Él le están haciendo todo. Según el amor de Él, Él hace propio aquello. Mi hijo está sufriendo por esto y esto. Por eso es que nosotros tenemos que esforzarnos por tener un buen testimonio. Cuando usted da un mal testimonio, usted no está dando usted el mal testimonio. Usted está dando el mal testimonio de Jesucristo. Y ese es el evangelio. Y ese es el evangelio. Entonces, primeramente. Y ese es el evangelio, como quien dice, y ese es Jesucristo. Tenemos nosotros que ser agradecidos con Él, ¿verdad? No permitamos que la humanidad menosprecie, humille, maltrate a nuestro Señor Jesucristo. Pongamos en alto a nuestro Señor Jesucristo, haciendo buen testimonio. Muchas veces creemos que porque hacemos buenas obras, ya hasta allí estamos bien. No por obra, dice, para que nadie. No por obras. Para que no nos creamos. Para que no creamos que estamos bien con Jesucristo. No por obras, para que nadie, ¿verdad? Es bueno que nosotros leamos la palabra del Señor, y si usted no lee, es bueno oír la palabra del Señor. Su servidora tiene problemas para leer, pues tengo problemas en mi vista, pero sé que Jesucristo es mi Salvador. Sé que Jesucristo, Él no me deja, nunca me ha dejado, ni me dejará, porque el brazo de Él está sobre mí. Y ese brazo está sobre, agarrándolo a usted también. Es bueno que le sirvamos al Señor con todo nuestro corazón. Gloria sea al Señor. Tenemos una promesa grande. Siempre en la palabra del Señor. En el versículo 5 dice: mas Él herido fue por nuestras rebeliones. Óigalo, qué lindo. Molido por nuestros pecados. El castigo de nuestra paz fue sobre Él, y por sus llagas fuimos nosotros curados. Agárrese de usted de esta palabra. Por sus llagas fuimos curados. Gloria sea al Señor. Esta noche espero que usted recuerde lo que la palabra nos está hablando. Yo le invito a que nos unamos en la oración, que sea Él quien conteste cada petición. Y la más petición que vemos a través del listado de peticiones que usted está pidiendo, sanidad. Ya se examinó el corazón, ya examinó su mente, sus pensamientos, ya escudriñó sus pasos, porque déjame decirle que para recibir sanidad tenemos que llenar estos requisitos. Si tenemos pensamientos positivos, qué bueno. Pero si usted tiene pensamientos negativos, usted dice, no sé si voy a sanar. Es un pensamiento negativo. ¿Y cuántas cosas más que son negativas en nuestra mente? Si en nuestro corazón hay cosas que a Dios no le agradan, entonces su corazón está, dice que el corazón suyo es al tamaño del puño de su mano. Y le estamos pidiendo sanidad al Señor. Por eso le digo, escudriñe usted su corazón, sus pensamientos y sus pasos, porque son tres requisitos que tenemos que llenar para recibir la sanidad que le estamos pidiendo al Señor. Él nos sana, no por buenos ni por obedientes, por misericordia nos viene a sanar. Ya lo puse en qué pensar, ¿verdad? Bueno, pero eso me dio el Señor, eso le estoy poniendo. Porque muchas veces, si en su corazón no hay paz ni santidad en su corazón, si usted está lleno de orgullo, de señorío, de engrandecimiento, ¿cómo está su corazón? Si todo eso a Dios no le agrada. Y todo eso no está en el cuerpo ni en la mente, está en el corazón. Yo le estoy aclarando, yo no estoy predicando, le estoy aclarando para que usted haga un reconcilio sincero con Jesucristo y de allí para acá empiece a caminar con temor a Dios. Porque muchas veces damos pasos torcidos, con un pie adentro y con el otro afuera. Padre que estás en los cielos, santificado sea tu nombre, mi Dios. Sea hecha su voluntad, así como en el cielo, también en la tierra. El pan nuestro de cada día, dánoslo hoy, Señor. Perdona, Padre, nuestras ofensas, así como nosotros perdonamos, Señor, a los que nos ofenden. No nos dejes caer en tentaciones, líbranos, Señor, de todo mal. Porque tuyo, Padre, es el reino, el poder y la gloria por los siglos de los siglos. Amén. Padre amado, a las horas de esta noche, nos estamos uniendo en oración con tu pueblo lavado con tu sangre preciosa, oh Dios. Nos estamos uniendo en oración con todos los amigos que siempre están sintonizando Radio Pastor, la voz del amado. Gracias por este privilegio grande, Señor, que me da de unirme en oración. Maestro de Nazaret, Te damos gracias por mi hermana Rina Estrada, que nos está patrocinando Radio Pastor para Santa Ana y nos está patrocinando Momentos de Oración. Esperando, mi Dios de gloria, que sea usted quien ponga tu mano poderosa y que mi hermana Rina reciba la sanidad total que ella te pide, mi Dios. Glorifíquese, glorifíquese, mi Dios, de una manera especial. Por favor, oh Rey de Gloria, sea usted ayudando, bendiciendo a su hija. Dele fuerza, fortaleza, resistencia y capacidad. Por favor, mi Rey, tu mano poderosa puesta sobre mi hermana Rina Estrada. Que sea usted el médico por excelencia, que la venga poniendo su mano santa y poderosa desde la coronilla hasta la planta de los pies. Por favor, oh Rey, por favor, oh Rey, glorifíquese, mi Rey, de una manera especial. Glorifíquese mi hermana, Señor, y que ella reciba la sanidad que te está pidiendo para tu gloria y tu honra. Maestro amado, gracias, Señor, por mi hermana Miriam Montoya, Señor, que nos está patrocinando los momentos de oración por Radio Pastor en Sonsonate. Sea usted maestro de Nazaret, pues mi hermana nos pide la oración, Padre, por ella y por Sandra González, por sanidad total. Sea usted mi Dios, sea usted obrando de una manera especial. Estamos pidiendo que vengas tu mano poderosa sobre mi hermana Miriam Montoya. Y pone tu mano poderosa sobre el cuerpo de mi hermana, sobre el cuerpo de Sandra González. Por favor, mi Rey, que esta hembra reciba la sanidad total, Padre. Glorifíquese Jesús de Nazaret. Oh, poderoso, poderoso, poderoso Dios. Sea usted haciendo cosas grandes, oh Rey divino. Glorifíquese grande y poderosamente, oh Dios de gloria, aleluya. Oh poder, poder, poder de Dios, aleluya. Nos unimos con mi hermano José, Padre, pues la petición de mi hermano José, Padre, que la abuela reciba la sanidad del tobillo. Él te está pidiendo por la abuela, Padre amado. Con esa mano poderosa sobre la abuela de José, de mi hermano José, Padre. Y que sea usted poniendo tu mano poderosa sobre el tobillo de esta abuela, Señor. Ponga tu mano poderosa, mi Dios, pues ella se llama María, Padre. Usted la conoce. Usted sabe el dolor por el que está sufriendo. Yo no sé si está zafado, si es un doblón, si es una quebradura, sea lo que sea. Sabemos que para usted no hay nada imposible, mi Dios. Glorifíquese Jesús de Nazaret. Glorifíquese Jesús de Nazaret. De dar respuesta a esta petición que te está haciendo mi hermano José, Padre. Por favor, oh Rey, tu mano poderosa, Señor, tu mano poderosa haciendo cosas grandes. Oh, gloria a su nombre. Oh, gloria a su nombre. Poderoso, poderoso, poderoso Dios. Oh, gloria a su nombre. Sea usted, mi Dios, haciendo cosas grandes. En su nombre, Jesús, en su nombre hay poder. En tu nombre, en tu nombre, en tu nombre, mi Dios, hay poder. En el nombre de Jesús de Nazaret, hay poder, hay poder, hay poder, hay autoridad, Señor, para que usted se manifieste, Rey de Gloria. Sea usted, oh Rey de Gloria, obrando de una manera especial, pues usted tiene todo. Por favor, mi Rey, usted tiene toda la medicina que el hombre tiene. Esa la tiene usted, Padre, porque es usted quien ha dado la sabiduría y la inteligencia al hombre. Si usted no le hubiera dado sabiduría e inteligencia al hombre, el hombre no hiciera nada de lo que actualmente está haciendo bajo la ciencia. Ponga tu mano poderosa, mi Dios. La medicina que el hombre tiene, esa misma la tiene usted, Padre amado, glorifíquese y venga poniendo tu mano poderosa, mi Rey. Venga poniendo tu mano poderosa sobre mi hermana Juanita Zúñiga, sobre mi hermana Rosa Méndez. Esa recuperación que te pide mi Dios, oh gloria a su nombre, ponga esa mano poderosa, mi Rey. Ayude a mi hermana Juanita Zúñiga, Padre. Sea usted obrando, ella te pide sanidad. Es usted el médico de médicos, oh Rey divino. Oh, poderoso, poderoso, poderoso, poderoso Dios. Por favor, mi Rey, sea usted mi Dios obrando de una manera especial. Te clamo por mi hermano Roberto Cuellar, Padre. Venga dando bendición y esa protección para él y toda la familia, para los hijos, para los nietos, y si hay bisnietos, para los bisnietos, Padre. Venga dando bendiciones espirituales, materiales, morales, económicas, Maestro de Nazaret. Que mi hermano Roberto, Padre, que sientan esa bendición, que él sienta y que vea la bendición que usted le está dando en esta noche, mi Rey, y que él haga propia, mi Dios, la protección divina, Padre, pues usted es claro cuando decirnos que el que habita al abrigo del Altísimo morará bajo la sombra del Omnipotente. Este varón está morando bajo la sombra del Omnipotente, Padre. Es una protección divina que nos da, nos ofreces y nos das. Por favor, mi Rey, ayude a mi hermano Roberto Cuellar, Padre, por favor. Estamos clamando por Isaías Álvarez y toda la familia, mi Dios. Está clamando por la protección, Maestro de Nazaret. Esa protección, Dios de los cielos. Oh, poderoso Rey, tu palabra es fiel y verdadera. El ángel de Jehová acampa alrededor de los que le temen. Lo guarda y lo defienda de todo mal. Por favor, mi Rey, sea usted ayudando a toda la familia de Isaías Álvarez y que toda reciba protección, Maestro de Nazaret. Glorifíquese Jesús de Nazaret. Estamos clamando por toda la, por la sanidad para María, Señor. Oh, gloria a su nombre, tu mano poderosa sobre María, Señor. Por favor, mi rey, que esta hembra reciba la sanidad que te está pidiendo. Gloria a su nombre. Así, Padre, te estamos clamando por Cristina Duarte y Esperanza Aquino, mi Dios. Te pedimos la sanidad para estas dos hembras, Señor. Glorifíquese Jesús de Nazaret. Glorifíquese, mi Dios, es usted el médico por excelencia. Por lo tanto, ponga esa mano poderosa, inyecte lo que estas hembras necesitan y que reciban la sanidad, mi Dios. Por favor, mi rey, venga quemando toda enfermedad y que reciban la sanidad que te pide, mi rey. Glorifíquese grande y poderosamente, oh Dios de gloria, aleluya. En gloria a su nombre, gloria a su nombre. Oh, sea usted obrando de una manera especial, oh Dios. Así, Padre, te estamos clamando por Gloria de Barrera, por esa protección, Padre. Sea usted mi Dios haciendo cosas grandes. Que Gloria de Barrera, Señor, que sienta que es usted quien le ha puesto esa protección divina, Señor. Desde la coronilla hasta la planta de los pies. Oh Rey Divino, glorifíquese Jesús. Glorifíquese mi Dios, aleluya. Es usted el grande, usted es el poderoso, mi Dios. Así te clamo por Gloribet Mora López, sanidad divina, Señor. Por favor, mi rey, nos acabas de dar, Padre, una promesa grande que por tus llagas fuimos sanados. Que en esta noche, que este pueblo que te pide sanidad divina, que la reciban en esta noche, mi Dios. Poderoso Dios. Glorifíquese Jesús de Nazaret. Y que reciban la sanidad. Así, Padre, te estamos clamando por Juanita de Pérez, por sanidad, mi Dios. Obra con poder y gloria como Rosa Melinda, Padre. Pone tu mano poderosa, mi Rey. Ponga tu mano poderosa, mi Dios, desde la coronilla hasta la planta de los pies, mi Dios. Venga poniendo tu mano poderosa y que se vea la sanidad que usted está haciendo para su gloria y su honra, Maestro amado. Esa sanidad la hace para tu gloria y tu honra, Maestro amado. Aleluya. Oh, poderoso Rey Rosa Melinda, sanidad divina, Señor. Santos Hernández por sanidad, oh Rey. Gloria Celedón por sanidad. Ana Magaña, sanidad de su cerebro. Maestro de Nazaret, usted es el médico por excelencia. Como ya acabamos de decirte, Padre, que toda la medicina que el hombre tiene, la tiene usted porque usted se lo entregó al hombre. Por lo tanto, engrandécenos la fe, Padre, y que por fe recibamos la sanidad divina, no por buenos ni por obedientes, por misericordia, Padre, manifiéstese y venga dando sanidad. Venga dando sanidad para tu gloria y tu honra, Maestro amado. Oh, poderoso, poderoso, poderoso Dios. Oh, gloria a su nombre. Esa mano poderosa sea puesta sobre Gloria Celedón, Padre. Sea usted obrando, aleluya. Maestro amado, te estamos clamando por Ana Magaña, Señor. Ponga esa mano poderosa y que ese cerebro sea liberado de toda enfermedad. Por favor, mi rey, que el cerebro de hermano de Ana Magaña sea liberado. Que ese cerebro sea liberado de toda enfermedad, sea la enfermedad que sea. Sabemos, Rey Divino, que para usted, Padre, no hay nada imposible. Glorifíquese Jesús de Nazaret. Ponga tu mano poderosa sobre el cerebro. Por favor, mi rey, ponga tu mano poderosa en el cerebro de Ana Magaña, Señor. Que ella pueda ver la sanidad, que ella siente, que ella pueda sentir los cambios. Por favor, oh rey, por favor, oh rey, glorifíquese Jesús de Nazaret. Sabiendo, Rey de Gloria, que para usted no hay nada imposible. Oh, poderoso, poderoso Dios, sea usted el grande, es usted el poderoso de Israel. Oh, gloria a su nombre. Oh, gloria a su nombre. Oh, poder, poder de Dios, mire ese cerebro, Maestro amado. Ponga tu mano poderosa, mi Dios de gloria, aleluya. Oh, gloria a su nombre. Así, Padre, te pedimos por Juan Ortiz y esposa, por bendiciones. Manifiéstese con poder y gloria, oh Dios. Manifieste, manifieste, manifiéstese. Por Juan Ortiz y la esposa, manifiéstese usted haciendo cosas grandes y que ellos reciban las bendiciones espirituales, materiales, morales, económicas para tu gloria y tu honra. Oh, poderoso, poderoso, poderoso Dios. Sea usted haciendo cosas grandes, oh Dios. Así te clamamos, Padre, por mi hermana, por nuestra hermana Ana Tejada. Esa sanidad que te pide, mi Dios. Usted es el grande, usted es el poderoso. Aleluya. En gloria a su nombre, gloria a su nombre. Oh, poder y poder y poder de Dios. Sí, Señor, te clamamos por Blanca Ávila. Por sanidad, mi Dios, te pedimos. Aleluya. Gloria a su nombre, gloria a su nombre, gloria a su nombre. Te clamamos por Delia Miranda, Señor. Ella es diabética, Padre, ponga tu mano poderosa y limpie, limpie esa sangre de todo azúcar. Oh, poder, poder, poder de Dios, sea usted el grande, haciendo cosas grandes, aleluya. Oh, gloria a su nombre. Oh, gloria a su nombre. Oh, poder, poder, poder, poder de Dios, sea usted haciendo cosas grandes, mi Dios. Limpie, limpie, limpie la sangre de Delia Miranda, Señor. Por favor, mi rey, poderoso es usted para limpiar esa sangre y que ella reciba esa sanidad, oh Dios. Te pedimos por María Menéndez, por sanidad divina, te estamos pidiendo, mi Dios. Oh, gloria a su nombre. Oh, gloria a su nombre. Oh, gloria a su nombre. Oh, poder, poder de Dios, te estamos clamando por Edith Hernández, sanidad divina, Señor. Ponga esa mano poderosa en las rodillas de esta hembra. Y la protección te pedimos para toda la familia de Edith Hernández, Señor. Oh, gloria a su nombre. Oh, gloria a su nombre. Por favor, mi rey, examine, examine esas rodillas, Padre. Y conforme lo que usted examine y vea en esas rodillas, así venga obrando, así venga poniendo tu mano sanadora. Así, Padre, te pedimos la protección para toda la familia de Edith Hernández, Padre. Oh, poderoso, poderoso Dios. Te estamos clamando por Julio Fuentes, sanidad divina, Jesús. Oh, poder, poder, poder, poder, poder de Dios. Oh, gloria a su nombre. Oh, gloria a su nombre. Oh, poderoso, poderoso, poderoso Dios, te estoy clamando por mi hermana Nuria de Segura, Padre, conteste todas las peticiones que tu hija te tiene presentándoselas, oh Dios. Por favor y por favor, oh Rey, mi hermana Ricarda Sandoval, ponga tu mano poderosa y bendice, bendice, bendice tu hija, Padre. Esos dolores de cuerpo que esta hembra está sufriendo, sea usted haciendo cosas grandes, oh Rabí Santo, aleluya. Oh, gloria a su nombre, gloria a su nombre. Oh, poderoso Dios, ponga esa mano poderosa, mi Dios de gloria, aleluya. Santo, santo, santo, santo, aleluya. Oh, poderoso Rey, ayuda y bendice la familia Jacoba y en Ayutica. Por toda esa familia, miembro por miembro, mi Dios, venga ayudando, venga bendiciendo la familia Jacobo, Padre. Manifiéstese con poder y gloria, oh Dios. Oh, poderoso Dios, yo te estoy clamando, oh Dios de gloria, aleluya. Oh, poder, poder, poder de Dios y santo, aleluya. Tu mano poderosa haciendo cosas grandes, mi Dios. Oh, santo, santo, santo, santo, santo, aleluya. Esa mano poderosa sanando, tu mano poderosa dando bendiciones, tu mano poderosa, mi rey, limpiando la mente, el corazón del hombre, mi Dios. Oh, poderoso, poderoso, poderoso Dios, venga obrando, Señor, de una manera especial, aleluya. Oh, gloria a su nombre. Oh, gloria a su nombre. Oh Maestro de Nazaret, glorifique, glorifique, glorifíquese mi Dios, por favor y por favor, mi Rey. Ponga tu mano poderosa, mi Dios, de una manera especial. Mira cuánto niño, Señor, venga sanando, mi Dios. Oh poderoso Rey, ponga esa mano poderosa, mi Dios de gloria, aleluya, aleluya, santo. Oh Maestro de Nazaret, llegue a los hospitales. Por favor, mi Rey, llegue a los hospitales a poner tu mano de poder, de autoridad, limpiando esos cuerpos, esos corazones, esas mentes, y que reciban la sanidad que están pidiendo en esos hospitales. Ay, hijos tuyos, Padre. Oh, gloria a su nombre, sabiendo que usted no hace acepción de persona. Esa mano poderosa, mi Dios. Esa mano poderosa, mi Dios. Oh, gloria a su nombre. Oh, gloria a su nombre. Padre amado, es usted el grande, usted es el poderoso. Oh, gloria a su nombre. Oh, gloria a su nombre.

poder de Dios y Jesús, clamándole por la familia Hernández Sosa, Padre. Ponga esa mano poderosa, mi Dios, y sácanos adelante, aleluya. En gloria a su nombre, en gloria a su nombre. Oh, poder de Dios y Jesús de Nazaret. Llegue, Padre, aquel, mi Dios amado, que trabaja en esa fábrica, dele fuerza. Dele fortaleza, resistencia, capacidad. Sabes que no es fácil en esos trabajos. El gerente de cada empresa venga ayudando, bendiciendo, deposítele sabiduría, inteligencia a cada gerente y que saquen adelante, mi Dios, toda. Por favor, mi Rey. Oh, gloria a su nombre, ese gerente que reciba sabiduría e inteligencia y que lo que él haga, lo haga por amor, Padre, aleluya, santo, sí. Poder de Dios, hay presidentes en esas empresas también, venga ayudando, bendiciendo. Oh, gloria a su nombre, llegue a esos hospitales ahí donde hay niños, Padre, en esas cunas, llegue con tu mano poderosa, mi Rey, en esas cunas, hay niños desahuciados por el hombre, pero quien tiene, Padre, lo último es usted. La última palabra la tiene usted. Oh, poder de Dios y Jesús de Nazaret. Mire ese niño que está desahuciado. Por favor, mi Rey, ayude a los padres de este niño, Señor. Que hagan obras grandes, Señor del cielo. Aleluya, santo, sí. Poderoso Rey, glorifíquese. Así le clamo por todo el personal de Radio Pastor. Ayuda, bendice miembro por miembro de los que elaboran en Radio Pastor, Padre. Ponga esa mano poderosa, mi Dios. Ponga esa mano poderosa, mi Dios. Oh, gloria a su nombre. Oh, gloria a su nombre. Oh, poderoso Dios, sí. A cada uno de los que trabajan en Radio Pastor, mi Dios, ayude. Dando bendiciones, por favor, todo el personal de Radio Pastor, mi Dios, glorifíquese. Venga obrando de una manera especial, por favor, oh Rey. Oh, poderoso Dios, toque corazones, mi Dios, toque esos corazones, mi Dios, que podamos ayudar para esa radio, mi Dios. Oh, gloria a su nombre, oh, poder de Dios y Jesús de Nazaret, sea usted obrando de una manera especial, Maestro de Nazaret, ayude a tu pueblo, Padre. Que tus ojos vean, tus párpados examine cuerpo, mente y corazón, y conforme lo que usted vea y examine, así venga obrando, mi Dios. Por favor y por favor, oh Dios, oh gloria a su nombre. Oh, gloria a su nombre. Oh, poder de Dios. Oh, santo. Llegue mi Rey a esos bancos a cancelar deudas, Padre. Llegue a los bancos a cancelar cuentas bancarias, mi Rey. Cuánto pueblo tuyo.

angustia, con esa desesperación que cada día, Señor, esas intereses van creciendo. Por favor, mi rey, llegue a cancelar esas cuentas, mi rey. Llegue a las Padre amada, las de Dios, llegue con tu mano poderosa obrando, mi rey. Oh, gloria a su nombre. Usted tiene poder, tiene autoridad para dar una respuesta favorable. Gloria a su nombre, Señor, gloria a su nombre. Oh, poderoso, poderoso, poderoso Dios. Obra de una manera especial, oh Dios Santo, sí. Oh poderoso, poderoso, poderoso Dios. Oh gloria a su nombre, gloria a su nombre, gloria a su nombre. Maestro de Nazaret, glorifíquese Jesús, glorifique, glorifique, glorifíquese mi Dios. De una manera especial venga dando respuestas, mi Dios, sí. Oh, gloria a su nombre. Llegue tocando esos corazones, Padre, que tu Espíritu Santo y tocando a los corazones. Que mi Dios, tu Espíritu Santo, toque, toque los corazones y que vengan haciendo ese voto de fe con Cristo Jesús. ¿Cuántos amigos, mi Dios? ¿Cuántos, mi Rey, faltan que lleguen a tu camino, Santo Rey Divino? Aleluya. En gloria a su nombre. Gloria a su nombre. Oh, poder, poder, poder, poder de Dios. Oh, gloria a su nombre. Sí, Señor, llegue a esas, Padre, esos lugares. Allá, Señor, allá hay una hermana, un hermano que han, Padre amado, que están embargadas esas casas. Llegue a cancelarlas, mi Dios. Por favor, mi rey, quite esa angustia, esa desesperación. Venga cancelando esas casas, mi Dios. Hay niños, Padre, que necesitan tener un techo seguro. Hágalo usted para tu gloria y tu honra, Maestro amado. Aleluya. En gloria a su nombre. Poderoso rey, poderoso rey, poderoso rey, que tu mano se mueva, se mueva, que tu mano se mueva con poder y gloria, que tu mano se mueva, por favor, Rabí Santo, obrando de una manera especial, por favor, Rabista Lamasaya, entra la Masuriquenda, la Mahaya, obra, obra, obra, mi rey, glorifique, glorifíquese, mi rey, y venga haciendo cosas grandes, mi Dios. Poder, poder, poder tiene para hacer obras grandes, mi rey. Oh, gloria a su nombre. Oh, poder llegue donde están esos médicos, esas enfermeras trabajando, mi Dios. Quizás están operando. Guíe, guíe, guíe esos médicos, Padre. Quizá, mi Dios, algún hijo tuyo están operando. Sáquelo adelante, mi Dios, por favor. Y dele sabiduría e inteligencia a ese médico, esa enfermera, póngales el amor, Padre, que ellas puedan salir adelante, mi Dios, aleluya. En gloria a su nombre, sí, santo, aleluya, santo, aleluya.
Oh, poder, poder, poder de Dios, que tu mano se mueva, se mueva. Que tu mano se mueva, mi Dios, sobre todo tu pueblo. Por favor, mi santo, tu mano poderosa, mi rey, poniendo tu mano de poder sobre la humanidad entera. Que tu Espíritu Santo llegue a los corazones. Ponga ese juicio, que vengan a tu camino santo, mi Dios de gloria, aleluya, santo, aleluya. En gloria a su nombre, gloria a su nombre. Oh poderoso Dios, sea usted haciendo cosas grandes, mi Dios. Por favor, oh Dios. Yo te clamo por los niños, Padre. Llegue a dar sabiduría, inteligencia. Así te clamo, Padre, por los niños González, Landaverde. Ponga tu mano poderosa y venga sanando de una manera especial, oh Dios y Jesús. Oh, gloria a su nombre, venga dando bendiciones grandes a a los vecinos de alrededor, mi rey. Bendice los vecinos. Así venga dando bendición grande a todo tu pueblo que está en esta colonia. Uno por uno, mi rey, venga bendiciendo de una manera especial. Ayude a los pastores, uno por uno de los pastores, dele sabiduría, inteligencia, pues es el principio de la sabiduría, mi Dios. Obra de una manera especial, oh Dios. Oh, gracias, mi Dios. Gracias, mi Dios. Para todo el pueblo, Dios le bendiga en esta noche. Si es la voluntad del Señor que estemos con usted el próximo jueves, aquí estaremos para unirnos en oración. Amén, amén.

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1: 12 de la noche, con 2 minutos.

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12 de la noche, con 11 minutos. 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

0: 12 de la noche con 21 minutos.
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0: 12 de la noche, con 29 minutos.
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0: 12 de la noche con 39 minutos.
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0: 12 de la noche con 46 minutos.
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en esos momentos difíciles de mi vida, he aprendido a refugiarme en ti, porque junto a ti, Señor, yo me siento seguro.

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0: 12 de la noche, con 55 minutos.
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0: Una de la madrugada, con 9 minutos.
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0: una de la madrugada con 39 minutos.
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1: Una de la madrugada, con 43 minutos.
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1: Una de la madrugada, con 48 minutos.

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0: 2 de la madrugada en punto.
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0: 2 de la madrugada con 8 minutos.
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0: 2 de la madrugada con 15 minutos.
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0: 2 de la madrugada con 18 minutos.
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1: 2 de la madrugada con 31 minutos.

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1: 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En lugares de delicados pastos me hará descansar. Aleluya.

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0: 2 de la madrugada con 52 minutos.
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agradecemos en esta mañana a nuestros patrocinadores. Queremos agradecer de manera muy especial a nuestra hermana. Tenemos con media hora a nuestra hermana Ana Magaña y también con media hora a la hermana Rosa Méndez para Santa Ana. Y tenemos también para Radio Pastor Sonsonate. Agradecemos a nuestra hermana Edelmira Inés Contreras. Gracias, hermana, por colaborar también para Sonsonate. Así es que Dios bendiga a nuestros patrocinadores que tenemos en esta oportunidad. Para este día estará dirigiendo la oración el hermano Oscar Sandoval. Le invitamos para que se mantenga muy pendiente. Si tiene, hermano, pues la oportunidad, puede buscar el rostro del Señor juntamente con nosotros. Reiteramos los agradecimientos para nuestros patrocinadores, hermana Ana Magaña y nuestra hermana Rosa Méndez acá en Santa Ana. Y para Radio Pastor Sonsonate tenemos a la hermana Edelmira Inés Contreras. Dios bendiga a nuestros patrocinadores. Es una bendición pues que mis hermanos estén apoyando la obra del Señor en esta oportunidad.

0: Tenemos ya con nosotros a nuestro hermano Oscar, que va a dirigir la oración. Una vez más, agradecer a hermana Ana Magaña, hermana Rosa Méndez, que están colaborando. Y para Sonsonate, nuestra hermana Edelmira Inés Contreras. Si usted tiene peticiones, hermano, recuerde que puede reportarlas al teléfono 2415-1436 y al WhatsApp 7657-6093. Dejamos ya a nuestro hermano con la oración de esta mañana. Adelante, hermano.
1: Amén. Bendito sea el Señor. Gloria a Dios, mis estimados hermanos, en esta mañana. Un privilegio enorme poderles saludar. Gloria sea al Señor. Damos gracias a nuestro Dios por esta bella oportunidad que nos concede en esta hora, mis estimados hermanos, de abrir nuestros ojos y poder apartar, ¿verdad?, este momento para dedicarlo al Señor en oración. Así que bendiciones a todos aquellos que a esta hora de la madrugada están ya despiertos, ahí pendientes de momentos de oración. Así que bendiciones a cada uno, mis hermanas patrocinadoras de esta hora de programa. Bendiciones acá de lo alto, bendito sea el Señor, a cada una de mis hermanas. Así que vamos a orar en el nombre del Señor en esta hermosa mañana, mis estimados hermanos, creyendo, llenándolos de fe, que Dios hará una obra muy especial en cada petición, en cada necesidad que hay en medio de su pueblo. Así que es un privilegio, hermano, para mí, pues, poder elevar este momento de oración. Así que gracias a los hermanos por este hermoso privilegio. Y vamos a orar. Espero en Dios que Dios nos dé la fuerza y la fortaleza, y que conforme a su voluntad, Dios obre en nuestra vida. Bendito sea el Señor. Todo a su tiempo, Dios se encargará de glorificarse en la vida de cada uno. Así que vamos a orar en el nombre del Señor. Y decimos: Padre nuestro que estás en el cielo, santificado sea tu nombre. Venga a nosotros tu reino, hágase Dios tu voluntad en el cielo como en la tierra. El pan nuestro de cada día darnos hoy. Perdona nuestras ofensas como nosotros perdonamos a quienes nos ofenden. No nos dejes caer en la tentación, mas líbralos del mal, porque tuyo es el reino, el poder y la gloria por los siglos de los siglos. Amén. En esta mañana, Dios mío, te doy gracias, Padre, un privilegio que me da, Señor, y abrir mis ojos, Padre, en esta mañana. Tu misericordia, tu bondad, tu fidelidad, Señor, para con mi vida. Gracias, Padre eterno, por la salud, Dios amado, por todo, Señor, lo que tú nos permites. Este día, Señor, que tú nos regalas, estas horas de la madrugada, Dios mío. Desconocemos, Padre, lo que ha de acontecer del más tarde. Pero te agradezco, Señor, porque me has permitido en esta hora poder abrir mis ojos y estar ahora, Dios mío, delante de tu presencia, Señor. Venimos a clamarte y a pedirte de tu misericordia, de tu bondad, de tu favor para con nosotros, para con la vida de mis hermanos y mis hermanas, Señor, que han expuesto su necesidad, para que clamemos, Dios mío, en esta mañana, esperando, confiando siempre en ti, Dios mío, conforme a tu voluntad, a tu misericordia. Así harás en cada uno, Dios eterno, bendiga de manera muy especial a mis hermanos patrocinadores, Padre, hermanas patrocinadoras en esta hora. Bendíceles de una manera muy especial a aquellos, Dios mío, que han patrocinado la hora del programa para esta mañana acá en Santa Ana, como en Sonsonate. Dios mío, espero de parte tuya, Señor, la bendición para cada una de mis hermanas. Bendíceles, cúbreles con tu mano poderosa, Señor. Sus necesidades a usted supliéndola, cada una de ellas, Dios eterno. Bendígale de una manera muy especial, Dios eterno, porque dan, Señor, esa ofrenda para que se pueda llevar a cabo este momento de oración. Señor, bendíceles grande y poderosamente. Dale, Señor, la fuerza, Dios eterno, de una manera muy especial. Bendito Dios, te pido por mi hermana Ana Magaña, Señor. Mi hermana pide sanidad total, Dios eterno. Yo solamente le pido esa misericordia, que le ayude, Dios mío, que le dé la fuerza y la fortaleza en su cuerpo, Dios eterno. Usted sabe la enfermedad que estamos, Señor, agobiando en el cuerpo de mi hermana, Señor, esa enfermedad, Dios mío, está en tus manos. Solamente le pido su misericordia, que sea usted ayudando, Dios mío, de manera muy especial a mi hermana Ana. Dele fuerza, Señor, esa sanidad total en su cuerpo, esas enfermedades, Señor, Dios mío, que sea obra tuya, glorificándose de manera especial, Señor, en la vida de mi hermana. Dios eterno, cúbrele con tu mano poderosa. En esta hermosa mañana, Señor, extiende tu mano, Dios mío, de poder, donde quiera que se encuentre mi hermano, glorifíquese, Dios eterno. Dios amado, tenga misericordia en esta hora, Señor, por la vida de mi hermana y dale fuerza, dale fortaleza a cada momento. Cúbrele con su mano poderosa, Señor. Extienda su mano divina, Señor. Tenga misericordia, bendito Dios. Le pido por mi hermana Rosa Méndez, Padre, bendícele de manera especial. También, Señor, en esta hora, Dios mío, bendígale de manera divina, Señor, en su vida, en su familia, Señor, usted conoce. Dios eterno, la vida de mi hermana, yo solamente le pido, Señor, que tu mano, que tu misericordia esté siempre, Dios eterno, ayudando a mi hermana. Bendígale grande y poderosamente, Señor. Extiende tu mano, Señor. Provea la bendición de lo alto. Cualquier necesidad que haya, Señor, sea usted supliendo cada una de ellas. Bendito sea tu nombre, Señor, en esta mañana. Yo solamente, Dios mío, pido a ti, Dios mío, de tu misericordia. Tú sabrás, Señor, lo que vas a hacer en la vida de mis hermanas. Le pido por mi hermana Edelmira Inés Contreras, Señor, quien está patrocinando también, Dios mío, la hora del programa. Señor, te pido bendición de lo alto, Señor. Ayúdale cada momento, dale fuerza, fortaleza de lo alto. Cúbrele con tu mano poderosa, Señor, en esta hora. Le pido, Dios eterno, que tú abras puertas, Señor, de bendición para su vida. Dios eterno, que tú abras puertas de bendición. Señor, multiplica, Dios mío, esa valiosa ofrenda que mis hermanas han dado para este momento de oración, Señor, multiplica de manera muy especial, Dios eterno. Cúbrele con su mano poderosa, Señor, sea usted ayudándole de una manera muy especial, Dios eterno. Bendito Dios, tú eres un Dios grande y poderoso que siempre multiplica las bendiciones a tus hijos, Señor. Le pido la bendición para mis hermanas, ayúdeles cada momento, Dios eterno, y cúbrele con su mano poderosa, Señor, en esta hora le pido, Dios mío, oración también, Dios mío, por María, Dios eterno, en sus tobillos, tenga misericordia por Josecito, Señor, ayúdele de una manera muy especial, Dios eterno, tenga misericordia de mi hermana, Señor, ese tobillo, Padre, tú sabes, Señor, lo que está afectando, Dios mío, en tu mano poderosa, Señor, encomiendo la vida de mi hermana, tenga misericordia, ayúdele cada momento, extienda su mano poderosa, Señor, en esta hora, solamente tú, Dios mío, eres el médico por excelencia, tú eres, Señor, el médico de médicos, te pido, Dios eterno, un favor de tu misericordia, Señor, sobre esta vida. Bendito sea tu nombre. Llega obrando, Señor, en esta hora, Dios mío, de la mañana, ahí donde se encuentran mis hermanos, aquellos que están ya, Dios mío, en pie, preparándose para sus labores cotidianas, Señor, aquellos que están preparándose para irse, Dios mío, a los mercados. En esta hora yo le pido la bendición de lo alto para mis hermanos. Bendito Dios, así que Dios amado, en tus manos encomiendo la vida de mi hermana María, Señor. Que seas tú glorificándote de manera especial, Dios eterno. Toque ese cuerpo, Padre. Tú eres el Dios quien puede hacer maravillas y milagros, Dios eterno. Al tiempo los milagros no han pasado. Usted puede manifestarse de manera muy especial, Señor, y transformar todas las cosas, Dios eterno. Para usted no hay nada imposible, Señor. Yo solamente le pido de su misericordia, Padre eterno, en esta hora, Señor. Tenga misericordia y ayude a mi hermana, Dios mío. Cúbrele con su mano poderosa, Señor. Tenga misericordia de ella, Dios mío, que ese tobillo, Señor, que está afectando, que está dando problemas en esta mañana, Dios mío, tú puedes llegar y obrar de manera especial todo lo que está afectando ahí, Señor, en esta hora. Bendito sea tu nombre. Tenga misericordia, Señor, y ayúdele, Dios mío, te ayúdele, Señor, en esta hora. Dios amado, te adoramos, glorificamos, exaltamos tu santo y bendito nombre, Señor. Tenga misericordia por mi hermana Juanita Zúñiga, Dios mío, le pido sanidad en su cuerpo. Usted conoce, Padre, sé qué enfermedad está agobiando la vida de mi hermana, Señor, en esta hora. Yo solamente le pido misericordia, que extienda su mano poderosa, Señor, sobre su vida. Ayúdele cada momento, Dios mío, cúbrale con su mano poderosa, Señor. Cúbrele con su mano poderosa esa sanidad en su cuerpo, Señor. Tenga misericordia, Dios mío. Inyecta el medicamento especial, la medicina, Señor, la vitamina, todo lo que necesita ese cuerpo. Sea usted, Dios mío, bendiciendo de manera especial a mi hermana. Bendito Dios, tenga misericordia en esta hora de la mañana, Señor. Nuevas son tus misericordias, nuevas son tus misericordias. Y usted puede, Dios mío, obrar de manera especial en la vida de mi hermana, Señor, y sacarle hacia adelante, Dios eterno, sobre todas las cosas, Señor. Tú eres quien viene, Dios mío, obrando de manera divina, Señor, en sus cuerpos. Bendito Dios, le pido, Señor, esa sanidad, que tenga misericordia. Gloria a mi hermano, Señor, ayúdele cada momento, Dios eterno. Bendito Dios, en esta mañana toque el cuerpo de mi hermana Juanita, Señor. Toque ese cuerpo, Dios mío, tenga misericordia. Envía tu ángel, Señor, que venga obrando en su vida, Señor. Bendito sea tu nombre. Sé que tú eres el Dios todopoderoso, Señor, el que es, el que era, el que ha de venir, el Dios todopoderoso, el Alfa, el Omega, el principio, Señor, y el fin. Bendito Dios, te pido misericordia, Señor, que tú llegues obrando, Dios mío, en esta hora, en la vida de mi hermana, Señor, dan, Señor, esa respuesta, Señor, da esa respuesta, ayúdele, bendito Dios, en esta hora, toque, Señor, bendito Espíritu Santo, sea usted llegando, Señor, por medio de tu Espíritu Santo, a esos lugares donde están mis hermanos, Dios mío, con esos problemas de salud, tenga misericordia, bendito Dios, por mi hermana Rosa Méndez, por su recuperación, Señor, bendícele, Dios mío, restáurele de una manera muy especial, restaure su vida, Señor, dele fuerzas, Padre eterno, en esta hora, usted con no sé, Dios mío, lo que pueda estar pasando, mi hermano, le pido misericordia. Que usted le ayude, Dios mío, que tenga misericordia usted, Señor, de mi hermano. Sea propicio, Señor, a su vida en esta mañana, Señor, y ayúdele, dele fuerzas, mi Dios eterno. Bendito sea tu nombre, Señor. Que mi hermana Rosa Méndez, Dios mío, pueda recuperarse, Dios mío. Que usted dé esa pronta recuperación. Usted pueda sanarle, Dios mío, y hacer misericordia. Aleluya, bendito sea tu nombre, Señor. Tú eres poderoso, Dios mío, para glorificarse de manera especial en la vida de mi hermano. Sáquele adelante, Dios mío. Venga usted inyectando, Señor, los medicamentos en su cuerpo. Dios mío, sea usted, Dios amado, recuperando, Señor, la vida, dando fuerza, Dios mío, lo que ha estado agobiando la vida de mi hermano en esta mañana, solamente le pido su misericordia, que extienda su mano divina, Señor, sobre ella, ayúdele, mi Dios, ayúdele cada momento, Dios eterno, sea propicio en su vida, Dios mío, dele fuerzas, Padre. Toda la honra y la gloria sea para ti, Señor, en esta mañana. Yo sé, Dios mío, que tú estás poniendo esa mano de poder, esa mano de misericordia sobre la vida de mi hermana, Dios mío. Que en esta hora de la mañana, Señor, sea tu mano poderosa llegando, Dios eterno, a su cuerpo y obrando de manera especial, Señor. Mi Dios, tú eres, Padre eterno, un Dios excelente. Tu reino es eterno, Señor, inconmovible. Tú puedes emitir, Señor, esas palabras, Dios mío. Solo di la palabra y el milagro se hará en la vida, mi hermana Rosa Méndez. Mi hermano Roberto Cuellar, Señor, le pido la bendición y la protección para su vida. Bendígale grande y poderosamente, Dios mío. Abre, Señor, puertas de bendición. Provea de Dios mío, las bendiciones de lo alto. Y ayude, Señor, a mi hermano, dele fuerza. Su familia. Bendiga de una manera muy especial su familia, Señor. Esa protección, Dios eterno, en su vida, Dios mío, cuídale, guárdale. En el hueco de su mano, Dios eterno. Sea usted, Dios mío, guardando mi hermano, Señor, su vida. Depende de usted, Señor. Usted será quien le ayudará, quien le fortalecerá, quien le guardará, Dios mío, donde quiera que mi hermano vaya, Señor. Donde quiera que mi hermano vaya, Dios mío, que tu mano poderosa vaya siempre hacia adelante. Que tu ángel, Dios mío, acampe alrededor de mi hermano, que le ayude y le dé dirección. Dios mío, dé la dirección de los altos, Señor, a la vida de mi hermano. Cúbrale con ese manto divino, Señor. Cúbrale con su infinita misericordia, Dios mío. Ayúdele cada momento, mi hermano, Señor, en su vida, Dios eterno, en esta mañana. Yo le pido que llegue usted obrando a su vida, Señor. fortaleciéndolo, dándole la fuerza que él necesita, Dios mío. Protégele con su mano poderosa, bendito Dios, ayúdele cada momento. Dios amado, tú eres, Señor, el que conoce la vida de mi hermano, Señor. Le pido esa bendición y esa protección para mi hermano, Dios mío. Por su infinita misericordia en esta hora, Dios mío, le pido. Por Isaías, Dios mío, Álvarez y familia, Señor, esa protección también, Señor, para su familia. Yo le pido, Dios mío, que usted les proteja. Que levante, Dios mío, ese vallado de ángeles, Padre, alrededor de su familia. Cúbrale, Señor, levante muro, levante muralla de protección, Dios mío, para la familia. Señor, todo aquello que pueda amenazar, Señor, a la familia. En esta mañana le pido la cobertura especial para ellos. Que ese ejército celestial acampe alrededor de Isaías y su familia, Señor Álvarez. Dios eterno, que puedan ver tu mano, Señor, a favor de ellos. Todo aquello que se levanta en contra de esta familia, sea usted, Dios mío, protegiendo con su mano divina, con su mano poderosa, Señor. Extienda cada momento de su misericordia. Y extienda de su misericordia, mi Rey divino. Bendito Dios, tú eres, Señor, mi Dios en quien confío, Dios eterno en quien confío. Ese Dios clamamos en esta mañana, Señor, que seas tú ayudándolo, Dios mío. Hay momentos, Dios mío, difíciles, Padre, la vida, Dios eterno de tus hijos. Yo le pido, Señor, la protección. En esta mañana, Dios mío, solamente te rindo las infinitas gracias, Padre, por toda tu misericordia, por todas tus bendiciones, Señor, para la vida de mi hermano Roberto Cuellar. Padre, bendícele también a mi hermano Isaías Álvarez, Señor, a su familia. Bendito sea tu nombre por todas las bendiciones, esa protección que esté, Señor, sobre su vida, Dios mío, en esta mañana. Ayúdele con su mano poderosa, Señor, de que misericordia. Dios amado, te pido, Señor, por esta familia, por todos los integrantes, por cada uno de los integrantes de esta familia, Señor, que está usted ayudando, bendiciendo de lo alto, Señor. Tenga misericordia por mi hermana María Enterino, Señor, por sanidad en su cuerpo. Dios mío, glorifíquese, Señor, en esas enfermedades que están agobiando, por el poder, Dios mío, que ejerce tu palabra, Señor. Creemos en ti, Dios mío, que tú te glorificarás, orarás de manera especial, Señor, en sus vidas. Tenga misericordia, Señor, en esta mañana, Dios mío, toque ese cuerpo, obre sanidades, Señor, obre sanidad, Dios mío, que ellos, Padre, puedan testificar, Dios mío, y dar a conocer tus prodigios, tus maravillas, Señor, que usted se glorifique en la vida de mi hermana María Enterino, Señor, esa sanidad en su cuerpo, Dios mío, aquello que ha robado la paz, la tranquilidad, esas enfermedades que han estado agobiando en esta mañana, Señor, extienda su mano, Dios mío, cúbrele con su mano poderosa, Señor, cúbre, Dios mío, desde la coronilla hasta la planta de los pies, Dios eterno, sea propicio, Señor, a sus vidas en esta hora, Señor, y ayúdeles cada momento, Dios mío, que mi hermana pueda sentir tu mano, Señor, en esta mañana, obrando, Señor, ahí en su cuerpo, glorificándose de manera especial. Dios mío, tú eres, Señor, el que hace, Señor, lo imposible, lo que para el hombre es imposible, para usted todo es posible, Señor. Usted se puede glorificar. Usted se puede glorificar de manera especial, Dios eterno, en su vida, Dios mío. Tenga misericordia de mi hermana, Señor. Mi hombre, Dios mío, en su cuerpo, esa sanidad que venga de lo alto, Señor, para la vida de mi hermana. Nada imposible, Señor, para usted. Nada imposible, Señor, bendito sea tu nombre. En esta mañana le pido, Señor, por mi hermana Cristina Duarte, también por sanidad en su cuerpo. Señor, tenga misericordia. Venga favoreciendo a mi hermana, Señor, con una obra especial en su cuerpo, Dios mío. Esas enfermedades, Señor, cada miembro de su cuerpo, aquello que no está funcionando bien, Señor. Tenga misericordia, Dios mío, toque esos riñones.
2: Toque esos riñones, Dios mío, en esta mañana. Tenga misericordia de todo problema, Señor, cardíaco, Padre. Tenga misericordia, ayude a mi hermano, Dios mío, lo que pueda estar pasando. La enfermedad que ahora agobia, Señor. La enfermedad que ahora agobia la vida de mi hermana, de Cristina, sea usted glorificándose, Dios mío, en su vida, Señor. Poderoso eres tú, mi Rey, en esta mañana le pido misericordia por mi hermana. Toque el cuerpo de mi hermana Cristina, Señor. Inyéctele, Dios mío, esa medicina que necesita, Señor, mi hermana, en esta hora, Dios mío. Que pueda sentir mi hermana ese cambio, Señor, en su cuerpo. Que tu mano poderosa esté llegando allí, Señor, y obrando de manera muy especial. Gloria sea tu nombre, Dios mío, cúbrale. Cúbrale, Señor. Extienda su mano, Dios mío, poderoso Dios, extienda su mano. Que la gracia y la misericordia suya, Señor, esté obrando. Bendito Dios en su cuerpo, Señor, solamente tú. Tú eres, Señor, quien puede glorificarse. Usted es quien puede, Señor, obrar. Usted que puede cambiar todas las cosas. Mi hermana Esperanza Aquino, Señor, yo le pido la obra, Señor, en su cuerpo. Esa rodilla, Señor, tenga misericordia. Bendito Dios, tenga misericordia, mi hermana Esperanza, Señor, su familia. Cúbrela con su mano poderosa, Señor. Todo agotamiento, Dios mío, todo agotamiento en la vida de mi hermana, donde se termina la fuerza, la esperanza, Señor. Aumentalo la fe, la seguridad y la confianza, Dios mío, que usted obrará de manera especial en la vida de mi hermana Esperanza. Y ayúdele a seguir hacia adelante, mi Dios. Extienda su mano sobre su vida, mi Dios eterno. Cúbrale con esa sangre poderosa, Señor. Que su sangre divina esté siempre protegiendo la vida de mi hermana, Señor, y dándole fuerzas, Padre, en ese cuerpo. Sosténgala con su mano poderosa, Dios mío. Tenga misericordia, Señor, de ella, su familia, Señor, sus nietos, sus nueras, sus hijos. Bendito Dios. Que esa bendición esté sobre toda la familia de mi hermana Esperanza, mi hermana Gloria de Barrera, Señor. Pide protección, Dios mío, por su vida. Usted conoce, Señor, toda amenaza, todo peligro, Dios eterno. Todo aquello, Señor, que esté, Dios mío, afectando en contra de la vida de mi hermana. Yo le pido misericordia, Señor. Tenga misericordia, Dios mío, en la vida de mi hermana Gloria, Señor de Barrera, sea usted poniendo su mano, levantando, Señor, Dios mío, ese ejército divino que acampa alrededor de mi hermano, que le proteja de su vida, Dios mío, esa protección divina, Señor, en su vida, bendito sea tu nombre, ayúdele cada momento, Señor, ahí estás tú, Dios mío, para ayudar, para extender tu mano, Señor, el todo que creamos, que tengamos fe, Señor, para obrar en la vida de tus hijos, Padre, en lo que tú necesitas, es fe, Señor, perseverancia, obediencia, Señor, para que tú te glorifiques. Es necesario, Señor, estar en obediencia, Señor, y tú honras al que te honra, mi Rey. Le pido por mi hermana Gloria del Trujillo, Señor, seguimos, Padre, clamando, pidiéndote misericordia por la sanidad en su cuerpo, Señor. Sea usted, Dios mío, haciendo esa obra completa. Yo sé que tú estás obrando, Señor. Yo sé que usted está haciendo cosas buenas en la vida de mi hermana Gloribel. Gracias, Señor, por lo que has hecho, por lo que está haciendo, por lo que seguirá haciendo, Señor, en el cuerpo de mi hermana. Bendito Dios, le pido de su misericordia en esta hora, Señor. Solamente tú, Dios mío. Solamente tú en tu misericordia puedes obrar, Señor, y cambiar todo, Dios mío, en la vida de mi hermana. Dele fuerza a cada momento, Señor. Extienda su mano poderosa, Señor, en su vida en esta mañana, Dios mío. Clamamos a ti, Señor, misericordia, que sea usted ayudando de manera especial, Dios mío, mi hermana Gloribel. Cúbrele con su mano poderosa, Señor, en esta mañana. Dios mío, bendito, a esta hora de la madrugada, Señor. Hemos apartado este momento, Dios mío, para acercarlos a ti, para pedirte misericordia, Dios eterno. Y yo sé que usted orará en la vida de mi hermana Gloribel, Señor. Señor. Bendito Espíritu Santo, en esta hora le pido por mi hermana Carolina Morán López, Señor, por sanidad en su cuerpo. Mi Dios, usted sabe, Señor, esa enfermedad que está, Dios mío, en esta hora afectando mi cuerpo, Dios mío, la vida de mi hermana, Señor. Tenga misericordia, obre, Señor, bendito Dios, en esta hora, que la gracia, la misericordia, el poder y el favor suyo esté, Dios mío, llegando a esa vida, Señor. Ayude de manera especial en esta hora, Dios mío, a nuestra hermana Carolina, sáquele adelante, Señor. Dele fuerza, fortaleza en ese cuerpo, toda debilidad, Señor, todo agotamiento. En esta hora de la mañana, Señor, solamente le pido, Dios mío, su favor, su misericordia, esté rodeando la vida de mi hermana, Señor. Ayúdele, bendito Dios, tenga misericordia, Dios eterno, que la gracia, el poder suyo esté cubriéndolo desde la coronilla hasta la planta de los pies, mi Dios eterno. Obre, Señor, de manera especial. Llegue, Señor, obrando en esta hora, donde quiera que se encuentre, mi hermana Carolina, Señor, obrando en su cuerpo, Señor, esa bendición de lo alto. Le pido por Juanita, Dios mío, de Pérez, por sanidad también en su cuerpo, Señor. Bendito Dios, tenga misericordia, Dios mío, en esta mañana. Dios mío, opere sanidades, Padre. Opere sanidades, mi Dios. Cubra con su sangre poderosa, Dios mío, cada cuerpo en esta mañana, Señor. Tenga misericordia, Dios mío. Glorifíquese, Padre, en esta hora, Señor. Que la gracia, el poder, la misericordia tuya esté llegando, Dios mío, a esas vidas, Señor. Y sea usted glorificándose, Dios eterno. Sea usted glorificándose, manifiéstese, Señor, en una sanidad, Dios eterno, en esos cuerpos. Dios mío, sea usted misericordia, Dios mío, para la vida de mi hermana Juanita, Dios mío, de Pérez, en esta hora, Dios mío, en esta mañana, puede llegar ahí, visitar ese cuerpo. Llévalo, Señor, al mesón y obra, Dios mío, esa sanidad que necesita ese cuerpo en esta mañana, Dios mío, aleluya. Espíritu Santo, toque, Señor, cada vida, Dios eterno, que la alabanza y la gloria sea para ti, Señor. Por amor de tu nombre en esta hora, Señor, glorifíquese, Espíritu Santo, aleluya, bendito sea tu nombre, Señor, toque sus cuerpos en esta hora, Señor, hombre, Dios mío, misericordia, misericordia, Señor, le pido, bendito sea tu nombre, gracias, Señor, por tu infinito poder, Dios mío, gracias a ti, Señor, porque te tenemos a ti, Dios mío, todo lo pedimos por medio de tu Hijo Jesucristo, creyendo, papá, que recibiremos, Padre, su favor, por medio de tu Hijo, Padre, envía tu Espíritu Santo, Señor, obrando en cada vida. Le pido por mi hermana Rosa Mérida, Señor, por sanidad también en su cuerpo. La enfermedad que esté agobiando, Dios mío, llámese como se llame en esta mañana. Clamamos al Dios poderoso, Señor. Tú puedes, Dios mío, hacer desaparecer toda la enfermedad, Dios mío, que agobia. Usted puede, Dios mío, desaparecer todo problema, todo dolor, Señor, en ese cuerpo. Tenga misericordia, Dios mío, por la vida de mi hermana Rosa Mélida. Señor, obrando, Dios mío, en su cuerpo, aleluya. Tenga misericordia, Señor, en esta hora, Dios mío, ayúdele. Cúbrele, Señor. Cúbrele con su mano poderosa, Espíritu Santo. Llegue obrando, Señor, de manera especial. Dios amado, tenga misericordia, mi hermana Rosa May. Tu mano esté, Señor, trabajando de manera especial en su cuerpo. Su mano, Señor, esté trabajando de manera muy especial en el cuerpo de mi hermana Rosa May. Dele fuerza, Señor, en esta mañana, Dios mío, a esta hora de la madrugada. Dios eterno, posiblemente mi hermana, Señor, ha estado pasando esos momentos críticos, momentos difíciles, Padre. Pero yo le pido su misericordia en esta hora, Señor. Haciendo misericordia, mi Dios, es lo que más te pido en esta mañana. Es misericordia, Señor, porque tu misericordia es la que obra, Dios mío. Todos los favores, Padre, en la vida de sus hijos, Señor. Ahí, Señor, le pido en esta hora Misericordia, mi Señor, por mi hermana Santos, Dios mío, Hernández, por Santos Hernández, sanidad, Dios mío. Le pido misericordia, Señor, por Santos Hernández, bendito sea tu nombre. Sanidad de lo alto, Señor, en su vida. Ahora su cuerpo, Dios mío, venga restaurándolo. Todo deterioro de salud, Dios mío, en esta hora. Esos problemas de salud, Dios mío, que no permiten poder desarrollarse en sus áreas cotidianas. En esta hora, Señor, yo le pido la fuerza y la fortaleza, la sanidad para la vida de Santo Hernández. Sea usted obrando sanidad en su cuerpo, proveyendo, Dios mío, esa sanidad de lo alto. En esta hora, Señor, examine lo más íntimo de ese cuerpo. Tú nos creaste, tú nos conoces, Señor, y esperamos, Dios mío, en su favor, en su misericordia. Que usted ayude, Señor, a Santos Hernández y que salga siempre hacia adelante. Esta mañana, Señor, pueda ser esa mañana de cambio. Pueda ser esa mañana diferente, Dios mío, para tu pueblo. Esta mañana, Dios mío, no es como las otras, Padre, que ya pasaron. Esta mañana, Dios mío, es muy diferente, Padre eterno. Oh, Dios mío, cada día que tú nos permites, Señor, es un Dios eterno, una esperanza, Dios mío, divina para cada uno de nosotros. Nos da la bella oportunidad, Dios mío, de poder adorarte. Yo le pido, Señor, en esta hora, misericordia por Santos Hernández, Señor, que usted obre de manera especial en su vida. Gracias, Señor, por Gloria Celedón, Dios mío, por sanidad en su cuerpo. Tenga misericordia de Gloria, Dios mío. Señor, le pido de su bendición en esta hora, Dios mío, de la mañana. Oh, Señor, en esta madrugada yo le pido misericordia por mi hermana Gloria, Señor. Sane, Dios mío, ese cuerpo. Cúbrale con su sangre poderosa. Su mano, ese manto divino de gloria esté, Señor, fortaleciendo, tocando, Dios mío, con su mano poderosa, Señor, ese cuerpo. Gracias, Señor. Gracias, Espíritu Santo. Gracias, Señor, por su misericordia. Gracias, mi Rey de Gloria, por su infinito amor. Sé que usted ayudará, Dios mío, a mi hermana Gloria, y le sacará adelante. Dará la fuerza que ella necesita, Dios mío, en su cuerpo. Hará la obra, Señor, en su vida, bendito Dios. Yo sé que usted hará cosas grandes, mi Dios eterno, cosas divinas, cosas especiales, en las cuales te glorificaremos y lo gloriaremos, Señor, en tu nombre. Daremos loor a ti, Señor, honras y gloria. Dios mío, como decían aquellos hebreos, los libre Dios, no los libre, no negaremos, seguiremos adorando. Te seguimos adorando, Dios mío. Señor, esperamos en tu misericordia, Padre, y tenga usted, Señor, misericordia de lo alto, Señor, en la vida. De Gloria Celedón, bendito sea tu nombre. Y ayúdele cada momento. Mi Dios, en esta hora le pido por mi hermana Ana Magaña, sanidad, Dios mío, en ese cerebro. Toque, Señor, en esa hora, en esta hora. Ese cerebro, Dios mío, eterno, está en tus manos. Todo agotamiento, toda falta de oxígeno, Señor, si hay algún dolor, Dios mío, que está agobiando en esta mañana, Dios mío. Tu misericordia, Señor. Tu misericordia esté obrando, Dios mío, la misericordia, bendito Espíritu Santo. Señor, tú nos has sido refugio de generaciones entre generaciones, Padre. Por ello, Señor, te damos gracias porque tú eres un Dios eterno. Tú eres un Dios inconmovible. Tú no eres hombre para que mienta, ni hijo de hombre para que te arrepienta. Tú has dicho y tú harás, Señor. Haga obra, Dios mío, especial en la vida de mi hermana, señora Ana Magaña, en esta hora. Cubriendo su cuerpo, Señor. Ayudando y extendiendo su mano poderosa, Dios mío. Sea propicio, Señor, en esta hora, Señor Dios mío. Sea propicio, mi Rey de gloria, bendito Espíritu Santo. Tenga misericordia de su vida, Señor, y ayúdele cada momento, mi hermano. Dios mío, tenga misericordia. Tenga misericordia de ese cerebro. Ese cerebro, Dios mío, sea fortalecido, sea restaurado. Sea restaurado su cerebro, Dios mío, en esta mañana. Bendito Dios, aleluya, Espíritu Santo, ayúdenos cada momento, Dios mío, en tu misericordia. Poder tuyo, Señor, hay para glorificarse. Tenga misericordia, Señor, te lo pido en esta mañana, de su misericordia. Dios eterno, misericordia le pido, Señor, que usted obre, Señor, de manera especial. Dios mío, le pido por Juan Ortiz y su esposa, Señor, esa bendición de lo alto, mi Dios eterno, para sus vidas. Abra puertas de bendición, Señor. Gloria, Dios mío. Provea lo que necesitan, Dios eterno. Bendición de lo alto, Señor. Bendición de lo alto, Dios mío, para mi hermano Juan. Su esposa, Dios mío, sea usted cubriéndole. Sea usted obrando, Señor, de manera especial. Ayúdese, Señor, a mi hermano. Ayude a mi hermano, Señor. Y su esposa, Dios mío, aleluya. Cúbrele con su mano poderosa. Pido la bendición, Señor, para mi hermano Juan Ortiz, Dios mío. Pido la bendición de lo alto para su vida. Provéale, Señor, lo que él necesita. Esas provisiones estén en las familias, padres de sus hijos. Bendiciendo de manera especial, Señor, a cada uno, mi Dios eterno, te adoramos. Bendito Dios en esta mañana, Dios mío. Infinita gracia, Señor, a ti, Dios eterno. Le pido por mi hermana, Tejada, Señor, por sanidad en su cuerpo. Misericordia, Señor, te pido en esta mañana. Obre. Obre sanidad, Señor. Haga misericordia. Haga misericordia, Señor, en esta hora, Espíritu de Dios. Cubre mi hermana Tejada, Señor, tenga misericordia. Tú sabes, Señor, el agobio en su cuerpo. Usted sabe, Dios mío, lo que está agobiando en esta mañana. Le pido, Señor, de su misericordia, bendito sea tu nombre. Señor, de tu misericordia le pido en esta hora, Señor, en la vida de mis hermanos. Le pido, Dios mío, en esta hora, Señor, por Blanca Ávila, Dios mío, por sanidad. Por sanidad en su cuerpo, Dios mío, tenga misericordia. Ayúdele cada momento. Usted sabe, Señor, ahí la necesidad que hay en la vida de mi hermana. Esa necesidad, Dios mío, de sanidad en su cuerpo. Tú, Señor, puedes obrar. Tú puedes, Dios mío, glorificarte. Usted, Señor, es el único. Ayúdele, Señor, tenga misericordia, mi Dios eterno, sobre sus vidas, Señor, y le extienda su mano poderosa. No hay nadie como usted, Señor, en obra. Usted es perfecto y divino, Señor, para glorificarse en su vida, Dios mío. Y orar de manera especial, Señor. Usted es divino, Señor, usted es poderoso, Señor, para glorificarse. Para obrar, Señor, esas bendiciones de lo alto. Le pido por Delia Miranda, Señor, por problemas de diabetes, Padre eterno, controle, Señor, usted ese problema. Tenga misericordia de todos aquellos mis hermanos que están pasando ese tipo de enfermedad, Señor, con diabetes en sus cuerpos. Esos niveles de azúcar, Señor, que están muy altos, algunos muy bajos, Padre. Tenga misericordia y obre usted, Señor, sanidad divina, Dios mío, en esos cuerpos. Esos problemas, Dios mío, están en sus manos. Tenga misericordia. Ese problema de diabetes en esta mañana, Señor, sea controlado por su misericordia. Señor, que mi hermana pueda sentir un cambio, Dios mío, la diferencia. Todo problema que ha venido, Señor, de salud a raíz del problema de diabetes, Padre. Ayude, Señor. Mi hermana tenga misericordia. Señor, su problema, Dios mío, de salud está en tus manos. Tenga misericordia. Cure con su mano poderosa, Señor, a cada uno de mis hermanos. Aquellos, Dios mío, que han puesto, Señor, sus necesidades. Nos han pedido oración por estos problemas de diabetes, Dios mío. Tenga misericordia, Señor. Cúbrelo con su mano poderosa, Espíritu Santo. Que la gracia, la compañía y la bendición suya esté sobre la vida, mi hermana. Delia, Señor, obrando en su cuerpo. Gracias, Espíritu Santo, en esta mañana por tus obras perfectas, por sus obras divinas, Señor. Mi hermana Mayra Méndez, Dios mío, le pido la sanidad para su cuerpo. Tenga misericordia. Obra, Dios mío. Santo Dios, tú eres el único. Dios Santo, Dios Todopoderoso. Tenga misericordia en esta hora y cúbrale. Cúrale con esa mano poderosa, Señor. Cúrale con esa mano divina, mi Rey. Cúrale. Misericordia, Señor, por mi hermana Mayra. Misericordia y sanidad para su cuerpo, Señor. Llegue orando, Dios mío, en esta hora. Con su infinito amor, su infinita misericordia, dando la fortaleza a mi hermana Mayra. Sácale adelante, Dios mío. Dele fuerza a cada momento, Señor. Bendito Espíritu Santo, te adoramos, Señor, te adoro, te glorifico. Tu nombre sea, Dios mío, exaltado por los siglos, Señor. Y en esta hora, Dios mío, sea te obramos, sanidad, Dios eterno. Bendito Espíritu Santo, cubre, Señor, esa vida, Dios. Cubre la vida, Señor, de mi hermana Mayra, bendito Espíritu. Tenga misericordia, Señor, en esta mañana, Dios mío. Aquí estamos, Señor, delante de tu presencia. No te vemos, Dios mío, pero podemos sentir tu mano. Podemos sentir tu misericordia obrando en nuestra vida, Señor. Cubre, Señor, la vida de mis hermanos, Padre, en esta hermosa mañana. De tu misericordia esperamos, Señor. De tu misericordia esperamos, Padre eterno. Conforme a ella, Señor, usted se glorifique de manera especial. Gracias, Señor. Gracias, Señor, en esta mañana por mi hermano. Dios mío, que está ahí pendiente, Dios eterno, de esta hora de oración, Señor. Bendígale grandemente a mi hermana Edith Hernández, Señor, por sanidad en sus rodillas y protección en su familia. Sea usted, Dios mío, con su misericordia. Sea usted ayudando, Señor, de manera muy especial a mi hermana, Señor. Cúbrale con ese manto poderoso, Espíritu de Dios. A su familia, sea usted protegiéndole, bendiciéndole, Señor. Bendiciendo, Dios mío, la vida de mi hermano. Cubra con esa mano poderosa, Señor. Cubra con su mano poderosa la vida de mi hermana Rosa Méndez. Y obra, Señor, en su cuerpo, en su vida, Señor. Tenga misericordia en esas rodillas, Padre. Señor, te fortaleciendo esas rodillas, Señor. Bendito sea tu nombre, cúbrela con su mano poderosa. Cúbrela con su mano poderosa, Señor. Que la obra suya esté, Dios mío, completando, manifestando de manera especial, Señor, en la vida de mi hermana. Bendito Dios, en esta hora, misericordia le pido, Señor. Que tu mano esté tocando, Señor, la rodilla de mi hermana en esta mañana. Inyecte, Señor, mira, ponga esos lienzos especiales. Señor, ese bálsamo divino esté, Dios mío, inyectándose en la rodilla de mi hermana, Señor, y fortaleciendo su vida, su familia, mi Dios eterno. Tú eres, Señor, tú eres, Dios mío, el Dios protector, el Dios divino, el Dios de la gloria, Señor, al quien clamamos en esta mañana. Gracias, Señor, por permitir llegar hasta el trono de tu gracia, Señor, hasta tu trono. Y clamar y pedir misericordia. Le pido misericordia por Julio Fuentes, Señor. Usted sabe, Dios mío, lo que está pasando, mi hermano. Tenga misericordia, ayúdele, Dios mío. Cúbrele con su mano poderosa, Señor. Cúbrele con su mano poderosa, Dios mío. En esta mañana yo solamente le pido su misericordia sobre la vida de mi hermano. Cubre, Señor, la vida de mi hermano, Julio Fuentes. Tenga misericordia cada momento, Señor. Sea usted llegando, Dios mío, con su mano poderosa y orando de manera especial, Dios mío. Gracias, Señor, por tu infinita misericordia. Que mi hermano Julio pueda sentir tu mano de poder en esta mañana, Señor. Dios mío, en esta madrugada, Señor. Gracias, Dios mío, porque no me has pedido. Ha podido, Dios mío, tú, Señor, obrar en nuestra vida. Donde nadie podía, pero tú sí, Señor, has podido, Dios mío, obrar de manera especial. Mi Dios, en esta hora de la mañana, Dios mío, gracias por todos aquellos que han pedido oración al Señor. Para esta zona de Santa Ana, Dios mío, una zona sonsonante, bendiga de manera especial, Señor, a mis hermanos. Cúbrele con su mano de misericordia. En esta hora, Señor, de la mañana, vengo delante de tu presencia a pedirte por mi vida, Señor, mi esposa, mis hijos, Dios mío, cubra mi cuerpo, Padre. Inyecte la medicina, el medicamento, la vitamina, Señor, que necesita mi cuerpo.

El programa, Señor, bendice, Dios mío, abra puertas de bendición, Dios eterno. Señor, abra puertas de bendición. Bendito sea tu nombre. Bendito sea tu nombre. Tú eres, Señor, quien puede obrar de manera especial, Señor, en la necesidad, Dios mío, de tus hijos. Clamo en esta mañana, Señor, por mi hermano Ruperto Escobar, por su esposa, Señor, por su familia. Bendígale, Señor, proteja a sus hijos. Trae tu redil, Señor, a esas ovejas perdidas, Padre. Ten misericordia de la vida de mis hermanos. La familia, Señor, cobarde en tus manos, Dios mío, misericordia te pido. Por mi hermana Jesús, Dios mío, Escobar, en esta noche. Tenga misericordia, mi hermana Jesús, de la fuerza en sus rodillas, Padre. Dios mío. Donde se dificulta, mi hermana, Señor. Te pido misericordia. Señor, en esta mañana, Dios mío. La bendición de poder clamarte. La bendición de poder llegar hacia usted, Dios mío, por medio de tu momento. Por medio de tus minutos de clamor, Señor. Aleluya. Señor, toque su cuerpo. Tenga misericordia. Tenga misericordia, Señor. Señor, esas vidas, Padre, en las cuales hemos clamado en esta hora. Sea propicio, Señor, y ayude a cada uno de mis hermanos. A mi hermana Jesús, yo le pido la sanidad en sus rodillas, Padre, venga fortaleciendo en su cuerpo. Le pido por mi hermano Amílcar, de la fuerza a mi hermano. Señor. Señor, obrando de manera especial, Dios mío. Gracias, Señor, por tu infinita misericordia. Dios mío, misericordia, le pido en esta hora, Señor. Aleluya, bendito Espíritu Santo. Gracias, Señor, por lo que tú revelas, Dios mío, por tu infinita misericordia. Cualquier cosa que venga, Señor, que pueda afectar, cúbralo con su mano poderosa, Señor. Le pido por mi hermano Hortensia Celedón, Dios mío, misericordia, su familia, su yerno, mi hermano Misael. Nacimiento de mi hermano, te enseñó.

Dios mío, te pido con mi hermana Alejandra, mi hermana Rosibel. Cúbreles con su mano poderosa, Señor, tenga misericordia. Señor, tenga misericordia de mis hermanas, Padre. Sea propicio a sus vidas, Señor, y denle la fuerza que necesitan, todo ese aliento, todo ese ánimo, Señor, en la vida de mi hermana Rosibel. Su compañero de vida, Señor, ayúdele cada momento, tenga misericordia de mis hermanas. Ahí le pido, Señor, de su misericordia en esta familia. Solo tú, Dios mío. Solo tú puedes cambiar todas las cosas, mi Dios. Le pido por mi hermano Tito Lemos en esta hermosa mañana. Sus problemas de salud en su cuerpo, tenga misericordia.

Gracias, Señor. Gracias, Espíritu Santo, en esta mañana, Dios mío, te doy. Por tu misericordia, Padre eterno, aleluya, Espíritu de Dios, la honra y la gloria sea para ti, Dios mío. Yo te adoro, te glorifico, te exalto, Señor, en esta mañana, por todas las bendiciones, Dios mío. Por todos los momentos difíciles que han sobrevenido, Padre, en nuestra vida. Tú has sido tu plan, tu misericordia, tu bondad, Dios mío.

0: Tú has sido parte de su vida, Señor. Yo le pido la bendición para mis hermanos que en esta mañana estuvieron allí, Dios mío, pendientes de este momento de oración, Señor, clamando, Dios mío, clamando, pidiendo tu misericordia. Padre, bendiga a todos aquellos, Señor, que siempre están pendientes en estos momentos de oración, Dios mío. Bendiga de una manera muy especial, Señor, en esta hermosa mañana. A mi hermano Elías, Señor, dale fuerza, fortalézcalo, Dios mío. Inyecta esa vitamina, Señor, ese cerebro, Padre. Tenga misericordia y venga fortaleciéndolo de manera muy especial, Señor. Bendiga de manera especial, Dios mío, a todos aquellos ofrendantes para la radio, Señor. Bendice, Dios mío, cúbrele con tu mano poderosa. Cada proyecto está en tus manos, Señor. En tus manos está, Dios mío. Reprenda toda obra del enemigo, Señor, que quiera detener, Padre, esos proyectos dentro de la radio. Cúbrele con tu mano poderosa, Señor, mi hermano Toniel, mi hermana Jacqueline, mi hermana Diana, Señor, en tus manos está la vida, mis hermanos, Señor. Dele fuerza a cada momento. Ayúdelos a seguir hacia adelante, Dios mío. Toda trampa, Dios mío, todo tropiezo del enemigo, la sangre tuya los cubre con su mano poderosa, Señor. En esta hora, Dios mío, haz donde quiera que, Dios mío, alcance cobertura a radio, Señor. Que tu bendición esté llegando, Señor, a esos hogares donde, Dios mío, mantienen encendida la radio, Señor, y escuchan radio. Pastor, Dios mío, bendice, Padre, a cada uno. Las manos ofrendantes, Señor, para cada programa, para voces, Dios, cuerdas y voces por siempre, Dios mío, para la oración de las 11 de la noche, las oraciones de la madrugada, Dios mío. Esas ofrendas, Dios mío eterno, bendiga las manos de mis hermanos, Señor, que de todo corazón ofrendan, Dios mío, para cada programa, Señor, de la radio. Bendice de manera especial a mis hermanos programadores, Dios mío. Bendito Dios, te pido en esta hermosa mañana, Dios mío, por la familia Minero, mi hermano Manuel, su señor, mi hermano Smith, mi hermana Delmi, mi hermana Luisa, Dios eterno, protección divina, Señor, para esta familia. Cúbrele con su mano poderosa, Señor. Cúbrele con esa sangre divina. Que tu mano poderosa esté siempre cubriendo la vida de mis hermanos, Señor. En esta hora yo le pido, Dios mío, por mis hermanos, por mi hermano Iván González, por su niño, Dios mío, que está hospitalizado. Yo le pido misericordia, que usted obre en su cuerpecito, Señor. Te les pueda sacar hacia adelante su esposa, sus otras dos hijas, Padre, se usted guardándoles, bendiciendo la vida de mi hermano, cubriéndolo en ese ministerio, Señor. Ese remanente que ha permitido pastorar a mi hermano, dale fuerza, Dios eterno. Cúbrelo con esa sangre poderosa, Señor. Sea propicio de manera especial. Que la gracia y la misericordia suya esté siempre en la vida de mi hermano, Dios eterno. Ayúdele cada momento, Señor. Bendiga a cada uno de mis hermanos en ese lugar de asamblea de Dios, Señor. La bendición esté cubriendo allá, Señor, en las mesas, montes, Sinaí. Cubre de manera especial a mis hermanos. Que la gracia y la misericordia suya esté siempre, Dios mío, obrando de manera especial, Señor, en cada vida. Mi Dios, en esta mañana, la honra y la gloria sea para ti, Señor. Te doy gracias, Padre eterno, por este hermoso momento que nos permitiste, Señor, dirigirlos delante de tu presencia en estos minutos de oración, Padre. Posiblemente, Dios mío, hay algunos que no pudieron poner su petición, pero en esta mañana, Señor, que tu misericordia esté obrando de manera especial en sus vidas, Padre eterno. Bendito Espíritu de Dios, nada imposible para usted, Dios mío, y usted se puede glorificar de una manera muy especial, Señor. Gracias, Padre, en esta mañana. La honra y la gloria se la doy a ti, se la doy a usted, Señor, porque usted nos ha fortalecido en esta hora de oración, Dios mío. Gracias, Padre eterno, por tu misericordia. Bendiga a aquellos que estuvieron, Señor, pendientes de este momento de oración, Señor. Cúbrele con su mano poderosa en esta mañana, en este día, Señor, que vamos iniciando. Que tu misericordia, Señor, acampe alrededor de mis hermanos, de mis hermanas. Que tú los protejas con tu mano poderosa, Señor. Gracias, Espíritu Santo. Amén y amén. Aleluya, gloria sea al Señor, mis estimados hermanos. Hemos clamado al Señor en esta mañana. Como le decía al principio de la oración, conforme a la voluntad de mi Dios, hermanos, así pues recibiremos de su misericordia. Así que bendiciones a cada uno de ustedes que estuvo ahí pendiente de la hora de oración. Bendiciones a cada uno de mis hermanos, hermanas que han puesto sus necesidades. Seguiremos clamando, seguiremos orando por cada una de ellas. Dios les bendiga grande y poderosamente. Que la misericordia de Dios me los cubra en esta mañana, aquellos que se están alistando ya para salir a sus áreas laborales, los que están ya para salir a sus negocios, yo les pido de parte de Dios, pues, la bendición para cada uno de ustedes, mis estimados hermanos y amigos también, que escuchan la radio. Dios les bendiga y les proteja grande y poderosamente en este día. El ángel de Jehová campe alrededor de cada uno de ustedes, ¿verdad? Así que fue un privilegio poderme dirigir a ustedes en esta, con estas breves palabras, y también podernos dirigir a Dios en este momento de oración. Así que bendiciones a mis hermanos que me han cedido el privilegio, bendito sea el Señor, de poder clamarme. Y aquí estamos para toda honra y gloria al Señor. Cuesta, hermanos, por la madrugada, pues tener que apartar una hora de descanso. Cuesta, pero todo esfuerzo tiene recompensa y Dios nos recompensará. Bendito sea el Señor. Dios obrará, Dios dará respuesta en la vida de cada uno. Bendito Dios, hasta acá llega mi privilegio. Ahora pues, espero de parte de Dios la bendición de lo alto para cada uno. Hermanos, en esta mañana, el hermano Óscar Sandoval, hermano y amigo de cada uno de ustedes, se despide en el nombre del Señor, esperando que Dios le bendiga a todos en esta hora.
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0: Hermanos, muy buenos días, que Dios bendiga sus vidas. Bienvenidos al espacio de Voces de Sion acá en Radio Pastor. Seguimos adelante en este día viernes 19 de junio.
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0: Queremos agradecer a nuestra hermana Juanita Zúñiga por estar patrocinando la primera hora de este espacio. Bendiciones grandes para mi hermana. Tenemos disponible, hermanos, una hora si usted desea colaborar en este espacio de Voces de Sion. Estamos acá, hermanos, ya dispuestos a complacerle también con las bellas alabanzas. Le invitamos para que usted pueda solicitar el canto preferido. Llámenos al 2415-1436. Y también puede mandar su mensaje al 7657-6093, el WhatsApp de cabina. Así es que le invitamos para que se reporte, ¿verdad?, con nosotros en esta mañana y pueda participar en este programa de complacencias Voces de Sion.

0: Dios le bendiga, buenos días.
1: Dios le bendiga, hermano Elías, buenos días.
0: Amén, hermano.
1: El saludo a la hermana Aristide.
0: Perfecto, varón. ¿Sí?
1: Las paredes de meditación.
0: Las paredes. Perfecto, hermano.
1: Saludos para usted, hermano. Y desde ya tengan un excelente fin de semana. Que el Señor nos esté bendiciendo grandemente.
0: Amén, hermano. Muchas gracias. Dios le bendiga.
1: Amén.
0: Saludos ahí a mi hermano. Gracias por comunicarse con nosotros. Ahí le estaremos complaciendo con mucho gusto con el tema Las paredes de mi habitación. Esa alabanza la interpreta Olvin García, así es que por ahí va a sonar esa alabanza. Ha quedado disponible la línea, hermano, para que usted se pueda comunicar con nosotros.

0: Dios le bendiga, buenos días.
1: Le bendiga, hermano.
0: Amén.
1: De aquí lo estoy saludando de Chalchuapa. Soy la hermana Mayra Menéndez.
0: Muy bien.
1: Y quiero que me haga el favor de complacerme con la alabanza, el rapto.
0: ¿El rapto?
1: Sí, hermano. El Señor me lo bendiga, me le dé fuerzas, hermano. Aleluya, gloria a Dios.
0: Amén, hermanita, muchas gracias.
1: Amén, amén.
0: Bueno, Dios bendiga ahí a nuestra hermana. Por ahí la estaremos complaciendo con la alabanza que nos está solicitando. Así es que pendiente por ahí. Y saludos para nuestros hermanos allá en Chalchuapa. Así es que saludos, hermanos, allá en la ciudad de Chalchuapa. Seguimos acá tomando nota, hermanos, de las alabanzas que usted nos está solicitando.

0: Dios le bendiga.
1: Buenos días,
0: hermana. Amén, hermana, buenos días.
1: Pues también gracias, pero me va a poner algo ligero porque me puedo dormir, ¿sabes?
0: ¿Cuál dice, hermano?
1: Gracias, por mi amiga.
0: Bueno, ahí le vamos a complacer, hermano.
1: Dios le bendiga,
0: hijo. Amén, hermano, amén. Bueno, saludos ahí a mi hermana Angélica, gracias por su fiel sintonía. Ahí le estaremos complaciendo, hermana, con su alabanza. Ahí sigue disponible el teléfono para que usted pueda comunicarse con nosotros. El 2415-1436 y nuestro WhatsApp 7657-6093. Agradecemos a hermana Juanita Zúñiga, tenemos una hora de patrocinio a nombre de mi hermana. Gracias a Dios. Y si usted desea colaborar, hermano, con alguna media hora, pues colabore, hermano, con esa ofrenda de $5. Será de gran bendición para que este ministerio siga adelante. Tenemos disponible de 5 a 6 de la mañana este espacio. Si usted nos desea apoyar, pues Dios le va a bendecir de manera muy especial. Le motivamos, hermano, a seguir participando en este espacio. Ahí está disponible la línea. Recuerde que tenemos disponible el 2415-1436 y el WhatsApp también está disponible 7657-6093. Dios le bendiga. Amén, hermano.
2: Y habla el hermano Álvaro Maldonado, póngame la hora, mi hermano.
0: Perfecto, hermano Álvaro, dice.
2: Sí, Álvaro Manzanares.
0: Álvaro Manzanares. Muy bien, hermano.
2: Hermano, póngame ahí la alabanza de la rondalla, parece que llama.
0: Cuando el pueblo se une, ¿no?
2: Parece que sí.
0: En los coros de la rondalla.
2: Sí.
0: Perfecto, hermano, ahí le vamos a complacer.
2: Vaya, hermano, ahí qué bueno, mañanita por ahí.
0: Vaya, hermano, muchas gracias, Dios le bendiga.
2: Vaya, hermano, sí, hermano.
0: Amén, hermano, igual. Bueno, saludos ahí a mi hermano, gracias por su reporte, hermano Álvaro Manzanares. Le agradecemos a nuestro hermano, pues, por patrocinar también la hora pendiente de este espacio. Vamos acá, Dios le bendiga.
3: Dios le bendiga, hermano Luis.
0: Amén.
3: Dios le bendiga, hermano Luis.
0: Amén, hermano.
3: A ver si me puede comenzar con una alabanza.
0: ¿Cuál desea escuchar?
3: No, el loco, póngame.
0: Perfecto, hermano.
3: Ay, hermanito.
0: Amén, hermano. Amén.

0: Dios le bendiga. ¿Aló?
1: Buenos días, te bendigo.
0: Amén, hermana, buenos días.
1: Estoy deseando decir del refugio.
0: Del refugio.
1: ¿Me puede complacer con alabanza? Después de la muerte.
0: ¿Después de la muerte?
1: Sí.
0: Claro que sí, hermana, bueno, con gusto.
1: Vaya, te bendiga.
0: Amén. Bueno, saludos ahí para nuestra hermana y le estaremos complaciendo con la alabanza solicitada. Saludos para mis hermanos allá en el refugio.

0: Continuamos acá en esta hora de la mañana. Queremos enviar un saludo también para la familia Durán Pérez Valladares. Dice ahí, se están reportando. Saludos ahí para nuestros hermanos y nos están solicitando oración y también la alabanza Soldado Herido. Con mucho gusto estaremos complaciendo con ese canto que nos están solicitando. Por acá tengo también este reporte que dice, hermano Elías, Dios le bendiga, dice, me podría complacer con la alabanza Los Valientes del Camino con Aliento Musical. Bueno, por ahí le buscamos la alabanza, hermano, esperamos encontrarla para poder complacerle con gusto. Dios bendiga a mi hermano Roberto Cuellar, que fielmente nos sintoniza a través de internet. Agradecemos a los patrocinadores. Hermana Juanita Zúñiga, gracias, hermana, por estar patrocinando la primera hora. Y tenemos con la segunda hora a mi hermano Álvaro Manzanares. Dios le bendiga.
1: ¿Aló?
0: Dios le bendiga, hermano.
1: Dios le bendiga, hermano.
0: Amén.
1: ¿Me pone por favor la alabanza a las puertas de la iglesia?
0: Claro que sí, hermano, con gusto.
1: A Dios le bendiga.
0: Amén, hermano. Bueno, ahí está mi hermano, un saludo muy especial. Ahí le estaremos complaciendo, por supuesto, con la alabanza que está solicitando. Nos preparamos ya, hermanos, con las complacencias. Manténgase en sintonía de la señal de Radio Pastor. Dios bendiga a mis hermanos, pues patrocinadores nuevamente, hermana Juanita Zúñiga. Y también agradecer a hermano Álvaro Manzanares, que están haciendo posible el patrocinio de este espacio. Es una bendición que mis hermanos pues nos estén apoyando en esta mañana. Bendiciones para todos, hermanos. Bendecido día. Que la paz y la misericordia del Señor, ¿verdad?, nos acompaña a todos, hermanos. Siempre pues hay que seguir confiando en ese Dios todopoderoso, que Él nos va a sacar adelante. Nos quedamos ya, hermanos, escuchando las alabanzas en Voces de Sion.

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0: Buenos días, pueblo de Dios. Qué precioso día Dios nos está regalando ahora. Como siempre, Dios exagera haciendo esos días bellos, esos días maravillosos para nosotros. Dios exagera dándonos esos días gloriosos, hermano, donde podemos disfrutarlos y podemos decirle gracias, Espíritu Santo. Espíritu Santo, te amo. Espíritu Santo, adoro tu nombre. Espíritu Santo, exalto tu nombre. Espíritu Santo, te doy la gloria y te doy la honra. Espíritu Santo, amo tu presencia. Amo tu presencia, Espíritu Santo. Gracias, Espíritu Santo, por darnos esa bendición de poder respirar este día. Oh, buenos días, Espíritu Santo. Vamos, denle buenos días al Espíritu Santo ahí donde usted está. Dígale, good morning, Holy Spirit. Vamos, quiero ver lo que mientras nosotros nos acomodamos acá, usted salude al Espíritu Santo. Usted solo está ahí esperando, hermanos, que aparezcamos nosotros ahí. Vamos, denle usted al Espíritu Santo ahí, salúdelo. Dígale, Espíritu Santo, te amo. ¿Qué palabra? ¿Cuál sería la frase que usted tiene para el Espíritu Santo este día? ¿Cuál sería su frase favorita que usted tiene para el Espíritu Santo este día? Usted que se está levantando, no sé si ya hace rato que se levantó, no sé qué horario tendrá usted en su país, hermanos, pero ¿qué sería la frase que usted tiene para el Espíritu Santo ahora? Quisiera ver esa frase que tiene usted para el Espíritu Santo este día. ¿Cuál es la frase que usted tiene para el Espíritu Santo este día? Vamos, escríbamelo ahí. Gracias, Facebook, los hermanos que están a través de Facebook. Gracias a los hermanos que están a través de TikTok. Vamos, esta mañana, bienvenidos esta mañana a su programa de oración, un programa de intercesión por usted. Queremos pedirle a Dios por usted para que Dios lo bendiga, Dios lo guarde, Dios lo cuide. Gracias, gracias, gracias por estar con nosotros esta mañana. Recordándole seguir nuestro programa o seguir nuestro TikTok, seguir nuestro Facebook en nuestras páginas, para que usted se quede con nosotros todo el programa. Este programa dura una hora de intercesión por usted, dejándonos sus peticiones. Sus peticiones son bienvenidas al 714-878-1869. 714-878-1869. Son, hermanos, el teléfono, línea de oración, que usted puede llamarnos directamente, dejarnos ese mensaje. Un mensaje positivo, mostremos nuestro respeto, cada uno mostremos nuestro respeto y dejemos cada uno de nosotros nuestros mensajes, hermanos, de positivos. Peticiones de oración, nos encanta orar por usted, nos encanta orar por usted. Quiero ver quiénes están ya a través de Facebook, ya llegó Canal 7, estamos arrancando, Canal 7 ya está presente, ¿quién más ya está presente? Dios bendiga a nuestra hermana también Elizabeth, que está ya con nosotros en TikTok. We missed you yesterday, pero ahora ya está con nosotros acá. Dios les bendiga. Vamos, ¿quién más? Hermana Miriam, ya llegó nuestra hermana Miriam también. Dice por acá nuestra hermana Miriam, dice buenos días, my pastor. Bienvenida, hermana. Dios me la bendiga. Vamos a orar esta mañana. Vamos a comenzar orando. Deje su petición. Encantado de orar por usted. Déjenos su hermano, su... perdón, su comentario, prácticamente su petición. Le agradecería más que deje su petición o los comentarios que nosotros, hermanos, le ponemos ahí a usted. Que usted, una proclamación profética, una declaración profética, pero sobre todo deje esas peticiones. Nos encanta orar por usted. Hoy Dios va a hacer un milagro. Los hermanos que están a través de la radio, Dios va a hacer un milagro ahora. Usted que amaneció con un dolor en el cuerpo, con un problema en el cuerpo, vamos a creerle juntos a Dios, hermano. Vamos a creerle juntos a Dios. Dios está haciendo milagros. Los últimos días, hermanos, son de milagros en nuestras vidas. Recuerde, usted pone la petición, nosotros solo la oración y Dios pone el milagro. Nosotros solo somos un puente. Nosotros solo somos un puente por donde Dios pasa para bendecirlo a usted. Donde Dios pasa, nos usa. Dios usa nuestro ser, hermanos, deteriorado, vamos a llamarlo así, porque somos humanos, para bendecirlo a usted y Él lo dejó así. ¿Qué podemos hacer nosotros? Aparte de eso, Dios nos ha dejado, hermanos, Dios nos ha dejado que oremos los unos por los otros. Usted que ha pasado por una prueba, que ha pasado por un dolor, usted sabe que hay momentos que ya no, hermanos, no dan deseos de orar. Usted sabe que hay momentos que nos rendimos en la oración, pero es ahí cuando tiene esa oportunidad de decirle a alguien que ore por usted, de decirle a alguien que clame por usted. Y nos unimos todos en la oración y comienzan a suceder cosas tremendas. Dios bendiga a nuestra hermana Brenda, que ya llegó también. Bendiciones, hermana. Vamos, vamos esta mañana. Vamos esta mañana a dejando esos me gusta y comenzamos la primera oración. ¿Cuál es la primera oración? Agradecimiento. Agradecimiento. Demos gracias al Señor. Demos gracias por su amor. Una vez más, demos gracias al Señor, hermanos. Demos gracias por su amor. Porque por la mañana las aves cantan. No dejemos que las aves nos ganen. No dejemos que los pajaritos nos ganen. En algunos lugares ya los pájaros cantaron. Aquí todavía no, porque está amaneciendo acá en lo que es California. Esta es Iglesia Oasis de Gloria desde el condado de Orange, con su programa Mañanas de Gloria con el Espíritu Santo. Usted que es nuevo, que está visitándonos por primera vez, este programa está con usted todos los días. Por eso siga nuestro TikTok, siga nuestro Facebook, porque este programa está todos los días con usted. 6 a.m. en California iniciamos orando. Padre, venimos delante de ti, Señor, orando, pidiéndote, Señor, pidiéndote, pero antes queremos darte las gracias, Dios mío. Gracias por tu amor, por tu misericordia. Gracias, Señor, porque usted es bueno, es fiel. Y gracias, Señor, porque usted derrama bendiciones sobre nuestras vidas. Gracias, Señor, gracias esta mañana. Mi alma te adora, Señor, mi alma te alaba, mi alma te glorifica. Gracias, Señor, gracias, Señor, gracias por ese amor. Gracias por mostrar esa misericordia. Gracias por bendecirnos. Gracias por derramar esas bendiciones sobre nuestras vidas. Gracias porque despertamos esta mañana y podemos ver la luz, Dios mío, del día. Podemos ver el amanecer, podemos contemplar el amanecer, Señor. Gracias esta mañana. Señor, esta mañana yo honro tu nombre. Señor, esta mañana yo glorifico tu nombre. Esta mañana, Dios mío, yo exalto tu nombre. Esta mañana te doy la gloria y te doy la honra, Señor. Gracias, gracias, gracias, Señor. Mi alma te adora, mi alma te alaba, mi alma te glorifica, Señor. Queremos llenar, Dios mío, tu trono de alabanza. Que las primeras palabras que salgan, Dios mío, durante esta hora de la mañana lleguen hasta tu trono, Señor. Gracias, gracias por tu amor. Gracias por bendecirnos, Señor. Gracias por haber enviado a tu Hijo, Dios mío. Gracias por haber enviado a tu Hijo a morir a la cruz del Calvario para que nos dé vida, para que nos fortalezca, para que nos dé fuerza, Señor. Gracias, Padre Celestial. Señor, amo tu presencia. Te amo, Señor. Amo tu presencia, Señor. Amo tu presencia, Dios mío. Amo tu presencia. Masoja Maya, Emma aquí alaba soja Maya, Kenda alaba soja, Aiso aquí alaba soja, Emma aquí alaba soja Maya, Kenda alaba soja. Te adoramos, Señor, te bendecimos, Dios mío, exaltamos tu nombre, Señor. Esta mañana, Dios mío, tomamos estos minutos para adorarte, tomamos estos minutos para bendecirte, tomamos estos minutos para glorificarte, Señor. Gracias, gracias, gracias, Señor. Te amo, Espíritu Santo. Adoro tu presencia, Espíritu Santo. Exalto tu presencia. Te doy la gloria, te doy la honra, te doy la alabanza, te doy la adoración, Espíritu Santo. Gracias por tu amor. Gracias porque nos arropas por las noches. Gracias porque por el día nos guía. Gracias por cuidar de nuestra vida. Gracias por cuidar de nuestra familia. Esta mañana, Espíritu Santo, esta mañana, Dios eterno, esta mañana, Señor Jesucristo, venimos delante de tu presencia, ofreciéndote la alabanza, Señor, ofreciéndote la adoración. Toma esta alabanza, toma esta adoración. Vamos adorando a Dios, exaltando a Dios, glorificando a Dios, dándole la gloria, dándote la honra, dándole la alabanza a ese Dios todopoderoso. Gracias, Señor, gracias, Señor, gracias, Señor, gracias, Padre Celestial, gracias a los hermanos que ya están con nosotros, Dios mío, gracias, Señor, a Canal 7 que ya está con nosotros esta mañana, Dios mío, gracias, Padre Celestial, gracias, Señor, Canal 7, gracias, Dios mío, que ya está con nosotros, gracias a nuestro hermano Edgardo, Señor, gracias por la vida de mi hermana Miriam que ya está con nosotros, gracias por la vida de nuestra hermana Brenda, Dios mío, que ya está con nosotros, bendecimos, Dios mío, bendecimos a este pueblo, Señor. Señor. Bendecimos a este pueblo, Señor, que está con nosotros. Nuestra hermana Elizabeth, que está con nosotros, Señor. Gracias por sus vidas. Gracias por sus vidas. Las bendecimos, Señor. Bendecimos estas vidas, Dios mío, que están cada mañana con nosotros, Padre. En el nombre de Jesús venimos declarando esa bendición sobre ellos, Señor. Gracias, Padre, en esta mañana te damos la gloria, te damos la honra, te damos la alabanza, Señor, y la adoración. Y venimos declarando una palabra de bendición sobre sus vidas, Señor, sobre ese pueblo, Dios mío. Ahora, Señor, venimos orando por ese pueblo que se está conectando, que va a estar conectado esta mañana con nosotros. Venimos orando por ese pueblo, Dios mío, para declarar palabras de bendición sobre, Dios mío, esas vidas. Gracias, Señor, en el nombre de Jesús. Te damos la gloria y ponemos este programa en tus manos, Dios mío. Gracias, Señor, en el nombre de Jesús. Amén. Qué grande y maravilloso es nuestro Dios. Gracias, Dios. Ahí está. Dios bendiga al profeta Orlando. Dice, muchas bendiciones, amado ministro. Dios le abra puertas de bendición. Saludos desde Nicaragua. Bendiciones, hermanos. Saludos a Nicaragua. Bendecimos Nicaragua. Bendecimos tu familia, su familia, allá en Nicaragua. Tenemos varios conocidos de allá de Nicaragua. Vamos a ver por acá. Siempre estamos ahí pendientes también del pastor Omar Duarte, iglesia grande que tiene. Gracias por seguirnos, hermanos. Omar Duarte tiene una iglesia grandísima allá en Nicaragua. Y también tuvo el profeta, al pastor Enechen. Estuvo de allá, ¿verdad? No sé si conoce al pastor al pastor Duarte, que estuvo al pastor Enechen de allá de Nigeria. Tremendo, tremendo, tremendo programa que tuvieron, esa vigilia que tuvieron ahí. Qué grandioso es Dios. Dios es bueno, Dios es grande, Dios es maravilloso. ¿Qué pasó aquí? Se nos está frizando esta cosa aquí. Vamos a ver, vamos a ver, vamos a ver, vamos a ver, vamos a ver, vamos a ver qué está pasando. Déjeme ver por acá qué está pasando. Síguenos escribiendo a través, hermanos, de nuestras redes sociales. Ahí estamos activos en Facebook, estamos en vivo. Vamos a orar por esa promesa, por esa petición que tenemos esta mañana. Vamos a orar por ese millón de almas, ese millón de almas que estamos pidiendo diariamente. Saludos a los hermanos de Radio Pastor, todos esos oyentes de Radio Pastor, esas personas que no se pierden nuestra programación a través de Radio Pastor. Que Dios me los bendiga, Dios me los guarde. Quiero que nos unamos esta mañana en oración por esa, hermanos, petición que tenemos de ese millón de almas que estamos pidiéndole al Señor a través de la radio, a través de la televisión. Estamos llegando hasta ahí, hasta la intimidad de su hogar. Y entre medio de ese millón de personas, hay personas bendecidas, hay personas que están súper bendecidas. Pero hay personas, óigame, un millón de personas. En medio de ese millón de personas hay personas que han perdido a sus familiares, que han perdido a sus hijos, que están enfermos, que les han detectado alguna enfermedad. Que les han detectado, hermanos, algún problema. Pero vamos esta mañana nosotros a orar. Para eso estamos, para interceder por usted, para pedirle a Dios por usted. Para eso estamos, para eso hemos venido y para eso estamos pidiéndole a ese millón de personas o de almas cada mañana pidiéndole a Dios. Padre, venimos esta mañana, Dios mío, orando por esa meta que tenemos. Esa meta que tenemos, Dios mío. Esa meta de un millón de almas diariamente, Señor. Señor, serán 6 días a la semana en nuestro programa. Y en esos 6 días, Dios mío, miraremos tu gloria. Cada día miraremos, Dios mío, esa meta que tenemos, Dios mío, de un millón. Señor, abre las puertas de los cielos para llegar a ese millón de almas. Abre las puertas de los cielos para llegar a ese millón de almas, Señor. Abre las puertas de los cielos para llegar a ese millón de almas, Señor. En el nombre de Jesús, Dios mío, venimos, Dios mío, tocando la puerta del cielo para que ese millón de almas, Dios mío, venga, Señor, a conocerte, venga a escucharte, Dios mío, en este programa. Señor, venimos clamando por ese millón de almas. Abre puertas a través de la radio, Señor. Abre puertas a través de la televisión, a través de los medios de comunicación, Señor. Oramos, Dios mío, por la audiencia que tenemos a través de Facebook. Oramos por la audiencia que tenemos a través, Dios mío, de TikTok. Señor, abre esas puertas, Dios mío. Abre esas puertas, Señor, para que lleguemos a esas almas, para que lleguemos a esas vidas, Señor. Entre medio de ese millón de almas, Señor. Hay personas que están bendecidas. Hay personas, Dios mío, que están bendecidas, Señor. Pero también, Dios mío, hay personas que están con necesidades. Queremos llegar a esos hogares diariamente, Señor. Esas personas que no tienen, Dios mío, quizás, Señor, que no tienen, Dios mío, consuelo, que no hayan dónde ir. Queremos dirigirlos a que vayan hacia ti, Señor. Abre esas puertas para ese millón de almas, Señor. Extiende la programación de la radio, ahí donde la radio no está funcionando. Alcanza esas áreas, Dios mío, de la radio donde no está funcionando, donde se pierde la señal, Dios mío, que esa señal llegue, Dios mío, a ese lugar, Señor. Para que podamos, Dios mío, llevar aliento de vida. Para que podamos llevar, Dios mío, bendiciones, Señor. Gracias, Padre Celestial. Esta mañana declaramos esas bendiciones. Gracias, Señor. En el nombre de Jesús. Amén. Gracias, Señor. En el nombre de Jesús. Vamos, vamos esta mañana. Vamos esta mañana a declarar esa palabra de bendición. 714-878-1869. Es el número de oración que usted puede guardarlo ahí en su teléfono para que nosotros podamos orar por usted. Para que nosotros podamos, hermanos, declarar una palabra de bendición sobre usted. 714-878-1869 es el número que puede usted, hermanos, marcar. Dios bendiga a los que están ya, hermanos, esta mañana con nosotros, que se vienen acercando a la mesa. Quédese la hora. La hora que se quede con usted, usted nos bendice. Esa hora que se quede con nosotros, usted bendice su vida y también nos bendice a nosotros también. ¿Por qué? Porque estamos ahí, hermanos, llegando hasta más personas. Dele compartir a nuestra programación, dele compartir, escríbame ahí, ya lo compartí, pastor, y vamos a ver quiénes nos están compartiendo. Y queremos orar por usted, déjenos su número, su petición, y nosotros oraremos por usted. Esta mañana vamos a ver qué nos dicen por acá algunos hermanos que nos han ya, hermanos, dejado peticiones por acá. Vamos a ver qué nos dicen. Vamos a comenzar, vamos a comenzar, vamos a comenzar. Vamos a ver qué nos dicen por acá. Regáleme un minutito mientras usted sigue dándole esos corazones. Gracias, gracias por esos corazones que nos están dejando. Gracias por esos corazones. Norma Mayín o Mayín, Dios me la bendiga. Dice Dios le bendiga. Pastor Walter, Dios le bendiga. Bendiciones, gusto en saludarle esta mañana. Bienvenida o bienvenido a este programa. Vamos a ver quién más está por aquí. Vamos a ver más. Síganos escribiendo por ahí. Vamos a comenzar aquí. Déjeme ver, vamos a comenzar acá, démosle volumen y escuchemos, 1, 2, vamos a ver, ¿qué nos dicen por acá? Escuche, atención, vamos a ver.
1: Buenas noches, hermano Walter, espero que lo hayan consentido mucho. Muchas bendiciones. Feliz noche.
0: Amén. Sí, ya nos consintieron.
1: Gracias, igual. Salude a su esposa.
0: Amén. Bendiciones, Ronald. Ahí ponemos siempre el audio de Ronald, que nos está dejando ese audio. Dios me lo bendiga. Ronald, Dios te bendiga. Gracias, gracias, gracias, gracias. Gracias por estar ahí, hermanos, compartiendo y dejándonos eso, hermanos, ese... esa bendición ahí saludándonos, ese saludito. Vamos a orar, ¿qué dicen por acá? Vamos a ver qué nos dicen por acá. Vamos a orar por esa gastritis. Mire, por eso nos encanta cuando usted nos deja un mensaje para que nosotros oremos por usted. Porque hay muchas personas pasando la misma enfermedad. Hay muchas personas. Usted pide por usted y muchos son bendecidos también. ¿Por qué? Porque hay muchas personas pasando la misma necesidad. Padre, ahí donde está, Dios mío, nuestra hermana, Señor, pidiendo, Señor, por esa gastritis. Norma, Dios mío, está pidiendo por esa gastritis. Venga usted, Dios mío, poniendo su mano poderosa. Extiendo mis manos, Dios mío, hacia esas pantallas, Señor, hacia esas cámaras, Dios mío, y vengo declarando esa sanidad en el nombre de Jesús. Toda gastritis es ahora, Dios mío, expulsada de esos cuerpos. Esa, Dios mío, llagas o como se llame, allí en ese estómago comienza a recibir sanidad en el nombre de Jesús. Comienza a recibir sanidad en el nombre de Jesús. Declaro ese milagro hecho. Gracias, Señor, en el nombre de Jesús. Amén. Síganos dejando esos, hermanos, esos mensajes. Por ahí dicen por la familia Márquez Fernández, para que Dios le los enamore y busquen a Jesucristo. Padre, Espíritu Santo, usted es el único Espíritu Santo que puede tocar los corazones. Nosotros a nuestra familia, nosotros a nuestros hijos, a nuestros seres queridos, les podemos hablar, Señor. Pero solo usted, Espíritu Santo, los puede enamorar de Jesús. Enamórelos para Cristo, Señor. Enamórelos para Cristo, Dios mío. Pedimos por la familia Fernández y, Dios mío, que busquen, que te busquen a ti, Señor. La familia Márquez Fernández, que se enamoren de ti, Jesús. Espíritu Santo, toca sus vidas para que se enamoren de ti, Señor. Llega ahí, Señor, y salva a esas personas, Dios mío, y que tengan, Dios mío, una relación contigo. Padre, en el nombre de Jesús, gracias, Señor. Amén. Vamos a ver si tenemos por acá, a ver qué nos dicen. Otro audio, vamos a ver.
2: Le bendiga, aguante, habla Jenny Hernández de Santa Ana. Quiero que me llevara a una oración ahí, hermano. Mira que estaba con una gran fiebre, un gran dolor de cuerpo. Que ayer, mi hermano, tuvimos ayuda en la iglesia y viera que yo sentía que explotaba. La gran fiebre, está por la boca, la nariz me salía, que gran vapor. Hermano, quiero que primeramente Dios y la oración.
0: Claro que sí.
2: Salir esa fiebre que tengo. Que
0: amén.
2: Dentro la tengo, hermano. Pero tengo fe que Dios es el único médico por excelente que tenemos, hermano. Bendiciones, hermano. Que Dios me lo bendiga. Y a usted y a toda su familia.
0: Amén, hermana.
2: Mira, que yo no me pierdo su programa. Yo nunca le voy a decir, hermano, esa emisora toda la noche la paso oyendo yo. Mi bendiciones, hermano, y lo felicito por ese bello programa que tiene, que yo no me lo pierdo.
0: Oh, gloria a Dios. Oramos entonces por nuestra hermana Jenny. Padre, ahí donde está nuestra hermana Jenny. Está pidiendo, Señor, oración. Esa fiebre desaparece, Señor. Esa fiebre desaparece ahora en el nombre de Jesús. Extienda su mano de poder. Extienda su mano de gracia, Dios mío. Así como sanó la suegra de Pedro, yo vengo declarando a mi hermana Jenny que recibe, Dios mío, ese milagro. Recibe esa sanidad. Recibe esa sanidad, Señor. En el nombre de Jesús declaro que recibe esa sanidad. Toda fiebre se va ahora. Aquellos que nos están escuchando también, que no tienen la oportunidad de poder, Señor, dejar ese mensaje, de poder escribir y dejar ese mensaje, Señor, vengo orando, Dios mío, también reciban esa sanidad. Reciban ese milagro. Reciban ese milagro, Señor. En el nombre de Jesús, reciban ese milagro ahora. Declaro esa sanidad. Gracias, Señor. In the name of Jesus, we pray. ¿Quién nos escribe por acá también? Feliz día del Padre, que Dios le bendiga por ser un padre de ejemplo y por ser un hijo de Dios. Bendiciones, nuestra hermana Pasita Torres, que Dios me la bendiga. Gracias, hermana. Gracias, que Dios me la bendiga a usted también. Vamos, vamos, ¿quién nos dice por acá? Vamos a orar por nuestro hermano José, que va de camino, va, hermanos, con rumbo a Boston. Padre, en el nombre de Jesús, venimos orando en esta mañana, Dios mío, por nuestro hermano José. Señor, extienda su poder, su gracia, guiándolos en ese camino. Señor, ahí donde van, Padre Celestial, a Boston, Señor, guarda, cuídalo a él y su familia, Dios mío. Ahí donde se está moviendo, Dios mío, para Massachusetts, donde van, Dios mío. Ahí vaya con él, Señor, cuidándolos y que regresen con bien, Señor. Dios mío, mire ese camino, Padre Celestial, que llevan desde Minnesota hasta, Dios mío, Boston. Señor, guárdalos en ese camino. No sabemos cuánta distancia hay, pero usted conoce sus caminos, usted conoce, Dios mío, sus lugares. Ábrale, Dios mío, el camino, ábrales espacio, guárdelos, que tus ángeles los acompañen, Señor, a ese lugar donde van. Gracias, Padre Celestial, en el nombre de Jesús, te damos la gloria, te damos la honra, te damos la alabanza, la adoración, Señor. Gracias, Padre Celestial, gracias, Señor, gracias, Señor, gracias, Señor, en el nombre de Jesús, te damos la gloria. Escuchemos otro audio.
3: Walter, feliz día, Padre, bendiciones.
0: Amén, gracias.
3: A su esposa, a sus hijos, a sus nietos, toda su familia.
0: Amén.
3: Bendiciones, hermano Walter, desde aquí El Salvador. Le mando este mensaje, la hermana Julia González, hermano, pidiéndole siempre sus oraciones, hermano Walter. Bendiciones de lo alto, hermano Walter. Lo queremos mucho.
0: Oh, gracias.
3: De mucha bendición para mi vida. Y yo sé que para mi familia.
0: Amén.
3: Yo sé que todo lo que le estoy pidiendo al Señor, el Señor me lo va a contestar, hermano Walter. Bendiciones desde la distancia, hermano. Dios me lo bendiga, me lo guarde, me lo proteja, me lo colme de muchas bendiciones, hermano.
0: Amén.
3: Amén.
0: Saludos, hermana Julia González, desde El Salvador, llamándonos y dejándonos ese audio bellísimo. Gracias, hermana Julia, Dios me la bendiga. Y oramos, Padre, bendice a nuestra hermana Julia. Gracias, Dios mío, por ese tiempo que se tomó para dejarnos ese audio. Hoy venimos orando por ella. Que usted bendiga a su familia, bendiga su vida y toda su familia, Señor. Derrama bendiciones sobre ella. Derrama bendiciones sobre ella, Señor. En el nombre de Jesús venimos declarando esa bendición sobre mi hermana, Dios mío, Julia. Padre, declaramos una palabra de bendición sobre ella. Gracias, Señor. En el nombre de Jesús. Amén. Vamos. ¿Quién más está por ahí? Tenemos a nuestra hermana Caro Portillo. Gracias, hermana. Ahí estamos viendo siempre sus me gusta que nos deja ahí en las portadas. Muchísimas gracias, gracias, gracias, gracias. ¿Por qué pedimos tanto que usted nos ayude, hermanos? Eso porque eso promueve nuestra audiencia. Recuerde, estamos pidiéndole 1,000,000 diariamente, hermanos. Estamos pidiéndole 1,000,000 de audiencia al Señor. Y eso lo vamos a lograr a través de las redes sociales también, no solo de la radio. Porque en la radio hemos estado haciendo un cálculo, hemos estado estudiando ahí cuántas personas podemos alcanzar con la radio. Y tenemos la radio, hermanos, en El Salvador, zona occidental. Y nos ha estado marcando que una radio en El Salvador son... ¿Cuántos millones de habitantes hay en El Salvador? ¿Cuántos millones de habitantes? ¿8 millones habrán o 6 millones? ¿Cuántos millones hay en El Salvador? Hay más aquí en los Estados Unidos salvadoreños que... ¿Cuántos millones serán en El Salvador? Alguien le pregunta ahí a Google cuántos millones hay en El Salvador. Porque me tiró que había 6 millones, pero creo que hay más. Hay más de 6 millones de habitantes en El Salvador. Para que logremos 1,000,000 en El Salvador de sintonía, está bastante... tiene que ser sobrenatural. Tiene que ser sobrenatural para alcanzar 1,000,000. Porque creo que ni las radios con potencia y... hermanos fuertes no están alcanzando 1,000,000 de personas según el estudio que estuvimos haciendo. Por eso lo estamos invitando a usted, que usted nos acompañe. Y cuando usted regale esos corazones, hace esos regalos de rosas y más regalos ahí, vamos, ¿quién nos da un regalo esta mañana ahí? Siembre una semilla en TikTok, hombre. Mire, usted le da, hermanos, a todo mundo menos a Dios. Siembre una semilla esta mañana a usted. Por eso lo invitamos y por eso estamos pidiendo a usted, síganos en nuestro TikTok, síganos en nuestro Facebook, porque eso a usted le va a estar llegando toda la programación todos los días y usted tiene la oportunidad de sembrar una semilla. ¿Cómo? Compartiéndola, compartiendo nuestro programa, compartiéndolo para que usted quizás no tiene necesidad. Usted quizás no tiene necesidad, pero hay alguien en su familia, hay alguien de sus amigos, hay alguien que tiene esa necesidad. Usted solo comparta y Dios hace el milagro. Es como invitar a alguien a la iglesia. Usted solo lo invita y el que va a tener el que va a hacer, hermanos, ahí el trabajo es Dios. Entonces usted solo invite, usted solo síganos a nuestras redes sociales. Siembre ese corazón ahí. Quiero ver quiénes están sembrando corazones. No puedo ver quiénes han sembrado esos corazones. Que nuestra hermana Elizabeth ya nos compartió. Dios me lo bendiga. Gracias por compartirnos. ¿Quién más nos puede compartir esta mañana y llegar a esa meta? Vamos a ver qué nos dice por acá nuestra hermana. Vamos a ver qué dice. Buenos días, hermano Walter. Dios me lo bendiga. Felicidades en el Día del Padre. Gracias, hermana. Dios me la bendiga. Dice que Dios lo continúe bendiciendo por ser un padre y derrame muchas bendiciones en su vida. Ayer amanecí sin energía, no había luz, perdí su programa. Por eso no estuvimos ahí, creo que no la vimos. Hermana, Dios me la bendiga. Dice hermano Walter, gracias por el amor que usted tiene para todos nosotros. Que sus hermanos en Cristo, Dios le bendiga. Cada mañana nos trae de su sabiduría que Dios ha depositado en usted. Amén. Gracias, hermana. Hermana Brenda, Dios me la bendiga. En Lourdes Colón, Dios me la bendiga, Dios me la bendiga, Dios me la bendiga. Hermana, Dios me la bendiga. Por ahí nos están poniendo ese censo oficial, el último censo pro población viviendo de vivienda arrojó oficialmente 6 millones, casi 7 millones personas viviendo en el territorio. Pues sí, entonces no estaba equivocada esa encuesta, hermano. No estaba equivocada esa información que me tiraron por ahí. Cuando estaba haciendo, eso es lo bonito ahora de la tecnología, hermano, que usted puede investigar cualquier cosa, hermano. ¡Qué tremendo! Por eso estamos usando la tecnología. 6 millones, decía que habían de habitantes. Me dijo, para que alcances 1 millón, tienes que esforzarte, porque solamente hay 6 millones de habitantes en El Salvador. Pongámosle 7 millones. ¿Cuánto sería el 10? El diezmo de 7 millones, ¿cuánto sería? ¿Cuánto sería? El diezmo no es ni 1 millón, ¿verdad? No es ni 1 millón. Vamos, hermano Edgardo, usted que sabe de matemáticas. ¿Cuánto sería el diezmo de 6 millones? El diezmo de 6 millones, ¿cuánto sería? Vamos a ver cuánto sería. Ahí en lo que usted me escribe, quiero seguir saludando a nuestra hermana Brenda. Que Dios la bendiga. Oramos por los hijos mientras nuestro hermano Edgardo me saca la cuenta ahí. O alguien por acá me saca la cuenta. ¿Cuánto es el diezmo de 6 millones de personas? ¿Cuántas personas tendrían que ser? ¿De 7 millones? Vamos a ver. Padre, gracias Señor, venimos orando esta mañana, venimos declarando, Dios mío, una palabra de bendición sobre tus hijos, sobre tus hijas. Dios mío, ahí donde está nuestra hermana Brenda, Señor, seguimos orando por sus hijos, por su hija, por su hijo. Dios mío, extienda su mano de poder, su mano de gracia, trayendo esa bendición sobre ellos. Señor, ponemos, Dios mío, la piel, Dios mío, de Cristín, Christopher, Dios mío, también oramos por él. Que estos jóvenes se mantengan en la iglesia, mantengan la sabiduría tuya, Señor. Se mantengan, Dios mío, ahí, Señor, conectados contigo. Oramos por ellos, Padre Celestial. Gracias, Señor, por la vida de mis hermanos, Señor. Gracias, Dios mío, gracias, Señor, en el nombre de Jesús. Declaramos esas bendiciones sobre ellos. Gracias, Señor, en el nombre de Jesús. Amén. Ahí está nuestra hermana Ramona Rubalcaba, que nos ayuda a alcanzar ese 1 millón de personas diariamente. Ella nos comparte hasta 500 veces por la mañana. Oh, Dios la bendiga. Dios bendiga a sus hijos también. Nuestra hermana Ramona Rubalcaba, Dios la bendiga. Vamos a ver otro audio, a ver qué nos dicen por acá. 1, 2, 3. ¿Qué dicen por acá?
4: Dios le bendiga, Pastor Walter. Espero que haya pasado un feliz... Bueno, Dios le bendiga a mi pastor, mi pastora y mi pastor. Bendiciones, Pastor Amén. Walter, y espero que haya pasado bien por el Día del Padre. Lo felicito.
0: Amén.
4: A usted y su esposa. Fíjese que no podía escuchar bien su programa, porque lo busco. O sea, que se mete otra radio, uh-huh. Y no la he podido, en ratito lo oigo. Espero que hoy ore por mí cuando termine su programa, por favor. Y era que me ha costado encontrarlo, porque... Pues como el radio ya está bien viejito, fíjense. Si a puras penas lo escucho aquí en las cocinas del Pastor Walter. Dios me le bendiga, tenga un excelente día, usted y su esposa bonita.
0: Amén. Gracias por el piropo para mi esposa.
4: Ay, si yo no lo escucho, por favor, hoy ore por mí, me mande un audio, porque si no lo puedo escuchar bien por día, lo escucho uh-huh. bien y por día no. Uh-huh. Bendiciones, si algún día vienen los pastores, le diste a los pastores barrientos de allá de Caserío San Jacinto, por favor me avisa. Dios me lo bendiga y me lo guarde, y ahí disculpe que tanto que lo moleste.
0: No es ninguna molestia, decía, ¿verdad? Así se dice cuando le... Ahí va a disculpar la molestia, le dicen a uno. No es ninguna molestia. Qué lindo se hablaba antes, ¿verdad, hermano? Qué lindo se... No, todavía hablamos así. Diga, todavía hablamos así. No es ninguna molestia. Ahí escucharon ya el anuncio de los pastores barrientos. Si es que no están de la vida. Pasen por ella. Ahí vive a la orilla de la calle, en las cocinas. Ahí es cerca de las cocinas, solo unos pocos metros. Ahí puede salir allí por la granja y ya sale ahí y se la llevan. Así que allí escucharon ya el mensaje los pastores barrientos. Vamos a orar por la hermana. Padre, en el nombre de Jesús. Venimos orando, Dios mío, por nuestra hermana Silvia, allá en las cocinas. Señor, vengo declarando, Señor, una palabra de bendición. Extienda su mano de poder, Señor, su mano de gracia, su mano de misericordia. Padre, en el nombre de Jesús, bendiga, Dios mío, a mi hermana Ana Silvia. Bendiga, Señor, también, Señor, a su esposo, Pedro Umaña. Venimos pidiendo por él, Señor, en el nombre de Jesús. Venimos declarando esa bendición. Gracias, Señor. In the name of Jesus, we pray for her. Por su casa, por su hogar, Dios mío, derrame bendiciones en su casa, en su hogar. Gracias, Señor, en el nombre de Jesús. Amén. ¿Verdad que ahí por las cocinas los hermanos que están en la radio, escuchándonos en la radio, o hermanos en El Salvador que nos están escuchando? Yo creo que ahora hay alguien limpiándome ahí, ¿verdad? El TikTok, porque no han entrado los muchachos ahora. ¿No han entrado los muchachos ahora a escribirnos cosas bonitas? No los veo que estén por ahí, quizás creo que está el hermano ahí limpiando, ¿verdad? Porque dejemos que entre todo, hermano, dejemos que entren, porque ¿cómo van a escuchar, verdad? ¿Cómo van a escuchar también los mensajes? ¿Cómo van a escuchar la palabra de Dios? Así que todo mundo es bienvenido, ¿amén? Así que no sé si está el hermano ahí limpiando, porque veo que no han asistido ahora aquellos. Dios mío. Vamos a ver, déjelos ahí. Vamos, ahí estamos a 2600 me gusta. ¿Dónde está ese regalo? No miramos ese regalo, sus peticiones también. Queremos ver sus peticiones, hermano, esta mañana. Queremos ver sus peticiones a través de TikTok. Y queremos ver que usted nos... necesitamos, hermanos, esos seguidores también para que nos ayuden a compartir esta programación. 700 mil sería. 700 mil. Entonces tenemos un trabajo. Dios mío, ¿por qué me metes en esto, Señor? ¿Por qué me metes en esto, Señor? Ay, alguien nos dio un regalo ahí. ¿Quién nos dio ese regalo? ¿Quién nos diga yo fui? vamos a ver, dice, bueno, allí enviaron un regalo. Amén, amén, enviaron un regalo. Hermano, ¿cómo les 700 mil necesitamos de audiencia para sacarle el diezmo de 1 millón de personas. Hermanos, son 700 mil que tenemos que alcanzar para darle ese diezmo de audiencia, a Dios todas las mañanas. Son 700 mil personas que debemos de alcanzar diariamente, 700 mil. Oiga, tenemos un gran trabajo, hermano. Tenemos un gran trabajo, o sea que tenemos que conseguir más hermanos radios en El Salvador. Tenemos que conseguir más radios en San Salvador, la capital, radios, la televisión, allá está Canal 33 esperándonos en Usulután, Canal 33. Siempre me llama el hermano, me dice, ya están listos. Hasta necesitamos para alcanzar esos 700 mil y los demás los alcanzamos en TikTok y los alcanzamos en Facebook. ¡Vamos! Dios bendiga a nuestro hermano Saúl desde Virginia, que está ahí. Nuestro hermano Saúl está en Virginia. Dios te bendiga, Saúl. Dios te guarde, Dios te cuide. Donde quiera que vayas, a ti, a tu familia también, tu esposa y tu niña. Vamos a ver qué nos dicen por acá.
5: Buenos días, hermano Guasi, que Dios me lo bendiga, hermano, aquí dándole gracias a Dios y aquí en casa, pues ya nos vamos a ir por trabajo. Y aquí, pues, hermano, pidiéndole siempre su oración, porque ya que recibirito me está costando que haga su necesidad, hermano. Y me pido mucho, pues, sus órganos, sus testigos, hermano.
0: Amén.
5: Y gracias, hermano, que Dios me bendiga y bendición y feliz día.
0: Gracias, hermana Delma, Dios me la bendiga. Ahorita mismo oramos por usted y vamos a orar por los demás niños y por los adultos. Hermanos, que esos órganos en el cuerpo funcionen bien. Ahorita oramos por ustedes, solo déjeme, hermana, conectarme aquí una vez más a Facebook para empezar a seguir viendo a los hermanos que están a través de Facebook, ya que terminamos con los hermanos de WhatsApp. Seguimos orando, sigan enviando sus peticiones. Mire, la bendición que usted tiene, que cuando usted envía sus peticiones, no oramos solo en el programa, oramos en todo momento. Oramos cuando oramos por la comida, oramos por usted, oramos cuando oramos en la iglesia, llevamos el teléfono, es la línea de oración, teléfono movible, lo llevamos, hermanos, al altar. Lo llevamos al altar para poder orar por ustedes. Entonces, no solamente oramos aquí en el programa, sino que oramos en el altar, oramos cuando comemos, oramos cuando tenemos un tiempo, lo andamos en el corazón, ahí cerca del corazón, ahí anda usted. Deje su mensaje, suscríbase, hermanos, a nuestro, o anote nuestro número, envíenos un mensaje para anotar su nombre, hermanos, en nuestro teléfono, su número y su nombre, y usted también va a tener acceso a ver todos los estados del WhatsApp para que usted crezca en fe. Dios bendiga a los hermanos que han llegado después. Vamos a ver quiénes llegaron después. Ahí está el hermano Saúl, ahí está, ¿quién más? Nuestra hermana Ramona, Dios me la bendiga, que llegaron después. ¿Quién más está por ahí? Vi que estaba la hermana Paola. Ah, nuestro hermano Ronald está con nosotros también, Dios me lo bendiga. Gracias, hermano Ronald, Dios bendiciones. Nuestra hermana Teresa, creo que no la habíamos saludado. Ahí está nuestra hermana Silvia, Paola también, Dios la bendiga. Nuestra hermana Ana Rosales, Dios me la bendiga. Gracias, gracias por estar con nosotros esta mañana. Hermana, ah, también está nuestra hermana María Inés. 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Le bendiga a nuestra hermana María Moreno también. Vamos esta mañana a declarar esa palabra de bendición. Padre, gracias, Señor. Venimos orando esta mañana, Dios mío, por aquellos que están en una situación difícil. Pues esta oración que voy a hacer es bien común en algunas personas, que casi no, me voy a detener un poquito, perdón, que me los interrumpa. Pero esta oración que voy a hacer es una oración que es bien común en las personas, pero las personas casi no la cuentan. Ahí porque la hermana dijo de su niña que le cuesta hacer sus necesidades. A esa niña le cuesta hacer sus necesidades. Hay muchas personas que padecen de estreñimiento. Pero ¿sabe usted que Dios hizo nuestra máquina? Dios hizo nuestra máquina en el cuerpo. Por lo tanto, Él va a poner su mano poderosa. Si usted está padeciendo de esa situación, vamos a orar esta mañana. Padre, en el nombre de Jesús, venimos orando esta mañana, Dios mío, por Rocibel. Señor, que está teniendo problemas esa niña para hacer sus necesidades fisiológicas. Señor, venimos orando por toda aquella persona que esté, Dios mío, en este día, pasando esa situación. Que esté, Dios mío, estos días, Señor, sufriendo esa situación, Señor. Esas personas que no pueden, Dios mío, hacer sus necesidades fisiológicas. Hoy, Dios mío, ponga su mano de poder en ese estómago. Ponga su mano de sanidad en ese estómago. Ponga su mano de poder, su mano de gracia, su mano de gloria en ese estómago, Dios mío, trayendo sanidad. Aquellos que están padeciendo de problemas estomacales, Señor, venga usted, Dios mío, glorificándose. Venga usted tomando control ahora en el nombre de Jesús. Declaro, Dios mío, ese milagro, Señor, hecho en Rocibel y todas aquellas personas que están pasando esa situación, Señor, ahora en el nombre de Jesús. Declaramos esa bendición. Gracias, Señor. In the name of Jesus, we pray this morning. Recordándoles, hermanos, esta mañana que tenemos nuestro culto este día. Tenemos un glorioso culto, culto de milagros. No se quede en casa. ¿Dónde estamos nosotros ubicados? Estamos en el 2130 North Grand Avenue, Santa Ana, California, 92705. Es el código postal. Ahí los esperamos esta noche. Los esperamos esta noche a las 7 de la noche en nuestro culto. También lo tenemos en vivo a través de TikTok y a través... No, solo TikTok tenemos, hermanos, lo tenemos en vivo. Así que si usted quiere llegar a nuestro culto hoy, 7 de la noche, los hermanos me escriben la dirección donde estamos ubicados, por favor. Los hermanos me escriben en TikTok y me escriben también en lo que es, hermanos, también Facebook, la dirección de nuestro lugar. También tenemos nuestras, hermanos, filiales allá en lo que es El Salvador, Caserío San Jacinto, Texas, Tepeque. Ahí usted se puede acercar a nuestra iglesia, como también, hermanos, a lo que es, hermanos, allá en Turín. Allá están los hermanos Flores dirigiendo ese lugar ahí. Estamos también orando para que Dios nos provea un pastor para ponerlo allá también, hermanos, o que Dios ponga a agarre a los hermanos Flores y los haga pastores ahí. Así que estamos orando, ayúdenos a orar por la obra de Turín. Estamos necesitando un pastor y... o que Dios haga pastores a los hermanos Flores. Oramos por esas filiales. Padre, en el nombre de Jesús, venimos orando, Dios mío, por las filiales allá en El Salvador. Oramos, Dios mío, por la filial de San Jacinto, Texistepeque, Pastores Barrientos. Oramos por ellos. Derrama bendiciones sobre sus vidas, Señor, sobre ellos, sobre esa congregación. Oramos también, Señor, por la filial en Turín. Estamos, Dios mío, orando por un pastor, Dios mío. Oh, Señor, toca el corazón de los hermanos Flores también para que ellos tomen la decisión de quedarse como pastores ahí, Padre Celestial. Oramos por ellos, Señor. Extienda su mano de poder, su mano de gracia, Dios mío, sobre ellos, sobre esa congregación. Sigue trayendo almas. Oramos por las familias que ahí se congregan. Hermana, Dios mío, Señor Yolanda de Romero, Señor, oramos por ella, Padre Celestial, por sus hijas, por su familia, Señor. Intercedemos por ella, Señor. Gracias. Oramos por Pastor Colindres también, Dios mío, nuestro hermano Chubini Colindres, donde quiera que él se encuentre. Extienda su mano de poder, su mano de gracia, hermana Aura, su niño, Señor. Oramos por ellos, Señor, también estos pastores, Señor. Sea usted glorificándose en sus vidas. Gracias, Señor, en el nombre de Jesús. Amén. 7:14. 878-1869 es el número que usted debe de marcar para que Dios, hermanos, obre un milagro en su vida. Déjenos su petición, déjenos su petición para que Dios obre en sus vidas. Vamos, 714-878-1869. Estamos apenas a 5,700 corazones. Vamos, envíe esos corazones a través de TikTok. Y usted también en Facebook, no se quede sin esos corazones. Vamos, no se quede sin su comentario positivo. Levante sus manos y dígale al mundo. ¿Usted quiere saber que el mundo sepa que usted adora a Dios? ¿Quiere saber que usted, que el mundo sepa que usted adore a Dios? Bueno, escríbame ahí entonces. Alabado sea el Señor. Si atreve, ¿no le da pena a usted? ¿No le da pena a usted decirle gloria sea al Señor? ¿No le da pena decirle a usted, gloria sea a mi Dios Todopoderoso? ¿Cuál es la frase que usted tiene para el Espíritu Santo ahora? Mi frase es decirle, te amo, Espíritu Santo. Mi frase favorita es decirle, te amo, Espíritu Santo. Dios bendiga a nuestra hermana Norma, que dice, alabado sea el Señor. Mire, con detalle, alabado sea el Señor. Quiero orar, que están, veo que está mi mamá con nosotros ahí. ¿Por qué no hacemos una oración? ¿Por qué no se une a orar por mi mamá? Todos los que estamos en Facebook, TikTok, oremos por mi mamá. Está ahí escuchando nosotros. Va a cumplir 84 años. Mi madre va a cumplir 84 años. Tenemos madera de longevidad. Longevos. Somos madera de longevos. Vamos a orar por mi mamá, que ya está ahí, está con nosotros. Padre, en el nombre de Jesús, ahí donde está mi mamá. ¿Dónde está mi madre, Señor? Vengo declarando una palabra de bendición, Señor. Vengo declarando una palabra de bendición sobre ella, Señor. Extienda sus manos de poder. Extienda su mano de gracia. Ahí donde ella se encuentra, cualquier necesidad que esté necesitando en su cuerpo hoy, yo declaro, Señor, ese milagro hecho en el cuerpo de mi mamá. Extienda su mano de poder. Extienda su mano de gracia. Su mano de misericordia, Señor. En el nombre de Jesús, declaro esa bendición. Gracias, Señor. En el nombre de Jesús. Amén. Thank you, Jesus. Mi mamá es una mujer campeona. Mi mamá muchos momentos la hizo de padre. Por muchos años, vamos a decirlo así, la hizo de padre también. Nunca nos faltó nada gracias a ella que se esforzó. Quiero saludar a todas aquellas mujeres que hacen tortillas, que hacen tamales, que sacan sus hijos adelante, porque mi mamá los últimos hijos los sacó adelante haciendo tortillas, haciendo tamales, haciendo quesadillas. Con 84 años, todavía está haciendo quesadillas. 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Así que saludo a todas esas mujeres que hacen tortillas, hermano, y están sacando a sus hijos adelante. Están sacando sus hijos adelante a través de esas, vendiendo tortillas, haciendo tamales. Mire qué bendición. Padre, bendice a todas que en este momento están haciendo tortillas, Señor, para ganarse, Dios mío, ese sueldo para sacar a sus hijos adelante. Señor, vengo orando por todas esas mujeres que en este momento están haciendo esas tortillas, Señor. Están ahí, Padre Celestial. En el nombre de Jesús, vengo declarando, Señor, esa bendición sobre esas mujeres que hacen tortillas, tamales, que hacen, Dios mío, pupusas. Bendice, Dios mío, el negocio de nuestra hermana Inés este día, Señor. Señor, que venda, Dios mío, como nunca. Que venda como nunca, Dios mío, este día, Padre Celestial. Extienda su mano de poder. Extienda su mano de gracia, Dios mío. En el nombre de Jesús, declaramos ese milagro hecho. Gracias, Señor. Amén. Vamos a que seguimos orando esta mañana. Invitándola a usted, ya ha llegado el momento de hacer esa siembra, hermano. Usted lo puede hacer a través del P.O. Box. Lo puede hacer a través también, hermanos, del CEL. Y lo puede hacer también, hermano, a través de lo que es, hermanos, llevarlo a la radio donde usted nos escucha. Recuerde, estamos pidiéndole 1,000,000 de almas. En El Salvador tenemos que alcanzar 700,000 almas. 700,000 almas. Tenemos que alcanzar allá en El Salvador 700,000 almas. Hoy vamos allá, los quedaría el resto a través de las redes sociales. Así que todo el día pasamos borbandeando porque queremos llegar a 1,000,000 de personas diariamente. Lo vamos a alcanzar con los que entran en la mañana, los que ven el estado de nuestro WhatsApp, los quedaría el resto a través de las redes sociales. Así que todo el día pasamos borbandeando porque queremos llegar a 1,000,000 de personas diariamente. Lo vamos a alcanzar con...

Radio Júbilo en México, también conectados, gracias porque ellos nos comparten en sus páginas también. Estamos ahí, 1 millón de almas. Yo creo que lo estamos logrando. ¿Cuántos millones estaremos, cientos de miles estaremos alcanzando en estos días? Vamos, ahí está el CEL. Usted puede ofrendar a través de CEL, ya se lo pusieron ahí. O puede llamarnos, si usted quiere ofrendar, puede llamarnos al 714-878-1869 y nosotros le diremos cómo hacerlo. 714-878-1869. Queremos y le vamos a decir cómo hacer sembrar esa semilla para seguir expandiendo este evangelio hasta lo último de la tierra. Hasta lo último de la tierra queremos llevar este evangelio. Hermano, ¿cómo invierte la gente en lo que no es pan? ¿Cómo invierte la gente en lo que no es pan? Estoy viendo cómo la gente, es una locura lo del mundial. Es una locura lo del mundial. ¿Cómo la gente invierte sus cantidades? Gente que se vino desde Sudamérica en moto. Gente que se vino en bicicleta desde Sudamérica hasta los Estados Unidos. Qué terrible, hermano. En bicicleta. Gente que vende sus casas para irse, hermanos, a ver los partidos del mundial. Qué tremendo, qué tremendo, qué tremendo. Y Dios solamente nos pide nuestro agradecimiento. Sí, porque eso es lo que pide Dios. ¿Cuánto agradecido estás? ¿Cuán agradecido estás? Eso es lo que pide Dios, su agradecimiento. Entonces, siembra esa semilla de agradecimiento. Padre, oro por las hermanas, Dios mío, que han sembrado esa semilla. Oro, Dios mío, por mi esposa, que sembró esa semilla. Oro por mi hermana Miriam, que sembró esa semilla, Señor. Oro, Dios mío, también por mi hermana Inés, que sembró esa semilla, Señor. Oro por mi hermana, Dios mío, Sonia, que sembró esa semilla. Oro por mi hermano Ovidio, Señor, que sembró esa semilla también, Señor. Nuestra hermana Yesenia, que sembró esa semilla, Señor. Estos hermanos, Dios mío, que sembraron, Dios mío, esta semilla, Padre Celestial. Vengo poniéndolos en tus manos. Si alguien se me ha quedado, Dios mío, en este momento que han sembrado una semilla, Dios mío, usted conoce ese corazón. Conoce, Dios mío, esa mano, Dios mío, esa mano que ha sembrado esa semilla. Extienda su mano de poder, Dios mío, bendiciendo a esas personas que están ayudando a llegar a ese millón de almas diariamente, Señor. En el nombre de Jesús, declaro, Señor, esa bendición. Padre, y estamos pidiendo esas finanzas también, que usted bendiga con finanzas a cada hijo suyo para que siembre, Señor. Los hermanos que sembraron el mes pasado también, nuestra hermana Erna Hernández, nuestra hermana Marta, también allá en el Copilolito, bendecimos sus vidas, declaro bendiciones sobre sus vidas, Señor. Síguelas prosperando, Señor. Síguelas prosperando en el nombre de Jesús. Gracias, Señor. Amén. 714-878-1869 es el número que usted debe de marcar este día. Síganos escribiendo, hermanos, este día los últimos comentarios que usted puede dejar. Quiero ir a la palabra del Señor, quiero leer la palabra del Señor. Hermanos, en esta hora, Joel capítulo 2, versículo 25. Agarra esta palabra que es para usted. Joel capítulo 2, versículo 25. Joel capítulo 2, versículo 25 dice: y os restituiré los años que comió la oruga, el saltón, el revoltón y la langosta, mi gran ejército que envié contra vosotros. Óigame, una vez más leo Joel 2:25. Y os restituiré lo que comió la oruga, el saltón, el revoltón y la langosta, mi gran ejército que envié contra vosotros. Diga conmigo: Padre, invoco tu promesa. Vamos, quiero que me escriban allí. Padre, invoco tu promesa, de Joel 2:25. Vamos, yo quiero que usted escriba ahí, que sepa el mundo que usted tiene un Padre Celestial. Que sepa el mundo que usted tiene un Padre Celestial. Padre, invoco tu promesa de Joel 2:25. Dijiste que restaurarías los años que se comió la langosta. Hoy activo esa promesa sobre mi vida. Reclamo ahora cada año que fue consumido por el asedio. Reclamo la restauración y declaro que la restauración comienza hoy. Padre, en el nombre de Jesús. Señor, mire esos años que, Dios mío,
los insectos.

0: estos diabólicos se han comido nuestra cosecha, Señor. Esos años, Padre Celestial, que el enemigo ha estado minando nuestras vidas, nuestra vida.
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buenos días, muy buenos días. Gracias al Señor, estamos esta mañana ya en este lugar para bendecirlo a usted. Gracias a nuestro Dios, son nuevas las misericordias. Qué lindo cómo Dios se manifiesta y cómo derrama su bendición sobre cada uno de nosotros. Agradecidos debemos de estar por la vida, por la salud, por el tiempo que Dios nos concede de poder venir a este lugar y poder bendecir a todos los que están en sintonía de Radio Pastor 97.3 FM. Es realmente la bendición a través de la radio, a través de la música, la predicación y cada programa que nuestros hermanos presentan es una bendición. Así que hermanos, este es el programa Siguiendo las Huellas de Jesús, Tendremos Éxito. Un programa auspiciado por la Iglesia Cristiana de Restauración en Texistepeque. Estamos ubicados en Colonia El Retiro número 2, allá en Texistepeque, ya para salir incorporándose a la carretera hacia Metapán, dos cuadras antes y dos cuadras hacia el norte, pegado a la canchita o a los palos de mango, la dirección salvadoreña de los texianos allá. Gloria a Dios por eso. Así que le bendecimos, hermano, y estamos ahí para servir tanto a los texianos como también a los que nos visitan de diferentes lugares. Es un gozo el hacerlo y el manifestar esa bendición de parte de nuestro Dios. Así que tenemos culto los días lunes, martes y viernes a las 6 de la tarde. Son nuestros cultos. 5:30 estamos en el huerto de la oración, uniéndonos a su clamor, a su oración, las peticiones que se nos hacen llegar, pues es para eso, para bendecirle a usted de una manera especial y de una manera grande. Así que alabemos al Señor por eso, mis hermanos amados, y sintamos la bendición de nuestro Dios. Domingo, 9 de la mañana, son nuestros cultos. Iniciamos 9 de la mañana el día domingo, hermano amado. Le queda muy, pero muy buen tiempo para ir a preparar los alimentos del almuerzo. Así que no hay excusa de decir no puedo ir a la iglesia porque tengo que hacer esto y lo otro. Bueno, la voluntad del Señor es que nosotros le adoremos y le glorifiquemos de una manera especial, mis hermanos amados. Jueves y sábado estamos en la célula familiares, tanto en el Llano Guajoyo, Nuevo Texas, estamos también Colonia El Retiro número 2, estamos en La Y, estamos allá en San Jacinto y Chilcuyo, estamos predicando la palabra del Señor. Que Dios sea quien bendiga y derrame cada uno de sus bendiciones sobre nosotros y sintámonos felices de que el Señor está de nuestro lado. Así que hermanos amados, tenemos el grupo Fe y Esperanza que lo dirige nuestra hermana Alba de Cuellar. Se encarga de bendecir a los ancianitos llevando un paquete de alimento a esos ancianitos que muchas veces fueron la fuerza del hogar, los que proveían, y hoy se sienten carga para el hogar. Entonces les proveemos un paquete de alimentos para que puedan llevarlo a su hogar, tanto de la iglesia como de aquellos que nos damos cuenta que tienen una necesidad profunda. También a través del grupo Fe y Esperanza estamos atendiendo los comedores infantiles, donde bendecimos a los niños de escasos recursos. Muchas veces tienen alimento muy, muy poco y muchas veces no tienen para vitamina. Los alimentos que se les son proveídos a través de los comedores infantiles llevan más de 100 vitaminas. Y se bien tanto para el crecimiento como para el desarrollo del niño. Ahí estamos, hermano, trabajando, sirviendo en lo que Dios pues, nos ha puesto a hacerlo de una manera especial, glorificando a nuestro Dios. Así que esta mañana nos vamos a quedar con dos cantos que nuestro programador tiene listo para bendecirle a usted. Eso se trata, bendecir y bendecir, hermano amado, en la gracia y en la misericordia de nuestro Dios. Nos quedamos con estos cantos.

mis hermanos amados, qué lindo, hombre, qué preciosas alabanzas esta mañana. Es una bendición escucharlas y el poder oír la letra, que es un mensaje cantado. Dios inspiró al himnólogo para que pudiéramos nosotros saborear esa palabra de bendición. Qué lindo, hermanos, y debemos de sentirnos felices de que Dios está a través de su misericordia. Gracias, hermanos, por estar en nuestra sintonía. Los que escuchan a través de las ondas radiales, un gusto saludarles hasta donde usted se encuentra. Es una bendición de parte de nuestro Dios el poder saludarle a usted y siéntase bendecido porque todavía tiene oportunidad en esta tierra de servir a nuestro Dios. Qué lindo, hermanos amados, y los que están conectados a través de la plataforma, que Dios les bendiga grandemente y que la gracia del Señor pues esté manifestándose de una manera especial. Adoramos a Dios por esa bendición tan grande y te reconocemos que Dios tiene cosas maravillosas que hacer en su vida y cómo manifestarlas, pues depende de usted. Usted es el que tiene que darle la oportunidad para que Dios se glorifique y se manifieste de una manera especial en la vida de cada uno. Así que un gozo escuchar, saber de ustedes muchas veces a través de un WhatsApp al 7848-7273. Es un gozo el ver un mensajito ahí, hermano amado, que nos bendice grandemente. Queremos saludar en esta hermosa y bella mañana a nuestra hermana Isabel de Mendoza, hasta Chalchuapa, que Dios le bendiga grandemente y que el Señor esté derramando muchas bendiciones sobre su vida y sobre su familia, que Él esté confortándole y sacándoles adelante de una manera especial. Nuestras oraciones están sobre de usted, mi amada hermana, y su amada familia. Saludos especiales a nuestra hermana Rosa Hilda Contreras Menéndez, hasta acá por el Mora. Nuestra hermana habita con su familia ahí, que Dios les bendiga grandemente y que Dios derrame muchas, pero muchas bendiciones sobre su vida. Queremos honrar a nuestro Dios y bueno, agradecer a nuestra hermana el que siempre nos ha bendecido con los niños en Texistepec, que ha sido una benefactora para las criaturas que muchas veces con grande necesidad, y podemos con las ofrendas que nuestros hermanos pues nos envían, podemos hacer muchas cosas más, hermano, para la gloria de nuestro Dios, y usted está sembrando en el reino glorioso de los cielos. Es una bendición el hacerlo para los niños. Jesús dijo: dejad a los niños que vengan a mí, no se los impidáis. Gloria a Dios, porque de los tales es el reino de los cielos. Si nosotros invertimos en ellos, hermano amado, aleluya, tal vez y de seguridad no vamos a recibir de parte de ellos una recompensa, pero sí tenemos en el reino glorioso de los cielos asegurado lo que hacemos acá, si luchamos hasta el final también. Porque si usted se queda a medio camino, pues entonces eso se quedó en saco roto. Pero Dios tiene misericordia en nuestra vida. Saludos también para nuestro hermano Maximiliano José Flores, allá en Colonia El Retiro número 2, allí cerca de la iglesia. Dios le bendiga, mi amado hermano, su amada esposa. Que Dios le bendiga grandemente de una manera especial. Queremos saludar a nuestro hermano David Peñate. Nuestras oraciones sobre usted, mi amado hermano, que Dios le fortalezca su vida, que Dios lo saque adelante y que le dé esa protección espiritual. Y muchas veces también se necesita de esa fuerza necesaria para echarle para adelante. Mi hermano, las cosas están en las manos de Dios y Dios es quien se glorifica grandemente. Saludos hasta la finca El Porvenir a nuestro hermano Mario Dueñas. Que Dios derrame muchas bendiciones de una manera especial, que Dios esté ahí manifestando y llenando esa bendición gloriosa de parte de nuestro Dios. Y ahí veremos la gracia y la misericordia del que vive y permanece para siempre. Así que, hermanos amados, démosle la gloria al Señor. Saludos a la familia Ceseña,
hasta la montañita. Ahí están nuestros hermanos. No se pierden este programa. Saludos especiales para usted que está siempre en nuestra sintonía, mis amados hermanos de la montañita. Que Dios bendiga su vida, que Dios derrame esa bendición tan gloriosa, y el Señor se manifestará en su vida de una forma especial, hermano amado. Así que alabemos al Señor y glorificamos su nombre, y sintámonos felices de que el Señor está con nosotros. Saludos para nuestra hermana Victoria Teos, hasta el refugio La Cuchilla, en la colonia El Milagro. Ahí está nuestra hermana, pues, siendo bendecida de parte de nuestro Dios. Que Dios derrame muchas bendiciones y que Él esté siempre atento para bendecir la vida de usted, mi amada hermana, y su amada familia. Gracias por preferir este programa y estar ahí atento. Saludos a nuestra hermana Arely Guevara, que Dios le bendiga hasta El Ranchador. Que Dios derrame muchas bendiciones sobre nuestra hermana Arely Guevara. Ella siempre ha sido una benefactora de este programa, nos ha bendecido grandemente para poder salir adelante, hermano amado, con la programación al aire. Eso es una bendición, sus ofrendas son muy valiosas para que estemos siempre para bendecirles a esta hora. También queremos saludar a nuestra hermana Marta Lidia González, que no se pierde este programa, nos escucha en Colonia San Luis, El Ranchador. Gracias, mi amada hermana, por estar ahí. Estamos orando por sus hijos, por su esposo. Que Dios tenga esa misericordia bendita y los cubra en gran manera y pueda solucionar sus necesidades, tanto de enfermedades como de dificultades. Así que nuestras oraciones están ahí, mi hermana Marta Lidia González. Que Dios le bendiga grandemente. Y a usted que nos está sintonizando en Texas Tepeque, saludos especiales para ustedes. Que Dios derrame muchas bendiciones y que el Señor esté manifestando su gracia y su misericordia sobre cada uno de los que honramos el nombre glorioso de nuestro Dios. Así que alabemos a Dios y glorifiquemos y sintámonos de que Dios está con nosotros. Un gozo, hermanos amados, el hacerlo esta mañana. Saludos también a los que se conectan a través de la plataforma de la iglesia, la página Iglesia Cristiana de Restauración Texas Tepeque. Gracias por estar ahí. Es una bendición estar conectado. Saludos a nuestra hermana Celia Lisette Jordán. Estamos orando por su sanidad. Que Dios obre sobre su cuerpo y la levante de ese reposo forzado que ha tenido. Que Dios le bendiga a su amada familia. Que Dios derrame muchas bendiciones sobre ustedes y que la misericordia de Dios esté ahí en Chilcuyo. Dios obra poderosamente y tenemos buena audiencia en ese lugar de Chilcuyo. Saludos a todos de una manera especial. Queremos dejar una palabra esta mañana, una palabra que bendice su vida, hermanos, y que es para ustedes. Gloria a Dios. Queremos hacerlo para la gloria de nuestro Señor Jesucristo. Queremos estar ahí para honrar a cada uno de ustedes. Y queremos hacerlo en la epístola que el apóstol San Pablo escribió a los Gálatas. Queremos hacerlo ahí en un mensaje que Dios tiene para usted, mi hermano, y que será de mucha, pero mucha bendición para su vida. Gálatas capítulo 2, versículo 16, dice: sabiendo que el hombre no es justificado por las obras de la ley, sino por la fe de Jesucristo, nosotros también hemos creído en Jesucristo para ser justificados por la fe de Cristo y no por las obras de la ley. Por cuanto por las obras de la ley nadie será justificado. Qué lindo, hermanos, qué preciosa palabra la que el apóstol escribía a los Gálatas, que hoy en día es para nosotros también esa palabra,
para que confiemos en Dios y que creamos realmente que el único que nos puede declarar inocentes es Jesús de Nazaret. Nadie más, hermano, de toda nuestra culpa, es Jesús el que nos declara inocentes. Por eso queremos hablar sobre ese tema, declarados inocentes en la tierra. ¡Aleluya! ¡Gloria a Dios! Todos los que hemos estado, hermano amado, bajo la ley, aleluya, hemos creído en Cristo y hemos recibido la gracia de la fe. No porque haya sido justo, sino hice bien para poder ser justo. ¡Gloria a Dios! Y decimos, a través de la ley es que se conoció el pecado. La ley nos vino a enseñar realmente lo que era maldad, pero nunca enseñó bien ni gracia, sino solo qué era maldad y qué no debía de hacerse rigurosamente a través de los 10 mandamientos de la ley. Y muchos en la religión se habla mucho de esos mandamientos, pero se habla poco de la gracia de nuestro Señor Jesucristo. Entonces ahí, hermano, es más difícil para el ser humano dejar, dice bien, el pecado a un lado y aferrarse a la gracia, porque nos enseñan de que a través de las obras y a través de la ley de guardar los mandamientos podemos salir adelante, cosa que Jesús vino a abolir eso, hermano amado, y decimos abolir en el buen sentido de la palabra. No es que el Señor haya quitado los 10 mandamientos, no, lo refirió en 12. En 12, allí dejó 5 en uno y 5 en el otro. Por ejemplo, los primeros 5 mandamientos están en el mandamiento que Jesús dejó a los gentiles. Dice bien, y es amar a Dios sobre todas las cosas. Aleluya. Cosa que es difícil hacerla, porque usted ama más a sus hijos, ama más a su esposa la cela, pero la obra no le interesa. Usted ama más a tu trabajo porque es el que le da comida, dice usted, y Dios no le da nada. Aleluya, usted ama más a su mascota porque vive con usted y la está viendo todos los días y a Dios no lo ve. Qué difícil, hermano. Aleluya, cuando nosotros estamos enfrascados o encerrados en esa mentalidad, nunca vamos a salir adelante ni tampoco vamos a gozar de la bendición de nuestro Dios. Por eso los primeros 5 mandamientos del Señor los encierra ahí. Hay que amar a Dios sobre todas las cosas. Gloria a Dios. Y los otros 5 mandamientos, el Señor los encerró en el segundo mandamiento cuando dijo, bueno, el primer mandamiento es amar a Dios sobre todas las cosas, pero el segundo, gloria a Dios, que no tiene nada de segundo, puede ponerlo ahí en perspectiva, gloria al Señor, es parecido a amar a su prójimo como a usted mismo. ¡Ah! Gloria a Dios. Entonces, el Señor no estaba ya dejando a un lado la ley, los 10 mandamientos, sino que los estaba poniendo acá para que nosotros entendiéramos a través de la palabra que el servir a Dios es lo más importante que puede haber. Y ahí es donde hay problemas. Muchas veces en la familia, ahí están criticando a la hermana o al hermano que va a la iglesia y dice, como que no tuviera nada que hacer. Mire, hay tantas cosas que hay que hacer en la casa, pero ahí anda en la casa de oración. Esa persona que va a la casa de oración y va a adorar al Señor, ha entendido que en primer lugar debe de estar Dios. No podemos poner a Dios en segundo lugar, no. Es el que ocupa el primer lugar en toda nuestra existencia, hermano amado. Y Dios está siempre para ayudar y para bendecir nuestra vida, gloria al Señor, al conocer su gracia, al conocer su misericordia y al saber o darnos cuenta que a través del sacrificio de Cristo en la cruz del Calvario, nosotros somos, hermano amado, declarados inocentes delante de Dios. Aleluya.
no por lo que yo haga, no por lo que deje de hacer, no porque, aleluya, mis condiciones muchas veces de situaciones adversas en la voluntad de Dios nos va a apartar de ese amor que Dios tuvo para con nosotros y que a través de la sangre del Cordero arranca de raíz nuestras culpas, las de ayer, las de hoy y todavía las de mañana si estamos vivos. El Señor en un solo sacrificio, aleluya, en un solo mecatazo, hice bien, nos declaró inocente en el nombre poderoso de Jesús. Entonces allí debemos de ver y gozar de eso, hermano amado. Aleluya. Éxodo capítulo 23, versículo 7, nos habla y nos dice: de palabra de mentira te alejarás, y no matarás al inocente y justo, porque yo no justificaré al impío. Mire usted qué tremenda esta palabra. Muchas veces el hombre por cualquier cosa anda mintiendo, la mujer anda mintiendo, viene del mercado, tiene cita con el doctor y ella sabe bien que viene de otro lado, hermanos amados. Aleluya, sabe bien que está en situaciones en las cuales muchas veces se ha enfrascado en contra de Dios. Hicimos personas que caen de una forma, de otra, y va otra, y va otra. Entonces llegan a crear una mentira disfrazada de verdad. ¿Por qué razón disfrazada? Porque van a la iglesia, alaban al Señor, aleluya, glorifican a Dios, desempeñan algún privilegio, hacen las cosas como deben de hacer, pero ellas mismas saben que no están realmente de lleno en la gracia de Dios. Están mintiendo a la gente, dice bien, y están declarándoles que ellos están en la verdad y que son unos grandes siervos. Pero realmente, hermanos, el predicar cualquiera lo puede hacer, el cantar cualquiera lo puede hacer, el orar, si aprende una oración bien bonita y esa la hace todo el tiempo, lo puede hacer cualquiera. Si lo único que no podemos detener ni cambiar son los frutos. La Biblia por eso nos enseña que por los frutos nos conoceremos los seguidores de Jesús. Entonces en eso debemos detener nosotros, hermano. Impío, dice bien, según el diccionario, es alguien falto de piedad y religión, que se opone a Dios, rechaza sus mandamientos y vive en desobediencia y maldad, negando su existencia. Estamos hablando del impío, es más, ha sido conocedor de Dios, conoció la gracia, conoció la misericordia de Dios, pero decidió volverse en contra de Dios y abrazar al mundo. Es una de las personas impías que no tiene, hermanos, piedad, y no tiene ninguna religión en su vida, gloria a Dios, y en cualquier cosa se anda oponiendo, se le predica la palabra, no que aquí, no que allá, no, y va llevando siempre la contraria, o sea, no a las personas, porque nosotros lo que hacemos es manifestar la palabra de Dios. Nosotros solo somos eso, algunos la discernimos de una forma, otros de otra, conforme el Espíritu nos da, gloria a Dios, pero todo va en bendición para que la persona pueda reconocer que hay un Cristo que lo puede declarar inocente de todas sus culpas. Entonces, hermano amado, y estas personas así no están tratando de cumplir los mandamientos, lo rechazan de tajo. Dicen, no, ¿ya para qué? Así estoy bien. Bien mal, porque realmente si no estamos en la gracia de Dios, si no estamos en comunión con Él tratando de hacerlo, entonces claro, estamos bien mal. Y ahí es donde directamente el hombre no alcanza a comprender el gran amor de Dios a través de la gracia, que aún nosotros que no merecíamos ser salvos, Cristo vino y murió por nosotros. Entonces qué lindo eso, hermano. Los creyentes al pecar pueden actuar impíamente hasta ser justificados. Por ejemplo, una persona cae de la gracia de Dios
y usted lo va a ver, se va a fumar, se va a tomar, se va a hacer y deshacer allá en el mundo después de haber estado en la gracia. Entonces esta persona se va impíamente, actúa hasta que llega y reconcilia con Dios. Porque eso es lo bueno del evangelio, hermano. Dios no desecha a nadie mientras vivamos sobre esta tierra. Después de muerto ya no hay nada que hacer. Es en vida que nosotros tenemos que luchar. Y recuerde bien, es una lucha. Porque algunos quieren ver alitas de ángel en otro. Pero la mayoría de evangelio, hermano, es directamente una lucha con nosotros mismos. No es una lucha de que yo quiero ver perfección allá, yo quiero ver perfección en el otro, yo quiero ver perfección en el que está al frente, yo quiero ver perfección en el que se ha quedado allá atrás. Ese no es el evangelio. El evangelio es una lucha conmigo mismo, con mi carácter, con mi forma de proceder, con mi forma de actuar, con mis debilidades, hermano, esa lucha. Gloria a Dios, que muchas veces no queremos hablar de la gente, pero nos pica la lengua. Entonces ahí es donde estamos luchando, no voy a hablar, no voy a hablar. Es una lucha, el evangelio es una lucha. No es que aquí ya estemos perfectos, hermano, no. Todos estamos luchando, unos a mayor grado y otros en menos grado y otros todavía están a la deriva porque no quieren enfrentarse a eso. Muchas personas, usted las va a escuchar que dicen, no quiero someterme mucho a Dios porque la prueba le llega a uno. Por el amor de Dios, si para eso estamos en esta tierra, debemos probarnos nosotros mismos cómo está el calibre delante de Dios. Por ejemplo, solo un ejemplo así chiquitito, usted era una persona, pero que rápido se encendía allá en el mundo, aleluya, y que hacía y destrozo porque se encendía. Hoy está en la gracia de Dios, usted tiene que ver el cambio en su vida. Gloria a Dios, hoy ya se enciende más poco, hoy ya se tarda un poco para encenderse. ¿Qué quiere decir eso? Vamos cambiando, vamos siendo declarados inocentes ya en la gracia y en la misericordia de Dios. Una persona que allá era mal hablada en el mundo, no podía decir una palabra si no iba la añadidura. Dice bien, viene el evangelio y ya usted lo va a oír más poco, ya no se le salen alguna, gloria a Dios, pero algunos los condenan por eso y dicen, no, mire, pero hermano, tendría que ver la vida de donde el Señor la sacó y cómo va siendo transformado. Porque eso, muchas veces darnos a tol con el dedo nosotros las personas y decimos, no, el hombre tiene que cambiar de un solo y meterse en una burbuja de santo. Por el amor de Dios, hermano, si esto es una lucha, diariamente tenemos que luchar. Porque el Señor no nos metió en una burbuja, aun cuando oró a su Padre en la gran oración intercedora del Señor por los que quedábamos aquí en la tierra, el Señor, aleluya, oró al Padre y dijo, bueno, no los quites del mundo, no los saques de ahí, gloria a Dios, ahí tienen que estar, pero guárdalos, aleluya, protéjalos, líbrelos, ayúdeles, es lo que el Señor estaba intercediendo, gloria a Dios. Pero que vamos, el mundo nos va a golpear, hermano, va a hacernos muchas veces heridas en nuestro ser porque no queremos hacer la voluntad del mundo, sino que luchamos, y eso muchas veces nos va a producir heridas que muchas veces sangran. Aleluya, cuando vemos a la persona que es la que causó esa herida, hermano amado, esa herida sangra. Pero qué lindo cuando el calibre del cristiano está soportando esa situación y en lugar de decir, Señor, págale conforme a lo que me hizo, dice, Señor, ten misericordia de él, sálvalo, Señor, perdónalo, yo también lo perdono. ¡Ja!
Maravilloso, hermano. Gloria a Dios. Es precioso el servir a Dios de esa forma. Es precioso. Por ejemplo, en el caso nuestro como pastores, ¿quién no habla en contra de un pastor, hermano? Sin conocerlo, gloria a Dios. Sin saber quién es, solo por lo que oímos. Pero usted no ha convivido con ese pastor, no sabe la situación cómo es, cómo se conduce, qué esfuerzo hace, cómo está su vida. Usted no vive con él, gloria a Dios. Usted lo está criticando por lo que oyó allá, por lo que oyó el otro. Pero ¿quién va a hablar en favor de un pastor? Por el amor de Dios. Aleluya, el único que puede hablar en bien es Dios. Porque Él está viendo el esfuerzo, Él está viendo el propósito, Él está viendo la lucha que se está teniendo de cada uno, hermano amado. Ahora bien, hay cosas que no necesitan una lupa para verla. Alguien que solo está por ser aprovechado, por vivir de la gente, por tener riquezas aquí en la tierra, no está pensando en el reino glorioso de los cielos. Aquí en la tierra, según Jesús, se hizo un acto de pobreza. Jesús no tenía casa, Jesús no tenía ni un lecho donde recostarse, Jesús no tenía un lugar que fuera de él, pues, y que pudiera decir, voy a ir a mi casa, no lo tenía. Porque Él vino a enseñarnos que realmente nosotros los creyentes, los que confiamos en Dios y que creemos en Él, vamos de paso, y nos venía a enseñar que la vida es corta aquí en la tierra. Que lo que el Señor nos ha dejado acá es que tratemos la manera de obedecer y prepararnos para la eternidad. Es una de las cosas que debemos de tener. Usted no está viviendo por vivir eternamente en la tierra, no. Si aquí todo el que es nacido de vientre de madre, dice bien, aleluya, tiene que también morir. Eso no se puede quitar ni se puede obviar. Nosotros quisiéramos detener a nuestros familiares, no quisiéramos que se fueran, pero y no es la ley de la vida, pues nacer, crecer y morir. Ahí no hay otra cosa en la vida. Ahora bien, el Señor vino a enseñar que también hay una vida después de la muerte. Aleluya. Después de la separación de este cuerpo y del alma, hay una vida eterna, pero hay que vivirla siguiendo las huellas que Él nos dejó. Y ahí es donde cuesta, porque usted quiere adaptar el evangelio a su propio propósito, a su propio bienestar. Y en eso hoy va a haber muchas, pero muchas, hermanos, congregaciones que el evangelio lo han adaptado a la voluntad de las personas. Hay que adaptarlo a los jóvenes para que ellos pues traten la manera y que siempre vivan como el mundo, pero que por lo menos conozcan. Hay que tratar hay que adaptar el evangelio a los que les gusta ir a bailar, que vayan un momento a mover el tambache, pero adaptemos el evangelio a ellos. No, realmente Cristo no vino a eso. Cristo vino a sacarnos de eso, del mundo, y a ponernos en el camino correcto. Él lo mencionó y dijo, dos caminos van a la eternidad. Gloria a Dios, qué lindo que el Señor hubiera dicho, adapten el evangelio a su vida y vívanla como ustedes piensan mejor. ¿Naguas? Entonces no hubiera dejado la palabra. La palabra dejó sus preceptos, en la palabra dejó sus lineamientos, en la palabra dejó, aleluya, lo que Él espera que nosotros tratemos de hacerlo. Gloria a Dios, y tratarlo no es que lo esté cumpliendo. Tratar es de ir caminando poco a poco, hermano amado, porque realmente usted va a ver muchas veces en los corredores. Los corredores van tratando de guardar energía, mantenerse en el pelotón, y cuando ya casi van cerca de la meta, le sacan la fuerza que venía para poder ver si logran el objetivo de ganar. Claro, gloria a Dios, nosotros vamos tratando cada día pasos cortos, y sí, muchas veces, gloria a Dios, pero vamos en sentido positivo.
porque vamos caminando, gloria al Señor. Entonces, hermano amado, siempre habrán indiferencia en eso. Por eso debemos de ver y estar, hermano, realmente apercibido de que el Señor, pues, es quien, quien nos ayuda a seguir adelante. En hebreo, hermano, la palabra impío es racha, racha. Dice bien que es pecador inicuo, que se aparta de Dios actuando con maldad y sin temor a Él. Allí es donde está, hermano amado, que hay personas que se apartan de Dios y tratan la manera de destruir al que está luchando. Y eso es una cosa que no se vale delante de Dios. Y se viene, están ahí luchando y ahí comienza. No, es que yo me aparté porque fulano aquí, fulano allá, sultano allá, mengano. Y poniéndole ya también una gran cola. ¿Para qué? Para que le crean que él se está justificando él solo y nosotros no podemos justificarnos nosotros solos. Quien nos declara inocente es el Señor, hermano amado, y Él es quien se manifiesta grandemente. Por eso Pablo también se lo escribió a los romanos. Dice bien, en diferente forma como se lo escribió a los gálatas. Él dice en el capítulo 5, versículo 19 de Romano, dice, porque así como por la desobediencia de un hombre los muchos fueron constituidos pecadores, así también por la obediencia de uno los muchos serán constituidos justos. Gloria a Dios. Qué maravilloso eso, hermano. Aleluya. Nosotros traíamos, todos los seres humanos, el pecado de Adán. Dice bien, ¿cuál era el pecado de Adán? Realmente él no fue borracho. No existían los aguardientes en ese tiempo de Adán. Gloria a Dios. Él no tuvo otra persona a la par de él para poder desviar su aprecio, su cariño hacia otras personas. No lo tenía, solo tuvo a Eva a la par. Él no tenía de irse allá a deleitar, no. El pecado de Adán fue desobediencia al mandato de Dios, que es el que nos vuelve injusto delante del Señor a nosotros los seres humanos, porque no queremos obedecer. Nosotros obedecemos, por ejemplo, hay cristianos evangélicos, dice bien, que muchas veces ponen un montón de pretextos para ir a la iglesia. Les duele la cabeza, tienen fiebre, los va a afectar el agua que va a caer, están cansados, están tantas cosas. Y muchas veces el culto en la iglesia comienza a las 6 de la tarde y ellos llegan a las 7:30. Ahora bien, veamos en el trabajo. La persona va a trabajar, entra a las 7 de la mañana a trabajar, un cuarto a las 7 ya está cerquita de la puerta para cuando abran el portón, él entra, le duele la cabeza, muchas veces llegó debajo del agua, se puso un plástico, aleluya, pero no podía faltar al trabajo. Para las cosas de Dios, pues las adaptamos a nuestra forma de ser y ahí no hay sacrificio, hermano. La persona que va a trabajar debajo del agua, muchas veces debajo de esos grandes rayos solares, dice bien, y muchas veces con impedimento, no había para alimento, pues se va sin comer y va a hacerlo porque va a obtener una ayuda económica para subsanar las necesidades del hogar. Entonces, claro, ahí sí se esfuerza, pero para adorar a Dios muchas veces no cree en que Dios lo puede sacar adelante, no cree que Dios puede ayudarle. Y eso nos pasa a todos. Por ejemplo, nosotros le creemos al médico cuando nos diagnostica, cuando nos dice que las cosas van difíciles, que por ser tan difícil lo que tenemos, pues nos va a costar tanto. Nosotros ahí creemos, pero cuando el Señor nos dice que por su llaga nuestros cuerpos son sanados, ahí nos cuesta, hermanos, creer. Y esa es la lucha que nosotros tenemos como seres humanos. Entonces, pidámosle a Dios eso, hermano amado. Jesucristo con su sacrificio
Su tarea fue como mediador, unir a la humanidad con Dios en amistad. O sea, a través de la desobediencia, el hombre se vuelve enemigo de Dios. El mismo hombre, a través de la desobediencia, a través de apartarse, realmente él está alejándose de Dios. Dios nunca se aleja de la persona, trata la manera de hacerlo volver al camino. Entonces se pierde a través de la desobediencia, hermano amado, se pierde la amistad y la armonía con Dios. Entonces Cristo vino a hacer eso. Realmente no podía el hombre tener armonía con el Padre, no podía el hombre tener amistad con el Padre por causa de la desobediencia. La desobediencia es algo que produce cuando nosotros obedecemos a ciertas reglas que hay que cumplir. Entonces ahí es desobediencia. El Padre dice al hijo: mira, tienes que venir antes de las 7 de la noche a la casa, porque no puedes andar muy noche en la casa. Viene el hijo y dice: bueno, mi mamá o mi papá pues no me mandan, yo voy a llegar a las 9 de la noche. Eso es desobediencia. Gloria a Dios, aleluya. Tiene parte, hermano amado. La madre dice a la hija: mira, no te conviene andar con esa persona, es aquí, es allá y todo. Y es visible que así es como la madre le está diciendo a la joven. Pero la joven dice: pues a mí no me importa lo que dice mamá, lo que dice papá. No, yo voy a andar con Chepe siempre. Entonces, esa es desobediencia. Entonces, cuando Dios nos deja reglas a través de la palabra y nos dice cómo quiere que seamos delante de Él, ahí es donde yo eso no lo quiero. Yo voy a hacerlo como a mí me da la gana. Desobediencia, mi hermano, aleluya. Entonces Cristo vino a eso, digo, no puede, por mucho que se esfuerce no puede. Entonces lo voy a cubrir con mi sangre y voy a enseñarle un camino por donde debe de transitar. Le voy a enseñar qué bendiciones se reciben al ser obediente y qué es lo que le puede afectar en la vida. Entonces el Señor nos deja bien claro, dice bien la connotación del Evangelio para unirnos hacia Dios. Ese fue el plan del Señor, no ha sido otra cosa, hermano. Gloria al Señor, aleluya. Es donde nosotros pues obtenemos esa declarados inocentes de parte de Jesús delante del Señor. Si alguno de nosotros, hay hermanos que se enojan cuando yo digo esto, pero me encanta que se enoje. Gloria al Señor. Algunos les digo yo, si el Señor, algunos de nosotros ni nos conoce, porque siempre andamos en la maldad y Dios no puede ver el pecado, Dios no puede ver la maldad. Entonces, claro, ¿qué es lo que hace Jesucristo? Cubrirnos con su sangre. Y el Padre lo que ve es el la sangre del Cordero, la sangre de su Hijo amado, que está cubriendo a esa persona. ¿Cómo es que la está cubriendo? El Padre sabe bien que esa persona por lo menos ha confesado con su boca que Jesús es el Señor. Aleluya. Y ha creído en el corazón que Dios le levantó de entre los muertos. Entonces eso significa la sangre en nosotros. Dios está viendo eso, no mira a la persona, pero mira la sangre del Cordero. Y ahí dice: mi hijo ha justificado a este, mi hijo lo ha declarado inocente. Gloria a Dios, qué precioso. Amar a Jesús, hermano, es lo más precioso que puede haber en nuestra vida. Cada uno de nosotros tiene un papel heroico que desempeñar. Dice bien, aleluya. Si no ponemos de nuestra parte, aleluya, pueden haber consecuencias graves y tristes para nuestra familia. Y eso es lo que nosotros no alcanzamos a comprender. Hermano, lo que usted haga en contra de usted mismo, desobedeciendo a Dios, muchas veces repercute en la familia porque usted es el referente. Dios lo llamó para que su familia sea salva. ¿Cómo va a ser salva su familia? A través del ejemplo que usted le está dando. Gloria a Dios. ¿Y por qué no decirlo? Las bendiciones que usted recibe, también su familia las disfruta. Y al ver la obediencia suya tratando de hacerlo, Dios bendice a sus hijos, bendice a
cuando ese esposo, cuando esa esposa bendice en gran manera por causa de uno. Pablo se lo refirió al carcelero y le dijo, cree en el Señor Jesucristo y serás salvo tú y toda tu casa, o tu casa, como podemos llamarle ahí, gloria a Dios. Entonces, por un cristiano alcanzan todo. La familia no comprende eso, lo van a comprender conforme el tiempo, hermano amado. Entonces, debemos de por lo menos desempeñar ese papel heroico en que nosotros debemos de hacerlo para la gloria de nuestro Dios y manifestado de una manera especial delante de las personas. Porque el testimonio no es, hermano, lo que yo diga. No, el testimonio es lo que las demás personas vean en nosotros conforme a la gracia y misericordia de Dios. De otra forma no lo lograremos, hermano amado, sino, aleluya, es a través de nuestro Señor Jesucristo. Entonces debemos desempeñar ese papel heroico. Cada evangélico, yo siempre les he dicho eso, cada evangélico, cada hombre o mujer que trata la manera de servirle a Dios, lo deberíamos de tener como un héroe. Por ejemplo, cuando alguien muere en el evangelio, no, hombre, es un héroe. Gloria a Dios, luchó hasta el final con alguna desobediencia. Esas son las que usted miraba. Pero el padre lo que estaba viendo era la sangre del cordero que cubría a esa persona. Y muchas veces cuando estamos en enfermedades es cuando más nos reconciliamos con Dios. La enfermedad es para eso, hermano. Gloria a Dios. Hay veces que decimos, no, ¿y por qué Dios no sanó a este? No, no lo iba a sanar. Lo que pasa es que le dio larga para que esa persona pudiera conectarse con Dios, pudiera adorarlo si nunca lo había hecho, porque hay muchos que no adoran a Dios. Cantan, sí, pero del diente hacia afuera, nada más. El corazón no. Tienen amargura, tienen dolor, tienen tristeza, tienen agobio, tienen maldad. Entonces, no, ¿qué es lo que busca el Padre? Adoradores en espíritu y en verdad, gloria a Dios, aleluya. No que estén ahí imitando, no que estén asolapados solamente, no. Entonces, muchas veces la enfermedad es para eso, porque en la enfermedad, y eso no lo dejará mentir ustedes, en la enfermedad es cuando todo, aleluya, nos volvemos inocente, fíjese bien, nos declaramos inocentes, le pedimos a Dios perdón hasta por lo que no nos acordamos. Entonces, hermano amado, hay propósitos en Dios en los cuales puede Él ayudarnos. Hay cosas que realmente lo que están haciendo es enseñarnos una lección. Por ejemplo, hay situaciones cuando una persona tiene infidelidad en la casa, fíjese bien, o para sus hijos o para su esposo, hay una infidelidad tremenda, tiene que tener consecuencias. Eso no se va a quitar, pero la consecuencia no es para destruirlo, la consecuencia no es para sacarlo de la palestra que Dios quiere que nosotros estemos, como es tener la comunión con el Padre a través de Jesucristo. El Señor no quiere echarlo allá, ni tampoco está con un gran leño para garrotearlo. No, a través de las situaciones que acontecen o de las consecuencias que se aperciben a través de nuestra forma de ser, entonces Dios nos está enseñando que debemos de tratar la manera de no garrotearlo. No, a través de las situaciones que acontecen o de las consecuencias que se aperciben a través de nuestra forma de ser.

esta forma o débil en esta otra. Eso Dios lo conoce. Aquí en la tierra lo van a hacer raja. Cualquier persona lo mira en una situación que según él cree que no es agradable a Dios, lo va a hacer raja, hombre. Ese no va a ser. Y ahí le dice que él siente celo por la obra del Señor y que por eso le va a poner el hacha. El hacha la pone Dios, hermano. Dios es el único, porque él conoce el corazón. Se lo dijo a Samuel. Todos ustedes como seres humanos lo que miran es lo externo de la persona. Si es elegante, se dejan llevar por esa elegancia. Si tiene un cuerpo corpuloso, dicen, no, hombre, este es fuerte, aunque sea débil. Entonces, hermano amado, en eso debemos de tener mucho cuidado en la vida de nosotros. Preocupemos por nosotros mismos, hombre, y hagamos las cosas como debe de hacerse en la misericordia de Dios. Pablo le escribe a los filipenses también, diciéndoles y ser hallado en él, no teniendo mi propia justicia, que es por la ley, sino la que es por la fe en Cristo Jesús. La justicia que es de Dios es por fe, hermano. Gloria a Dios, aleluya. Aquí no es que visible, no, es por fe. Usted lucha, tiene fe en el Señor y va a ser justificado por esa fe. Gloria a Dios, la gracia y misericordia de Dios se obtiene por la fe, hermano. Aunque en los oídos me estén gritando que no soy nada, pero yo en mi fe sé que estoy luchando, Dios me va a ayudar. Sigamos adelante haciendo la obra del Dios omnipotente. Quiero orar por usted, Padre, en el nombre de Jesús. Muchas gracias por tu bendición, amor y misericordia. Bendice a nuestros oyentes, que esta palabra sea un aliciente para que entren en esa gracia y en esa misericordia y sean declarados inocentes por el sacrificio que usted lo hizo en la cruz del Calvario. Gracias, Señor. Sana a los que están enfermos. Ayuda a los que tienen dificultades. Dios mío, obra y manifiéstate en gran manera, sacándolos adelante, proveyendo bendición eterna para cada uno de aquellos que tienen necesidad. Provea, Señor, alimento a aquellos que no lo tienen, Padre lindo, por las situaciones que vivimos de carestía. Ponga su mano ahí, nuestros hermanos, y que su gracia se manifieste. Gracias, Señor, amén y amén. Mis hermanos amados, si Dios nos permite, el próximo viernes a la misma hora, que el Señor les bendiga.

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Que Dios le bendiga a toda nuestra audiencia. Gracias por estar escuchando Radio Pastor, donde sea que usted esté escuchando esta emisora. Que Dios le esté bendiciendo grande y poderosamente. 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

Sí, hermanos, que el Señor les bendiga. Doy gracias a Dios por cuanto Él me concede estar en este lugar, donde el único propósito de venir a poner palabras de oración por el amigo y también por los hermanos que se encuentran padeciendo sus enfermedades. Para la honra y la gloria del Señor, voy a leer en el libro de Lamentaciones 3, 22, que dice así: lo hago en el nombre de Jesús. Por su misericordia no hemos sido consumidos, porque aún decayeron sus misericordias. Nuevas son cada mañana y grande en su fidelidad. Padre nuestro que estás en los cielos, santificado sea su nombre. Venga, Señor, en su reino. Haga, Señor, su voluntad en el cielo como en la tierra. Pan nuestro de cada día, Señor, dánoslo hoy. Perdona, Señor, nuestra deuda. No nos deje caer en la tentación, mas líbranos, Señor, de todo mal, porque suyo es el reino, suyo es el poder y suyo es la gloria. Señor amado, en esta hora de la mañana, Señor, venimos delante de su presencia, Señor, pidiendo misericordia, Señor, por todos aquellos hermanos y hermanas que se encuentran, Señor, pasando dificultades, Señor, de enfermedad, Señor. Yo sé que su poder es grande, su misericordia es grande, su palabra dice, Señor, que a cada mañana son nuevas nuestras misericordias que usted nos da, Señor. Gracias, Señor, por ese día, Señor, por ese sol que nos alumbra, Señor. Dice su palabra que ese sol viene para buenos y para malos, Señor. Pero yo le pido, Señor, por aquellas almas que todavía no han sido, Señor, alcanzadas, Señor. Sea usted teniendo misericordia, Señor, de esas almas, Padre Celestial. En esta hora, Señor, yo le pido, Señor, que llegue, Señor, allá donde se encuentra un

campo, Señor. Yo le vengo clamando, Señor, que usted tenga misericordia, Señor, por la vida, Señor, de mi hermano Salvador, Señor. Restaure ese cuerpo de mi hermano, Señor, como usted, Señor, ha tenido control de la vida de mi hermano, Señor. Yo sé que su poder es grande, Señor. Usted un día se va a manifestar en gran manera, Señor, sobre la vida de mi hermano, Señor. Le pido también, Señor, que llegue, Señor, allá donde se encuentra mi hermana Estela, Señor. Ponga esa mano poderosa, Señor, en esas rodillas de mi hermana, Señor. Vea, Señor, la dificultad que hay en la vida de mi hermana, Maestro amado. Ponga esa mano poderosa en ese cuerpo, Señor. Venga libertando la vida de mi hermana en ese

que se encuentre, Señor, pasando dificultades, Maestro de la Gloria. Llegue con poder, Señor, allá restaurando, Señor, la vida, Señor, de aquellos hermanos, Señor, que se han quedado, Señor, tal vez por falta, Señor, de economía, Señor. Yo no sé cuál puede ser el motivo, porque hablan mis hermanos, Señor.

Así también le pido por hermana Carla, Señor, llegue fortaleciendo la vida de mi hermana, Señor. Yo no sé si ella se encuentre padeciendo alguna enfermedad, Señor, pero que sea su mano poderosa, Señor, guiando la vida de mi hermana, esos niños, Señor. Tome control de esos niños, Maestro amado, en esta hermosa mañana, Señor. También le clamo, Señor, por la vida de mi hermano Carlos Crispín, Señor. Ella en el lugar de Chalchuapa, Señor. Vea, Señor, por esa vida, Maestro amado. Tenga control de la vida de mi hermano, Señor. Tome control, Señor.

misericordia por todo ese pueblo, Señor. Guíelos con mano poderosa, Señor. Llegue también, Señor, allá donde se encuentra mi hermana Ana María, Señor. Ponga esa mano de poder, Señor, en ese diagnóstico de mi hermana, Señor. Yo sé, Señor, que usted tiene poder, Señor, para limpiar ese cuerpo, Maestro de la Gloria. Usted ya empezó, Señor, a hacer esa obra, Señor, y usted la va a perfeccionar en ese cuerpo, Señor. Yo sé que para usted no hay nada imposible, Maestro de la Gloria. Ponga esa mano de poder en la vida de mi hermana, Señor. Yo le pido, Señor, por toda esa familia, Señor, que pueda ser alcanzada, Señor, con su misericordia, Señor amado. Llegue con poder allá donde se encuentra, Señor. Mi hermana Marlene García, Señor. Yo no sé si en este día, Señor, ella estará en un hospital, Señor.

donde se encuentra mi hermano Rudy, Señor, toda esa familia, Señor. Yo le clamo por la vida de mi hermana Maribel, Señor. Usted conoce las peticiones de mi hermana, Señor. Yo le pido, Señor, que usted la haga fuerte y valiente, Señor. No permita que el enemigo, Señor, toque esa vida, Señor. Clamo por esas jóvenes, Señor, que ellas puedan poner en práctica su palabra, Señor. Porque su palabra nos enseña, Señor, que si obedecemos su palabra, Señor, vamos a ser bendecidos, Señor. Y si no, pues usted también dice que nos desechará en aquel día, Señor. Yo le pido, Señor, por mi hermano también, Señor, que usted conoce, Señor, la debilidad de él, Señor. Ponga esa mano poderosa en ese joven, Señor, su esposa.

Señor, destroce la vida, Señor, porque usted dice su palabra que el enemigo se ha venido solo para matar, hurtar y destruir, Señor. Yo le clamo, Señor, la misericordia, Señor, por todos aquellos, Señor, que no quieren seguir en sus caminos, Señor. Tenga esa mano poderosa, Señor, en esos corazones, Señor, que se dejan envenenar, Señor, por fuerzas malignas, Señor. Yo le pido, Señor, que usted tome ese control, Señor, de todo su pueblo. Le pido también por mi hermana Berta, Señor, ponga esa mano de poder sobre la vida de mi hermana, Señor. Obre maravillosamente, Señor, en esos pulmones, Señor. Usted ya conoce esa enfermedad que mi hermana tiene, Señor. Obre con poder, Señor, en el cuerpo de mi hermana, Maestro Santo. También le clamo por mi hermana Inés Arcia, Señor. Llegue poniendo esa mano poderosa en la vida de mi hermana, Señor, en el lugar de Candelaria, Señor. Le clamo por toda esa familia, Señor, que está en esos lugares, Señor, sirviendo, Señor, a un Dios poderoso, Señor. Ponga esa mano poderosa, Señor, en la vida de mi hermano Candelario Lima, Señor. Ponga esa fuerza en la vida de este anciano, Señor. Usted conoce, Señor, ese decaimiento que ha llegado a esos cuerpos, Señor. Pero usted puede fortalecer, Señor, esa vida.

Señor. Llámelo, Señor, a su camino, Señor, ya que es un joven que un día oyó su palabra, Señor, y usted en aquel día dice que le va a poner, Señor, ¿por qué no le

esa obra maravillosa que usted hacía en la vida de mi hermano, Señor. Primeramente de salvar esa alma, Señor. Y de ahí usted tiene control de ese cuerpo, Señor. Ponga esa fuerza en la vida de mi hermano, Señor. Liberta la vida de este anciano, Señor, para que él pueda dar ese testimonio, Señor, que le ha creído a un Dios de poder, Señor. Porque sabemos que para usted no hay nada imposible, Señor amado. Llegue también allá donde se encuentra mi hermana Noemi Palacio, Señor. Llegue obrando en la vida de mi hermana, Señor. Ese padecimiento, ese cuerpo, Señor. Limpie esa sangre, Maestro Santo. Yo sé que para usted no hay nada imposible, Señor. Y clamo también por toda su familia, Señor. Los que están cerca como los que están lejos, Señor. Alcáncelos con su misericordia, Señor. Yo le clamo por todas sus hijas, Señor amado. Que usted venga haciendo obra en esos corazones, Maestro Santo. Yo sé que para usted no hay nada imposible, Señor. Le clamo por esa niña, Señor. Que sabemos que vamos a tener una respuesta, Señor, de esa biopsia que se le hicieron.

Llegue con poder allá donde se encuentra toda la familia Polanco, Señor, en el lugar de Chalchuapa, Señor. Ponga esa mano de poder en la vida de mis hermanos, Señor. Pido también por mi hermana Romelia, mi hermano Luis, Señor. Obre con poder en esa vida de mis hermanos, Señor. Yo le pido por mi hermana Rafaela, Señor, mi hermana Marta, Señor, mi hermana Patricia, obre poderosamente en los cuerpos de mis hermanas, Señor. Tenga control de la vida de esos niños, Señor. No permita, Señor.

Blanca, Señor. Ponga esa mano de poder en la vida de mis hermanos, Señor. Te clamo también por mi hermana Sandra Mejía, Señor. Ponga esa mano de poder sobre esos niños, Señor, que se encuentran enfermos, Señor. Obre poderosamente, Señor, en esos cuerpos de esos niños, Padre Celestial. También le clamo por mi hermano Mario Orellana, Señor, su esposa, Señor. Pido que su mano de poder, Señor, cubra ese hogar, Señor. De fuerza, Señor, en la debilidad, Señor, en el cansancio, fortalezca esas vidas, Maestro amado. También le pido por mi hermana Diana, Señor, llegue allá donde ella se encuentra, Señor, con su esposo, esas niñas, Señor, dale la fuerza que ellos necesitan, Señor. Ya usted conoce, Señor, las dificultades, Señor, que mis hermanos tienen, Señor, pero usted tiene poder, control para cubrirle las necesidades a la vida de mis hermanos, Señor. Llegue también, Señor, allá donde se encuentra mi hermana Rosalba Escalante. Ponga esa mano de poder en la vida de mi hermana, Señor. Dele fuerza que ella pueda seguir adelante, Señor. Que ella un día, Señor, pueda dar esa confianza que usted va a hacer una obra maravillosa en ese hogar, Señor. Tu palabra dice que para que los hombres

quien lo guarde en esos lugares, a mis hermanos, Señor. Yo le pido por todas esas familias que están a su alrededor, allá en ese lugar, que sea usted, Señor, proveyendo, Señor, esas necesidades que ellos tienen, Señor. Que sea usted, Señor, fortaleciéndolo espiritualmente, Señor, porque sabemos, Señor, que el alma es la que más necesita en el corazón de la vida del hombre, Señor. Solo usted puede fortalecer el alma, Señor. También le clamo, Señor, por la familia pastoral, Señor. Llegue poniendo esa mano poderosa, Señor, en la vida de mi hermano Moisés, Señor. Usted conoce.

se encuentra este amigo Roberto Linares, Señor. Obre con poder en ese cuerpo, Señor. Liberta la vida de este hombre, Señor amado. Sáquelo de esa esclavitud de pecado, Señor. Y él pueda ser libre, Señor, para servirle, Señor, a usted. También le clamo por su esposa, Señor, la amiga Mari, Señor. Que sea usted, Señor, teniendo misericordia, Señor, en esas almas, Señor. Que esas almas sedientas de usted, Señor. Sabemos que usted puede hacer un milagro en la vida de este hombre, Señor. Pero usted le clama.

dice su palabra. Esos años que usted me le ha dado, Señor, puedo decir, Señor, que usted es fiel con cada uno de nosotros, Señor. Le pido, Señor, por mi hermano Ismael, Señor, mi hermano Leodán, Señor, ponga esa mano de poder en esos cuerpos, Señor. Esos cuerpos, Señor, usted ya los conoce, Señor. Esas enfermedades que están agobiando, Señor, liberte esos cuerpos, Maestro amado. Yo le pido, Señor, por mi hermana Reina, mi hermana Aide, Señor, esa joven que se encuentra lejos, Señor, trabajando, Señor. Yo sé que usted va a dar una respuesta a la vida de ella, Señor. También le clamo, Señor, por mi esposo, Señor, que no han sido convertidos, Señor.

encuentra mi hermana Julia, Señor, en el lugar de Santa Adela, Señor. Obre con poder en la vida de esta anciana, Señor. Mire ese milagro tan grande que usted ha hecho en la vida de ella, Señor. Ese cáncer, Señor, que la ciencia quedó admirado, Señor, del poder suyo, Señor, obrando en la vida de mi hermana, Señor. Yo le pido, Señor, que usted fortalezca la vida de esta anciana, Señor. Obre con poder, Señor, en mi tía Catalina, Señor. Yo sé

sea usted liberando esas almas, Señor, porque sabemos que el tiempo se acerca, esa es su palabra. También le pido, Señor, por la paz de Israel, Señor, esos países, Señor, que necesitan tanto de su amor, Señor, pero ellos están alejados de

0: Voy a leer un texto que dice en el libro San Mateo 24, 12. Lo hago en el nombre de Jesús y dice así: Y por haberse multiplicado la maldad, el amor de muchos se enfriará, mas el que persevere hasta el fin, este será salvo. Y será predicado es el evangelio del reino en todo el mundo, para testimonio a todas las naciones, y entonces vendrá el fin. Gracias a Dios, hermanos, por esta palabra que sabemos que es la que nos alienta cada día y nos enseña que su palabra es que tiene que ser predicada por todo el mundo. Y gracias a Dios por la ciencia que todavía hay, ¿verdad? Porque podemos ver que por medio del internet amigos pueden escuchar su palabra, ¿verdad? La palabra de Dios. Y su palabra también nos enseña de que vendrá el fin muy, muy rápido, ¿verdad? El tiempo lo estamos esperando de la venida del Señor, pero también nos enseña que el que persevere hasta el fin, este va a ser salvo. Porque el Señor dice que el que se quedare, ese que no agradará el alma del Señor, ¿verdad? Y tenemos que perseverar en este evangelio hasta que el Señor venga, ¿verdad? O la muerte venga por cada uno de nosotros. Así le hacemos el llamado a un amigo, a un hermano que tal vez se ha quedado de sus caminos, a que pueda seguir adelante, porque si no va a venir el Señor y no va a encontrar su nombre escrito en el libro de la vida, ¿verdad? Con estas palabras me despido y que el Señor le bendiga.
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Gloria a Dios, alabado sea el nombre de nuestro amado Señor Jesucristo. A Él sea la honra y la gloria en esta hermosa mañana y por los siglos de los siglos. Porque Dios es bueno, Dios sigue siendo bueno y a esta hora, amado amigo, amada amiga, amado hermano, su programa En Busca de la Oveja Perdida. Y la oveja perdida eres tú, amado amigo, eres tú, amada amiga, tú que nunca has recibido a Cristo como Rey y Señor de tu vida. Tú que tal vez estuviste en alguna iglesia, ¿verdad? Tal vez cantando, alabando, adorando, pero hoy te has alejado del camino del Señor. Déjame decirte que en esta mañana nuestro amado Señor Jesucristo está tocando la puerta de tu corazón y te dice: he aquí, yo estoy a la puerta y llamo. Si alguno oye mi voz y abre la puerta, entraré a él, cenaré con él y él conmigo, dice nuestro amado Señor Jesús. Así que tengan todos muy buenos días, que Dios les bendiga a todos. A esta hora les saluda a su hermano y amigo en Cristo Jesús, Gregorio Antonio Lemus Mayén. Que Dios les bendiga a todos, ¿verdad? Que Dios bendiga la vida de todos los radioyentes, ¿verdad? Los que están pendientes de este programa, ¿verdad? Siempre de la palabra del Señor. Que Dios les esté bendiciendo y fortaleciendo. Que Dios les dé sanidad a los que están enfermos, a los que están con problemas, ¿verdad? Que Dios les dé esa fortaleza que necesitan mientras salen de esa situación. Así que vamos a comenzar en esta mañana, vamos a orar, vamos a darle gracias al Señor y siempre a pedir de su misericordia. ¿Por qué? Porque para siempre es su misericordia. Así que a esta hora vamos a orar, no sin antes, pues, unos saludos especiales, ¿verdad? Como siempre, pues un saludo especial para mi esposa Raquel, que la amo mucho, ¿verdad? Es mi bendición. Un saludo para mis hijos, para Samuel, para Andrea, para Sofía, ¿verdad? Para mis niños, para Brian Vega también, ¿verdad? Que Dios me lo bendiga. A mi hermana Lili, ¿verdad? También a sus hijitos, a Mariela, a Javier. Y así, pues, un saludo especial para Oscar Armando Mayén, que Dios te bendiga, hermanito. Para mi tío Eduardo Mayén también, que Dios lo bendiga. Para Esteban Mayén, hasta allá en Los Ángeles, ¿verdad? Que Dios lo bendiga, que Dios le dé esa sanidad, ¿verdad? Que esa recuperación sea pronta, ¿verdad? Y que esa operación también, pues, salga bien también, ¿verdad? Así que Dios lo bendiga, que Dios lo guarde. Y así, un saludo especial para Ana Delmi Mayén, ¿verdad? Hasta allá en Irwin, Texas, ¿verdad? Que Dios la guarde, que Dios la bendiga y la prospere en todo, ¿verdad? Lo que ella necesita. Y también, pues, a Jennifer Cruz, a Tania Vanessa también, ¿verdad? Y también, pues, un saludo para Ana María, hasta allá Ana María y sus hijitas allá en Canadá, ¿verdad? Que Dios la guarde, que Dios la bendiga. Y así, pues, un saludo también, pues, para todos los hermanos y hermanas que están siempre pendientes, ¿verdad? Allá en Los Ángeles, mi hermano José Cano, José Lemus también, ¿verdad? Mis hermanos, y un saludo especial. Gloria a Dios. Y un saludo también especial para mi hermano Ergue Escobar, ¿verdad? Que Dios lo bendiga, que Dios lo guarde, mi hermano, ¿verdad? Así que estamos ahí, pues, saludando a mis hermanos, a mis hermanas, mi hermano Marcos Chihuila, Huachapán, mi hermano Mario Maldonado, allá en San Salvador, ¿verdad? Que Dios lo bendiga, mi hermano, siempre, ¿verdad? Mi hermano Joaquín Molina, que está pendiente ahí, ¿verdad? Que Dios me lo bendiga, mi hermano Joaquín, a él y a su familia, ¿verdad? Así que también un saludo para mi hermano Saúl Mujica, y hasta Chalchuapa, y a todos los hermanos y hermanas que están pendientes siempre. Mi hermana, mis hermanas ahí en el Mercado Colón, ¿verdad? Ahí por el Parque Colón, que Dios les esté bendiciendo, ¿verdad? Así que un saludo para todos ellos. Bien, vamos a orar, vamos a darle gracias al Señor. Damos gracias al Rey. Padre, buen Dios que estás en los cielos, santificado sea tu nombre. Te alabamos y te bendecimos. Toda la honra y la gloria, Señor, sean solamente para ti. Bendice, Señor, a todos los hermanos y hermanas que están pendientes de la palabra, mi Dios. Bendíceles, fortaléceles, Señor. Ten misericordia de todos ellos, de todas ellas, porque para ti es lo mismo dar ayuda, Señor, al rico como al pobre, al poderoso como al que no tiene poder, mi Dios. Para ti es lo mismo, Señor, darle ayuda, Señor, a todo aquel que invoca tu nombre
en espíritu y en verdad, Señor. Ten misericordia de todos, papito lindo, de aquellos que tal vez vienen manejando en sus vehículos, mi Dios. Ayúdales, fortaléceles. Ten misericordia, Señor. Te pedimos, Señor, que seas tú obrando en el corazón de las almas que no te conocen, Señor. Que hoy puedan abrir sus corazones para ti, Señor. En el nombre de Jesús, bendice a mis hermanas, a mi hermana Elizabeth, su hogar, mi Dios, su familia, Señor. Bendice su negocio, ten misericordia de ellas, Padre. En el nombre de Jesús, te pedimos, Señor, que seas tú mismo obrando en esta mañana, Señor. Ten misericordia, Santo, aquel que esté enfermo, enferma y esté escuchando, Señor, este programa, te pido que seas tú sanándole, Padre, que seas tú proveyéndole. Bendice a todos mis hermanos, mis hermanas que aquí laboran, mi Dios, que aquí traen tu palabra, Señor, y a todos los que predican en todo lugar, mi Dios, por la vida de mi hermano Silas Sandoval, siempre te pedimos, por la vida de todos mis hermanos y hermanas, mi Dios, en el nombre de nuestro amado Señor Jesús, te lo pedimos todo, te damos las gracias, Señor. Por la salud de mi pastor Roque Jiménez también te pedimos, Señor, ayúdalo, Padre, en el nombre de Jesús. Te lo clamamos todo, Señor. Amén. Amén. Gloria a Dios. Alabado sea el nombre de nuestro amado Señor Jesucristo. Bien, vamos a deleitarnos en la palabra de Dios a esta hora. Vamos a ir al libro de Amós. Libro de Amós, solamente vamos a leer un versículo por el momento en el capítulo 3 del libro de Amós, ¿verdad? Libro de Amós, que es el segundo, o más bien el tercero, ¿verdad? El tercer profeta, ¿verdad? En los menores, ¿verdad? Así que capítulo 3, versículo 3 del libro de Amós. Y leemos la palabra de Dios, así como está escrita, la leemos en el nombre del Padre, del Hijo y del Espíritu Santo. A Dios sea la honra y la gloria. Y dice la Escritura: ¿andarán dos juntos si no estuvieren de acuerdo? Solamente esa pregunta por el momento. ¿Andarán dos juntos si no estuvieren de acuerdo? Padre, con tu Santo Espíritu, revélanos tu palabra, porque sin ti nada podemos hacer. Gloria a Dios. Amén. Amós. El profeta boyero, ¿verdad? El profeta campesino, un hombre que no era letrado, un hombre que no, que pues adoraba, amaba a Dios, pero pues él no era ni sacerdote, ni tampoco hijo de sacerdote, así lo dice la Escritura en su libro. Pero Amós significa también portador de carga, ¿verdad? Y pues en este caso él ya no iba solamente a aportar la carga de lo que recogía, ¿verdad? De los higos que recogía, ¿verdad? Ya no iba a aportar la carga de andar cuidando ganado, ¿verdad? Sino que más bien ya en este momento, pues él iba a ser portador de cargar el mensaje de la palabra de Dios, ¿verdad? Porque no siendo él sacerdote, pues va y reprende a los sacerdotes, va y reprende al reino de Israel, ¿verdad? Siendo él, pues, o viviendo él en Tecoa, ¿verdad? En el reino del sur, ¿verdad? Que es en Judea. Pero el Señor lo toma, como él mismo lo dice, que lo toma estando él detrás del ganado, estando él dedicándose a su trabajo, ¿verdad? Un trabajo sencillo, simple en ese tiempo, no tomado muy en cuenta, ¿verdad? Teniéndolo de menos, pero el Señor lo toma a él para que lleve el mensaje, ¿verdad? Y hermoso porque les habla de los juicios que el Señor traerá para todos los pueblos, los que están alrededor de Israel y también para el mismo Israel, ¿verdad? Entonces, por eso les hace esta pregunta retórica, una pregunta que ella misma se contesta, ¿verdad? ¿Andarán dos juntos si no estuvieren de acuerdo? Amado amigo, amada amiga, amado hermano, es necesario estar de la mano con Dios. Para estar de acuerdo con Dios, para estar de la mano con Dios, es necesario realmente tener una relación íntima, espiritual, profunda, alineándonos con Él de una manera voluntaria, no poniendo nosotros toda nuestra confianza, ¿verdad? ¿En quién? En Cristo Jesús. Porque muchos dicen a la verdad, bueno, Dios está conmigo, ¿verdad? No, si Dios me respalda a mí, ¿verdad? No, si Dios está conmigo, claro. Por su misericordia, muchas veces nosotros podemos llegar a tener
tantas cosas en este mundo por su misericordia, ¿verdad? Por clamarle, por buscarlo, pero realmente tiene una buena relación con Dios, amado amigo, amada amiga. Esa sería la pregunta. ¿Andará usted con Dios realmente? ¿Estará de acuerdo con el Señor? Como le digo, caminar de la mano con Dios es tener una relación espiritual profunda. No nosotros diciéndole a Él nuestros propios conceptos, ¿verdad? No que Él nos diga sus conceptos y nosotros los de Él, no. Es alinearnos en una relación espiritual con Él. Alinearnos con Él de una manera voluntaria, de parte de nosotros. Poniendo toda nuestra confianza, ¿verdad? Y como le repito, en Cristo Jesús. Por eso nuestro amado Señor Jesucristo lo dice con sus propias palabras. Mateo 11, versículo 28. Dice, venid a mí todos los que estáis trabajados y cargados, y yo os haré descansar. O sea, el Señor quiere que vayamos a Él, que nos acerquemos a Él. ¿Por qué? Porque Él ya se acercó a nosotros. La salvación y la vida eterna no es una opción para todos los hombres que digan, bueno, si quiero yo voy a ser salvo, ¿verdad? No, esa es la voluntad del Señor. Que todos vengamos al arrepentimiento, dice la Escritura. Que si Él no ha venido todavía es para que todos procedamos al arrepentimiento, para que todos seamos salvos, ¿verdad? Pero el hombre no entiende, como dice el libro de Job, que Dios habla al hombre de una, de dos maneras, dice. Y el hombre no entiende en visiones, en sueños, y el hombre no entiende, dice. Y aún dice en el capítulo 27 de Job que Dios habla una, dos y hasta tres veces, dice, al hombre. Y lo hace por su buena voluntad, dice, pero el hombre no quiere entender. El hombre dice con sus propios labios, como dice la Escritura, mi pueblo, ¿verdad? O mi creación, podría decir, me adora, me alaba, pero solamente de labios. Porque en este país se supone que la mayoría somos cristianos evangélicos, ¿verdad? Creemos en Cristo Jesús. Pero en su mayoría solamente es de labios, solamente es de palabra. Dicen, no, si Dios está conmigo, dicen. No, si yo le adoro al colocho, dicen. Otros dicen, no, si yo le adoro al mero macizo, dicen. Al que está ahí arriba, no. Él no es el que está ahí arriba, ni tampoco es el colocho. Él es el Dios todopoderoso. El Dios que nos ama, el Dios que tiene todo bajo control. Él no ha perdido el control de nuestras vidas. Por eso muchas veces aún nosotros los hermanos muchas veces queremos tener una buena relación con Dios y muchas veces no tenemos ni buena relación con los demás. Por eso la Escritura es bien clara. Caminar de la mano con Dios no se trata de pedirle que bendiga tus planes, sino que sus planes sean una realidad en tu vida. ¿Sí? Caminar de la mano con Dios es eso. No pedirle al Señor, Señor bendice todos mis planes porque yo necesito esto y necesito lo otro. No, primeramente la voluntad de Él se va a hacer en nosotros. Por ahí hace años oía yo a alguien que decía, ¿quiere que Dios se ría de usted? Cuéntele los planes que tiene, ¿verdad? Sí, no, si Él es el que tiene los planes para nosotros. Por eso Isaías 55, 8 y 9 dice, porque mis pensamientos no son vuestros pensamientos, ni vuestros caminos, mis caminos, dijo Jehová. Como son más altos los cielos que la tierra, así son mis caminos más altos que vuestros caminos y mis pensamientos más que vuestros pensamientos. Sí, Él tiene sus planes para nosotros. Primeramente, Él quiere que seamos una nueva criatura. Según los caminos y mis pensamientos más que vuestros pensamientos. Sí, Él tiene sus planes para nosotros. Primeramente, Él quiere que seamos una nueva criatura.

0: llama Cristo Jesús. Por eso Él lo dio. Y leemos Isaías 55, ¿verdad? Y realmente el evangelista en el Antiguo Testamento, más bien es Isaías. ¿Por qué? Porque él realmente, él es el que habló más de nuestro amado Señor Jesucristo. Habló de toda la trayectoria, todas las señales que él iba a dar como profeta, como ungido, como enviado del Señor, como su hijo amado. Por eso, amado amigo, amada amiga, confiar en nuestro amado Señor Jesucristo, caminar de la mano del Señor, es confiar en Él a pesar de las dificultades y problemas, sabiendo que Él tiene el control de todas las cosas y que al final saldremos en victoria. Eso es caminar de la mano con Dios. Porque a veces tenemos dificultades económicas, dificultades de trabajo, dificultades de tiempo, dificultades de muchas cosas, ¿verdad? Pero también muchas veces hay problemas en la familia, en los ministerios, en la iglesia, donde sea, siempre van a haber problemas. Pero a pesar de todo eso, vamos a caminar de la mano con Dios. ¿Por qué? Porque Él tiene todas las cosas bajo control. Romanos 8:28 dice, y sabemos que a los que aman a Dios, todas las cosas les ayudan a bien. Esto es, a los que conforme a su propósito son llamados. Por eso, caminar de la mano con Dios es que su voluntad se haga en nuestras vidas, amado amigo, amada amiga, tú que escuchas, amado hermano. No es que nuestros caprichos, ¿verdad?, se cumplan. No, es que como yo soy cristiano, yo tengo que tener un mejor carro. Como yo soy cristiano, yo tengo que tener una casa nueva. No, yo ya le dije al Señor, no, si el Señor no vino a dar casas, el Señor no vino a dar carros primeramente, Él vino a dar vida eterna, Él vino a dar salvación, Él vino a redimirlo de nuestros pecados. Por eso es necesario que todo hombre se arrepienta de su pecado y confiese a Cristo como Rey y Señor de su vida. Caminar de la mano con Dios tampoco es cumplir normas, preceptos o servicios para el Señor, sino más bien es vivir en comunión con Él en todo tiempo, orando, meditando en su palabra, hablando con su Santo Espíritu. Génesis capítulo 5, versículo 24 dice, caminó pues Enoc con Dios y desapareció porque le llevó Dios. ¡Qué maravilloso! 11:5 de Hebreos. Y dice que Enoc fue traspuesto, dice, porque no vio muerte, pero antes de que el Señor lo llevara, dio testimonio de haber agradado a Dios. Caminó con Dios, pues Enoc, dice Génesis 25:24. Génesis también en el 6, versículo 9, estas son las generaciones de Noé. Noé, un varón justo, era perfecto en sus generaciones. Con Dios caminó Noé, dice. Ahí tenemos los vivos ejemplos. Amado amigo, amada amiga, es necesario caminar de la mano con Dios. ¿Cómo? Abriendo el corazón a Cristo Jesús, confesándolo como Rey y Señor de tu vida. ¿Por qué? Porque Cristo pronto viene. Cristo pronto viene. Prepárate, amado amigo, amada amiga, porque Cristo viene pronto. Que Dios les bendiga a todos y será hasta la próxima, si Dios así lo permite. Amén.
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tardes, hermanos y amigos. Damos gracias a Dios que nos concede la bendición, la oportunidad, el privilegio de poder estar nuevamente en este lugar. Gracias al Señor por la vida, la salud que nos da, la bendición de vida para poder estar nuevamente, mis hermanos, en este lugar para presentar, para predicar la palabra del Señor. Esto es lo que hemos sido llamados, pues, a predicar: la palabra, el evangelio de nuestro Señor Jesucristo. Y para mí es un deleite, es una bendición, es un privilegio, es algo honorable, es algo noble, pero también a la vez algo delicado. Debemos de ser conscientes de ello, de tener ese compromiso, esa responsabilidad de asegurarnos de que estamos verdaderamente predicando en lo más llano, en lo más directo, en lo más sencillo, en lo más simple, el evangelio de nuestro Dios. Y eso es lo que he centrado estos temas, estos mensajes, tanto el pasado viernes como hoy: el evangelio de Dios, el evangelio eterno de Dios. Pero, mis hermanos, gracias a usted por su fiel sintonía, gracias por estar ahí siempre, gracias por preferirnos, por estar pendiente de esta hora, de este programa, por estar siempre en fiel sintonía de esta emisora, de esta radio, Radio Pastor, la voz del amado. De pronto, pues, se espera estar en una nueva frecuencia, así que esperamos, pues, que sea de mucha más bendición, más amplitud y mejor calidad de sonido aún, pues, siempre que sea para aprovechar estos medios para predicar el evangelio, para predicar la verdad verdadera, no el evangelio falso de lo que muchos predican. De eso es lo que quiero llegar con este tema del evangelio de Dios, y ver la gravedad, la seriedad del asunto cuando muchos alteran, cuando muchos corrompen, distorsionan, alteran este evangelio de Dios. Así que espero que siempre sea para las buenas nuevas, predicar las buenas nuevas de salvación, y no para predicar el evangelio alterado y difundirlo, no. Pero tristemente así se da muchas veces. Pero bueno, mientras nosotros, pues, mis hermanos consiervos que están, pues, también viniendo, haciendo uso de esta radio, de estos medios, pues también un llamado a ellos, a su conciencia, a que realmente prediquen, que se aseguren, mejor dicho, de que están predicando el evangelio de Dios. Saludos a Texas Tepeque, mis hermanos ahí, amada iglesia, congregación, y mis hermanos en general que escuchan ahí. También saludos a mis hermanos en Candelaria de la Frontera, en Atiquizaya, la iglesia ahí bautista. Siempre hay unos mis hermanos que están escuchando bien las transmisiones, pues también saludos y gracias ahí por su fiel sintonía, por darle a me gusta, por darle a compartir a estas transmisiones, a los que están en el perfil de la radio también, en Facebook, en la plataforma Facebook, perfil de la radio, Radio Pastor, y que están siempre en esas transmisiones. Qué bueno, qué bendición, y gracias por darle a me gusta y compartir y dejar sus comentarios ahí, hacernos ver si es posible de dónde usted está sintonizándonos y está siendo, y es de bendición, está siendo de bendición este programa, esta radio y este programa. Así que gracias, mis hermanos, saludos a todos. Quisiera, pues, saludarles a todos los que están en sintonía, la familia Rogel también, pues saludos, y yo sé que, espero, mejor dicho, que estén siempre en sintonía, como me lo han hecho saber en otras ocasiones, que están siempre en sintonía de esta radio, de este programa, de las predicaciones, pendientes siempre de las predicaciones de su servidor, que les alimentan, que les instruyen. Qué bueno, y espero que estén ahí, así que saludos, y esperando siempre en Dios que estén gozando de su gracia, de su favor, de su bondad y misericordia. Nuestra hermana, amiga y consierva, nuestra hermana Elizabeth Rogel,
De igual manera, saludos a su familia, a su esposo y a toda su familia Rogel, mis hermanos, donde quiera que estén. La Dorita Rogel está en el Ranchador, según entiendo aún. Bueno, saludos hasta ahí y a todos los que estén ahí en el Ranchador, mis hermanos. Todos los que estén ahí también. A mi hermano de Coatepeque, el lago de Coatepeque. Y la zona de Coatepeque, el pueblito de Coatepeque. Y todo su alrededor. Las Cruces, Lourdes Colón, Chalchuapa, Santa Ana Centro. Y a todos sus alrededores, mis hermanos. Gracias por estar ahí, gracias por su fiel sintonía. Y qué bendición, qué privilegio para mí el poderles saludar y poderles bendecir, por así decirlo, o serles de bendición como a través de estos medios, pues, y la predicación de la palabra del Señor. Siempre estar atentos, pendientes en cuanto al mensaje del Señor, al mensaje del Señor. Así que saludos a todos, saludos a mis hermanos en Cantón Río Frío, nuestra hermana y familia Morán, siempre saludos y pidiendo al Señor por ellos y dando gracias a la vez al Señor por su cuidado, su ayuda, que nos ayuda, siempre Él tiene el control y el cuidado de cada uno de nosotros y está con nosotros en las pruebas, en las dificultades, hermanos. Eso no nos queda ni la menor duda, que Él está al control de todo y que Él siempre está fortaleciéndonos y en todas nuestras debilidades o adversidades circunstanciales de esta vida, sea enfermedad, sea caída, sea lo que sea. Mis hermanos, también pido por estos hermanos allá en Texistepeque, tu hermana Ceci y el esposo, nuestro hermano, también pues pedimos por ellos, mi hermano Rafa, pedimos por ellos que Dios les ayude en todas también sus necesidades. Que Dios está siempre pendiente y cuidado de nosotros, pero necesitamos todos nosotros poner esa confianza en Él y saber que Él está al control de todo. No se escapa nada de su cuidado y Él está sabedor, consciente de todo lo que a nosotros nos pasa, ya sea bueno, ya sea malo, como nosotros lo podemos ver. Tomaremos la frase que dijo Job: recibiremos de Dios solo lo bueno y no lo malo. Pues Job tenía entendido que lo malo también no es que venga de Dios directamente. Hay que hacer esa salvedad, esa aclaración. No es que venga de Dios directamente. No obstante, nos deja claro en el libro de Job que Dios le permitió a Satanás todo lo que le pasó a Job y a su familia. Dios lo permitió. Y si Dios no lo hubiese permitido, pues obviamente no le hubiese pasado. Entonces, por eso entendemos que lo malo también viene de Dios en ese sentido. Así que fortaleza, ánimos, confianza, dependencia de nuestro Señor Jesucristo, aferrados a Él, confiando en Él, no reaccionar, por así decir, orgullosos, soberbios o ¿cómo se llama?, caprichosos, exigentes, demandantes, porque tendemos a ser así para con Dios mismo. Tendemos a ser así, como un niño caprichoso, rebelde, comportarnos así muchas veces para con Dios. Pero no, mis hermanos, pero no, eso es grave error, gravísimo error. Sabemos que todo lo que tenemos es por gracia. Todo lo que tenemos es por gracia. Y lo que no tenemos, pues, es porque nada en sí merecemos. Ni derecho a la vida tenemos. Yo creo que se lo he mencionado acá en la radio, o si no, pues se lo menciono hoy. Ni derecho a la vida tenemos en el plano espiritual, por supuesto, hablando del plano espiritual, del plano humano. Obviamente que es un derecho a la vida
y respetarnos la vida mutuamente y ayudarnos para la vida mutuamente y no quitar la vida de entre humanos, entre seres humanos. No, ahí no estoy refiriéndome a eso, sino en el plano espiritual, ni derecho a la vida tenemos. Ni derecho a la vida tenemos, porque Dios dijo que aquel que peque, este morirá. Alma que pecare, esta morirá. Alma que pecare, esta morirá. Adán pecó, se merecía la muerte radical, integral, no solo la espiritual, sino toda, sino lo que Dios le había dicho, ya se lo merecía. Pero porque perdió el derecho a la vida cuando pecó. Perdió el derecho a la vida cuando pecó. No obstante, Dios lo redimió de su pecado ahí mismo en el jardín del Edén. Le extendió su diestra, su justicia. Le hizo vestimenta. Tuvo consecuencias, eso sí, tuvo serias consecuencias, por supuesto. Tuvo serias consecuencias. No solo para su descendencia, sino para él mismo. Fue expulsado del jardín. Esa fue dura consecuencia para él. Expulsado del jardín. Imagínese a Adán en contraste con usted, con nosotros. Adán no tenía ninguna preocupación. Ninguna preocupación, porque estaba completo. Estaba satisfecho, estaba completo. Estaba completo. Y no tenía ninguna preocupación. Tenía todo. ¿Y por qué tenía todo? Porque estaba en Dios. Es decir, estaba en esa relación armoniosa. Dios y su criatura y Dios. Todo, en una relación armoniosa. Dios y su criatura con Dios. Hasta que hubo entrado el pecado, se cortó esa comunión y esa conexión, se cortó, y esa es la muerte espiritual. Entonces, cuando hubo ese corte, entonces Adán sí ya comienza por sí mismo a preocuparse ya. Porque como todo estaba en Dios y hubo ese corte, ahora sí, ya comenzó para Adán la expulsión del jardín del Edén, el destierro, y ahí comenzaron todos los males, todas las preocupaciones, todas las cosas. Las insatisfacciones, obviamente, porque como ya estaba cortado de Dios, comenzó la insatisfacción del ser humano mismo. ¿Había pensado eso usted? Adán no tenía ninguna preocupación, ningún problema, porque estaba completo en Dios mismo. Estaba completo en Dios mismo. Por eso es que ahora ya nosotros, como cristianos, como hijos de Dios, como parte de la iglesia del Señor Jesucristo, de igual manera no tendríamos que tener ninguna ansiedad, ningún afán, ninguna preocupación, aunque a veces la tenemos, pero no debiéramos. ¿Por qué? Por eso en las Escrituras dice: echad toda vuestra ansiedad sobre Él. Echad toda vuestra ansiedad sobre Él, pues Él es el que cuida de ti. Por nada estéis afanosos. ¿Por qué? Porque en Cristo Jesús, mis hermanos, en Cristo Jesús, otra vez estamos satisfechos. Otra vez estamos completos. Otra vez estamos cabales, como dirían por ahí. Así que, mis hermanos, ánimo a todos aquellos que están pasando por situaciones difíciles, enfermedades, golpes, accidentes, caídas o qué sé yo. Así que, aunque en el momento es desesperante, yo en el caso mío, pues hace ya más de 2 años, ya por este tiempo todavía estaba, hace 2 años, por este tiempo todavía estaba con ese dolor terrible, en fin, y pidiéndole al Señor siempre y confiando en Él, y gracias a Dios, pues poco a poco ha ido superando,
sanando. Y qué bien, qué bendición. Que Dios está al control de toda su creación. Así que, perdón, damos gracias a Dios. Señor, Dios Todopoderoso, gracias le damos una vez más en este día por su bondad, su gracia, su misericordia para con nosotros. Oh, gracias, Señor. Te pido por la vida de cada uno de mis hermanos en este lugar, cualquiera sea su situación, su condición, Señor. Tú la conoces, tú la sabes. Señor, te pido que obres y te glorifiques en su vida, Señor, en la vida de ellos, para la honra y gloria suya, mi Dios. Para honra y gloria suya, mi Señor. Glorifícate, glorifícate, glorifícate, Señor, en la vida de cada uno de ellos, cualquiera sea su situación, su condición. Es más, tú conoces su estado espiritual, el estado espiritual de cada uno de ellos, tú lo sabes, tú lo conoces. También, Señor, obra en ellos, Señor. Glorifícate, Señor. Actúa en consecuencia para nuestra bendición y para tu honra y para tu gloria, Señor. La honra y la gloria sea para ti, oh Dios, en Cristo Jesús. Amén y amén. Gracias a todos aquellos que están conectados a través de las redes, ya sea en el perfil de su servidor, como Silas Sandoval, o en el perfil de la radio también, Radio Pastor, en Facebook, y darle a me gusta, darle a compartir, dar sus comentarios ahí, de dónde usted nos está sintonizando y que bendice esta radio y estos programas. Bueno, vamos al tema, el Evangelio Eterno de Dios. El Evangelio Eterno de Dios, lo que dice Apocalipsis, cuando escuchó y sale el ángel y proclama a gran voz. ¿Qué proclamó? El Evangelio Eterno de Dios. El Evangelio Eterno de Dios, diciendo: temer a Dios y darle gloria, porque la hora de su juicio ha llegado. Adorar a aquel que hizo los cielos y la tierra, el mar y todo lo que en ello existe. Adorar a aquel. Adorar a aquel que hizo el cielo y la tierra. Toda cosa tiene su fin. Toda cosa tiene su fin. El carro tiene su fin. No su final, esa es otra cosa. Su fin. Es la razón por la cual fue hecha, pues. Ese es su fin. Toda cosa tiene su fin, su propósito, como decimos. ¿Cuál es el fin de nosotros? ¿Cuál es la finalidad de nosotros? O el fin. Darle, temer a Dios y darle gloria. Eso es. Temer a Dios y darle gloria. Porque es maravilloso, es glorioso, es misericordioso, es todopoderoso, es temible. Es de darle honor, reverencia. Podríamos decir que el problema de la iglesia emergente, o sea, en este contexto, en nuestro contexto, el problema de muchos cristianos, entre comillas, es que no temen a Dios. No temen a Dios. Esa es la verdad. No temen a Dios. Y bueno, digo los cristianos o supuestos cristianos, porque se entiende que, o no se esperaría que un impío tema a Dios, o que un ateo, o un escéptico tema a Dios. No se esperaría. Y aún a veces se ve que los impíos, es decir, los que no se congregan, son como más prudentes y un poco más, o sea, algunos pues temerosos a Dios, de Dios. Y muchos supuestos cristianos, hijos de Él, no. Y muchos supuestos cristianos evangélicos, hijos de Él, no. Entonces eso es grave en nuestro tiempo. Eso es grave en nuestro tiempo. Por eso es que no nos santificamos, por eso es que no nos evitamos del pecado reincidente, la mentira, la fornicación, el adulterio, la borrachera, las injusticias, las perversidades, la corrupción en nuestra mente, las injusticias. Por eso mismo, porque falta ¿qué? Temor de Dios. Temor de Dios, eso es gravísimo. Porque en el Evangelio Eterno de Dios, hermanos, vemos tantas cosas, muchísimas cosas. No, pues sí, quizás del Evangelio Eterno de Dios pasar hablando
2 años, 3 años, porque ya me he llevado quizás un año en algunas series acá. Quizás ya me he llevado más de un año quizás en algunas series que hemos que he desarrollado. Por ejemplo, en una desarrollé 54 temas en una serie, y yo, sí, yo creo que fueron más de dos años. Así que, bueno, podría estar hablando del Evangelio Eterno de Dios quizás por 3 años, porque hay muchas cosas que podemos ver: su gracia, su bondad, su misericordia, su plan de redención, de salvación, la caída del hombre, la justicia de Dios, el juicio de Dios, el pecado, el alcance del pecado, las consecuencias del pecado, en fin, tantas cosas que podemos incluir en el dentro del tema el Evangelio de Dios, porque Dios se en la providencia divina o en la economía de Dios, ahí está lo que es el plan de redención, el plan de salvación. El plan de salvación, si Él se propuso crear a seres humanos, a individuos como usted y como yo, que pecamos, pero que fue creado el hombre a imagen y semejanza de Dios, pero luego por su caída, entonces ya nos volvemos unos individuos que, en vez de manifestar la gloria de Dios, la imagen de Dios, es todo lo contrario. Entonces ya Dios tenía todo en su provisión de todo esto. Entonces, en un dado tiempo, en un futuro o en un lapso del tiempo cronos, como en el caso de nosotros, ahí el hacer acto de presencia, Dios hacer acto de presencia en medio de la raza humana pecadora, hacer un acto de presencia, y eso es lo que hizo a través de la encarnación de Jesús de Nazaret, o en Jesús de Nazaret, el Mesías, el ungido, el Cristo. Hizo acto de presencia, ¿para qué? Para ejecutar, como ya lo sabemos, para ejecutar el plan de redención que se había provisto, que se había provisto y propuesto desde antes de la fundación del mundo. Desde antes de la fundación del mundo, el plan de redención, de salvación para nosotros, no para los ángeles, no para los ángeles caídos o los ángeles que se rebelaron contra él, no para ellos, que se cree que se volvieron demonios, esos mismos ángeles, en demonios en el rango más bajo, es decir, porque hay niveles, ¿no? Está el soldado raso, por ejemplo, el cadete recluta. El recluta, el soldado raso, y ahí va ya rangos, teniente, subteniente, en fin. No, el soldado raso es el soldado común, sin ningún rango en sí. Sin ningún rango. El recluta, obviamente, es el que está en entrenamiento. No, pues los demonios en ese caso serían los bases, los como soldados, común. Y de ahí hay principados, potestades, que son niveles, ¿se entiende? Niveles de autoridad en ello. Así que, no, el plan de redención, Dios no lo proveyó para ellos, sino para nosotros los seres humanos. El plan de redención. Bueno, y el plan de redención, bueno, la vez pasada vimos en el Evangelio Eterno de Dios, la sustitución, hoy quiero mencionar un poco de la justificación. Vimos la sustitución y hoy la justificación. Bueno, dentro del plan de Dios, dentro del Evangelio Eterno de Dios, sabemos que todo es por el Hijo de Dios, por Jesucristo. Todo es en base a Él. Cuando se aplica a nosotros, o sea, él y su obra, la persona y la obra que él ejecutó, tanto de su vida santa, justa y perfecta en la tierra como hombre, tanto la obra de morir en la cruz,
tanto esa obra de morir en la cruz, esa es la obra de Él, de Dios mismo en sí. La obra de Dios, del Hijo en Cristo Jesús, y la obra de Él, que Él llevó a cabo cuando estuvo en la tierra. Tanto la de la justa, la santa, la perfecta, la obediente, y la muerte de la cruz. Entonces, ya para aplicación nuestra, es por gracia a través de la fe. Debemos de tener bien claro eso. Es por gracia por medio de la fe. Se aplica, se obtiene, se hace efectiva para mí, se hace efectiva para nosotros, los pecadores. Es por gracia, por medio de la fe. Y esto, estas dos frases, por gracia, por medio de la fe, que la encontramos claramente en las Escrituras, así, más que todo en Efesios, las dos palabras juntas, en Efesios, capítulo 2, versículo 8, eso nadie lo puede negar. Nadie en el mundo, por así decir, cristiano, llámese católico, llámese protestante, nadie lo puede negar. Aún ni los mormones, aunque ellos no son contados como cristianos ni testigos de Jehová, aún ni ellos lo pueden negar. Aunque en el fondo no lo creen, esa es otra cosa. O sea, no lo pueden negar aunque en el fondo no lo crean, que son dos cosas distintas. No lo pueden negar. Al menos si son honestos en lo que dice que están predicando, que es la palabra de Dios. Si son honestos, entonces no lo pueden negar. No lo pueden negar. Aunque eso es en teoría, que lo saben y no lo pueden negar. Aunque en la práctica, mis hermanos, aunque en la práctica, esta es otra cosa, pretendan agradar a Dios por su buen comportamiento. Esto es bien delicado. Porque así hay muchas personas en distintas denominaciones. Podría mencionar algunas sin intención de ofender a nadie. Proféticos pentecostales en algunos de asambleas de Dios y de otras denominaciones, y algunos de los bautistas también. Porque en teoría conocen, aunque no muy profundo, sino de forma llana o superficial, que la salvación es por gracia, por medio de la fe en Jesucristo o a través de Jesucristo. Lo saben. Sí, lo saben. Pero como dije hace un rato, no lo creen en el fondo, no lo creen en su corazón, pero lo saben. Lo saben. Aunque lo sepan, y algunos pertenezcan de estas denominaciones que mencioné, por otro lado, pretenden que por su buen comportamiento van a agradar a Dios. Van a agradar a Dios. Y debemos de tener claro que por obras no agradamos a Dios. Debemos de tener claro eso, mis hermanos. Yo voy despacio, lento, para que quede claro esto. Lo que me he propuesto es, cada vez, es ayudarle a usted, mi hermano. Es ayudarle a usted. Es que usted debe de entender algo, o sea, todos debemos de entender algo. Que si usted no está en Cristo, por más que usted haga, no agrada a Dios, hombre. Yo quiero que usted tenga claro eso. Que si usted no está seguro de que usted está en Cristo, de que usted ha entregado su vida a Cristo, de que usted ha acudido a Cristo en un acto personal de arrepentimiento y fe, y asegurándose de que usted está en Él y Cristo en usted, por más que usted haga, no agrada a Dios.
porque no es por obras, para que nadie se gloríe, mi hermano. Y usted, o sea, no puede negar esos textos si usted es honesto. Si usted es honesto, no lo puede negar. No lo puede negar. Si usted dice que predica la palabra de Dios, usted no lo puede negar. Lo que estoy diciendo no es cosa mía, es el texto, que se lo estoy poniendo así, en 3D, así, extraerlo, así, a la superficie, pues. No lo puede negar. Si usted no se asegura de que usted ha entregado su vida a Cristo, y si no está en Él, nada de lo que usted haga agrada a Dios. Nada. Nada, hermano. De verdad, no quisiera decírselo así y ¿cómo se llama? Machacarlo tanto. Porque yo sé que esto, en nuestro orgullo humano, carne, duele, ofende, molesta. Pero ese orgullo tiene que ser aplastado, mi hermano. Eso es dentro del evangelio, ¿sabe? Dentro del evangelio eterno de Dios, cuando la salvación dice que es por gracia, lo que está detrás es que el orgullo humano sea aplastado. Y ya se lo he mencionado en otros programas anteriores. En el orgullo humano duele, molesta, ofenda, que lo que yo hago no agrada a Dios. No, si no estás en Cristo, no agrada a Dios. Otro punto, si estás en Cristo, ya, al menos ya te aseguraste que estás en Cristo, ok. Y si estás en Cristo, pero tú crees que con lo que tú haces también estás ayudando a la obra de Cristo y a la santificación, tampoco agrada a Dios. Esto es serio, hermano. Tampoco agrada a Dios. ¿Por qué? Porque nosotros debemos de entender que hemos sido justificados. ¿Qué es eso? Declarados sin culpa, limpios de nuestro pecado, cualquiera que sea, en abundancia que sea. Mejor no lo digo. En abundancia que sean esos pecados cometidos de diferente manera, forma, y somos declarados limpios sin culpa por gracia, por medio de la fe. Por gracia, por medio de la fe. Sí, eso lo tenemos en las Escrituras. Eso lo tenemos en las Escrituras. Y usted hasta se sabe el texto de memoria, ¿verdad? De Romanos 5. Usted hasta lo sabe de memoria. Pero también en Colosenses quiero mencionarles, donde dice en el 1:27, a quienes Dios quiso dar a conocer las riquezas de su gloria, de este misterio entre los gentiles, que es Cristo en vosotros, la esperanza de gloria. Y es Cristo en vosotros la esperanza de gloria, a quien anunciamos, amonestando a todo hombre y enseñando a todo hombre en toda sabiduría, a fin de presentar perfectos en Cristo Jesús a todo hombre. Ah. ¿Tú quieres ser perfecto delante de Dios? No, pues yo también quisiera. No estoy diciendo que lo soy. No, o que lo vamos a llegar a hacer. No. Pero debe de haber en nosotros ese anhelo, ese deseo. Hay muchas personas que lo tienen y pretenden ser buenos, ser perfectos por su propia cuenta, porque ellos se han dejado de hacer cosas y ahora se han involucrado a hacer cosas y con eso pretenden agradar a Dios. Ahí sí están mal, mis hermanos. Con eso pretenden agradar a Dios. Y yo sé que van a estar, les va a jugar la mente un tanto siempre en contra, como suele pasar. Y van a decir, los otros textos,
Pero si es que las escrituras dicen que el que no ande en santidad y que sin santidad nadie verá al Señor y que nos apartemos y que nos abstengamos de todo esto, de todo aquello. Sí, lo dice las escrituras, pero no estoy en ese tema. Estoy en el tema de lo que es el Evangelio eterno de Dios. O sea, no permitamos que la mente nos juegue en contra así. O sea, porque ponemos a chocar los textos, hermano. A veces, involuntariamente, a veces. Ponemos a chocar los textos. Está como aquellos, siempre pongo este ejemplo. Está como aquellos hermanos, como ellos nos dicen, hermanos separados. Lo digo porque no quiero ofender a nadie en sí. Ah, si usted se ofende, protestante, oféndase usted. Pero no quiero ofender a ellos en sí. Porque no se trata de eso. Sino de compartir la gracia, el evangelio, la bondad de Dios para todos. Para griegos, judíos, gentiles, esclavos, libres, en fin, hombres, mujeres, en fin. Ellos se basan en un versículo, solo en un versículo, para decir que María es co-redentora con Cristo o que es, ¿cómo se llama? Intercesora es la palabra, que intercede por nosotros. Que hay como mediadora, la elevaron a mediadora entre Dios y los hombres. Ajá. Porque como Jesucristo es Dios, ¿verdad? Y ella intercedió por los hombres en las bodas de Canaán. Solo ese versículo está. Solo ese versículo. De ese evento, suceso histórico, de que ella intercedió para que. Si su hijo, y ella estaba seguro que él podía hacer algo por ayudarle a aquellos en la fiesta de las bodas que se les había terminado el vino. Y ella solo les dijo, hagan todo lo que él les diga que hagan. Porque ella se le acercó a él y le hizo ver esa necesidad que ellos tenían. Y usted sabe lo que pasó. Entonces, está solo ese texto y de ese se basan para decir que ella es intercesora, mediadora entre Dios, que es Jesús, y nosotros. Pero todos aquellos textos, por ejemplo el de Hechos, porque no hay otro salvador, porque en ningún otro hay salvación, porque no hay otro mediador entre Dios y los hombres, Jesucristo hombre, a ese texto no le hacen caso, imagínense. A ese texto no le hacen caso. Así les pasa a muchos protestantes. Así les pasa mucho, ponen a chocar los textos. Y no pretendo que ponga a chocar los textos, mi hermano. No pretendo que pongan a chocar los textos. Lo digo porque yo he escuchado de algunos de acá. Ya que salir de acá, ponen a chocar los textos. Pero por eso le pido que no lo haga en este momento. Sino que ahorita solo lo que vamos viendo. El Evangelio eterno de Dios. La salvación. La justificación. Por gracia a través de la fe. ¿Vamos bien hasta ahí? Por gracia a través de la fe. Entonces, tiene que asegurarse, le dije, de que usted está en Cristo. Que usted está en Cristo. Tiene que asegurarse de eso. Porque si el Evangelio eterno de Dios, mis hermanos, es Cristo. Si el Evangelio eterno de Dios es Cristo. Entonces, ¿qué tiene que hacer usted en primer lugar? Correr a Él, ¿verdad? En primer lugar, ¿qué es lo que tiene que hacer? Todo pecador. ¿Hay alguien ahí que no es pecador? No corra a Él. Pero si ahí, todos los que están ahí, aquí en la plataforma de Facebook, en el del perfil de la radio, en la frecuencia 97.3, Radio Pastor, todos los que están ahí son pecadores. Entonces, tienen que correr a Cristo. Primer punto, correr a Cristo. Y asegurarse de que va a Él y solo a Él en un acto de entrega en arrepentimiento y fe. En arrepentimiento y fe.
Número dos, y esto es lo que quiero, y a esto es lo que quiero llegar en sí. No lo voy a terminar hoy, por supuesto, este punto, porque a esto es lo que quiero llegar. O sea, es decir, todo lo que he dicho es como poner la zapata, poner la base de lo que quiero llegar a decir. Si ya tenemos la zapata, la base del evangelio, y conviene conmigo, o sea, está de acuerdo conmigo, porque yo estoy de acuerdo con las escrituras, y si usted está de acuerdo conmigo con las escrituras, entonces todos estamos de acuerdo, todos, ¿no? Es por gracia, por medio de la fe, a través del Señor Jesucristo. O sea, todo es en el Señor Jesucristo, y lo que dice el texto, que en Él estamos completos. En Él estamos completos. Eso creo que lo dice más adelante. Porque en Él habita corporalmente toda la plenitud de la verdad, de la deidad, perdón. Y vosotros estáis completos en Él. Ah, sí, en el 2:10 de Colosenses. Y vosotros estáis completos en Él. Y le dije que si tú pretendes hacer obras para agradar a Dios por medio de las obras que tú haces, no agrada a Dios. Porque las obras no agradan a Dios, sino que agrada a Dios la fe en Jesucristo. Eso agrada a Dios. La fe en Jesucristo, y saber tú conscientemente, intelectualmente, cognitivamente, lo que el texto dice, porque en Él habita corporalmente toda la plenitud de la deidad, y vosotros estáis completos en Él. Punto, aunque aquí no tiene puntos, tiene coma porque continúa. Y Él es la cabeza del principado, toda potestad, en fin, por el tema que Pablo está desarrollando. Entonces, hermanos, a ver, a lo que quiero llegar es, y le voy a dar ya un tips, un adelanto de lo que quiero llegar, porque ahí creo que me voy a detener bastante también. Entonces, si este es el evangelio eterno de Dios, ¿qué haces tú con corromperlo, pues? Si este es el evangelio eterno de Dios, ¿qué haces tú con alterarlo? ¿Qué haces tú con distorsionarlo? ¿Qué haces tú con cambiarlo? ¿O con agregarle cosas? ¿Qué haces tú con eso? En las escrituras lo vemos, por ejemplo, en Hechos capítulo 15. Cuando está el primer concilio de Jerusalén, y yo creo que no lo he mencionado acá, el concilio de Jerusalén, no recuerdo. En fin, el primer concilio de la iglesia. Sí, en la iglesia han habido varios concilios. Hasta el último que se puede llamar, lo pudiese llamar yo como concilio, o sea, dentro de lo que es los protestantes, es reforma y posreforma. Porque en posreforma está Arminio, Juan Calvino, entre otros reformadores. O sea, menciono estos dos porque estos también chocan, estos dos. Como que son dos búfalos así, de frente. Digo sí porque ambos tienen sustentos bíblicos. Ambas posturas tienen sustentos bíblicos. Pero allí fue como una especie, podría decirlo yo, como de concilio. O sea, querían, en el concilio quieren establecer bases, principios fundamentales de lo que es el evangelio de Dios. De lo que es el evangelio de Dios. Es triste pensar que estamos en la verdad y no estándolo. Lo digo aún por mí, es triste eso. O sea, es que ahí estamos todos, hermano. De eso no nos escapamos nadie. Nadie, no nos escapamos. Es triste pensar que estamos en la verdad y no estándolo, hermano. Le dije, ahí estoy yo, o sea, ahí estamos todos. Ahí estamos todos metidos en el mismo julón. Porque es triste eso. Es triste eso. Es triste. Solamente con la ayuda del Espíritu Santo, pidiendo discernimiento. ¿Pero por qué no lo hacemos? Porque habla la carne, rapidito habla la carne, habla el orgullo, habla la arrogancia de la carne. Y allí es donde no damos lugar a borrar, por así decir, a borrar lo malo o lo errado o el engaño que habíamos aprendido atrás y no nos habíamos dado cuenta.
y no borramos eso en nuestra mente, no damos lugar a que venga la verdad verdadera por medio de la obra del Espíritu Santo, trayendo iluminación a nosotros, trayendo iluminación. Y eso va a conllevar a santificación, a transformación. Vivir para la gloria de Dios y no para la vanagloria nuestra. Todo eso va a llevar. Entonces, hermanos, en el concilio de Jerusalén, el primer concilio de la iglesia, bueno, quiero otra vez regresar a lo que le mencioné de la reforma. Hoy, nosotros, como cristianos evangélicos, ya no como iglesia católica apostólica romana del 1500 y tanto, que fue la fecha del 1517, para ser más exactos, de la reforma con Martín Lutero. Se necesitaba, ellos vieron, estos siervos de Dios vieron la necesidad y tuvieron el coraje y la valentía de explotar ese asunto ahí, de hacer explotar ese asunto ahí dentro de la institución Iglesia Católica. Institución Iglesia Católica. De allí se dividió, por así decir. De ahí es donde se salió lo que ahora, o se formó, se conformó lo que ahora se nos tildan o nos dicen como protestantes. Ahora, los protestantes, que ya somos varios miles o millones quizás en todo el mundo, también necesitamos ya una reforma. Los protestantes, alguien que se levante con fuerza, con valentía, con celo de Dios, a establecer otra vez, las bases principales, columnas principales, puntos cardinales de lo que es el Evangelio Eterno de Dios. Del Evangelio Eterno de Dios. Porque muchas personas, como decía Pablo, muchos engañadores han salido por el mundo. Muchos. No, pues y ahora mucho más. Hoy se utilizan las redes sociales, la radio, la televisión. Mucho peor que como cuando estaba el apóstol Pablo, que no había nada de esto. Tenía que andar en burrito o a pie y ir y llevar una noticia, un documento, un comunicado. No, ahora rapidito. O toman un avión muchos y ya están por allá predicando falsedades, hermano. Qué bueno sería de difundir, diseminar el Evangelio Eterno de Dios, sin alterar, sin diluir. Sin diluir y sin alterar. Pero tristemente muchas personas hoy en día han rebajado el Evangelio. Lo han como modernizado, por así decir. Han sacado versiones evangélicas, pero no es el Evangelio de Dios. Eterno de Dios, no es el Evangelio Eterno de Dios, sino que han sacado versiones evangélicas. La vez pasada alguien me invitó, obviamente me voy a reservar cuidadosamente los nombres, tanto de un lado como del otro. Alguien me invitó a una reunión como campaña de unas iglesias allá por Texistepec. Y a mí se me había olvidado, yo ya había escuchado, ya había visto el anuncio, el boletín de anuncio. Y ya cuando se acercó la fecha, alguien me invitó directamente a que fuéramos. Y yo le dije, no me recordaba, pero sí después me recordé y le dije, no voy. Ese personaje es falso maestro, es falso pastor,
falso apóstol o profeta, como se postule él. No sé si aquí es pastor y por allá profeta y por allá apóstol, qué sé yo. Yo le dije, no, no voy. Y entonces esta persona, un tanto jocosa, me dice, ah, entonces solo usted es el bueno. Y me voy a agarrar de usted, de su carcañal, para por lo menos irme detrás de usted y hacer dos. Me lo dijo en sarcasmo, por supuesto. Bueno, ya, tranquilo, no, yo no me iba a molestar ni nada por el estilo. Un hijo de Dios no debe de molestar por esas cosas, obviamente, sino por otras, sí. Y bueno, ya después, al día siguiente creo, le digo, ¿qué pasó? ¿Qué me...? O quizás en el mismo al ratito quizás. Ey, digo, ¿qué pasó? Arrepentido de haber ido. Arrepentido de haber ido esta persona. Y ahí, ah, ¿verdad que hoy sí me da razón a lo que le dije? Han salido por el mundo, hermanos, tantos falsos, tantos engañadores que han salido por el mundo. ¿Qué haces tú, mi hermano, mi hermana? ¿Qué haces tú alterando el evangelio eterno de Dios, hombre? ¿Qué es lo que tú necesitas hacer? En primer lugar, arrepentirte. En primer lugar, arrepentirte. Segundo, conocer el evangelio eterno de Dios. Tercero, entender el evangelio de Dios. Cuarto, creer el evangelio de Dios, aunque en el arrepentimiento tiene que ir el creer. Pero el arrepentimiento es arrepentirte de ser un falso predicador. Arrepentirte de estar alterando el evangelio eterno de Dios. Arrepentirte de estar tergiversando, distorsionando, pervirtiendo, corrompiendo el evangelio de Dios. Necesitas conocer el evangelio de Dios. Saludos a mi hermano Albert Ventura hasta España, ¿verdad? Saludos a todos ahí. Hermanos, ya estamos llegando al final de este tema, de esta hora, de este espacio. Espero que no agarre esto como una hoja así, que la tira, agarra de que se, y la tira al basurero. Siempre, hermanos, es un llamado a la reflexión, al compromiso, a la responsabilidad, a meditar. ¿Estás tú en Cristo verdaderamente? ¿Estás tú en Cristo? Porque el evangelio eterno de Dios es Cristo Jesús y su obra en la cruz a beneficio tuyo, al cual se aplica a ti, pecador, por gracia, por medio de la fe. Solamente por gracia, por medio de la fe. ¿Y cuál es la responsabilidad nuestra? Acudir a Cristo Jesús en un acto de arrepentimiento y fe. En un acto de fe y arrepentimiento. Acudir a Cristo Jesús. Acudir a Cristo Jesús y asegurarte de que estás en Él. Si estás en Él, lo que haces en Él agrada a Dios. Pero si no estás en Él y lo que tú haces pretendiendo agradar a Dios, no agradas a Dios. Más te condenas porque le estás haciendo a un lado, no estás tomando en cuenta, o estás haciendo a un lado, o en caso peor, alterando el evangelio eterno de Dios. Así que ahí donde estás, dile, Señor Jesús, yo te recibo hoy como mi único y suficiente Salvador. Creo que eres Dios. Que morí peor, alterando el evangelio eterno de Dios. Así que ahí donde estás, dile, Señor Jesús, yo te recibo hoy como mi único y suficiente.

0: todas mis desobediencias, toda mi inmundicia delante de Dios. Gracias, Cristo Jesús. Ayúdame a serte fiel. Ayúdame a serte fiel. Ayúdame a aferrarte a ti. Ayúdame a confiar en ti. Y a la vez ayúdame a despojarme de mis obras. Ayúdame a despojarme de mis obras. A limpiar mi mente de la contaminación, de la falsedad, del engaño. Y ayúdame a depender de ti solamente y poner toda mi confianza en ti, porque en ti está la vida en abundancia. Cristo Jesús, amén y amén. Bueno, mis hermanos, gracias a usted por estar ahí, dale me gusta, dale a compartir. Hemos llegado al final de este tema. Saludos, hermana Claudia. Al rato nos vemos. Saludos a todos. Dios les bendiga. Los que están en Facebook también, de la radio, el perfil de la radio también, y la frecuencia, de igual forma. Será hasta el próximo viernes, mis hermanos. Dios les bendiga.
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10 de la mañana en punto. 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
1: Gloria al Señor, gloria a Dios. Que el Señor nos bendiga a todos, hermanos y amigos, en esta hermosa mañana. Damos gracias a nuestro Dios porque ya nos tiene acá en cabina de Radio Pastor. Presentamos su programa Jesucristo, la única solución, dirigido por su hermana en Cristo, Mari de Rivera. Somos de Iglesia Profética Jesucristo, el que ha de venir vendrá y no tardará. Vamos a leer unos versículos de la palabra de nuestro Dios. Vamos a ir al Salmo 1 y dice la palabra: honrando al Padre, al Hijo y al Espíritu Santo de Dios. Bienaventurado el varón que no anduvo en consejo de malos, ni estuvo en camino de pecadores, ni en silla de escarnecedores se ha sentado, sino que en la ley de Jehová está su delicia, y en su ley medita de día y de noche. Será como árbol plantado junto a corrientes de agua, que da su fruto en su tiempo y su hoja no cae, y todo lo que hace prosperará. Gloria al Señor. Vamos a poner en las manos de nuestro Dios estos 60 minutos. Vamos a orar. Padre que estás en gloria, en esta hermosa mañana le damos gracias a Dios por la oportunidad que nos da el poder estar acá en cabina de Radio Pastor un viernes más, Señor. Gracias, gracias, todo se lo debemos a usted. Ponemos en sus manos los oyentes, mis hermanos, mis hermanas, Señor, que a través de las ondas radiales ya nos están sintonizando. Gracias, Señor. Bendiga a mis hermanos, Señor, a los amigos. En sus manos ponemos estos 60 minutos, esperando, Señor, que sea de bendición para los oyentes en esta mañana. Gracias, Señor. Nos cubrimos con la poderosa sangre suya, Señor. Gracias, Cristo de la gloria. Amén y amén. Gloria al Señor. Damos gracias a nuestro Dios porque Dios ha sido bueno con cada uno de nosotros. Bendecimos la vida de nuestra hermana Blanquita de Martínez, ahí en Colonia Nazareno. Ella ha dado esa ofrenda para que este programa siga adelante, y bendecimos a todos los hermanos de la iglesia también. Que el Señor me les esté bendiciendo en una manera especial. Saludos a todos mis hermanos ahí en los mercados, en esos puestos, ¿verdad? Del Mercado Colón, del Mercado Central, que el Señor me les esté bendiciendo. Saludo para mi hermano Hugo Lucero, mi hermana Aide Cerritos, que el Señor me le bendiga. Mi hermana Adilia Peraza, que el Señor me le esté bendiciendo. Un saludo a mi hermana Ofelia Peñate también. Un saludo para mi hermana, que el Señor me le bendiga. Y así a todos los hermanos que ya están en sintonía de Radio Pastor. Dios bendiga a nuestra hermana Ruth Hernández, que también ya está conectada con nosotros a través de Facebook. Que el Señor me le esté bendiciendo en una manera especial. Así vamos a escuchar un hermoso canto para gloria de Dios, y saludándoles a cada uno de ustedes. Dios bendiga a los esposos Domínguez. Dios bendiga a mi hermana Finita, mi hermano Mario, Tatiana, Mateo. Que el Señor me les bendiga. Un saludo para Mónica, mi hermano Marito, su madrecita, mi hermana Ruth. Que el Señor esté bendiciendo su vida, Dieguito también, a toda esa familia, que el Señor me les esté bendiciendo. Vamos a escuchar un hermoso canto para saludarles a cada uno de ustedes.

gloria a Dios. Damos gracias a nuestro Dios por ese hermoso canto. Dios bendiga a nuestra hermana María García, que nos está sintonizando ahí en el volcán. Estaremos orando, ¿verdad?, por esa petición que nos acaba de poner. Creámosle a nuestro Dios, que Dios tiene grandes cosas para nosotros. Dios bendiga a los esposos Villanueva, nuestra hermana Miriam de Villanueva, mi hermano Juan Alberto, que el Señor me le bendiga. Un saludo también para nuestra hermana Ruth Hernández, su esposo, sus niñas, su padrecito, que el Señor me les esté bendiciendo en esta hermosa mañana. Un saludo a los esposos Camey, nuestra hermana Coralia, nuestro hermano Eduardo, que el Señor me le bendiga. La familia Campos, nuestro hermano Víctor Campos, su esposa, mi hermana Milagro, Dios bendiga a sus hijos, Carlita, a Ronald, que el Señor me le bendiga en esta hermosa mañana. Dios bendiga a Marta Sigüenza, ahí en Colonia, España. Dios bendiga a su hijo, que el Señor les esté bendiciendo en una manera grande y especial. Vamos a escuchar otro hermoso canto en esta hermosa mañana. Después de ese canto, prepare su corazón, que después vamos a orar para que Dios haga lo que tenga que hacer. Vamos a escuchar ese hermoso canto y bendecimos la vida de nuestra hermana Blanquita de Martínez, allí en Colonia Nazareno. Dios bendiga a nuestra hermana Delfina. Dios bendiga a su esposo y mi hermana Blanquita también, que el Señor me les esté bendiciendo. Saludo para mi hermana Ana de Ávalos, su esposo, mi hermano Luis, mi hermana Blanquita, su madrecita, mi hermano Santiago, que el Señor y a toda la familia en ese lugar, que el Señor me les esté bendiciendo. Vamos a escuchar otro hermoso canto.

gloria a Dios. Dios bendiga a nuestra hermana Rocío, que ya está, ¿verdad?, conectada con nosotros. Dios bendiga a nuestra hermana Elsie Alvarado, que también ya está conectada con nosotros. Y es una bendición grande el poderles saludar en esta hermosa mañana. Vamos a orar, vamos a poner en las manos de nuestro Dios nuestras dificultades, nuestras cargas. Sabemos de que Dios tiene el control de nuestras vidas. Quizás por momento nos sentimos quizás débiles, quizás decimos que no hay salida para el problema, nos sentimos solos, pero en esta hermosa mañana Dios nos está diciendo que sigamos adelante. Sabemos que adelante nos espera, ¿verdad?, algo especial. Tenemos que llorar, tenemos que sufrir en el problema, en las situaciones que atravesamos por momentos, pero sabemos que Dios tiene el control de nuestras vidas y Él está ahí para consolarnos y darnos la respuesta. Vamos a orar. Póngase usted, ¿verdad?, ahí cómodo o cómoda, hermana. Póngase la mano ahí donde está el dolor. Dios tiene grandes cosas para nosotros y nosotros, si nosotros clamamos con esa seguridad que tenemos a un Dios poderoso, Dios va a hacer cosas grandes en nuestras vidas. Está en que nosotros declaremos que tenemos a un Cristo de poder. Vamos a orar. Póngase la mano ahí donde está el dolor, ahí donde está quizás estorbando ese dolor de cabeza, ese dolor de vientre. Póngase la mano ahí. Dios hará grandes cosas en esta hermosa mañana. Padre nuestro que estás en los cielos, santificado sea su nombre, Señor Jesús. En las horas de esta mañana venimos, poderoso Dios, poniendo en sus manos nuestras vidas, poniendo, Señor, las peticiones en sus manos. Que sea usted dando respuesta grande, Señor, a todos aquellos que están esperando este día, este momento, para que usted pueda hacer grandes cosas a favor de ellos. En esta hermosa mañana le pido, Padre, por los oyentes, por mis hermanos, por mis hermanas, por los jóvenes, por los niños, por mis hermanos en esos mercados, en esos lugares de trabajo. Que sea usted bendiciendo sus vidas en esta mañana, Dios. Llegue, Señor, y visite el hogar de mi hermana Blanquita, Señor de Martínez, ahí en Colonia Nazareno. Bendiga sus manos, bendiga su vida, Señor, sus hijos, su esposo. Pedimos por la vida de mi hermana Delfina, Señor. Ponga ese toque sanador en su cuerpo. Usted tiene el control de su vida. Aquí estamos, Señor, creyendo que tenemos a un Dios poderoso, un Dios que todo lo puede, un Dios perfecto, un Dios de milagros, un Dios de maravilla, un Dios que fortalece la vida de mis hermanos en esta mañana. Ahí donde está el dolor, donde está la tristeza, donde está la angustia, muévase, Dios mío, a su misericordia a favor de mis hermanos oyentes. Llegue, Dios mío, donde está, Padre, mi hermana, Señor María García, Señor, ahí en el volcán, Padre eterno, muévase, Dios mío, a favor de ella. Pedimos, Señor, por esa úlcera, Señor, en esa canilla, Padre, llegue, Dios mío, a hacer grandes cosas, Señor, a favor de ella. Ponga ese toque sanador, Señor, allí donde está la dificultad, Padre Santo, poder de usted, Señor. Pedimos, Señor, por la niña, Señor Belén, Padre, esa protección para ella, toda esa familia, Señor. Oh, poderoso Cristo de la gloria, que sea usted obrando en una manera grande. Allá, Señor, donde está Jairito, Padre, yo le pido por él, Señor. Mi hermana Zuli, mi hermana Odina, llegue, Dios mío, a dar respuestas grandes a Jairito, Señor. Queremos ver, Señor, esa respuesta contestada para gloria suya. Oh, poderoso Dios, ahí en Ayutica, Señor, donde está mi hermana Rosalba, Señor.
Monte Rosa, Padre Santo, obre, Dios mío, esa sanidad, Señor, que ella necesita, Padre poderoso, es usted, glorifíquese, Dios mío, ahí, Señor, donde está mi hermana Esperanza, Señor Jesús, que sea usted obrando, Padre Santo, oh, poderoso Dios, ahí, Señor, donde está Wilfredo, Señor, esa operación en esa rodilla, Señor, llegue, Dios mío, a poner ese toque sanador, Padre, en esa vida, que sea usted obrando, Dios mío, ese dolor, Señor, llegue para quemar, para calcinar, Señor. Ahí, Señor, donde está Andrés, Señor, por esa carta de libertad. Oh, Cristo Santo, porque hay poder en usted. Urribibixa, la mamastre bebé, canda y sutil, la mamastre bebé. Poderoso es usted, Señor, llegue y toque, Padre, esos cuerpos enfermos, Señor, esas úlceras cancerosas, ese problema en esas rodillas, Señor, ese dolor en esas canillas, Padre eterno, muévase, Dios mío. En esta mañana pedimos por la vida de mi hermana Rocío, Padre, mire su niño, llegue, Dios mío, donde está, Señor, ese niño. Ponga esa protección de lo alto, Señor, a favor de ese niño, glorifíquese. Ponga, Dios mío, ese toque sanador. Obre, Dios mío, en la vida de mi hermana Rocío, Señor, sáquela adelante, Padre, de esas situaciones que ella ha atravesado, Señor. Usted, Señor, es el único, Padre, que fortalece su vida. Allí, Señor Jesús, donde está, Padre, mi hermana Ruth Hernández. Llegue, Dios mío, a obrar en una manera grande y especial. Llegue, Padre, a poner ese toque sanador en el cuerpo de su padre. Llegue, Dios mío, en este momento. Queremos ver respuestas grandes de parte suya. Queremos ver sanidades, Señor. Y ahí donde él se encuentra, donde está mi hermano Rafael, Señor. Él es su hijo y necesita, Padre, su cuerpo sano. Todo problema en ese azúcar, en la sangre, Señor. Oh, poderoso Dios, llegue, Padre, a normalizar, Señor, ese azúcar, Padre, esa diabetes, Padre. Usted puede quemar, carbonizar todo problema, Señor. Ahí donde está mi hermana Débora, Señor, guárdela, protéjala, Dios. Mire su hermano Rafael Antonio, creemos en sus promesas, Señor. Llegue a dar respuestas grandes a su vida en esta mañana. Bendiga a su familia, Señor. Mi hermana Ruth, Padre, mire sus niñas. En sus manos ponemos la vida de esas niñas. Son promesas suyas, Padre. Mire ese testimonio que ella daba, Señor, para gloria suya. Sabemos que el tiempo, Señor, de los milagros siguen vigentes, Padre, no, aún no han pasado. Y aquí estamos creyendo que para usted no hay nada imposible. Bendiga a su esposo, bendiga a toda su familia, Señor. Mi hermana Elsa, Padre, llegue a poner ese toque sanador en su garganta. Oh, Cristo de la gloria, para usted no hay nada imposible, Dios. Y ahí donde está su hijo Jonathan, llegue a poner ese toque sanador a favor de él. En sus manos se lo ponemos. Llegue, Dios mío, a poner, Señor, su mano, Señor, protectora, a favor de todos sus hijos, Señor, su hija, su nieto, su otro hijo, su esposo, Padre, ese lugar de trabajo, Señor, cúbralos, poderoso Dios. Allá donde está la familia Vega, Señor, yo le pido por mi hermano Omar Vega, guárdelo, protéjale, Señor, su esposa, mi hermana Yesenia, Dios. Haga cosas grandes a favor de ellos. Bendiga a su madrecita, mi hermana. Ahí, mi hermana Yolanda, Señor. Poderoso es usted, Cristo bendito. Ponga ese toque sanador en ese cuerpo de mi hermana Yolanda, Padre. Mire su hijo, Señor. Le pido por Néstor, Padre. Bendiga ese joven, su hija Liliana, Señor. Oh, Cristo de la gloria, usted tiene el control de su vida, su nietecita, Señor. Bendiga, Padre,
Madrecita y mi hermano Omar, mi hermana Estela, su padre, mi hermano Ernesto, yo le pido, Señor, por Elvira Esther, Señor, glorifíquese en la vida de esa joven, mi hermana Jacqueline, Señor, bendiga esa joven, poderoso Dios, proteja la vida de mi hermana Jacqueline, bendiga sus manos, bendiga su vida, Dios, multiplique bendiciones a favor de ella, en sus manos ponemos toda esa familia Vega, Señor. Mi hermana María Dolores de Vega, Señor, en sus manos yo se la pongo, toda su familia, en sus manos están, Señor, poderoso es usted, Cristo bendito, que sea usted obrando, Dios, en su vida, allá donde está, Señor, la madrecita, Señor, de mi hermana, Señor, Coralia, Padre, ahí en Colonia Avilés, Señor, su madrecita, Señor, mi hermana Ilaura, Señor, su esposo, mi hermano Francisco, que sea usted obrando, que sea usted obrando, Señor, oh Cristo de la gloria, usted tiene el control de su vida, pobre Cristo. En sus manos están, Señor, mis hermanos, mi hermana necesita de usted, mi hermano Eduardo, Señor, mi hermana Coralia, Señor, en sus manos ponemos sus vidas, Padre, bendiga a mi hermana Carmen, allá, Señor, donde ella se encuentra. Gracias por un año más que usted le ha dado, Señor. Mi hermana Carmen Raimundo, Señor, en sus manos se la ponemos. Gracias por un año más que usted le da, Señor. Bendiga a sus hijos, bendiga ese lugar de trabajo. Bendiga sus manos, su vida. Mi hermana Jessie, Señor, en sus manos yo pongo la vida de ella, de su hijo. Que sea usted dando respuestas grandes a su vida. Allá, Dios mío, ¿dónde están los esposos? Domínguez, Señor, mi hermana Finita, ponga ese toque sanador, Señor, en su cuerpo, manifieste su poder, Señor, llegue, Dios mío, llegue a carbonizar, a quemar todo espíritu inmundo de enfermedad, declaramos su gloria, declaramos su poder, Señor, en esta mañana, llegue donde ella se encuentra, donde está mi hermano Mario, Señor, bendiga a mis hermanos, sáquelos adelante, ponga ese toque sanador en sus cuerpos, Dios. Ahí donde está Mateo, Señor, cubra la vida de ese niño, la vida de Tatiana, Señor. Allá, Señor, donde está Marito, mi hermana Mónica, Padre, su madrecita, mi hermana Ruth, Señor, Dieguito, obre, Dios mío, a favor de ellos, porque usted tiene el control de sus vidas, Padre Santo. Ponga ese toque sanador en el cuerpo de Mónica, Señor. Usted tiene la respuesta, usted tiene la medicina para toda enfermedad. Y en esta hora declaramos su gloria, Señor. ¿Dónde está, Señor, mi hermana Ofelia Peñate? Bendiga a mi hermana, sáquela adelante, poderoso Dios. En sus manos se la ponemos, Señor. Ahí donde está mi hermana Aide Cerrito, Señor. Usted conoce la necesidad de ella, Padre, sus hijos. Bendiga a mi hermano Hugo Lucero, Señor. Saque adelante, mi hermano, dele fuerzas y fortaleza. Bendiga a sus hijos, Padre. Bendiga a sus nietecitos, Padre eterno. En sus manos ponemos la vida de él, Señor. La vida de mi hermano Walter, Señor. Ponga ese toque sanador en su cuerpo, en la vida de Isaí, Señor, ese niño. Oh, Cristo de la gloria, mi hermana Ingrid, mi hermano Alexis, Señor. Allá, Señor, donde está mi hermana Ana de Ávalos, Señor. Ponga su mano sanador en su cuerpo, en la vida de su madrecita, mi hermano Santiago, mi hermano Luis Ávalos, Señor. Obre con poder en su vida. ¿Dónde está mi hermana Elida, Señor, en Colonia Nazareno? Oh, Cristo bendito, manifieste su poder. Manifieste, Señor, que tenemos a un Dios poderoso. ¿Y dónde está mi hermano Joaquín, Señor? Oh, Cristo de la gloria, declaramos su gloria. Declaramos su poder en esta mañana. Oh, Padre, nos dirigimos delante de usted, creyendo que para usted no hay nada imposible. ¿Dónde está mi hermana Adilia?
gloria, Señor Peraza. Ponga ese toque sanador en su vida, en su hija, en todos sus hijos, su familia. Mi hermana Berta Alicia García, Señor, saque adelante mi hermana, sus hijos, poderoso Dios. Llegue, Señor, ahí en esos mercados, Señor, donde está la familia Carballo, Señor. Ponga, Padre, esas bendiciones sobre la vida de mis hermanos, Señor. Yo no les conozco, Padre Santo. Toda esa familia necesitan de usted. Llegue, Señor, a cada puesto, Señor, en esos mercados. Visite cada hermana. Visite los oyentes en esta hora, poderoso Dios. Supla las necesidades, Señor, de todos mis hermanos, Señor, que están en esos puestos, en esos mercados, Padre eterno. Oh, Cristo de la gloria, que sea usted obrando en una manera especial. Allá, Señor, donde está mi hermano Álvaro Manzanares, Señor, glorifíquese en su vida, Dios, ponga su mano sanadora a favor de él, Señor. Bendiga a su esposa, mi hermana Vilma Luz, Señor. Glorifíquese en esta mañana. Creemos en sus promesas, que son reales, que son verdaderas, Padre eterno. Bendiga a mi hermano Ricardo Hernández, Señor, que está también en sintonía de esta radio, Señor. Poderoso es usted. Muévase, Dios mío, a favor de él. Le pido, Señor, por mi hermana Margarita, que sea usted obrando en una manera grande. Y ahí donde está Franklin Josué, Señor, oh poderoso Dios, usted tiene el control de su vida, Padre. Creemos en sus promesas, Señor, que vamos a ver respuestas grandes, Señor, a favor de mis hermanos, a favor de nuestra vida. Y en esta mañana, Señor, muévase a su misericordia. Oh Cristo de la gloria, poderoso Dios, todo problema, Señor, allá, Señor, donde está, Cristo de la gloria, la vida, Padre, del padrecito y mi hermana Verónica, Señor, oh poderoso Dios, llegue, Señor, a controlar todo problema, Señor, en ese cuerpo, manifieste su poder a favor de él, Señor. Muévase, Dios mío, allá donde está mi hermana Elda, dueña, Señor. Ponga su mano sanadora en esa vista, Padre. Límpiela, por favor. ¿Dónde está toda esa familia dueña? Mi hermano Tomás Dueña, Señor. Mi hermana Lili, mi hermana Leticia, Señor. Ponga ese toque sanador allá, Señor. ¿Dónde está su hija y mi hermana Vero, Señor? Jacqueline, Señor, sáquela adelante, Padre, en esos estudios. Todo lo que quiera aventarse, Señor, en contra de su vida. Pobre Padre eterno. Mire, mi hermana Sandra Molina, Señor, allá en Ciudad Real. Bendiga sus manos, bendiga su vida, su esposo, sus hijas. Mire, Señor, en esos estudios, Señor, de Kelsey, Padre, sáquela adelante, poderoso Dios. Todo problema, Señor, en contra de ella, Señor, bendígale en una manera grande, poderoso es usted, Señor, muévase a su misericordia, Padre. Pedimos, Señor, por Antonia Vargas, Señor, oh Cristo de la gloria, que está mal de salud, Señor, oh Cristo de la gloria, ¿dónde está mi hermana Yorly, Padre? Bendiga, Señor, sane sus cuerpos, Padre eterno. Ahí donde está mi hermana Celia Caña, Señor, ahí Cristo de la gloria, que sea usted obrando, Padre. Ahí donde está Virginia Cañas, Padre eterno, mis hermanas están pidiendo oración por su abuelita, Señor, que se encuentra mal de salud, Padre eterno, oh poderoso Dios, pero usted tiene todo en sus manos, Señor, glorifíquese, Dios mío, en esta mañana. Ahí, Señor, ¿dónde está, Padre Santo? Mi hermana Karina, Señor, ella está pidiendo oración, Señor, y carta de libertad para su padre Ismael Aquino, Señor. Muévase, Dios mío, a favor de ellos, Padre. Ahí donde está Jairito, Señor. Ahí donde está mi hermano Mariano, donde está Franklin Josué, Señor. Pedimos, Padre Santo, que sea usted dando respuestas grandes a su familia. Ponemos en sus manos cada petición
que han mandado a Radio Pastor, Señor. Sabemos que el tiempo no nos alcanza, Señor, pero pedimos protección, pedimos esas cartas de libertad para todos aquellos que están detenidos, Señor, en esas cárceles. Llegue, Señor, visite esas cárceles, poderoso Dios, visite esos hospitales, Señor. Pedimos por el pueblo de Israel, Señor, por la paz de Jerusalén, Señor, en esta mañana. Pedimos, Padre eterno, por todos los gobernantes, Señor, por la Fuerza Armada, Señor, por la Policía Nacional Civil, Señor. Pedimos, Señor, por todos, Padre Santo, en esta mañana, que su gloria, Señor, que su gloria se deje sentir, Señor, a favor de todos aquellos que están esperando, Señor, esta oración, que sea, Señor, de bendición para cada uno de ellos, en el nombre poderoso de Jesús de Nazaret. Todo principio de cáncer ahora se quema, todo principio de cáncer ahora se quema, todo dolor de cabeza, dolor de oído, dolor de muelas, en esta mañana ese toque sanador está llegando a tu vida, ese toque sanador está llegando a tu vida, hermano y hermana. Reciba fortaleza espiritual en esta mañana, oh Cristo Santo, porque hay poder en usted. Declaramos una palabra de sanidad y de fortaleza para todos aquellos, Señor, que quizás han pasado momentos difíciles, pero ahí su mano poderosa y sanadora y de fortaleza llegando a cada vida, a cada corazón, a cada mente, en el nombre de Jesús. Hay poder en la sangre suya, Señor. Urribibibixa la mamastre bebé, canda y sutil la mamastre bebé. Poderoso es usted, Señor. A través de las dificultades podemos ver su misericordia. A través de todo, Señor, podemos ver su mano poderosa, Señor. En esta mañana, Señor, llegue y visite esos cuerpos enfermos. Ese dolor de estómago ahora desaparece. Esa úlcera, Señor, esa gastritis, ese dolor de columna, esa hernia, usted puede operar y sanar en esta mañana para gloria suya. Oh, poderoso Dios, bendiga a todos mis hermanos de la iglesia, la familia Lue, mi hermano Manuel, mi hermana Carmelinda, Señor, bendígales, Padre eterno, en sus manos se los ponemos, cada hermano de la iglesia, Señor, los esposos Gómez, Señor, bendígales, Padre eterno, en esta mañana, y declaramos su gloria. Bendiga esta radio, esos proyectos, Señor, bendiga a mi hermano Toniel, Señor, ayúdele, Padre, en esos momentos de dificultad que puedan llegar a su vida. Sabemos, Señor, que usted es fiel y verdadero. Bendiga a mi hermana Diana, que está con nosotros acá en cabina de radio, mi hermana Jacqueline, mi hermano Elías, Señor, bendígales, Padre, en una manera grande, a todos los directores de programas, Señor, mi hermano Francisco Olmos, Señor, bendiga a mi hermano, poderoso Dios, ponga su mano sanadora en cada cuerpo enfermo de los directores de programas, Señor. Yo le pido por cada uno de ellos, Señor, sáquenos adelante en todo, en esas situaciones, Señor, que pasamos a diario, Señor, pero fortalezca nuestra vida, Señor. Gracias, se lo hemos pedido confiando, Señor, que para usted no hay nada imposible, Señor. Gracias, poderoso Dios. En sus manos, Señor, ponemos cada petición que mis hermanos pusieron, Señor, a través de las ondas radiales, a través de Facebook, a través, Señor, de Radio Pastor, Señor. Obre, Dios mío, en esta mañana, y que su gloria caiga, Señor, a favor de mis hermanos en sus hogares, Padre. Gracias, Señor, le pido por mi hermana Mirna, Señor, esa petición que ella tiene, Señor, contéstesela, por favor. Me uno al clamor de ella, Señor, protéjala, guárdela, Señor, en sus manos se la pongo, Señor. Gracias, gracias, Señor, hemos pedido confiando, Señor, que para usted no hay nada imposible. Gracias, Espíritu Santo de Dios. Amén y amén. Gloria al Señor. Damos gracias a nuestro Dios, hermanos, porque Dios ha sido bueno con cada uno de nosotros. Hemos orado creyendo que para Dios no hay nada imposible. Vamos a escuchar otro hermoso canto, hermanos, para
exaltar el nombre de nuestro Dios, aunque andamos un poco mal de salud, pero aquí estamos exaltando el nombre del Señor. Vamos a escuchar ese hermoso canto.

0: fuerte.
1: Gloria al Señor, gloria a Dios. Dios bendiga a nuestro hermano Ricardo Hernández y dice, bendiciones pastores, saludos a todos ustedes. Ahí está el saludo de nuestro hermano Ricardo Hernández. Dios bendiga a nuestra hermana Mirna Sigüenza, que ya estuvimos orando, ¿verdad?, por cada petición. Dios bendiga a nuestra hermana Lizeth Molina. Y dice, bendiciones, hermana, y para todos los que sintonizan la transmisión. Así que ahí está el saludo de nuestra hermana Verónica Molina, ¿verdad? Un saludo para todos los hermanos que están en sintonía. Dios bendiga a nuestra hermana Marina Garay. Que el Señor me le esté bendiciendo, su esposo. Dios bendiga a nuestro hermano Felipe, que el Señor me le bendiga, su esposa, sus hijos. Nuestra hermana Esther también, mi hermano Luis Canizales, que el Señor me le bendiga. A cada uno de los oyentes, que el Señor me les esté bendiciendo. Ya oramos, sabemos de que la oración tiene poder y sabemos de que Dios tiene siempre el control de nuestras vidas a pesar de lo que podamos estar atravesando. Dios está con nosotros. Así es que queremos invitarles a nuestros horarios de culto. Son de lunes a viernes a las 5:45 de la tarde. Ahí estamos reunidos. Hoy tenemos la hermosa vigilia ahí en la central. Estamos ubicados en Parcelación Méndez Mezquita, conocido como Colonia España. Así que ahí estamos ubicados. Si usted desea, ¿verdad?, comunicarse con nosotros, puede hacerlo al 7709-6531, 7709-6531. Ahí está el número de teléfono de su servidora y el número de nuestro pastor Julio Rivera, 72-36-1873. Así que quedan todos invitados para que usted pueda irse a gozar con nosotros en esos hermosos cultos y la hermosa vigilia de esta noche. Y así el día domingo a las 9 de la mañana estamos ahí, ¿verdad?, iniciando ese hermoso culto. Dios bendiga a nuestra hermana Teresita, ¿verdad?, ahí en Colonia Álvarez, que el Señor me le esté bendiciendo en una manera especial. Así que vamos a ir ya a la palabra de nuestro Dios. Es un versículo muy conocido, pero el Señor, ¿verdad?, nos habla a través de su palabra. Dios bendiga a nuestra hermana Sandra Molina, que también ya está conectada. Ya oramos por cada uno de ustedes. Sabemos que la oración tiene poder. Vamos a ir a Josué 1:9. Es un versículo muy conocido, pero sabemos que nos da, ¿verdad?, nos da palabras de aliento a través de la palabra. A nosotros, ¿verdad?, como seres humanos, a veces pasamos momentos difíciles, pero a través de su palabra el Señor nos da consuelo, nos da fuerzas para seguir adelante. Y dice Josué 1:9, mira que te mando que te esfuerces y seas valiente, no temas ni desmayes, porque Jehová tu Dios estará contigo a donde quiera que vayas. Como tema de esta corta meditación, no desmayes. Aquí la palabra de nuestro Dios. Nuestro Dios le está dando, ¿verdad?, un consejo, palabras de fortaleza a Josué. Pero vamos a hablar, no vamos a hablar de Josué, sino que vamos a hablar de nuestra vida. A pesar de todas las situaciones, a pesar de todo lo que atravesamos, siempre hay una palabra para nuestra vida de parte de nuestro Dios. Llegan momentos difíciles que a veces nosotros no podemos entender qué es lo que pueda estar sucediendo, qué es lo que pueda estar pasando en nuestra vida. Quizás por momentos le decimos a nuestro Dios, Señor, ¿por qué a mí? ¿Por qué a mí me suceden tantas cosas? Pero yo te voy a decir algo en esta hermosa mañana. Tenemos que seguir adelante, tenemos que confiar en nuestro Dios, porque sabemos que Dios está con nosotros, Él nunca nos va a dejar, nunca nos va a desamparar. En el peor momento podemos ver la mano poderosa de nuestro Dios. Aquí podemos ver que nuestro Señor Jesucristo está hablando a nuestras vidas y dice, mira que te mando que te esfuerces. Sabemos que es un mandato de nuestro Dios que nos esforcemos. ¿Cómo nos vamos a esforzar? Nos vamos a esforzar para congregarnos, para conducirnos a la iglesia, nos vamos a esforzar para orar, nos vamos a esforzar para ayunar, nos vamos a esforzar para vigilar, porque aquí el Señor a través de su palabra nos está hablando a nuestras vidas, porque sabemos, hermanos, que a través de todo esto nosotros, el Señor nos hace valiente. Dificultades grandes van a llegar a nuestras vidas que nos puedan quizás debilitar para que nosotros podamos volver hacia atrás, pero sabemos de que estamos confiando en el Señor cada día. Sabemos que Dios es poderoso. Dios siempre está a nuestro lado. En las enfermedades hay momentos que llegan, momentos de flaqueza, de dolor, de tristeza, porque decimos, Señor, ¿hasta cuándo? ¿Hasta cuándo va a estar usted conmigo? ¿Hasta cuándo va a obrar? ¿Hasta cuándo me va a sanar? Pero yo te voy a decir en esta hermosa mañana que Dios no se le olvida todo lo que nosotros hacemos. Por eso nosotros tratemos de hacer el bien, tratemos de agradar a Dios, porque sabemos que en los momentos difíciles Él se va a recordar de nosotros. Sabemos que Dios tiene todo el control de nuestra vida y por eso dice, mira que te mando, que te esfuerces y sea valiente. Sabemos que somos valientes con la ayuda de Dios. Fuera del camino de Dios, el ser humano no es valiente, sino que es cobarde. ¿Sabe por qué? Porque la Biblia dice que los cobardes no heredarán el reino de los cielos, los valientes arrebatarán el reino de los cielos. ¿Por qué? Porque toda persona que no quiere nada de Dios es un cobarde. ¿Sabe por qué? Porque está atado con las cosas del mundo, está atado con el pecado, está atado con tantas cosas que el diablo les ofrece. Pero sabemos que cuando nosotros hemos tomado una buena decisión, nos vamos a esforzar y el Señor con su ayuda nos va a hacer valiente. Sabemos que el evangelio cuesta, el evangelio es de valiente, porque si el evangelio no costara, muchas personas dicen, es que el evangelio mucho cuesta, sí, es que para obtener la salvación tenemos que llorar, tenemos que sufrir, pero sabemos que con una esperanza que allá arriba nos espera galardones grandes, pero sabemos que el mundo a veces llora de tantas cosas, de tantas dificultades, que no encuentran la salida para los problemas, las situaciones que están atravesando, pero no quieren nada de Dios. A veces el amigo solo quiere el favor de Dios, pero ya cuando Dios lo sana, ahí no quiere nada de él. Pero sabemos que los valientes estamos de pie, no con nuestra fuerza, sino que con la ayuda de nuestro Dios, porque Dios ha sido fiel con nosotros. Por eso Él nos está dando un mandato, que nos esforcemos y que seamos valientes. El valiente no es aquel que tiene hasta tres mujeres, no. El valiente es el que tiene solo una, ¿sabe por qué? Y el valiente es el Hijo de Dios, porque ha reconocido que sin el poder de Dios no es nada. Pero sabemos que los valientes van a arrebatar el reino de los cielos, dice su palabra. Por eso dice, no temas ni desmayes, porque Jehová tu Dios estará contigo en donde quiera que vaya. Sabemos que la poderosa mano de Dios, si nosotros nos conducimos a hacer algo, allí va Dios con nosotros, allí va el Espíritu Santo de Dios ahí acorazándonos de todo problema, de todo mal, de toda maldad, de todo accidente, de todo peligro. Sabemos que allí va la presencia de Dios con nosotros, pero cuando nosotros nos acobardamos, ahí vienen las pruebas, ahí vienen las dificultades. Todo problema, de todo mal, de toda maldad, de todo accidente, de todo peligro. Sabemos que allí va la presencia de Dios con nosotros, pero cuando nosotros nos acobardamos,

0: El camino de Dios nada podemos hacer. El que nos da la fuerza, el que nos pone valentía se llama Cristo Jesús. Por eso, aunque estemos atravesando momentos difíciles, Dios siempre va delante de nosotros. Tenemos que creer en las promesas de Dios. Tenemos que estar sabedores que Dios está con nosotros. Sabemos que Él va delante peleando esa buena batalla. A veces quizás llegan dificultades para congregarnos. Quizás llegan dificultades para quizás ir a los cultos, ir a una vigilia. Pero a veces Dios conoce las situaciones. Pero cuando hay tiempo y estamos quizás buenos de salud, a veces no queremos ir a la iglesia, pero cuando llega la enfermedad, dice, hoy quisiera ir al culto, y cuando estamos sanos no queremos ir al culto, hermano, pero el Señor ha puesto valentía en cada uno de nosotros. Busquemos al Señor, por eso dice ese texto, buscad a Jehová mientras pueda ser hallado y llamarle entre tanto que está cercano. Él está ahí para ayudarnos, Él está ahí para fortalecernos. Sabemos que tenemos a un Dios poderoso, y por eso le dijo a Josué, mira que te mando que te esfuerces y sea valiente. Sabemos que el Señor nos está hablando a través de su palabra a nosotros, que seamos valientes, que no retrocedamos, porque sabe que atrás, si nosotros volvemos atrás, no nos espera nada bueno, pero si nosotros vemos hacia arriba, nos espera grandes cosas para nosotros. Así que Dios me le bendiga. Y Dios bendiga a Estrellita, que también, ¿verdad?, está en sintonía. Que el Señor me le bendiga. Y dice mi hermana Sandra, Dios le bendiga, hermana. Quería testificar que gracias a Dios recibimos respuesta que estábamos pidiendo en los estudios de mi hija. Gracias por sus oraciones. Dios le bendiga. Lastimosamente, ¿verdad? Lástima que ya último tiempo mi hermana se conectó, pero ahí está, ¿verdad?, ella testificando de lo que Dios hizo en la vida de su hija, y estuvimos orando, ¿verdad?, en la oración de esta mañana estuvimos orando por ella. Que el Señor me le bendiga.
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3: Bendito sea el Señor en esta hermosa y bella hora, pues Dios les bendiga, ¿verdad? A todos los que ya están en sintonía de Radio Pastor y su programa, ¿verdad? La voz de la final trompeta. Bendición.

Hermanos, para todos, ¿verdad? En esta hermosa y bella mañana todavía, ¿verdad? Que le agradecemos a Dios, ¿verdad? Por sus bendiciones, su misericordia siempre con cada uno de nosotros, ¿verdad? Este momento voy a orar que sea nuestro Dios, ¿verdad? Quien bendiga su vida y bendiga nuestras vidas en el nombre del Dios Todopoderoso. Bendito Señor, gracias. En este hermoso momento, Señor, que usted, mi Dios, siempre está para ayudarnos. Gracias por sus bondades, Señor. Gracias por todo lo que hace, Señor, por su respaldo en la vida, Señor, de cada uno de nosotros, Señor. Así también estoy pidiendo, Señor, por mi radio audiencia, que les bendiga, Señor, siempre, Señor, y sea usted derramando muchas bendiciones, Padre glorioso. Oh, en el acto de este programa, Padre glorioso, esperamos, Señor, que sea usted, mi Dios, administrando, Señor, la vida de cada uno como este tiempo. También, glorioso Jesús, tú eres maravilloso, papá. Bendito y alabado es su nombre, Señor. Oh, gracias por permitirnos estar acá, mi Dios, en cabina de radio, Señor eterno, para poder llegar a mi radio audiencia, Señor de gloria, y siempre prepararnos, Dios mío, oh, mi Dios eterno, para este programa, Padre bendito. Gracias, gracias, gracias, amado Dios. Bendecimos su nombre, Señor. Bendito y alabado es su nombre, Señor. Qué bueno, gracias al Señor, ¿verdad? En esta hermosa hora, ¿verdad? Dios bendiga a cada uno, ¿verdad? Gloria al Señor de los que ya están, ¿verdad? Gloria al Señor ya allí, ¿verdad? Quizás a la par de su aparatito, ¿verdad? Gloria al Señor para poder, pues, oír, ¿verdad? El programa, pues Dios le bendiga a toda la radio audiencia, ¿verdad? Gloria al Señor. A toda la radio audiencia que aquí en El Salvador y fuera, ¿verdad? De El Salvador, ¿verdad? Que Dios me lo bendiga a todos, ¿verdad? Gloria al Señor. Es una bendición tan linda. Un saludo muy especial, ¿verdad? Para todos los que están, ¿verdad? Quizás podemos decir buenos días, buenas tardes, buenas noches. En otros lugares, ¿verdad? Gloria al Señor del mundo, gloria al Señor, que a través de internet están, ¿verdad? Sintonizando el programa, ¿verdad? Gloria al Señor, que Dios les bendiga en muchos lugares, como en nuestro país, ¿verdad? El Salvador, que allí también, ¿verdad? Están en muchos lugares, ¿verdad? Gloria al Señor, porque a través de las redes, ¿verdad? Gloria al Señor, llegamos a muchos lugares para que usted pues pueda gozarse, ¿verdad? Gloria al Señor, a través de Radio Pastor, ¿verdad? Un saludo muy especial. Saludamos, ¿verdad? A todos los que están, ¿verdad? Por allí, ¿verdad? Gloria al Señor en su negocio, los que están enfermitos, ¿verdad? Ponga la confianza en el Señor, porque Dios es lindo, ¿verdad? Para poder ayudarnos. De una forma o de otra, Él se manifiesta, hermano. Gloria al Señor. El viernes pasado, hermano, ¿verdad? Mi hermano, ahí en Los Pinos, ¿verdad? Gloria al Señor. Vamos a atender una llamada.

0: a nuestro Dios, ¿verdad? Porque Dios es tan precioso, ¿verdad? Así que estaba mencionando, hermanos, que allá en Los Pinos, ¿verdad? Gloria al Señor, siempre hay un hermano que nos oye. Y el viernes pasado, bueno, lo solicitaba una alabanza, te alabaré con dúo Líbano. Pero, ¿verdad? Por el tiempo se los hizo imposible, pero ahora vamos a complacerle a mi hermano con esa alabanza, te alabaré con los, ¿verdad? Dúo Líbano, ¿verdad? Gloria al Señor. Qué bueno. Ahora sí lo pongo.
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0: Amén.
1: Qué bueno, ¿verdad? Qué linda alabanza, ¿verdad? Preciosa alabanza con que hemos saludado a mi hermano ahí en Los Pinos, ¿verdad? Siempre se reporta ahí, ¿verdad? Que está sintonizando la radio, ¿verdad? Bendiciones allá a su familia, bendiciones ahí en su trabajo, bendiciones, ¿verdad? Allí en Los Pinos, a todos los que están sintonizando Radio Pastor, ¿verdad? Por aquí empiezan a llegar los mensajitos, ¿verdad? Gloria al Señor, las peticiones. Y bueno, al final, ¿verdad? Vamos a orar, ¿verdad? Gloria al Señor. Mire qué lindo. Por acá, Dios bendiga, ¿verdad? Gloria al Señor a todos, ¿verdad? Qué bueno, ¿verdad? Porque Dios es muy maravilloso. Al final, pues, oramos por esto. Por estas peticiones, ¿verdad? Gloria al Señor. Gracias al Señor. Dios le bendiga.

Es una bendición. Estamos atendiendo una llamadita, ¿verdad? Gloria al Señor, que Dios me lo bendiga. Dios bendiga a todos, ¿verdad? Dios bendiga la vida de todos los que siempre ponen la confianza en Dios, ¿verdad? Y por acá tengo varios mensajitos ya, ¿verdad? Gloria al Señor, que peticiones, que vamos a orar, ¿verdad? Por todos mis hermanos y amigos, ¿verdad? Nuestra petición, pues, siempre está delante de Dios por ustedes, ¿verdad? Para poder, ¿verdad? Pedirle, ¿verdad? Que realice, ¿verdad? Conforme a la voluntad de Él, porque no vamos a forzar a nuestro Dios. Tengamos paciencia, orémosle con paciencia, porque todos pasamos por, ¿verdad? Quizás enfermedades o, ¿verdad? No hay quien. Pero la verdad que cuando venimos a ver, ya Dios ya ha puesto su mano poderosa. Así que mi hermano y mi amigo, pues estamos para eso, ¿verdad? Dios me lo bendiga. Ya va a llegar el momento cuando le damos lectura, ¿verdad? El nombre de cada uno y empezamos a clamar a Dios, ¿verdad? Gloria al Señor. Qué bueno. Así que en esta hermosa y bella hora, pues yo estoy saludando a toda la linda audiencia, hermano, ¿verdad? Yo sé que ustedes, pues, son alguien de importancia, porque si no, pues, ¿quién nos oyera, verdad? Gloria al Señor, ¿quién nos sintonizara, verdad? Pero qué bueno, ¿verdad? También, ¿verdad? Diciéndole a toda la audiencia, hermanos, ¿verdad? Siempre usted no se olvide de orar por estos programas porque son de bendición. A veces el enemigo quiere bloquearlo, ¿verdad? Gloria al Señor, para que no haya bendición para la radio audiencia, quizás por las finanzas o como sea. Pero la oración, dice, del justo puede mucho, ¿verdad? Gloria al Señor. Tenemos que clamar. Eso es para toda la obra del Señor. En la iglesia, donde quiera, tenemos que clamar, ¿verdad? Gloria al Señor. Así que Dios me lo bendiga en esta hermosa hora allá en Cristalia, número 2 y número 1, ¿verdad? Las dos vecinas colonias allí, ¿verdad? Les saludamos en el nombre del Señor a todos, ¿verdad? Los que están en sintonía con Radio Pastor y su programa, ¿verdad? Gloria al Señor. Recuerde que este programa ya Dios lo ha sostenido ya días, ¿verdad? Ya en febrero cumplimos 8 años de estar en Radio Pastor. Y este programa, pues, ¿verdad? Dios lo ha sostenido. Y esperamos que Dios nos siga bendiciendo. Porque es su obra. No lo hacemos por, ¿verdad? Ganancias. No. En ningún momento. Nosotros ponemos de nuestra bolsa, ¿verdad? Muchas veces, hermanos, ¿verdad? Cuando a veces uno ofrenda nada más de $5 y hay que poner los 10, hermanos, ¿verdad? Ahí estamos pidiéndole al Señor y esperamos que Dios nos siga ayudando, ¿verdad? Gloria al Señor. Bendiciones ahí en casa pastoral a mi esposa, ¿verdad? Dios bendiga, ¿verdad? Y de veras, ¿verdad? Dios siempre, Él está al cuidado de cada uno de nosotros. Dios bendiga allí a la hermana Julia, viuda de Molina. Ella está allí sintonizando Radio Pastor, ¿verdad? En su aparato de sonido. Dios bendiga al hermano Raúl Molina, ¿verdad? Y su familia, su esposa, su niño. Pues Dios me lo bendiga allí, ¿verdad? En ese lugar. Y una de las cosas, hermano, Dios bendiga a toda la iglesia local. Los que se han agregado, hermano, Dios le bendiga al hermano José Luis, ¿verdad? Hermano, pues, quizás tendrá algún sumés, ¿verdad?, de estar en la iglesia. Dios bendiga a la hermana Marta también, ¿verdad? Dios bendiga a hermana Lupita. Dios bendiga, hermano, a otro, ¿verdad? Gloria al Señor. ¡Qué bueno! Gracias a nuestro Dios, porque Dios es lindo, ¿verdad? Él sabe premiar su obra, bendecir su obra, hermano, cuando cada uno de nosotros, ¿verdad?, le servimos con amor en la obra del Señor, ¿verdad? Así que Dios bendiga allí a la hermana Julia, ¿verdad?, de Ramírez, ¿verdad? Gloria al Señor. Dios bendiga, hermana Julia, sus hijas, su hijo, sus yernos, sus nietos, bueno, toda la familia. Que Dios me los esté
bendiciendo, ¿verdad? Gloria al Señor, que Dios derrame ricas bendiciones allí en también su cuerpo, se ha tocado por esa mano de poder, allí hermana Yesenia, su esposo, hermano Santiago, que Dios les bendiga, ¿verdad? A todos esperamos, hermano, que sea Dios, ¿verdad? Bendiciendo. También, hermano, yo estoy pidiendo, estoy saludando allí, ¿verdad? Mi hermano Orlando Peña, ¿verdad? Gloria al Señor. Mi hermana Cristi, ¿verdad? Hermana Cristina por allí. Dios le bendiga, hermana Cristina. Dios multiplique bendiciones en su vida. Como a todos por allí, ¿verdad? Les saludamos en el nombre del Dios Todopoderoso, ¿verdad? Gloria al Señor. Adelante. Sabemos que tenemos un Dios Todopoderoso. Haga todo lo posible, ¿verdad? Todo lo posible, así como hace posible su trabajito, aunque sea como sea, enfermo y todo, haga lo posible, mi hermano y mi hermana, de poder estar en la casa de Dios, dándole la honra y la gloria al Señor, ¿verdad? Gloria al Señor, porque allí es donde tenemos la bendición cada uno de nosotros, hermanos, ¿verdad? Que Dios bendiga a la hermana Ana Orante, ¿verdad? Gloria al Señor. Dios bendiga a su esposo, ¿verdad? Dios lo saque adelante. Dios la utilice a ella en la obra y a todos, hermanos. Será una bendición tan linda. Si el hermano José Luis está sintonizando Radio Pastor, pues le envío un saludo allí mismo en Cristalia número 2, ¿verdad? Gloria al Señor. Y a toda esa linda audiencia que está en sintonía, tal vez no se reportan, pero que sí, ahí están sintonizando Radio Pastor, ¿verdad? Yo estoy a los alrededores, por allí, en Candelaria, en El Paste, en todos esos cantones, en todos esos lugares, yo estoy saludando ahí en El Porvenir, ahí está mi hermana Mélida Barrientos y su familia, que Dios me los bendiga. Allá en El Coco está su familia, está hermano Pedro Medina. Estamos orando como por todo, ¿verdad? Allí su familia. Ahí estamos, ¿verdad? Pidiendo a nuestro Dios que Él sea nuestro ayudador, que esté siempre pendiente de nuestra vida, ¿verdad? Gloria al Señor. Qué bueno. Así que bendiciones para toda la linda audiencia, a donde quiera que se encuentre, ¿verdad? Gloria al Señor. A don Juan Ortega lo saludamos también, ¿verdad? Allí, hermano, el hermano Roberto Tobar, hermano Roberto, Dios le me lo bendiga, ¿verdad? Ya días de no comunicarlos, ¿verdad? Gloria al Señor, pero estamos orando al Señor y que Dios me lo bendiga, mi hermano, Dios multiplique bendiciones. Y que Dios me lo fortalezca, porque es lo que tenemos que pedir, ¿verdad? Fortaleza de parte de nuestro Dios, hermano. Él es el único que puede ayudarnos, ¿verdad? En todo, hermano. Él es el todo en nuestra vida. Gloria al Señor. Allí esperamos, ¿verdad? La bendición de nuestro Señor, hermano. Gloria a Cristo Jesús, hermano. Allí estamos, hermano, siempre, ¿verdad? Bendiciendo el nombre del Señor. Allá en Muyuta, Jutiapa, Guatemala, bendecimos toda esa gente que está en sintonía de Radio Pastora y hermana María del Cid, como su familia, ¿verdad? Su esposo, sus hijos. También estamos saludando en Guatemala, allá también en Los Ángeles. Ahí está hermana Lili Ramírez, que Dios le bendiga, su esposo, sus hijos, ¿verdad? Gloria al Señor, como ¿verdad? Ahí familia Morán, pues. Dios les bendiga a todos, hermanos. Ahí está, por allá está hermana Rosa Vinuesa. Por allá los comunicamos antes de entrar al programa. Dios les bendiga a mi hermana. Dios bendiga al hermano Crucito, ¿verdad? Por allá andan, ¿verdad? Allá, ¿verdad? Viendo familia. Qué maravilloso, hermano. Dios me los bendiga a todos, ¿verdad? Yo sé que es de una bendición. Dios bendiga a su familia, a su hermano por allí, ¿verdad? Gloria al Señor. Qué lindo, hermano, ¿verdad? Estamos saludando, ¿verdad? Hermano, ahí en el refugio, yo estoy saludando a la hermana Ana Miriam, ¿verdad? Esperando que Dios me la bendiga. Que Dios, esperando su milagro, mi hermana, eso es un milagro, es suyo.
Ese milagro es suyo, mi hermana. Gloria al Señor. Se realizará en el nombre glorioso de Cristo Jesús, hermano. Gloria al Señor. Estamos saludando allá en Atiquizaya, en Escaquilillo, al pastor Elías Clemente. Los saludamos y a toda la iglesia y todos los que están allí en sintonía, ¿verdad? Gloria al Señor. En Chalchuapa, gloria al Señor. Dios me lo bendiga. Allá, hermanos, en Colonia Grecia, saludamos, ¿verdad? Gloria al Señor. A mi hermano Felipe González, ¿verdad? Que Dios esté poniendo esa mano de poder, ¿verdad? Allá en la Brasilia estamos saludando. Estamos saludando al hermano Salvador Hernández, ahí por Metro Centro, allá dejando nuevo, ¿verdad? Los vehículos, ahí bien arregladitos, ¿verdad? Esos asientos por allí, ¿verdad? Gloria al Señor, a su madre. Dios bendiga al mero jefe por allí, ¿verdad? Hermano Salvador. Me han dicho que está enfermito, pero estamos orando, hermano. Gloria al Señor. Que Dios me lo bendiga. Gloria al Señor. Dios, ¿verdad? Restablezca su salud, mi hermano Salvador. Gloria al Señor. Qué bueno. Bendiciones, hermanos, bendiciones. Estamos pidiendo a nuestro Dios que Dios, hermano, avive cada vida espiritual, hermano. Gloria al Señor. Que dé un avivamiento, porque sin ese avivamiento no somos nada, hermano. Gloria al Señor. Mana Guadalupe Vega en el Ivo, Dios le bendiga. Gloria al Señor. Dios bendiga en barrio San Miguelito. Dios les bendiga. Gracias a nuestro Dios, hermano, porque Dios es poderoso, Dios es lindo. Estamos saludando a la hermana Ofelia. Dios me la bendiga, hermana. Dios esté bendiciendo su vida. Dios bendiga, gloria al Señor, pues allí, ¿verdad? Al hermano Pedro Figueroa. Dios le bendiga a mi hermano, su ventecita, su salud. Gloria al Señor. Sea una bendición tan preciosa, hermano. Gloria al Señor. Dios es lindo. Allí a la hermana Loli, Dios me la bendiga. Dios bendiga allí, ¿verdad? A toda la linda audiencia, hermano. Allí, hermana Lupita, Dios le bendiga. Don Ángel, ¿verdad? Gloria al Señor. Reciban muchas bendiciones en el nombre de Cristo Jesús, ¿verdad? Gloria al Señor. Yo sé que de una bendición tan linda. Y saludamos a la hermana Eddie Vinuesa. ¿Cómo está, hermana Eddie? Siempre levantando nuestras manos en señal de victoria, porque tenemos a Cristo Jesús en nuestra vida, hermana. Gloria al Señor, hermana Ella. Dios le bendiga, ¿verdad? A toditos, hermanos, les agradecemos, ¿verdad? Gloria al Señor, que siempre estén comunicándose y sus ofrendas cuando lo pueden hacer, hermano. Gloria al Señor. Mi hermana Rosamelia, Dios le bendiga allá en Iguatán. Gloria al Señor. ¡Qué bueno! Hermano, gloria al Señor. Dios bendiga ahí a todos, hermanos, los que están en sintonía, ¿verdad? Gloria al Señor del programa. Gloria al Señor, ayúdenos a orar, hermana. Siempre oren por nosotros, los que estamos siempre haciendo el esfuerzo de poder llegar hasta su hogar, ¿verdad? Gloria a nuestro Señor, hermano. Saludamos, ¿verdad? Allí por la terminal, allá en el mercado central, allí, ¿verdad? Por el Colón, el mercadito, ahí en el parque, ¿verdad? Donde tienen esas vendedoras que quizás les cuesta vender, pero Dios siempre les da la bendición, mis hermanos, ¿verdad? Gloria al Señor. En Palo de Campana estamos llegando, ¿verdad? Gloria al Señor, bendiciendo esas vidas, como en Buenos Aires, Las Cruces, hermano, y hasta donde usted esté sintonizando Radio Pastor. Le bendecimos, hermano, en el nombre del Señor. Los vamos con otra alabanza en el nombre de Cristo Jesús, hermano.

0: Gloria a Dios, qué bueno, hermano, ¿verdad? Qué bueno, ¿verdad? Los cambios que ha hecho Dios en la vida de cada uno de nosotros. Se lo debemos a Él y solo a Él, hermano, ¿verdad? Por eso le servimos, hermano. Por eso le servimos al Señor, porque ha hecho muchas cosas tan lindas en nuestra vida, hermano, ¿verdad? Qué bueno, gracias al Señor. Esta hermosa hora, hermanos, tenemos siempre un tiempo de oración, ¿verdad? Gloria al Señor y qué maravilloso, pues, ¿verdad? Que están pendientes, ¿verdad? Con algunos mensajes, ¿verdad? Confiando en que Dios, ¿verdad? Es muy maravilloso con nosotros, hermano. Dice, Dios le bendiga, hermano, pido oración por mi vida, ya que no me encuentro muy bien, soy hermana Karina. Y también pido oración por carta de libertad por mi padre Ismael Aquino. Bueno, vamos a orar, ¿verdad? Gloria al Señor en esta hermosa hora. Y vamos a orar por todas las peticiones, hermanos, ¿verdad? Nada más, siempre, bueno, yo le digo a cualquiera, ¿verdad? Y no es, no ofensa a nadie. Que oremos juntos, gloria al Señor, ¿verdad? Porque Dios es bueno, Dios es maravilloso para poder ayudarnos, hermano, en todo, en todo, en todo. Vamos orando los minutos, ¿verdad? Que vamos a orar sean de mucha bendición, ¿verdad? Para toda la radio audiencia, los que están en sus hogares, los que van en su automóvil manejando por allí, ¿verdad? Gloria al Señor. Esperamos, ¿verdad? Que sea nuestro Dios, hermano, quien nos ayude, ¿verdad? Gloria al Señor. Vamos orando. Bendito Señor, gracias. En esta hermosa y bella mañana, Señor, que nos permite poder estar, mi Dios, frente a estos micrófonos, aquí en Radio Pastor, Dios mío, para poder llegar muy lejos, Señor, allá, en lugares rincóndicos, mi Dios, donde no hay energía, donde no hay agua potable, donde no hay transporte, Señor. Donde aquella persona está en una casita humilde, Señor. Pero que allí está en esa hamaca, en esa cama, en esa silla, Señor. Sufriendo de una enfermedad tremenda, Señor, pero que tú eres bueno. Sufriendo de una tristeza muy dura, Señor. Ahora, mi Dios amado, llega, Padre. Oh, allí supliendo toda necesidad, mi Dios. En esas vidas, Padre glorioso. Yo te doy gracias, Dios mío, por la vida, por la salud, Señor. Porque tú eres bueno, papá, y grande en misericordia. Y por todo lo que haces, Señor, mi familia, mi esposa, Señor. Oh, Cristo glorioso, gracias a la iglesia, Señor. Es una bendición tan linda, Padre glorioso. Bendiga a mis hermanos, Dios amado. Oh, gloria a tu nombre, toda tu iglesia, papá. Estoy llegando, Dios amado, allá en Cristalia, Señor de gloria. Oh, Dios mío, bendiciendo cada vida y pidiendo también, Señor, por tu iglesia, por crecimiento, por bendición que siga, Señor, obrando. Oh, papá, con avivamiento tremendo a través de su Espíritu Santo y la salva, Dios mío, convirtiéndose, Señor amado, porque solamente tú eres bueno, Señor, y grande en mi misericordia, Padre bendito. Oh, Señor de gloria. Oh, bendiga, Señor. Nosotros no hacemos nada. Todo, mi Dios, lo hace usted, mi Dios, porque usted es bueno y poderoso, papá, para poder ayudarnos, poder bendecirnos, Señor de gloria. Bendito y alabado es tu nombre, Señor de gloria. Tú tienes poder, Señor, para poder glorificarte, Señor amado. Engrandece tu obra, Señor, en avivamiento, en llenura de tu Espíritu Santo, Señor. De ese ánimo, Señor. Oh, toda cadena, Señor, que tiene atado a aquel hermano, Señor, que no siente el deseo de poder adorarte en tu casa. Son cadenas, demonios, que están, Señor, poniendo trompiezo, pero tú tienes poder, mi Dios amado. Oh, ayuda, mi Dios eterno, a nivel, Padre, es eso, a nivel, Dios mío, pero eres maravilloso, Padre, en todo, papá. Yo estoy clamando Dios mío, por los cuerpos enfermos que ya tenemos, Dios mío, en cadena de oración. Mira a mi hermana Ana Miriam en el refugio. Esos riñones, Dios mío, van a ser tocados, Señor, en el nombre suyo, Señor amado. Bendice su familia. Señora, Omar, su hijo, como a todos, Padre, estamos pidiendo también, mi Dios, por hermano Amílcar, Señor, el pastor, si está enfermo, Señor, llega tocando, Señor amado, bendiciendo, Señor eterno. Estoy clamando por hermano Pedro Medina, Señor, también, Señor, de los riñones, Padre, esperando, Señor, que usted, mi Dios, se manifieste como en todos, Padre, allá, que necesitan un toque divino, Señor, de gloria. Allí la hermana Cristina de Peña, Señor, yo estoy clamando, Señor, de gloria. Hermana Julia Ramírez, hermana Julia, viuda de Molina, Señor, llega fortaleciendo esa anciana, Padre, como también, Dios mío, allá la hermana Lili Ramírez, Señor, en Los Ángeles, Padre. Yo te estoy clamando, yo te estoy pidiendo, Dios mío, que desciendas con poder, Señor. Oh, gloria a tu nombre, Dios amado. Aquí estoy pidiendo por hermana Rosa Amelia, allá en Ihuatán. Estoy clamando por su esposo, estoy clamando por todas las vidas, Padre, que siempre mandan su petición, Dios mío. Y están clamando también en su hogar. Esperamos, Señor, de esa bendición tan preciosa, Padre, en el nombre glorioso suyo, Señor. Yo sé que para usted, mi Dios, no hay nada imposible, Padre glorioso. Estoy clamando allá, hermana Yesenia, obra, Padre, para que pueda adorarte, para que pueda darte la alabanza a su esposo, Señor. Oh, Cristo amado, tú tienes poder, hermana Cristi, ese dolor de cuerpo, ese dolor de columna, en el nombre de Jesús. Mi hermano Orlando, ayúdale, mi Dios, dele fuerza, oh, soda su familia, Dios mío. Allá, hermana presidenta, ayuda a su esposo, Dios santo, glorifícate, mi Dios, ahí mi esposa, Señor amado, pues tú eres bueno. Bueno, hermana Reina, ahí mi Dios, por ti, oh Señor, te estoy pidiendo, y por todo aquel que está, Señor, orando conmigo, sintonizando Radio Pastor, estamos, Señor, pidiendo liberación de lo alto. Mira a la hermana Edith Vinuesa, estoy clamando allí, Señor, ayúdale, hermana Ella, allá en Chalchuapa. Allí mi Dios, mi hermana, la Mayorga, Padre, en Chalchuapa, estoy pidiendo, papá, que te glorifique, Señor, porque solamente usted es bueno, Padre, y grande en misericordia para podernos ayudar, Señor. Bendito es tu nombre, Señor. Estoy clamando por hermano Ofelia, su vista. Mira su columna, papá, ese hueso, Señor. Ese dolor de cabeza, Dios mío, en el nombre poderoso suyo. Yo estoy clamando, yo estoy pidiendo, santo Ramay. Sí, sí, Señor, glorifícate, papá. Oh, gloria a tu nombre, porque tú eres bueno, Padre, y grande en misericordia para podernos ayudar, Dios eterno. Hay poder en tu nombre, Dios mío, llega muy lejos, allá, Señor, donde está sufriendo aquella vida, allá en Muyuta, Jutiapa, Guatemala, allá en Los Ángeles, Padre, tocando ese cuerpo, hermana Lili y su esposo, allí sus hijos, Padre, glorifícate, Padre, en Muyuta, Padre, llega tocando, Señor, de gloria. Hoy yo estoy clamando por todo, Dios mío. Estoy pidiendo, Señor, por aquella vida que está cruzando dificultades, Señor. Ya sea, Dios mío, en enfermedad financieramente, o mi Dios, problemas. Padre, llega usted obrando con poder, Señor. Allá, Dios mío, mi hermano Nahum, Padre, como también su esposa, oh mi Dios, allá en la Sihuacoc, mi Dios, hermano Ricardo, Señor, su esposa, ayúdale, todo aquello, mi Dios, que están, Señor, en sintonía, glorifícate, Padre. Oh, en el nombre de Jesús, en el nombre de Jesús, Señor. Mi hermana Ofelia Peñate, Padre, allí por super selectos, ahí en el Colón, Señor. Estoy pidiendo por esa gente ahí en el Colón, que está oyendo este programa. Reciba, reciba la bendición. Reciba la bendición en este momento. Oh, sí, Señor. Esta mañana, Señor de gloria, oh Cristo amado, estoy pidiendo, Dios amado, allí mi Dios, estoy pidiendo por
1: la vida, Señor. Oh, esta vida que se encuentra muy enferma, Padre glorioso. Ay, Karina, también pido oración, dice, por carta de libertad por mi padre. Allí, mi Dios, estamos clamando, Señor, que usted ayude, mi Dios, que usted bendiga, papá, poderosamente, a través de su poder maravilloso, Padre glorioso. Usted puede soltar las cadenas, Señor, en el nombre de Jesús. También tenemos otra petición, gloria a tu nombre, Señor. Allí de hermana Antonia Vargas, Señor, ya que ella tuvo una caída, pues, y está bastante mal de salud, dice Dios, me lo bendiga, lo saluda la hermana Yoli. Mire qué bueno, yo estoy clamando por esa petición, estoy clamando, Dios mío, por esa vida, Padre, esperando que usted llegue este momento. Para usted no hay distancia, Señor, a donde quiera usted puede llegar, obrando, Padre, manifestándose, mi Dios. También hay otra petición. Pido de favor que lleven oración a Ana María Godoy por sanidad divina, ya que le dio un derrame y está hospitalizada. Llega, Señor, hasta ahí donde se encuentra mi hermana. Esa camilla, Señor, donde está mi Dios amado, llegue restableciendo ese cuerpo, esa salud, mi Dios, esos huesos, Señor, dañado, Dios mío. Oh, esperamos, Señor, de su bendición tan linda, papá de gloria. Esta gente necesita su respaldo, Señor, necesita la bendición, Señor. Oh, mi Dios, también Dios bendiga a hermana Yolanda Duarte, que Dios le bendiga, gloria al Señor, bendiciones. También dice, hermano, Dios le bendiga, quisiera pedir oración por los hermanos Mauricio García y Rodolfo Murillo por liberación de cárcel. Sí, Señor, usted sabe lo justo y lo injusto, Señor. Oh, Dios amado, estamos pidiendo, Señor, que ayude, Señor, a la vida, Señor eterno, de estas personas, Padre. Y no solamente de ella, sino de muchos que hemos estado clamando y seguimos clamando, Señor. Usted es maravilloso, usted lo puede hacer también. Recuerde que estamos orando por Jonathan Mendoza, Señor, por carta de libertad y para que Dios también haga la obra en su vida espiritual. Gloria al Señor. Allí, mi Dios, clamamos por esta vida, por Jonathan. Tenemos días de estar clamando, Señor, y usted sabe lo mejor, mi Dios amado, pero pedimos por su familia también, Señor. Oiga, también esta petición por enfermedad. Estoy mal de los riñones, dice, presión alta y azúcar alta. Hermano Ronnie Álvarez, oh Señor, mira, mi Dios, la vida de hermano Ronnie Álvarez, Señor. Llega, Señor, oh mi Dios, tocando ese cuerpo. Mira, la azúcar alta, la presión alta. Oh, mi Dios, tú eres bueno, papá. Tú eres bueno, mi Dios eterno. Mi Dios, los riñones, Dios mío. Llega tocando, llega obrando, mi Dios eterno, porque solamente tú eres bueno, tú puedes sostenerlo. Dios mío, oh Jesús, manifiéstate, Padre glorioso. Pedimos, Señor, la bendición para hermano Ronnie, Señor. Esperando, Dios mío, que usted sea quien se manifieste, Padre glorioso. También le dice, Dios le bendiga. Soy Emma Flores. Le pido oración por mi hijo William Linares, por liberación de cárcel y respuesta. Estamos clamando, mi Dios amado, por William, Señor Linares, Padre. Esperando, Señor, que usted sea, mi Dios, quien se manifieste, papá. No hay otro, Señor. No hay otro, Señor. Solamente usted, Dios mío. Toda esa vida, Señor. Todas esas peticiones, papá. Yo las pongo en sus manos. Allá, Dios mío, estoy clamando, Señor de gloria, por hermana Eddie Vinuesa, Señor. Obra con poder, papá. Hermano Pedro Figueroa, Señor, llega. Hermana Loli, Señor. Oh, Dios mío, tú tienes poder, Señor. para poder manifestarte, Señor, en esa vida, Señor. Y gracias, amado Dios, por el momento que nos regala en este lugar, Señor. Bendito y alabado es su nombre, Señor. Gracias al Señor. Hemos pedido al Señor, ¿verdad? Y Él, pues, es el único que puede ayudarnos, hermano, ¿verdad? El viernes pasado, pues, los quedamos, ¿verdad?, con la palabra. Tenemos otro poco acá. Era la posición, ¿verdad?, y el propósito de la iglesia. Estábamos hablando de el origen de la iglesia, ¿verdad? Gloria al Señor. Qué bueno. Pero también hay una posición de la iglesia y un propósito. ¿Por qué? ¿Verdad? Dios formó su iglesia. Gloria al Señor. Decíamos que estaba en la mente de Él. Hoy vamos a ver, hermanos, los minutos que nos restan, la posesión, ¿verdad?, de la iglesia. Para ello vamos a leer, hermano, Efesios capítulo 2. Vamos a leer el versículo 22. Gloria al Señor. Y el versículo 22 nos dice: en quien vosotros también sois juntamente edificados, ¿verdad?, para morada de Dios en el Espíritu. Gloria al Señor. Qué bueno, ¿verdad? El tema es origen, posición y propósito. Pero ahora vamos a hablar de la posesión, ¿verdad? Gloria al Señor. De la iglesia, gloria al Señor. ¿En qué posición está la iglesia, verdad? Gloria al Señor. Qué bueno, hermanos. Acá el apóstol Pablo se refiere a la iglesia. Pero, hermano, a cada uno de nosotros nos está, hermano, mencionando algo tan precioso, ¿verdad? Gloria al Señor, como a los efesios. Empieza a mencionarles, hermano, la bendición que ellos tenían al ser iglesia. En quien vosotros también sois juntamente edificados, oiga bien, hermano, para morada de Dios en el Espíritu. Gloria al Señor. Aún Pablo, hermano, menciona, hermano, que somos morada del Espíritu Santo y que Dios mora en nosotros. Gloria al Señor. Y eso, hermano, solamente, hermano, lo tiene la iglesia, porque la iglesia es lo más lindo, gloria al Señor, lo más precioso, hermano, que nuestro Dios, ¿verdad?, tiene sobre la tierra. Gloria al Señor. Mire qué precioso, hermano. Hay algo que tenemos que sentirlo, hermano, quizás contento, ¿verdad? No orgulloso, sino que contento, gloria a Dios, de lo que Dios hace en la vida de cada uno de nosotros. Y usted no se ponga triste, porque usted es alguien. Alguien, oiga, hermano, cuando yo le digo alguien, hermano, que Dios, hermano, gloria al Señor, tiene en sus manos, gloria al Señor. Mire qué precioso, hermano. Es por eso, hermano, que en el libro de Cantares, capítulo 2, vemos el versículo 14. Oiga lo que dice, hermano. Es porque algo tan maravilloso, hermano, que la iglesia es del Señor. La iglesia es del Señor. La iglesia pertenece a Cristo. ¿Por qué? Porque vale su sangre. No valemos dinero. Pero oiga lo que dice de su iglesia en Cantares 2:14. Gloria al Señor. Paloma mía, que estás en los agujeros de la peña, en lo escondido de los escarpados parajes, muéstrame tu rostro, hazme oír tu voz, porque dulce es la voz tuya y hermoso tu aspecto. Oiga, qué preciosa la iglesia. El propósito de Dios es grande, hermano. Oh, mire, ya dije que estábamos en la mente de Dios, y por ello Dios los tiene acá sirviendo en su obra. Gloria al Señor. ¿Por qué? Oiga, hermano, paloma mía, ¿quién es esta palomita? Es la iglesia del Señor, que estás en los agujeros de la peña. Pero ¿quién, hermano, es esa peña? Gloria al Señor, es Cristo Jesús. Y cuando dice en los agujeros, hermano, se me viene a nuestra mente el sufrimiento de Cristo. Ese lancetazo en su costado. Gloria al Señor, hermano. En los agujeros. Oiga, hermano, un agujero es un hueco. Me da gloria al Señor. Un hoyo. Gloria al Señor. Ahora en sus manos, hermano, también hubieron huecos a través de esos clavos. Óigame, hermano. Pero qué lindo, hermano, el privilegio que tiene la iglesia. Porque dice, paloma mía, que estás en los agujeros de la peña. Ahí estamos en Cristo nosotros, hermano. Gloria al Señor, recordando el sufrimiento. Oiga, en lo escondido, descarpados parajes, oiga, muéstrate tu rostro y hazme oír tu voz, porque dulce es la voz tuya y hermoso tu aspecto. La iglesia, hermano, como le digo, es tan hermosa, el aspecto de la iglesia es tan preciosa, y nuestro Dios, hermano, la tiene en estima. Eso es lo que nosotros tenemos que ver, que estamos en estima, somos la iglesia. Algunos no agradecemos cómo estamos, la postura que tenemos. Gloria al Señor, como Dios nos eligió, hermano. Gloria al Señor, es una de las bendiciones tan preciosa, hermano. Gloria al Señor, tan lindo, hermano, al poder pensar lo que somos. Gloria al Señor, yo quiero decirle, estamos en las manos de Dios. Isaías 49, gloria al Señor, Isaías 49, 16, ¿sabes lo que dice Isaías 49? He aquí que en las palmas de las manos te tengo. Oiga, qué maravilloso, hermano. ¿A dónde los tiene el Señor? En sus manos, hermano, por Dios. He aquí, en las palmas de las manos te tengo. Esculpida delante de mí están siempre tus muros. Como quien dice, delante de mí yo te cuido, gloria al Señor. Oiga, hay muros, no puede hacer nada, nadie, ni el diablo, ni nadie. Pero si usted es un cristiano de verdad, hermano, si usted es un cristiano dedicado con amor a la obra, usted está protegido, si no, no. Gloria al Señor, porque Dios está hablando a la iglesia. Oiga, qué precioso es aquí, en que en las manos de las en las palmas de las manos te tengo esculpida. Delante de mí están siempre tus muros. Gloria al Señor. Algo tan precioso, hermano, que cuando dice, hermano, en las palmas de las manos, que en las palmas de las manos te tengo esculpida. Como que, hermano, algo, esas manos que fueron dañadas, esas manos de Cristo, hermano, tan benditas y lindas, fueron dañadas por los enemigos, metiendo esos clavos, clavándole en la cruz del Calvario. Pero mire qué lindo, qué privilegio, hermano, por Dios, que tiene la iglesia, de ser la iglesia del Señor, hermano. Gloria al Señor. Y ese era el propósito de Cristo, y Él los tenía desde, hermano, antes de la fundación del mundo. Estábamos en la mente de Cristo, hermano, y tenemos que aprovechar, gloria al Señor, tenemos que aprovechar esa bendición tan preciosa, hermano, que estamos en la, allí, hermanos, en la mente de Cristo estábamos, hermano. Oh, qué tremendo, gloria al Señor. Mire qué lindo el propósito, gloria al Señor. ¿Por qué Dios salva al hombre? Es una pregunta. ¿Por qué Dios salva al hombre? Porque le ama. Porque le ama. Y de allí vino a la iglesia, a formar parte de la iglesia. Oiga, hermano, San Juan 3:16. Porque de tal manera amó Dios al mundo. Oiga, que dio a su Hijo, hermano, para que todo aquel que en Él cree no se pierda, mas tenga la vida eterna. Ese es el propósito de nuestro Señor. Gloria al Señor, que nadie se pierda, que todos vengan al conocimiento de la verdad. Gloria al Señor. Mire qué lindo, hermano. ¿Cómo usted va a retroceder, hermano? ¿Por qué usted va a decir, yo no le sirvo ya al Señor? ¿Por qué usted va a decir, gloria al Señor, voto mi privilegio, porque hay gente bien sin sabor, óigame, que no agradece, sin amor a Cristo, que no agradece lo que Cristo ha hecho por la iglesia. Ah, hermano, que me está...

0: no lo desempeña. Gloria al Señor. Algo está pasando en todas las iglesias. La Biblia dijo que, ¿verdad? La mies es mucha y los obreros son pocos. Y por ello, hermano, por el número, a veces alguien no está alto, pero a veces dan esa oportunidad. Tenía que agradecer. Oiga bien, oiga, ¿por qué Dios amó tanto al mundo, hermano? Gloria al Señor. Porque en el mundo estaba el pueblo con que Dios formaría su iglesia. Gloria al Señor. Oiga bien, por eso, hermano, la Biblia dice que Dios amó tanto al mundo. Porque en el mundo allí estaba con quien iba a formar su iglesia, hermano. Mire, y eso es, hermano, la bendición tan linda que nosotros tenemos, hermano, y tenemos que darle la honra y la gloria al Señor. Sí, sirviéndole al Señor, tenemos que morir, hermano. Gloria al Señor. Así que Dios me lo bendiga. Ore por este programa. Y si quiere colaborar, pues que Dios le bendiga desde ya. Y si es la voluntad de Dios, el próximo viernes, hermano. Dios me lo bendiga.
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2: Del mediodía en punto.
3: 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He aquí yo vengo pronto y mi galardón conmigo para recompensar a cada uno según sea su obra. Quédese con nosotros.

Dice más a todos los que le recibieron, a los que creen en su nombre, le dio potestad de ser hechos hijos de Dios, los cuales no son engendrados de sangre, ni de voluntad de carne, ni de voluntad de varón, sino de Dios. Y aquel verbo fue hecho carne y habitó entre nosotros y vimos su gloria, gloria con el unigénito del Padre, lleno de gracia y de verdad. Juan dio testimonio de él y clamó diciendo: Este es de quien yo decía, el que viene después de mí es antes de mí, porque era primero que yo. Porque de su plenitud tomamos todos, y gracia sobre gracia, pues la ley por medio de Moisés fue dada, pero la gracia y la

tal, vinieron por medio de Jesucristo. A Dios nadie lo vio jamás, el unigénito Hijo que está en el seno del Padre, Él ha dado a conocer. Bendito Dios Padre, en el nombre de Jesús, presentamos este programa en sus manos, Dios amado, pidiéndote, Padre, que sea su presencia maravillosa manifestándose desde el principio hasta el final. Padre Celestial, venimos poniendo minutos, segundos de este programa en sus manos. Ponemos la audiencia también de este día, Señor. Sabemos que sin usted nada podemos hacer, mi Dios eterno, y que todo, mi Dios, usted lo hace perfecto. Damos gracias, Padre, por tener la oportunidad de poder predicar su palabra un día más, Señor, de poder hablar de sus maravillas, de prodigios, señales, y también, mi Dios eterno, de todo lo que usted sigue haciendo a través de cada programa. Mi Dios amado, ponemos, mi Dios, cada detallito de este programa en sus manos. Bendiga a cada oyente, Dios amado, a aquellos que están colaborando fielmente para que este programa siga saliendo al aire, también por aquellos que aún no tienen, mi Dios, quienes provean, toque esos corazones, Padre, para que esos programas puedan salir al aire tal como tú lo quieres, mi Dios eterno. Gracias le damos en el nombre de Jesús, decimos gracias, Padre, gracias, Hijo, gracias, Espíritu Santo, amén, amén. Gloria al Señor, damos gracias por un día más que Dios nos regala la oportunidad de poder estar en este programa. Es una gran bendición poder contar primeramente con vida, sabiendo que de Dios depende la vida de cada ser humano, y pues Dios sabe, ¿verdad?, cuánto tiempo de vida nos va a dar. Y este día tenemos el privilegio tan grande y el regalo tan maravilloso de contar con un día más de vida. Hay muchos que ya no están en esta tierra, unos ya se fueron, otros nos están velando. Y así pues, sucesivamente, así va el mundo, ¿verdad? Pero es bien importante que nosotros veamos cada día que tenemos nuestra salvación, y que también aquel que no la tiene, pues la tome posesión de esa salvación del alma, ya que la Biblia dice de que nuestro cuerpo no tiene promesa, pero que nuestra alma sí la tiene a través de la palabra del Señor. Y es necesario que cada uno pues echemos mano de la salvación, una salvación tan grande, una salvación que no la podemos obtener con ningún dinero de esta tierra. Así de que por eso estamos aún todavía predicando la palabra, para aquellos que no son salvos que se salven, y también Dios sigue manifestándose en misericordia con todos aquellos que están pidiendo liberaciones de enfermedades, de problemas y tantas cosas. Ahí está Dios, ¿verdad?, solventando todas esas necesidades de cada uno que escuchan los programas. Sabemos de que los programas no son solamente por escucharlos, sino que por poner, ¿verdad?, por obra todo lo que en cada programa se escucha, que nos sirva, ¿verdad?, de mucha reflexión, para entender cada cosa que Dios nos enseña cada día a través de la palabra de Él, ¿verdad? Y no hay necesidad a veces de predicar el montón, ¿verdad?, sino que con unas pocas palabras, y ahí Dios hablando a la vida suya como a la vida mía, ¿verdad? Dios bendiga a todos aquellos que están en países lejanos escuchando este programa. Ya sabemos de que a través de la internet, pues ahí está la señal de Radio Pastor, una radio muy bendecida, una radio guiada por el Señor. De ahí está en TikTok también, ¿verdad?, transmitiendo, como también en la plataforma de Facebook. Ahí está también saliendo, ¿verdad?, los programas de Radio Pastor. Así que si usted no se ha conectado a esas redes, pues conéctese. Y a veces dicen, no, pues es que a mí no me gusta, ¿verdad? Déjeme decirle de que las redes sociales sirven para que usted predique, que a usted le prediquen la palabra también, ¿verdad? Así de que todo es bien importante. Hay que saber ubicarnos bien, cómo tenemos que guiarnos, ¿verdad?, para en las redes sociales, porque también así como libertamos nuestra mente, también la podemos esclavizar a través de lo que miramos, oímos. Así de que Dios bendiga a la familia Vinuesa, ¿verdad?, Esposos Guerra, familia Domínguez, ya que nosotros pues ya tiempo, ¿verdad?, que no sabemos de ellos, no se han reportado, pero yo sé que han sido fieles oyentes de Radio Pastor, y es por eso que ellos, estoy segura de que ellos están ahí, ¿verdad?, conectados a Radio Pastor. Así de que pido sus oraciones diariamente, ya que hay momentos, ¿verdad?, de que nos sentimos ahí un poquitito como
como decaídos, ¿verdad? Porque pues trabajamos en una radio, ¿verdad? En un programa, pero ahí estamos, ¿verdad? Pidiéndole a Dios la provisión, ¿verdad? Y hay que tener fe para cada día obtener las bendiciones para los programas. Así de que yo pido sus oraciones ahí, ¿verdad? Porque el enemigo también anda queriendo, ¿verdad? Que nos detengamos. Yo sé que todos mis compañeros de programa ahí están también, ¿verdad? Preocupados por los pagos de los programas. Y también ahí están, ¿verdad? Pidiéndole a Dios la bendición cada día y necesitando sus oraciones. Así de que vamos a quedarnos con esta preciosa alabanza. Si usted quiere una alabanza, pues ahí está mi hermana Diana en los controles de Radio Pastor. Y si usted quiere un saludo, pues ahí está mi hermana también, ¿verdad? En controles de Radio Pastor. Saluditos para todos los cumpleañeros de este programa, ¿verdad? Y que Dios fortalezca a la familia, ¿verdad? Ramos, ¿verdad? Porque pues una de las cuñadas de mi hermana Marcelina pues ha partido de esta tierra y pues la familia está de luto. Dios les dé fuerza a toda esta familia allá en Maryland, como los que están aquí en El Salvador también. Es algo duro, pero como sabemos, ¿verdad? De que pues Dios lleva control de todo, Dios sabe cuánto tiempo de vida nos va a dar y así de que Dios fortalezca mucho a esta familia, ¿verdad? La familia Ramos. Así de que vamos a quedarnos con las alabanzas.

0: Dios le bendiga, hermano, Dios le bendiga, Dios le bendiga, hermana Ana Duarte. Por este medio, por aquí me estoy comunicando. La oigo, yo la escucho cuando dice que no lo reportamos. Es cierto, hermana, cuesta reportarse, pero aquí estamos, hermana, escuchando esa bendición. Bendiciones, hermana Ana Duarte, salúdeme a su hermana, a su sobrino y toda su familia. Aquí estamos siempre pensando en ustedes y meditando en la palabra de nuestro Dios. Que Él sea el que dirija nuestras vidas, hermana Ana Duarte. Que Dios le bendiga mucho, que le siga dando más años de vida y oportunidad también para poder seguir en ese precioso programa. Bendiciones. Se me olvidaba, póngame una alabanza de las, ustedes saben, las que me gustan, hermana. Siempre le dije las alabanzas que me gustaban cuando usted venía a las radios más seguido. Bendiciones, hermana.
1: Yo le bendigo, hermana, que los que me pongan una alabanza. Deja a los que se vayan. Yo lo estamos sintonizando, hermano. Un buen día.
2: Dios le bendiga, hermana Ana. Aquí le estamos escuchando, los esposos Guerra. Bendiciones, mi hermana. Bendiciones para mi hermana que esté ahí en la radio o quien esté. Saludos para todos los que escuchan Radio Pastor. Y regalen una alabanza. Cuando Cristo me encontró con el dúo Monte de Sion, por favor, mi hermana. Pase un feliz día.
0: Mamá Diana, espero que me le mande el audio de la hermana Ana. Y la saludo muy cariñosamente a ella y a su hermana. Que el Dios Todopoderoso me la siga guardando en el hueco de su mano y la saque cada día en victoria, hermana. Bendiciones.

que se enojan y enseguida se van. 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Las señales lo indican. El huracán Mitch dejó asustada a mucha gente. Por eso hay que santificarse, pueblo de Dios. Poder, poder. Hágale caso a la palabra del Señor. No le haga caso a los hombres.

para atrapar al que le huye al Señor. 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

Gloria a Dios, ya hemos entonado, sintonizado estas preciosas alabanzas, que muchos pueden decir, pues la hermana Ana muchas alabanzas pone, ¿verdad? Pero es necesario, ¿verdad?, escuchar alabanzas también, porque cada alabanza trae su mensaje, ya que desde un principio, pues como se han dado cuenta muchos de los que son oyentes del principio del programa, pues desde un principio yo empecé a transmitir el programa así, pues, con bastantes alabanzas, así de que esperando de que usted se haya deleitado con estas preciosas alabanzas. Damos gracias a Dios por los reportes que han habido este día, ¿verdad? Mi hermana Elizabeth Mendoza dice: saludos a su abuelita María Figueroa de Franco, María Franco de Barrientos, allá en Coatepeque, Santa Ana. Dice: ahí le saludábamos de parte de Elizabeth Mendoza, de su nieta, ¿verdad? Y también dice Elizabeth Cepeda, familia, saluda a la familia Castal, allá en el refugio, ¿verdad? Y también pues pide ahí oración por esta familia. Pues yo creo que el tiempo se nos ha ido rápidamente. Vamos a ver cómo nos ubicamos ahí a dar una media reflexión. No sé cuánto tiempo nos quedaría ahí, ¿verdad? Para meditar un momento en la palabra del Señor. Porque como les digo, el tiempo se fue rápidamente. Ahí estaba mi hermana Josefina Domínguez también reportándose, ¿verdad? Sí, yo sé, hermana Josefina, que usted siempre está en sintonía del programa. Lo único que, ¿verdad?, que es una hora, ¿verdad?, de que estamos los que seres de la casa, y por eso es que no queda tiempo de reportarnos, ¿verdad? Pero sí, me alegro, hermana Josefina, también mi hermana Gloria de Guerra, su esposo y toda su familia, pues, saluditos, ¿verdad? Familia Vinuesa también, que yo sé que está por ahí, están sintonizando el programa. Y así a cada uno de los oyentes de este día, de un viernes más, ¿verdad?, de este mes de junio. Sabemos de que cada mes de que pasa, pues sabemos de que ya está cerca del final de este año, y hay que pedirle a Dios cada día misericordia. Sí, de que vamos a meditar un momento en la palabra del Señor, ahí en el libro de Juan, ¿verdad? En el capítulo 4, vamos a tomar una parte del versículo, ¿verdad? 34. Si usted tiene su Biblia allí, pues agarre su Biblia y busque este versículo. Capítulo 4, versículo 34. Dice: les dijo, mirad. Y Jesús les dijo: mi comida es que haga la voluntad del que me envió y que acabe su obra. No decís vosotros: aún faltan 4 meses para que llegue la siega. He aquí os digo: alzad vuestros ojos y mirad los campos, porque ya están blancos para la siega, y el que siega recibe salario, y él recoge fruto para vida eterna, para que el que siembra goce juntamente con el que siega. Padre, en el nombre de Jesús, damos gracias por su palabra, esperando que su palabra sea guiada por tu Espíritu Santo, Señor. Abre el entendimiento de cada uno, Padre, para que podamos entender su palabra como usted la ha enviado este día, Señor. Damos gracias, Dios mío, por la palabra que nos ha regalado para este día. Sabemos de que todo se hace conforme sea su voluntad. En el nombre de Jesús damos gracias, decimos amén y amén. Gloria al Señor, bendito Dios. Dice claramente la palabra: decís vosotros, aún faltan 4 meses, como a veces decimos, ¿verdad? ¿Cuánto tiempo falta para que Cristo venga, verdad? Hoy yo estoy joven, ¿verdad? Todavía falta tiempo que vivir, ¿verdad? ¿Quién ha dicho a usted, verdad, de que usted le falta tiempo para vivir, o el Señor va a tardar por venir? Dice que Él no tarda su venida como algunos lo tienen por costumbre, ¿verdad? A veces nosotros estamos ahí bien conformes de que Cristo no viene, o que estamos muy jóvenes para ponernos a cuentas con el Señor, pero déjeme decirle que eso es necesario, ¿verdad? De que nosotros arreglemos cuenta con Dios, con el Señor, cuanto nosotros tenemos la oportunidad, ¿verdad? Y dice: no es si vosotros aún faltan 4 meses para que llegue la siega. Aquí os digo: alzad vuestros ojos y mirad los campos, porque ya están blancos y para la siega. Es que aquí nos habla claramente, ¿verdad?, de que miremos los tiempos que estamos viviendo ya, ¿verdad? Mire cuántas cosas están aconteciendo. A veces vienen y les ponen nombre, ¿verdad? Los huracanes, huracanes aquí, que huracanes allá, con nombres de mujeres, nombres de hombres, pero esto es que Dios está tratando con el mundo entero. Así que alerta, alerta al pueblo, como alerta a aquel, ¿verdad?, que no se ha entregado a Cristo
porque muchos están muriendo sin esperanza y es lamentable, ¿verdad?, como la gente se está yendo sin la salvación. Es lamentable, ¿verdad?, cuando la persona muere sin Cristo en el corazón, porque sabemos de que cuando la persona muere sin Cristo, pues es lamentable, porque tanto que se predica la palabra del Señor y nadie quiere, ¿verdad?, atesorar el llamado de Dios. Así de que dice que hay que alzar vuestros ojos, ¿verdad?, y mirar los tiempos que estamos viviendo ya, ¿verdad? Porque ya los tiempos que estamos viviendo ya no son tiempos para estar jugando al cristianismo, estar diciendo que somos o no somos, estar diciendo lo voy a pensar mañana después o cuando ya tenga más añitos, sino que tenemos que nosotros ponernos cada día la expectativa de todo lo que estamos viviendo. Dice, y el que ciega recibe salario y recoge fruto. El que está a cuentas que aquí, pues tiene algo cuando ese día se llegue, ¿verdad? Cuando toque que partir de esa tierra, el Señor venga, nosotros tenemos, ¿verdad? El que cree en Cristo, el que se prepara y hace la voluntad de Dios, pues ese tiene algo, ¿verdad?, que recibir el día que le esté ante el trono de la gracia de Cristo, ¿verdad? Dice, y el que siembra goce juntamente con el que ciega, ¿verdad? Así de que todos tenemos que estar ahí, ¿verdad?, la expectativa. El que predica la palabra como el que atesora la palabra, ¿cómo se llama? Es necesario que estén, ¿verdad?, ahí todos a la expectativa, ¿verdad? Porque nosotros sembramos la palabra y otro, ¿verdad?, ¿cómo se llama?, a través de nuestro trabajo, pues otro, ¿verdad?, recibe la palabra y ¿verdad?, la pone por obra. Así de que Dios es fiel a sus promesas. Dios está hablando, como dice la palabra, tiempo fuera de tiempo, dice, porque en esto es verdadero el dicho: uno es el que siembra y otro es el que ciega, ¿verdad? Nosotros sembramos la palabra y el otro, a través de recibir la palabra, pues ¿cómo se llama?, ciega, ¿verdad? Como a veces decimos, es que yo le hablé la palabra y no quiso nada con Dios, llega otro, ¿verdad?, hablarle la palabra y pues ahí es donde reciben a Cristo en el corazón. No diga, pues por gusto yo prediqué, por gusto yo me sacrifiqué, sino que déjelo ahí porque Dios se encarga, ¿verdad?, en tocar ese corazón de aquel que quiere, que él quiere que lo reciba, ¿verdad? Los corazones están bien duros en este tiempo, más con todo lo que estamos viviendo. A veces dicen mucho, ¿verdad?, ¿por qué murió?, ¿por qué está pasando ese problema, esa enfermedad? Si Dios puede sanarlo, Dios puede resolver ese problema, pero déjenme decirle que Dios, ¿verdad?, sabe cómo lleva las cosas, ¿verdad? Dios no es mentiroso. Él dice, pues, que Él lleva, ¿verdad?, el control de todo, ¿verdad?, el hombre, la vida del hombre y la mujer. Lo único que Él quiere es que usted, ¿verdad?, le trabaje, ¿verdad?, que no esté trabajando en algo, ¿verdad?, que no le va a traer ningún beneficio, porque si usted le está trabajando al enemigo, déjeme decirle que el enemigo no le va a dar ningún premio. Como la palabra de Dios dice, ¿verdad?, que el enemigo más mal le paga que más bien le sirve. Entre más bien le paga o le sirve usted, entre más le sirve, más mal le paga, más grande es, digamos, lo que Él le da, ¿verdad? Pero Cristo es bueno, Cristo paga, ¿verdad?, cuando nosotros obedecemos a la palabra de Él. Y es que es necesario poner por obra la palabra, es que es necesario meditar la palabra, escudriñar la palabra cada día, porque ahí es donde está la verdad. Esa nos enseña cómo tenemos que nosotros caminar diariamente en nuestro camino, ¿verdad? Y yo no sé, ¿verdad?, porque muchos dicen, va, que es duro ser cristiano, ¿verdad? Es bien, bien importante, ¿verdad?, estar a cuentas con el Señor, porque como estamos hablando, ¿verdad?, como muchos dicen, pues, que están, ¿verdad?, Dios tarda, ¿verdad?, pero no podemos saber si de un momento a otro, pues, la muerte llega, ¿verdad? Muchos están muriendo en tantos accidentes, en tantas cosas, pero como les decía de un principio, es lamentable cómo muchos, ¿verdad?, están también ahí teniendo la oportunidad de predicarles la palabra y no lo hacen, y otros pues están yendo oídos sordos a la palabra del Señor. Dice, porque en esto es verdadero el dicho: uno el que siembra y otro el que ciega, ¿verdad? Yo he enviado a cegar
lo que vosotros no labrasteis, otro labrará, labraron y vosotros habéis entrado en sus labores, ¿verdad? Nosotros, ¿verdad?, vamos a preparar a veces el terreno, ¿verdad?, para que otro, ¿verdad?, como muchos dicen, no, es que yo hice esto, no tiene otro por qué ir a trabajar ahí. A veces hay hasta también hay también envidia, ¿verdad?, en las congregaciones, de que pues dicen, no, es que este no tiene que hacer esto porque yo lo empecé, y empiezan a querer ser más que otro, ¿verdad? Pero déjeme decirle que el trabajo en la obra de Dios tiene que ser, ¿verdad?, conforme Dios nos guíe, ¿verdad?, como el misionero, ¿verdad?, de que el misionero pues va a levantar obra para que otro vaya a trabajar en esa obra que ha dejado ahí, ¿verdad?, ya crecida. Y es por eso que es necesario nosotros que le pidamos a Dios, ¿verdad?, la dirección de nuestra mente, nuestro corazón, y que aquel pues que no ha entregado su vida a Cristo pues piense que es lamentable el tiempo que está perdiendo en el mundo, ¿verdad? Porque dice, en el mundo tendréis aflicciones. ¿Cuántas aflicciones hay en el mundo? Pero nosotros como hijos de Dios estamos confiados, ¿verdad? Entonces nosotros tenemos que estar seguros, ¿verdad?, de cada día pues tener la fe y la certeza, ¿verdad?, de que nosotros no estamos, ¿verdad?, trabajando en vano en esta tierra. Es necesario, ¿verdad?, como dijo el Señor, ¿verdad?, que los discípulos le dijeron al Señor que le diera alguna señal de su venida, ¿verdad?, y el Señor también les dijo, como está hablando aquí, ¿verdad?, de que miráramos las señales, que miran las señales que estaban, ¿verdad?, él había puesto como para señal de que nosotros estuviéramos a la expectativa, ¿verdad?, de todo lo que estaba pasando, para que nos preparáramos cada día, ¿verdad? Es necesario, ¿verdad?, que nosotros le pidamos a Dios, ¿verdad?, amor, y que le pidamos también, que le pidamos a Dios primeramente la dirección, cómo tenemos que trabajar y cómo tenemos que llevarlo todo, ¿verdad? Bendito el nombre del Señor. Es necesario que nosotros no nos creamos grandes en las congregaciones ni tengamos de menos a nadie, sino que nosotros vengamos a ser humildes, a trabajar humildemente en la obra del Señor, y también pues enseñar a aquel que no sabe, pues nosotros ayudarle un poco, ¿verdad? Leerle la palabra, orar con él y también enseñarle, ¿verdad?, cómo tiene, ¿verdad?, que irse guiando en su vida espiritual. A veces, ¿verdad?, muchos se van al mundo porque no hay quien les guíe, ¿verdad? Primeramente tenemos la palabra y después está también, ¿verdad?, el consejo y la guía, la alianza de nosotros como trabajadores en la viña del Señor. Gloria a Dios, como estamos hablando, ¿verdad?, que Dios pues va a pedir cuenta de todo lo que diariamente nosotros. Dice, vea, cuando el Hijo del Hombre venga, dice, en su gloria, y todos los santos ángeles con él. Dice, todos los ángeles con él, dice, entonces se sentarán en su trono de gloria. Qué bonito es, ¿verdad?, cuando nosotros, y serán reunidas delante de él todas las naciones, y dice, y apartarán los unos de los otros, como aparta el pastor las ovejas de los cabritos, y pondrá a las ovejas a su derecha y los cabritos a su izquierda. Entonces el rey dirá a los de su derecha, venid benditos de mi padre, heredad el reino del reino, dice, que está preparado para vosotros desde la fundación del mundo. Gloria a Dios. Es necesario que nosotros trabajemos con amor, con obediencia, y que nosotros diariamente pues estemos mirando, ¿verdad?, lo bueno y lo malo que cada día estamos haciendo, y no decir, ¿verdad?, nos falta mucho tiempo para que el Señor venga, sino que cada día que nosotros tenemos nos sirva para prepararnos diariamente, pues estemos
mirando, ¿verdad?, lo bueno y lo malo que cada día estamos haciendo, y no decir, ¿verdad?, nos falta mucho tiempo para que el Señor venga.

0: un día más de programa. Gracias, Señor, por todo lo que ha hecho y seguir haciendo en este programa. En el nombre de Jesús, lo decimos, lo damos gracias, lo pedimos todo. Amén y amén. Bendiciones para todos los que estuvieron pendientes de este programa. Si es la voluntad de Dios, vamos a estar el próximo viernes en un programa más, un llamado a la vida eterna. Bendiciones para toda la audiencia en general. Que Dios le regale un bonito y un bendecido día. Sí.
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1: Una de la tarde en punto.

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esta tarde. Que Dios me les bendiga a todos y cada uno de ustedes que están por ahí en sus hogares, algunos escuchando la radio, ¿verdad? Normal, en sus hogares también, ¿verdad? Les deseamos bendiciones en esta hora. Agradecemos a Dios la oportunidad que nos permite de estar una vez más aquí en radio. Pastor, la voz del amado. Un privilegio muy enorme saludarles a todos ustedes, esperando que se encuentren muy bien, ¿verdad? Desconocemos cómo están esos ánimos, cómo están por ahí cada uno de ustedes, pero le invitamos en Cristo Jesús que esta tarde usted forme parte de esta bendición, estas dos horas de programa que tendremos, ¿verdad? Con la ayuda de nuestro Dios. No podemos hacer nada sin Él, sin su ayuda, pero gracias al Señor, ¿verdad? Y gracias a todos ustedes que de alguna forma, pues ustedes forman parte también de este programa radial, ¿verdad? Que estamos transmitiendo ya hace casi dos meses, ¿verdad? De estar al aire, ¿verdad? Así que es una bendición para nosotros como ministerio, ¿verdad? Evangelístico. Estamos aquí esperando que usted pues también reciba de la bendición de Dios. Esta tarde vamos a leer la palabra de nuestro Dios. Es lo que no ha de faltar en nuestras vidas, es lo que no ha de faltar en su hogar, en su alma, en su corazón, porque esto es lo que trae vida eterna para cada uno de nosotros. Así que si usted, mi amigo o amiga que también está en sintonía de esta radio, le invitamos a que se quede con nosotros, porque aquí hay palabra de Dios, algo muy especial que viene de parte de Dios para cada uno de nosotros y de ustedes también. Va a haber también un momento de compartimiento de la palabra del Señor. Va a haber también un momento de oración de la cual usted también puede recibir bendición especial. Porque Dios no hace excepción de personas. Él a todos nos ama y Él tiene cosas grandes para usted, mi estimado amigo y amiga, como repito. Y usted, hermanito y hermanita que esté en casa, reciba bendición del Todopoderoso. Quizás vaya ahí en el autobús, en el automóvil y vaya escuchando también la radio. Qué bueno que usted está en sintonía de nosotros. Se está almorzando, buen provecho. Y así pues a todos aquellos que se les da la oportunidad de escucharnos, que reciban muchas bendiciones de parte del Señor. Vamos a leer la palabra bendita del Señor. Y lo voy a hacer leyendo la palabra bendita de Dios para así dar apertura a estas dos horas de programa. Con la ayuda del Señor, vamos a ver ahí la palabra de Dios en el libro de San Mateo y su capítulo 5, del versículo 1 al versículo 12, para la gloria del Señor. Bendito Dios para siempre, te adoramos, Señor Jesús. Leemos la palabra bendita de nuestro Dios, dice de la manera que está escrita. San Mateo capítulo 5, versículo 1 al versículo 12. Viendo la multitud, subió al monte, y sentándose vinieron a él sus discípulos, y abriendo su boca les enseñaba diciendo: Bienaventurados los pobres en espíritu, porque de ellos es el reino de los cielos. Bienaventurados los que lloran, porque ellos recibirán consolación. Bienaventurados los mansos, porque ellos recibirán la tierra por heredad. Bienaventurados los que tienen hambre y sed de justicia, porque ellos serán saciados. Bienaventurados los misericordiosos, porque ellos alcanzarán misericordia. Bienaventurados los de limpio corazón, porque ellos verán a Dios. Bienaventurados los pacificadores, porque ellos serán llamados hijos de Dios. Bienaventurados los que padecen persecución por causa de la justicia, porque de ellos es el reino de los cielos. Bienaventurados sois cuando por mi causa os vituperen y os persigan y digan toda clase de mal contra vosotros, mintiendo. Gozaos y alegraos, porque vuestro galardón es grande en los cielos, porque así persiguieron a los profetas que fueron antes de vosotros. El sermón de las bienaventuranzas es el que acabamos de leer en estos momentos, la palabra bendita de nuestro Dios, que trae bendición para nosotros. Oramos un momentito y pasamos a lo siguiente. Padre, en el nombre de Jesús, te damos gracias, Señor, en esta tarde por permitirnos estar aquí, Señor, en cabina de radio, juntamente con mis compañeros, oh Dios de la gloria. Gracias, Señor del cielo, por la vida. Gracias por la salud que me concedes y nos concedes a todos los que estamos aquí. Esperamos, oh Dios, que este momento, Señor, que vamos a estar aquí sea de bendición y tú llegues con poder y misericordia
a las vidas, llegues a los hogares, oh Dios eterno, aquellos que están sintonizándonos, Padre, como también aquellos que por alguna razón no han podido, Señor, pero te pedimos que tú los bendigas poderosamente donde quiera que se encuentren, Señor, como también bendigas a las personas, oh Dios, que están bendiciendo también este ministerio, están bendiciendo, Señor, este programa radial, Señor, que está siendo transmitido, Padre, por voluntad tuya, Señor, nos estás utilizando, Padre, como instrumentos para llevar, Señor, una palabra a aquel necesitado, Padre. En el nombre de Jesús pedimos que tú seas el que tomes el control de cada una de nuestras vidas y que tú vengas hablando también a los corazones de los oyentes y que vengas, oh Dios, llegando, Padre, al afligido, Señor, al necesitado. Tú vengas llegando también al que está enfermo, Señor, que en esta tarde pueda recibir un milagro de parte tuya, Señor. No dudamos, Padre, que tú estarás con nosotros desde el principio hasta el final y vendrás utilizando nuestros labios, nuestras bocas, Padre, para que proclamen tus alabanzas y para que prediquemos tu palabra y para que también te invoquemos, te busquemos a través de la oración, oh Dios. Gracias, Padre, porque hasta aquí has tenido misericordia de cada uno de nosotros, Padre. En el nombre de Jesús te damos gracias, bendito Cristo. En el nombre de Cristo, gracias, Señor. Toma el control, Padre, de todo lo que hagamos, Padre, en el nombre de Jesús. Le damos gracias a nuestro Dios, ¿verdad? Como vuelvo a repetir, por esta oportunidad que el Señor nos concede, ¿verdad? De llegar a sus hogares. Dios bendiga a nuestra hermana Marta, ¿verdad? Que siempre nuestra hermana, pues, está pendiente por ahí, ¿verdad? Y de eso, pues, le damos gracias a Dios, ¿verdad? Dios bendiga a nuestra hermana Delmi de Galicia, ¿verdad? Que nos hacía llegar una bendición por ahí, ¿verdad? Una ofrenda de la cual pues estamos agradecidos con el Señor. Nuestro hermano Elmer, ¿verdad? También nos hacía entrega de una ofrenda, ¿verdad? Por fe decimos que ya la tenemos porque ya mi hermano pues ya la destinó, ¿verdad? Entonces Dios le bendiga a mi hermano, ¿verdad? Por esa ofrenda, todas sus ofrendas pues son bienvenidas en el nombre de Jesús, ¿verdad? Dios bendiga a todos cuantos aquellos por el momento ya están conectados. Vamos a escuchar una alabanza, esperando que sea de bendición para todos ustedes, ¿verdad? Una alabanza, pues, paciente, espera en Jehová, ¿verdad? Una letra muy, muy linda, ¿verdad? Y esperamos que lo tomen, ¿verdad? De la mejor manera, pues, lo hacemos para saludarles a todos y cada uno de ustedes en esta tarde. Gloria al Señor.

Gloria al Señor. Dichosos aquellos que tenemos las promesas de nuestro Dios, ¿verdad? Una promesa que aunque andemos en valle de sombra de muerte, dice que no tendremos ningún temor porque Él estará con nosotros. Yo no sé si ustedes se hacen dueño de esas promesas, pero nuestro Dios es Él es el que nos da esas promesas, ¿verdad? Así que hemos escuchado estas alabanzas, ¿verdad? Como digo, pues saludando a cada uno de ustedes ahí que están en sintonía, ¿verdad?, de esta radio. Dios les bendiga poderosamente. Hemos escuchado la primera alabanza, ¿verdad? Paciente espera en Jehová, ¿verdad? Solamente, hermanos y hermanas, pues en Él está lo que nosotros buscamos, ¿verdad? Ahí encontramos lo que nuestra alma desea, ¿verdad? No sabemos en qué situación se encuentra usted, pero hay que esperar pacientes en el Señor. Y el Señor tendrá una respuesta para cada uno, ¿verdad? Como repito, pues Dios bendiga a aquellas hermanas, ¿verdad? Como repito, la hermana Marta, ¿verdad? Ella siempre está por ahí, ¿verdad? En apoyo, ¿verdad? A esta radio. Y nosotros nos sentimos bastante bien, ¿verdad? Cuando los hermanitos deciden, ¿verdad? Apoyarnos, ¿verdad? Y con sus mensajes de texto. Y qué bueno, ¿verdad? Que se tomen su tiempo, ¿verdad? Este es un momento de la cual usted también puede hacer una pedir una alabanza, ¿verdad? Se la ponemos con gusto. Y si usted tiene petición, ¿verdad?, también esperamos que esas peticiones pudieran llegar en esta primer hora, ¿verdad? Ya estamos a 22 minutos de la primer hora. Esperamos de que usted haga llegar sus peticiones para así que cuando venga el momento de la oración, pues ya tener esa lista de peticiones. Pues nosotros para eso estamos aquí, para interceder también por sus necesidades, ¿verdad? No solo por lo de nosotros, sino que también para las necesidades que ustedes están atravesando en estos momentos. Pero en estos momentos también, si usted quiere una alabanza, como repito, usted la puede pedir, ¿verdad? Y Dios bendiga a cada uno de ustedes, ¿verdad? Nuestro hermano o amigo, ¿verdad? Alexander Campos, aquí reportándose a la radio, ¿verdad? Qué bueno, donde quiera que esté. Esperamos que Dios le bendiga poderosamente. Y repito siempre, ¿verdad?, nuestra hermana Delmi de Galicia, ¿verdad?, que por esa ofrenda, ¿verdad? Así que Dios le bendiga poderosamente, Dios le va a bendecir grandemente. Y nuestro hermano Elmer Melgar, ¿verdad?, que también, ¿verdad?, eso ya lo dijimos al principio. Y nuestra hermana Margarita Orellana, que por ahí nos están escuchando, qué bueno es Dios, ¿verdad?, que siempre estas personas ahí están pendientes de la radio. Nuestro hermano Pedro Santos, qué bueno, qué bendición, ¿verdad?, poderles saludar a la distancia. Un abrazo fuerte ahí a la familia, esperando que se encuentren muy bien. Son unas personas muy, que aportan, ¿verdad?, para la obra del Señor. Dios les bendiga de ahí, donde quiera que estén, ¿verdad?, toda su familia. Estamos siempre clamando por la familia, ¿verdad?, por su hija, esos procesos, ¿verdad?, que han estado atravesando, ¿verdad? Siempre estamos ahí orando, ¿verdad? Y así pues, nuestra hermana Abby siempre nos escucha por ahí, ¿verdad? Que Dios le bendiga siempre. Esperamos en el Señor que no sea solamente de escuchar la radio, sino que también de tener fe, ¿verdad?, en que Dios hará cosas grandes en cada una de sus vidas. No en vano usted prende allí su radio, ¿verdad?, o el teléfono, solamente con el deseo de escuchar, sino que también esperar un milagro de parte del Señor. Cada uno de nosotros necesitamos un milagro de parte de Dios. Yo no sé qué milagro usted le está pidiendo al Señor, pero déjeme decirle que si usted le cree, ahí está el Señor, ¿verdad? Bendiga a mi esposa, que por ahí siempre está ahí escuchando la radio, ¿verdad? Los vecinos por ahí siempre le están escuchando, la familia Torres, les bendecimos en el nombre de Jesús, la familia pastoral. Nuestro hermano Feliciano siempre están pendientes ahí, escuchando la radio normal, ¿verdad? Como muchos más que ahí están, ¿verdad?, pendientes. Así de que vamos a escuchar una alabanza, ¿verdad? Nos pedían aquí una alabanza, nuestra hermana Marta nos pedía la alabanza, La Gran Tribulación. Esperamos que se goce en el Señor, mi hermana, y aquí le vamos a complacer con La Gran Tribulación.

Amén, gloria a Dios. Hemos escuchado esta alabanza, ¿verdad? Una alabanza de advertencia, por cierto, ¿verdad? Que Cristo pronto viene y tenemos que estar preparados. Hemos complacido a nuestra hermana Marta, ¿verdad? Ella dice que se siente bendecida, ¿verdad? Y que bueno, esa es la intención, que usted sienta la bendición de Dios, ¿verdad? Sobre todo hay que creerle a nuestro Dios y hay que ser unidos nosotros unos con otros, ¿verdad? Alegrarnos cuando alguien hace algo para la gloria de Dios, ¿verdad? Y para motivación, ¿verdad? Pues eso tiene que llenar de satisfacción nuestra alma, ¿verdad? Entonces nos alegramos que nuestra hermana pues esté por ahí, ¿verdad? Que esté en sintonía de nuestro programa, ¿verdad? Dios le bendiga a ella poderosamente, a ella y a sus hijitas y a toda su familia. Reciba bendición de parte de Dios. Y estos cánticos también son para que ellas los escuchen, ¿verdad? Así de que no hay que perder el tiempo. Hay que buscarle en tanto que está cercano, dice su palabra, ¿verdad? Y qué bueno es el Señor, ¿verdad? Porque aquí estamos también para recibir llamadas, ¿verdad? Tenemos nuestros números telefónicos 2415-1436. Ese es uno de los teléfonos que tenemos activos, ¿verdad? Para que usted pueda llamar y poner

sus peticiones. Aquí vamos a publicar, ¿verdad?, esas peticiones y vamos a clamar, ¿verdad?, por esas peticiones. Dios bendiga, como digo, pues a Dina, ¿verdad?, parte de la familia, ¿verdad?, es mi familia, y le hacemos también, ¿verdad?, desde aquí, ¿verdad?, una invitación que también pueda buscar de Dios. Y si ya lo hizo, pues qué bueno, nos alegramos en el Señor, ¿verdad? Como decía, pues aquí están las líneas habilitadas para que usted pueda hacer su llamada, ¿verdad? Tenemos también el otro número de teléfono, 76-57-60-93, para que usted pueda llamar, ¿verdad? Así es que tenemos también aquí unos saluditos, ¿verdad? Nuestra hermana Antonia Vargas dice aquí, saluda a hermana Yorly, ¿verdad? La está saludando por aquí y estamos haciendo público este saludo, ¿verdad? Así de que les deseamos muchas bendiciones a ella, ¿verdad? Vamos por ahí a escuchar un himno, ¿verdad? Un himno que dice, pues, no te voy a dejar, de Tuches, Leonel Tuches, ¿verdad? Siempre aquí, ¿verdad?, poniendo las alabanzas, porque también las alabanzas traen algo muy bonito, ¿verdad? Y cuando escuchamos, pues eso nos llena de fe en nuestra alma, ¿verdad? Ese saludo, como repito, de Antonia Vargas a hermana, dice Yorly, ¿verdad? En vista de este saludo que hace ella, pues, a su hermana Yorly, pues ponemos esta alabanza para que la escuchen y así todo, ¿verdad? Y nos llenemos de fortaleza en el Señor.

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Dios. Qué bendición poder escuchar esta alabanza, ¿verdad? Una realidad muy, muy grande, ¿verdad? Todos nos pueden fallar en esta tierra, pero hay uno que no nos va a fallar. Ese es Cristo Jesús. Es el Dios que está en los cielos, que hizo los cielos y la tierra, como dice su palabra, y nos hizo a nosotros, ¿verdad? Dios le bendiga a cada uno de ustedes. Y hemos saludado, ¿verdad? Ahí algunos hermanitos, ¿verdad? Vamos a complacer también, ¿verdad? Aquí con dos alabanzas. Nuestra hermana Margarita, pues, ha pedido el verbo, ¿verdad? Que es, la alabanza es que viva nuestro Rey, ¿verdad? Pero bien, ahí nuestra hermana, pues, ella entiende perfectamente, ¿verdad? Las peticiones de ustedes. Y nuestro hermano Néstor también, pues, Néstor Linares, nos pide la alabanza Monte del Valle, ¿verdad? Así es que los vamos a complacer en estos momentos a ambos y esperamos que se gocen en el Señor. Gloria a Dios.

Gloria a nuestro Dios. Hemos escuchado las notas de esos himnos, ¿verdad? Hace unos pocos días hemos escuchado esos himnos, ¿verdad? Y unas letras muy bonitas, ¿verdad? Así de que, qué bueno es adorar el nombre de nuestro Dios. No interesa dónde, en qué lugar, en qué circunstancia. Lo bueno es adorar a nuestro Dios, porque eres digno de toda honra y toda gloria. Aquí les enviamos un saludo, ¿verdad? Nuestra hermana Dilia, que por ahí está escuchándonos. Mi hermana Mariela, ¿verdad? Creo que por ahí está mi mamá también, mi hermana Zenia y demás familia, ¿verdad? Nuestra amiga o hermana, no sé, ¿verdad? Mariela Alarcón, le enviamos un saludo, ¿verdad? Poderosamente, ¿verdad? Para que se gocen también el Señor, ¿verdad? Un saludo también a la distancia a nuestra hermana Mireya Sagastume, ¿verdad? Dios le bendiga poderosamente a ella y a su esposo, ¿verdad? Que siempre pues también están apoyándonos, ¿verdad? Parece poco, pero solo ver de que están ahí pendientes, escuchando la radio, ¿verdad? Es un apoyo para nosotros, ¿verdad? Porque de esa forma va creciendo este ministerio, ¿verdad? Y está llegando a más lugares, ¿verdad? La palabra del Señor. Así de que ya es momento de ir pues escuchando la palabra de nuestro Dios, ¿verdad? En labios de nuestro hermano Francisco. Así es que le agradecemos al Señor, ¿verdad? Agradezco a Dios por este tiempo que me ha permitido estar delante de todos ustedes, ¿verdad? Y ahí pues lo demás, pues mis hermanos Francisco, mi hermana Johanna, pues van a darle complemento a lo que falta del programa, ¿verdad? Vamos a escuchar una alabanza, ¿verdad? Y después de esta alabanza, pues ya se queda nuestro hermano Francisco compartiéndonos la palabra de Dios. Ya tenemos bastantes peticiones que nos han enviado, ¿verdad? Ya tenemos ahí nota, ¿verdad? De las peticiones, están llegando por ahí. Y créale al Señor y Dios va a obrar en su vida, ¿verdad? Pero vamos a escuchar esta alabanza que lleva por título Algo Grande. Y después nos quedamos escuchando la palabra bendita de nuestro Dios.

Bien, que el Señor les bendiga en esta preciosa tarde. Es un grande privilegio que Dios nos da la oportunidad de poder estar acá en Radio Pastor 97.3. De una bendición poder saludarles nuevamente, como viernes con viernes. Dios los permite la bendición de poder estar acá juntamente con todos ustedes. Dios bendiga, ¿verdad? Mi hermana Miriam Morán, que desde Guatemala ella lo sintoniza. La bendecimos en el nombre del Señor a mi hermana. A nuestra amiga María Ramos, la bendecimos en el nombre del Señor, mi hermana María Ramos desde Los Ángeles, California. Es una bendición, hermanos y amigos, poder saludarles por medio de la radio, por medio de este en vivo de Facebook, tanto como la radio FM 97.3, Radio Pastor, La Voz del Amado, donde es una grande bendición poder llevar una palabra de bendición, una palabra de ánimo. Porque muchas veces llega un decaimiento a nuestras vidas, y cuando escuchamos palabras de ciertos hermanos, uno como que recobra fuerzas en ese mismo instante y decide seguir adelante. Y es una grande bendición poder llevar estas palabras hacia todos ustedes, a donde Dios puede hacer grandes cosas, grandes milagros. Y estábamos viendo una tantas de las peticiones que se han enviado, ¿verdad?, que necesitan oración. Yo les puedo decir en esta preciosa tarde, créale a Dios, confíe en Dios, y Dios va a hacer grandes milagros en su vida y en nuestras vidas. Porque déjeme decirle, de los que estamos acá juntamente con mis hermanos acá en la radio, también hay peticiones dentro de nuestro corazón que están delante del Señor, pero a su debido momento Dios va a venir respondiendo a esas peticiones. Y lo que nos queda a nosotros es confiar plenamente en Dios y creerle a Él. Y confiar y seguir hacia adelante. Y cuando de repente llega la mano poderosa del Señor a nuestras vidas, y es ahí donde la gloria de Dios se manifiesta, ¿verdad? Y cantamos un himno de victoria, una alabanza donde podemos levantar nuestras manos y podemos decir gracias, Señor, por la petición que se me ha sido contestada. Ahora yo te doy gracias y glorias y honra solamente a ti, porque déjeme decirle que solamente el único quien se merece toda la gloria y toda la honra es el Señor. Y como repito, pues es una grande bendición poder saludarles. Dios bendiga a mi madre, ¿verdad?, que desde ya del hogar ella está viendo esta transmisión, a donde pues por misericordia de Dios y voluntad de Dios se nos hizo de 2 horas, ¿verdad? Y a donde pues hoy sí creo que estamos muy cómodos ya con las 2 horas, porque con 1 hora pues no alcanzábamos a cubrir mucho de lo que tenía que hacer, pero con estas 2 horas sí, ¿verdad? Gracias a Dios que juntamente con mis hermanos de la radio ellos nos cedían esta hermosa hora extra, y a donde bendecimos el nombre del Señor, ¿verdad? Yo sé que también usted, a donde usted se encuentre, posiblemente con estas 2 horas sí, ¿verdad? Gracias a Dios que juntamente con mis hermanos de la radio ellos nos cedían esta hermosa hora extra, y a donde

Confía en el Señor y como digo, pues Dios viene haciendo grandes obras en nuestra vida. Y mi hermano Nilsson saludaba a muchas personas y estamos viendo cómo Dios viene respaldando la obra del Señor, porque déjeme decirle que esta obra, ustedes nos miran acá, ahorita somos dos, pero mi hermana Joana está a un costado, somos tres, pero la obra le pertenece al Señor y la gloria y la honra solamente es para el Señor. Porque si Dios se apartara la misericordia de nosotros, no pudiéramos aún ni levantarnos, ni aún pues ni respirar. Pero cada mañana dice la palabra del Señor que son nuevas sus misericordias. Y de eso le damos gracias al Señor. Y vamos a meditar un momento de la palabra del Señor. Vamos a leer en el libro de Salmos capítulo 3, para la gloria y honra de nuestro Dios. Vamos a leer el libro de Salmos capítulo 3 y dice así, en el nombre del Padre, del Hijo y del Espíritu Santo. Yo me acosté y dormí y desperté porque Jehová me sostenía. No temeré a 10 millares de gente que pongan sitio contra mí. Levántate, Jehová, sálvame, Dios mío, porque tú hiriste a todos mis enemigos en la mejilla. Y los dientes de los perversos quebrantaste. Vamos a leer el 8. La salvación es de Jehová, sobre tu pueblo, sea tu bendición. Amén. Padre buen Dios, en esta preciosa tarde, te damos la gracia, Señor, porque tú has permitido poder estar acá nuevamente, Señor, a donde podemos hablar de tu palabra. Nos regocijamos en medio de la alabanza por escuchar tantas alabanzas hermosas que fueron escritas por el hombre, pero fue inspiradas por ti, Señor, porque pensando en ti, Señor, muchas son las adversidades en esta vida, pero de todas esas adversidades podemos cantar un himno nuevo, un cántico nuevo delante de tu presencia, mi Señor. Te doy gracias, Señor, porque tú me permites estar acá y poder hablar de tu palabra. Ahora, Señor, hablaremos, Señor, de tu palabra bendita en esta hermosa tarde. Bien, como leímos acá en el libro de Salmos capítulo 3, decía el salmista David: yo me acosté y dormí y desperté porque Jehová me sostenía. En esta preciosa día, en esta tarde, yo sé que muchas aflicciones son las que tenemos hoy en día. Porque cuando llega el tormento a nuestra vida, aun cuando muchas veces llega el momento de escasez, llega el tiempo que llegamos a nuestros hogares por la tarde, y llega el momento que recostamos nuestro cuerpo en nuestro lugar a donde podemos dormir, y llega el momento y cuando viene uno, pues viene y se recuesta, pone su cabeza, incluso hay hasta una alabanza donde dice: si esa almohada hablara, quizás nos dijera muchas cosas. Porque muchas veces se derraman lágrimas cuando usted llega a ese momento, cuando usted va a reposar y se comienza a pensar o comienza a meditar en las situaciones que esté pasando. Pero dice el salmista David: yo me acosté y dormí y desperté porque Jehová me sostenía. Déjeme decirle que en el momento cuando usted decide confiar plenamente en el Señor, su vida cambia rotundamente. Porque tal vez en su debido momento usted esté pasando tantas dificultades, tantas cosas, tantos problemas. Estamos leyendo las peticiones, tantas que necesitan sanidad, necesitan liberación, unas cartas de liberación. Dios puede hacer una gran obra en cada uno de nosotros. Porque no hay nada imposible para el Señor. Todo le es posible a alcanzar ese milagro, pero si usted decide creer y confiar en el Señor. Porque cuando usted llega a ese momento a reposar su cuerpo, llega por la noche, llega usted cansado de su trabajo, de manejar, de tantos trabajos que hay hoy en día, y usted llega y usted decide descansar, y es ahí donde el momento, pues, que la mente como que si se puede abrir, ¿verdad? Porque viene uno y podemos decir: ¿y cómo voy a hacer el día de mañana? Déjeme decirle que el día de mañana no es nuestro. El día de mañana es del Señor.
porque aún nos

Nosotros pues no sabemos lo que pueda suceder el día de mañana, pero Dios sabe sus necesidades, Dios conoce sus necesidades. Dios sabe lo que necesita y lo que le puede edificar a su vida. Pero todo es tener paciencia y confiar en Dios, porque Dios puede hacer grandes milagros en cada uno de nosotros. Dios puede restaurar nuestra vida en un... Oiga, hermano, el Señor puede hacer un milagro. El Señor no necesita horas. El Señor no necesita minutos. El Señor solamente necesita que usted crea y puede alcanzar ese milagro en este mismo instante. Porque el Dios que tenemos está aquí juntamente con nosotros y está también juntamente en ese lugar a donde usted está en este momento. Dios puede hacer una obra en su vida en este lugar, en ese lugar a donde usted se encuentra, a donde usted nos está escuchando por la radio FM. Usted puede alcanzar ese milagro. Pero muchas veces entra a nuestra mente y llega el temor, la desconfianza y tantas cosas que le impiden poder alcanzar ese milagro que usted tanto espera, esa respuesta que usted tanto anhela. Porque qué bonito llegar a nosotros y decir, bueno, Señor, gracias por este día y ya se llegó el día de descansar. Vuelvo a mi cama, a mi hogar, a descansar, a dormir. Y qué bonito, ¿verdad?, que el día de mañana, si Dios los permite abrir nuestros ojos, poder ver la misericordia de Dios. Porque aquí tenemos hay muchos testimonios vivos, de los cuales, déjeme decirle, que cuando uno llega al hogar y todo lo demás, y uno dice, ¿de qué voy a hacer el día de mañana poder llevar el sustento a mi hogar? Muchas veces tanto el hombre como la mujer tiene ese pensamiento, los que salen a trabajar, dice, ¿y cómo voy a hacer para poder llevar el alimento? Tal vez el trabajo se me fue quitado, tal vez no tengo los recursos para poder traer el alimento a mi hogar. O tantas razones por lo que hay, por qué pensar cuando ya usted pues se puede descansar en su cuerpo. Pero qué bonito, hermano, que cuando llega el día siguiente, usted despierta por misericordia de Dios y viene y llega la bendición de Dios a sus manos y puede ver que Dios ahí es el que está obrando. ¿Por qué? Porque dice, yo desperté porque Jehová me sostenía. Es porque Dios nos sostiene con su mano poderosa y es hasta este momento que nosotros cantamos victoria. O yo no sé si usted no canta victoria, pero yo canto victoria, ¿sabe por qué? Porque en medio de la adversidad, he visto y hemos podido ver la mano del Señor, cómo se manifiesta en cada uno de nosotros. Por eso, como yo le digo en esta preciosa tarde, y yo le invito en el nombre del Señor a que confíe en el Señor, a que confíe y crea plenamente en el Señor, porque Dios es grande en amor y en misericordia. No temeré a 10 millares de gente que pongan sitio contra mí. Levántate, levántate, Jehová, sálvame, Dios mío. Dios tiene misericordia para cada uno de nosotros. Cuando vemos donde dice, sálvame, Dios mío, es como un grito de angustia, un grito de desesperación, donde muchas veces ya no encontramos la solución, ya no encontramos la solución al problema, ya no encontramos la medicina para esa enfermedad que agobia su cuerpo. Pero qué bonito es ver hacia el cielo, poder ver lo que ha creado el Señor y decir en nuestra vida, en nuestra mente y en el corazón, y creer que Dios hizo los cielos y la tierra, Él hizo el mar, Él hizo todo lo que está al frente suyo, Dios lo ha creado, lo que está atrás de usted también Dios lo ha creado, lo que está a la derecha y a la izquierda, todo lo ha creado el Señor. Porque aquí todo el Señor lo ha hecho. Usted, si usted mira el cielo, decía el salmista David, ¿de dónde vendrá mi socorro? Mi socorro viene de Jehová, de los ejércitos que hizo los cielos y la tierra. De Él viene nuestro socorro. Solamente de Él viene ese aliento para nosotros, a donde Dios nos fortalece, por medio tanto de la palabra del Señor, tanto como escuchamos consejos de diferentes personas que los alientan a seguir adelante, de tantas adversidades, de tantos pensamientos que llegan
a nuestras vidas y llega ese momento de turbación para nosotros. Y bonito es confiar en el Señor y ver el día de mañana, ver la misericordia de Dios. Porque quien se opone a la misericordia no puede haber nadie. Hay quien se oponga a la misericordia de Dios, no hay nadie. Porque cuando Dios decide abrir una puerta, ¿quién puede cerrar esa puerta? No la puede cerrar nadie. Pero cuando Dios decide cerrar esa puerta, también nadie puede abrir esa puerta. Nadie puede abrir ni cerrar puertas, sino que solamente el Señor. Si en este momento alguien está siendo despedido, no se preocupe, el día de mañana, si Dios con su misericordia nos permite levantarnos, puede obtener un nuevo trabajo y aún mucho mejor, como generalmente todos decimos. Si me quitan el trabajo, va a venir otro mejor. Y si tengo esta enfermedad, yo sé que tarde o temprano yo voy a alcanzar esa respuesta a esa enfermedad y voy a ser sana para la gloria del Señor. Pero mientras tanto, decido confiar plenamente en el Señor y creerle a Dios, y Dios va a hacer una obra muy especial en nosotros. Porque como les repito, aunque el enemigo como se quiera levantar contra la vida de nosotros, tenemos a un Dios poderoso quien pelea en nuestras batallas y nos hace vivir confiado. Porque qué bonito, ¿verdad? Dice el libro de Salmos, capítulo 8, dice nuevamente el salmista David: en paz me acostaré y asimismo dormiré, porque solo tú, Jehová, me haces vivir confiado. Es algo muy, muy, muy precioso poder acostarnos, poder descansar, y aunque estemos pasando procesos, aunque estemos pasando dificultades, poder conciliar el sueño. Poder conciliar el sueño y poder estar tranquilo, porque algo de lo que el enemigo siempre busca en nuestra vida es poder quitarnos la paz. Cuando usted y yo ya no tenemos la paz en nuestro interior, tantas cosas que nos perturba, aún no le hayamos gusto ni a los sagrados alimentos que Dios nos prepara, por tantas angustias, ¿verdad? Pero la palabra del Señor los indica y nos enseña plenamente a confiar en el Señor. En esta hermosa tarde daban una noticia y yo creo que mi hermano César Hernández está escuchando la palabra del Señor. Y yo le puedo decir a tanto a él como a otros hermanos o amigos, tengamos confianza en el Señor. Porque cuando nosotros decidimos confiar en el Señor, grandes cosas se dejan ver. Y como siempre lo voy a decir, y siempre va a ser quizás un refrán de mi persona, que solamente Dios se merece la gloria y la honra. Porque usted puede tener todo el dinero del mundo. Usted puede tener todas las medicinas que el médico le puede decir, recetar a su vida, gloria sea a Dios porque usted pueda comprar sus medicinas, pero déjeme decirle que tenemos un abogado que él nunca pierde un caso, tenemos a un médico que es nuestro médico por excelencia, él los conoce porque fuimos creados por manos de él, del Dios Todopoderoso. Él de un puñado de arena los tomó, los dio vida, nos dio soplo de vida, y es por eso que estamos acá. Y es por eso de darle glorias y honras a Dios. Porque como repito, hay hermanos que van a adentrar a procesos. Hay hermanos que están saliendo de procesos. Hay hermanos que tienen dificultades. Pero las dificultades nunca se van a terminar. Los procesos nunca van a dejar de aparecer en nuestra vida. Pero Dios siempre, siempre va a estar con cada uno de nosotros. Porque yo me pongo a analizar y a pensar cuando aquellos tres hebreos entraron al horno de fuego, ¿verdad? Ellos tomaron una decisión y de no doblegarse a la estatua que el rey había hecho, ¿verdad? Ellos no decidieron doblegarse, sino que tomaron la decisión de confiar y de servirle a un Dios que todo lo puede y que todo lo hace. Y ustedes ya conocen esa historia, cuando ellos fueron lanzados al horno de fuego y aún fue calentado 7 veces más. Imagínense qué tremendo, y eso no es una historia, eso es algo real que la palabra del Señor lo dice.
y ver que esos tres varones pues pudieron entrar al horno de fuego. Obviamente, si cuando hay un incendio se quema todo, se quema todo lo que el fuego quema todo lo que está a su alrededor, pero cuando ellos entran al horno de fuego, por la confianza y la plenitud de confianza que tenían en el Señor, dicen en la palabra del Señor que ya no eran tres, sino que eran cuatro. ¿Por qué? Porque era el Espíritu Santo quien estaba en medio de ellos, que nos estaba cubriendo en medio de la adversidad. Por eso yo le digo en esta hermosa tarde, aunque usted esté pasando por el fuego, no se va a quemar. Aunque usted esté pasando por las aguas, no se va a ahogar, porque Dios está con usted. Aunque muchas veces llega tristeza a nosotros y llega aquello que nos abate en nuestra vida, pero yo le digo, crea en el Señor, confíe en el Señor y usted deposítese en las manos de Dios y usted va a ver grandes respuestas, va a haber grandes respuestas que aún hasta sus enemigos van a confiar en el Señor y se van a hacer hacia atrás y van a confiar en Dios y van a creer a Dios y van a servir al Dios Todopoderoso, porque ya usted sabe pues que cuando ya ellos salieron del horno de fuego, dice la palabra del Señor que ni a humo, o sea, ni el humo se les había penetrado en la ropa, ni sus sandalias, ni su cuerpo, ni aún ni sus cabellos, no fue quemado. ¿Por qué? Porque era la cobertura del Espíritu Santo quien estaba ahí en ese lugar. Cuando Daniel fue tirado al pozo de los leones, me imagino leones hambrientos, leones con mucha ferocidad. ¿Y qué pasó en ese momento? El profeta Daniel confiaba en el Señor porque fue acusado por hacer el bien. Porque él oraba tres veces al día y eso no era pues lícito para el rey. Pero viene el profeta pues y entra al foso de los leones. Pero qué bonito que cuando está en el foso de los leones, viene el ángel de Jehová y enmudeció su boca, dice de la palabra del Señor. Y él no le pasó nada en ese momento, en ningún momento. Pero ¿por qué, hermano y amigo? Yo le hago un llamado también a las amistades que nos pueden escuchar, que se acerquen al Señor, porque en el Señor podemos estar seguros y podemos tener confianza que ahí sí, aunque este cuerpo padezca, pero que nuestra alma esté confiada plenamente en el Señor. Porque muchas son las aflicciones del justo, dice la palabra del Señor, pero de todas ellas les librará Jehová. Viene, el Señor está con cada uno de nosotros. Yo le digo en esta preciosa tarde, no se sienta solo, no se sienta triste. Y muchas veces he escuchado muchas veces que llegan voces y dicen, es que el dinero da la felicidad. Déjeme decirle que no. El dinero solamente causa como para mantenernos económicamente, pero no da felicidad. La felicidad solamente la da el Señor Dios Todopoderoso. Dios es el único quien puede dar felicidad a su vida. Dios es el único quien puede dar tranquilidad a su vida. Dios es el único quien puede hacer grandes cosas en su vida y en mi vida y en la vida de todo aquel que nos escucha y nos pueda ver por este medio de Facebook. Y decía el salmista, en paz me acostaré y asimismo dormiré, porque solo tú, Jehová, me haces vivir confiado. Y yo le digo en esta preciosa tarde, pídale al Señor esa paz, esa tranquilidad a su vida y verá cómo va a poder ver el mundo diferente. Porque el salmista David tenía preocupaciones, tenía aflicciones, estaba en un momento de guerra. Muchas veces la guerra se incrementa, pero qué bonito llegar y decir, Señor, aquí estoy nuevamente, en paz me acostaré y así mismo dormiré. Porque déjeme decirle, hermano y amigo, que muchas veces cuando se va el sueño y llega el día de mañana al despertar, unos despiertan con dolores de cabeza, porque tal vez por X enfermedad no pudieron conciliar el sueño, llegan dolores de cabeza, malestares, y no tenemos un día muy agradable. Pero el Señor los entiende y los comprende en todos los aspectos, porque Dios pues no es como el hombre, pero Dios es grande en amor y en misericordia. Pero qué bonito es llegar a ese momento y dormir, poder descansar, poderle decir, Señor, en tus manos yo entrego esta prueba que está agobiando mi vida, Señor.
Yo entrego, Señor, mis finanzas que están siendo perturbadas en este tiempo atrás, Señor. Yo entrego este problema de mis finanzas. Yo entrego mi cuerpo, Señor. Usted puede restaurar mi cuerpo. Y en ese momento es Dios cuando comienza a obrar en nosotros. Y ahí es Dios cuando comienza a manifestarse en nuestra vida. Pero es necesario, como vuelvo y le repito nuevamente, creerle a Dios. Confiar en el Señor, porque cuando usted confía en Dios, déjeme decirle que el enemigo muchas veces se puede levantar fuerte y decir, hoy sí termino con la vida de mi hermano Nielson, o termino con la vida de mi hermana Joana, o termino con la vida de mi hermana Yesenia, que está viendo este en vivo. Pero es ahí a donde usted decide y decirle, yo tengo a un Dios, yo tengo el ángel de Jehová que acampa a mi alrededor y él me defiende, y yo tengo que temer el temor hacia él. Y es ahí donde la presencia de Dios, porque el ángel de Jehová, dice la palabra, acampa alrededor de los que le temen. Muchas son las aflicciones del justo, como vuelvo a repetir, pero de todas ellas le librará Jehová. Muchas son, pueden ser las aflicciones que podemos pasar en este momento, pero cuando confiamos en Dios, qué bonito, hermano, qué bonito, porque hay veces que los limitamos en hablar, o poner el nombre del Señor en alto, porque no todos lo toman por bien. Pero es bonito que llegue la noche y que ese momento de turbación llegue a nuestra mente, y ver el día de mañana, ver cómo Dios responde. Porque Dios responde y uno se queda admirado de lo que Dios hace en nuestras vidas. Dios hace todo posible, Dios hace todo lo posible para lo que nosotros lo hacemos imposible, porque para Dios no hay nada imposible. Pero yo le digo en esta preciosa tarde, deposítese en las manos del Señor y verá cómo Dios va a responder esa petición. Deposítese plenamente en el Señor y verá cómo Dios va a obrar en ese cuerpo enfermo. Porque hemos visto un mensaje a donde piden oración por sanidad. Yo le digo en esta preciosa tarde, declárese libre para la gloria y honra del Señor. Porque cuando usted comienza a declararse que usted está en victoria, aunque la tormenta esté fuerte, y usted comience a declararse, aunque sana, aunque usted esté pasando enfermedades, pero déjeme decirle que Dios está escuchando su oración. Dios está escuchando su confesión. Porque todo lo que confesáremos con nuestra boca, así se va a hacer. Entonces, cuando usted decide confesar algo para bien para su vida, Dios se manifiesta grande y poderosamente en nosotros. Y eso es lo que he podido traer en esta preciosa tarde. Yo sé que puede ser de grande de bendición para usted, para cada uno de nosotros. Y los bendecimos en el nombre del Señor a todo aquel que está viendo, como repito, el en vivo por medio de Facebook, y tanto como por Radio FM 97.3, a donde yo sé que Dios puede hacer grandes cambios. Solamente porque cuando aquel centurión tenía aquel enfermo, le dijo el Señor que solamente bastara que dijera la palabra y que su siervo iba a ser sano. Imagínense qué nivel de confianza y qué nivel de fe. Entonces, podemos hacerlo, porque ellos fueron hombres y fueron humanos. También nosotros podemos tener fe y confiar en el Señor. Porque imagínense que aquel centurión, el Señor tenía toda la disposición de ir al hogar de él y poder ver esa situación, pero le dijo que el Señor, le dijo el centurión que no era digno de visitar su hogar. Pero solamente le dijo el Señor, solamente di la palabra. Muchas veces solamente necesitamos escuchar la última palabra del Señor, porque solamente Él puede tener la última palabra en nuestras vidas. Tal vez el médico le ha dicho, ya estás desahuciado, ya no tienes solución a tu vida, ya no hay nada que hacer en tu cuerpo, te vas para tu casa y te pongo 2-3 meses para que puedas resistir esta enfermedad. Pero qué bonito ahí cuando entra la mano poderosa del Señor, y aquel que le dio 3 o 4 meses de vida, el hombre, el médico terrenal, entra la mano poderosa del Señor y se restaura el cuerpo para la gloria y honra del Señor. Y aquellos que fueron 3, 4 meses se convierten en 5, 4, 6, hasta 8 años. Entonces, pero eso solamente lo hace el Señor.
Porque el hombre, como le digo, tenemos límites, pero para Dios no hay límites. Dios puede obrar acá en El Salvador, Dios puede obrar al otro lado del mundo. Para Dios no hay nada imposible y para Él no hay fronteras. Porque Dios necesita creyentes que le adoren en espíritu y en verdad y que confíen plenamente en el Señor. Esto es lo que he podido traer. Que el Señor me les bendiga a todos.

0: Gloria a Dios. Que Dios me los bendiga, hermanos y hermanas y amistades que están en sintonía con nosotros. Es una bendición en la que el Señor nos permite, ¿verdad?, de poder estar otro viernes más acá en Radio Pastor, la voz del amado, como decían mis amados hermanos, ¿verdad?, que ha sido de bendición estar acá ya casi 2 meses de estar en sintonía con ustedes. Como pueden ver, ¿verdad?, ya tengo aquí un invitado muy especial, que es mi hermana Keilita. Quiero decirle que ella, pues, ¿verdad?, les va a saludar, ¿verdad?, con un pequeño saludo. Esperamos, ¿verdad?, que ustedes lo tomen con las mejores de las amabilidades posibles, ¿verdad? Voy a dejar a mi hermana Keilita con cada uno de ustedes y ella les dará un saludo.
1: Dios les bendiga, hermanos. Es un gusto estar delante de ustedes. Confíen en Dios y Él les dará la respuesta. Bendiciones.
0: Amén, gloria a Dios. Dios bendiga a mi hermana Keilita, ¿verdad? Dios bendiga a mi hermana, que ella decía, ¿verdad?, que confíen en que Dios les dará la respuesta, ¿verdad? Es lo mejor, amados hermanos. Quiero decirles que en esta tarde, pues, nos han venido bastantes peticiones, ¿verdad? En esta tarde nos han venido peticiones acerca de sanidades, de restauraciones. Y déjenme decirle que confíen en el Señor. Yo el viernes pasado, ¿verdad?, predicaba acerca de la fe. Y quiero decirles que en el nombre del Señor, ustedes confíen, ¿verdad?, y crean que el Señor puede hacer la obra en sus vidas. Así que si usted tiene un momentito ahí en donde usted está en su hogar, puede inclinar su rostro y vamos a elevar una oración al Señor por todas las peticiones que nos han venido en esta hermosa tarde. Créale y confíe en el Señor, que Él es el único que traerá la respuesta a sus vidas. Padre nuestro que estás en los cielos, santificado sea tu nombre. Venga a nosotros su reino, haga Señor eterno su voluntad, así como en el cielo, también en la tierra. Danos hoy nuestro pan de cada día, perdona Dios nuestras ofensas, así como nosotros perdonamos a los que nos ofenden. No nos dejes, Señor, caer en la tentación, mas líbranos del mal, porque suyo, Señor, es el reino, el poder y la gloria por todos los siglos de los siglos. Amén. Padre buen Dios, en esta hermosa tarde vengo delante de ti y delante de tu presencia para darte gracias, Señor Jesús, por la vida que tú nos permites. Gracias por el aire, gracias por la vida, gracias por el nuevo amanecer, por esta preciosa tarde que tú nos permites. Señor Jesús, yo vengo delante de ti, delante de tu presencia, poniendo palabras a favor de mis amados hermanos, amigos que nos han enviado sus peticiones. Señor Jesús, yo te pido en esta hermosa tarde que tú vengas trayendo sanidad, restauración, provisión, que tú vengas restaurando matrimonios en esta hermosa tarde. Te pido, Señor Jesús, que tú vengas manifestándote en esta hermosa tarde como tú quieras, Señor Jesús. Solo te pedimos que tú nos des esa confianza, que tú nos des esa fe. Aumentanos la fe, dijeron tus discípulos, Señor Jesús, para que podamos creer y confiar que solamente en ti podemos encontrar la respuesta. Hoy, yo en esta hermosa tarde, Padre Celestial, te vengo a pidiendo por mi hermana Antonia Vargas. Mira, mi hermana Antonia, Señor, no le conozco, Señor Jesús, pero tú sí le conoces, y yo en esta hermosa hora te pido por mi hermana Antonia Vargas, ya que mi hermana, Señor Jesús, ha sufrido una caída y mi hermana se encuentra mal de salud, pero yo en esta hermosa tarde yo pongo una palabra a favor de mi hermana Antonia Vargas. Yo te pido por la salud de ella, que tú vengas trayendo, Señor Jesús, esa, Señor, sanidad que mi hermana necesita. Desconozco el dolor, desconozco los golpes internos como externos, pero tú sí lo conoces, y yo en esta hermosa tarde te vengo pidiendo por mi hermana Antonia Vargas, que tú vengas poniendo tu mano de poder, tu mano sanadora, tu mano misericordiosa sobre la vida de mi hermana Antonia Vargas, Señor. Yo te pido por mi hermana Marisol Argueta, yo te pido por su matrimonio, te pido, Señor Jesús, por la restauración de su matrimonio, te pido que tú vengas trayendo restauración a su matrimonio, que te pido, Padre Celestial, que cualquier dardo, cualquier demonio que se haya, Padre, levantado en contra de este matrimonio, yo te pido en esta hermosa tarde que tú vengas destruyendo todo plan del enemigo. Te pido por esta restauración de este matrimonio, Señor Jesús. Te pido, Padre Celestial, que tú ahora pongas tu mano de poder en ese matrimonio, pongas tu mano de poder sobre esta pareja, Señor Jesús, porque yo sé, Señor Jesús, que esta vida es a ti te pertenece. Yo te pido por mi hermana Ana María Godoy, Padre Celestial. Yo te pido por esta hembra, Señor, que se encuentra hospitalizada, que se encuentra postrada en esta cama, Señor, a causa de un derrame. Solamente tú puedes levantar a mi hermana
2: a mi hermana Ana María, Señor. Llega hasta ese hospital, Señor. Para ti no hay, Padre, distancia. Tú puedes llegar hasta donde está mi hermana, Señor. Sobre esa camilla de ese hospital, tú puedes poner tu mano de poder. Tú puedes levantar a mi hermana Ana María, Señor. Aunque el médico haya dado, Señor, su diagnóstico, tú puedes, Padre Celestial, solo decir una palabra y mi hermana, Señor bendito, será restaurada de ese, Padre, derrame que le ha caído, Padre. Yo te pido, Padre, por mi hermana Ana María Godoy. Yo te pido por la restauración de su cuerpo. Yo te pido por la salud de ella, Padre Celestial. Solamente tú puedes poner tu mano de poder, tu mano de misericordia. Yo te pido por mi hermano Mauricio García y mi hermano Rodolfo Murillo, Padre Celestial, que se encuentran, Padre Celestial, en la cárcel. Solamente tú eres nuestro abogado, tú eres nuestro juez, tú eres nuestro defensor. Yo te pido que tú llegues hasta donde están estos varones, Señor, y tú, Padre Celestial, pongas ese aliento, Padre Celestial, que si hay tristeza en sus corazones, Señor Jesús, que tú vengas trayendo esta paz, esa tranquilidad, que confíen que solamente tú puedes dar esa liberación, Señor, por completo. Solamente tú, Padre Celestial, puedes dar esa carta de libertad a estos dos varones, Señor Jesús. Yo te pido por la vida de estos hermanos, Señor. Yo te pido que tú vengas trayendo, Padre Celestial, esta liberación de esas cárceles, Señor Jesús. Yo te pido por ello, Padre Celestial. Yo te pido, Padre Celestial, por Jonathan, por mi hermano Jonathan Mendoza, Padre Celestial. Yo te pido también por libertades de su vida, Señor. Y te pido, Padre Celestial, que tú obres en su vida espiritual, Señor Jesús. Yo te pido que tú traigas, Señor Jesús, restauración espiritual a su vida, mi hermano Jonathan Mendoza, Señor, que si está decaído, que si se encuentra, Padre, afligido, que se encuentra en dificultades, que si se encuentra, Padre Celestial, su rostro decaído, que confíe que solamente en ti podemos encontrar, Señor, esa fuerza, que solamente en ti podemos encontrar esa restauración, porque dice tu palabra, Padre Celestial, que tú, Padre Celestial, da fuerzas al cansado y multiplica las fuerzas al que no tiene ninguna, Padre. Los muchachos se fatigan y se cansan, los jóvenes flaquean y caen, pero los que confían y flaquean y caen, pero los que confían en Jehová levantarán alas como las águilas, correrán y no se cansarán, caminarán y no se fatigarán. Y yo confío, Padre, y declaro una palabra sobre mi hermano Jonathan Mendoza, Padre Celestial, sobre esa liberación, Señor, sobre esa restauración de su vida espiritual, Padre Celestial. Yo te pido, Padre Celestial, por mi hermano Ronnie Álvarez, Padre. Yo te pido por este varón, Padre. Yo te pido, Señor, porque tú vengas examinando en esta hermosa tarde su cuerpo, Padre Celestial. Veas tú, Señor Jesús, a este varón, Padre. Este varón necesita, Señor Jesús, restauración. Este varón necesita, Señor, sanidad, Padre Celestial, porque dice tu palabra: he aquí, yo les traeré sanidad y medicina, y los curaré, y les revelaré abundancia de paz y verdad. Yo confío que tú eres nuestro único médico por excelencia. Tú puedes poner tu mano de poder, Señor Jesús, sobre esos riñones. Tú puedes poner tu mano de poder, Señor, sobre esa presión alta. Tú lo puedes sanar de esa azúcar, Señor. Para ti no hay nada imposible. Tú creaste al hombre y para ti no hay nada imposible. Tú ahora puedes poner tu mano de poder, tu mano de misericordia sobre la vida de mi hermano, Señor Ronnie Álvarez. Pon tu mano de poder sobre su cuerpo, pon tu mano de poder sobre esos riñones. Para ti no hay nada imposible. Tú puedes cambiar esos riñones, tú puedes sanar a mi hermano de azúcar, tú puedes poner tu mano de poder sobre esa presión alta. Tú la puedes poner, Señor Jesús. Para ti no hay nada imposible. Tú puedes obrar ahora, Padre Celestial, en esta hermosa tarde. Yo te pido, Padre Celestial, por mi padre. Yo te pido que tú vengas teniendo misericordia sobre la vida de mi papá, Señor. Tú conoces, Señor, en el proceso en el que se encuentra. Tú conoces, Señor Jesús, su fe. Tú conoces su cuerpo. Tú conoces su enfermedad. Y solamente en ti, Señor, podemos encontrar la respuesta. Yo te pido, Señor Jesús, que tú cubras a mi papá, Señor. Cúbralo, Padre, desde la coronilla de su cabeza hasta la planta de sus pies. Yo te pido por él, Señor. Para ti no hay nada imposible. Tú puedes venir poniendo tu mano de poder sobre él, Padre. Tú puedes poner tu mano de misericordia sobre la vida de mi padre. Tú conoces en el proceso que nos encontramos, Señor. pero para ti sea toda la honra y toda la gloria. Y yo desde ya, Señor, yo declaro esa victoria para mi padre y para toda mi familia. Yo sé, Señor, bendito, que tú tomas el control de todo. Tú tienes el control de todo, Señor. Y yo sé, Señor Jesús, que tú pones tu mano de poder. Yo te pido, Padre Celestial, que solo tengas misericordia de mi papá. Por favor, Señor, ten misericordia de él. Tú sabes que te necesitamos tanto, Señor. Tú sabes que necesitamos de ti. Como decía Pedro, Señor, sálvame. Porque decía esta palabra Pedro, Señor. Porque él se hundía, se encontraba, Señor, afligido, se encontraba desesperado por la situación en la que él se estaba encontrando. Y yo de igual manera, yo te digo, Señor, ten misericordia de nosotros. Ten misericordia de mi padre, por favor. Para ti no hay nada imposible. Tú puedes poner tu mano de poder, tu mano de misericordia sobre la vida de mi papá, Señor. Yo te pido, Padre Celestial, por mi madre. Te pido por mi mamá, Señor Jesús. Yo te pido por ese viaje que ya hará pronto, Señor. Yo te pido, Padre, por mis demás familiares. Te pido que tú los lleves con bien. Que tú, Padre, los lleves con bien hasta su destino, Señor Jesús. Que tú los cubras con tu sangre poderosa. Yo te pido por mi hermana Mireya. Yo te pido por su esposo. Yo te pido que tú vengas viendo ese proceso en el que ellos se encuentran, Señor. Pero para ti no hay nada imposible. Yo sé, Señor Jesús, que tú vas a poner tu mano de poder sobre esta pareja. Y yo sé que lo que tú has predestinado para esta pareja se hará, Señor. Porque aunque se levante, Padre Celestial, gigante, Padre, dice tu palabra que eran 1,000 y 10,000 a tu diestra, más a ti no te llegarán. Y esa es la confianza, Señor, que tenemos, que tú cubres a esta pareja, mi hermana Mireya, Señor, y a su esposo Efraín. Cúbrelos con tu sangre preciosa. Yo te pido, Padre Celestial, por mi hermana Flor Tejada, Señor Jesús. Yo te pido, Padre, ella pide, Señor Jesús, carta de libertad por su hija Gabriela Hernández. Yo te pido que tú vengas trayendo esa carta de libertad, Señor, para esta joven, para esta hembra. Solamente tú puedes traer esa carta de libertad para Gabriela de Hernández. Yo te pido, Señor Jesús, por Eduardo Hernández. Yo te pido por protección divina. Yo te pido que tú lo cubras con tu sangre preciosa. Cúbralo, Señor, con el hueco de tu mano, Señor. Dice tu palabra que el ángel de Jehová campa alrededor de los que le temen y los defiende. Yo te pido, Señor Jesús, que tú vengas poniendo, Padre Celestial, esa coraza, esa cobertura. Extiende tu manto, Padre Celestial. Cúbralo bajo la sombra de tus alas, Señor, a este varón, Señor, donde quiera que se encuentre. Yo te pido, Padre Celestial, por mi hermana, por mi amiga Dina, Padre Celestial, vea su vida, Señor, examínala, Padre, ten misericordia de esta hembra, Padre. Desconozco, Señor Jesús, cuán grande sea la magnitud de su problema, desconozco qué tan grande sea la enfermedad, pero para ti no hay nada imposible. Yo he creído en un Dios que hace posible lo imposible, Señor Jesús. Tú, Padre Celestial, abriste, Señor, el mar rojo, Señor. Tú, Padre Celestial, cerraste la boca de aquellos leones. Tú hiciste grandes sanidades, sanaste a la mujer de flujo de sangre. Tú, Padre Celestial, con una palabra, Señor Jesús, restauraste la vida de aquel siervo, Señor Jesús. Yo sé, Señor Jesús, que solamente en ti podemos encontrar la respuesta. Tú, Padre, con una palabra le dijiste a Lázaro: Lázaro, ven fuera. Y Lázaro resucitó, Señor. Y a ese Dios yo clamo en esta tarde, que tú puedes poner tu mano de poder y de misericordia sobre mi amiga Dina, Señor, sobre sus hijas, Señor. Trae lo necesario a esta vida, Padre Celestial. Trae lo necesario a mi amiga, Señor. Trae lo necesario a sus hijas, Padre Celestial. Yo te pido, Padre Celestial, por mi hermana Esperanza Ramos. Yo te pido por esa protección divina, Padre Celestial. Yo te pido, Padre Celestial, por esta hembra, Padre Celestial, por mi hermana Esperanza Ramos, Padre Celestial. Yo te pido que tú, Padre Celestial, traigas esa protección divina, que tú traigas, Señor Jesús, esa cobertura de lo alto, Padre Celestial. Yo te pido por mi hermana Marta de Trujillo, Señor. Oh, Padre Celestial, llegas donde está mi hermana Marta, Señor. Administra esta vida, Padre Celestial. Que ella crea, Padre Celestial, que para ti no hay nada imposible. Yo te pido por su esposo, Padre, por nuestro amigo Osvaldo, Padre. Yo te pido por este amigo, Señor. Señor, que Él crea, Padre Celestial, que Él reflexione, Señor Jesús, que solamente en Ti podemos encontrar esa paz, esa tranquilidad que nuestra alma necesita. Que Él, Padre Celestial, venga a Ti, Señor Jesús, que se convierta a Ti y que reconozca que solamente en Ti podemos encontrar palabras de vida eterna, que solamente en Ti está lo que nuestra alma necesita, Señor. Yo te pido por el esposo de mi hermana Marta, yo te pido por sus hijas, Señor Jesús, yo te pido, Padre Celestial, por estas dos hembras, Señor Jesús, que reconozcan, Padre, que Tu venida está cerca, que Tú vienes pronto por Tu iglesia, Señor Jesús. Yo te pido, Padre Celestial, por esta familia, te pido, Padre Celestial, que Tú vengas teniendo misericordia, Señor, y que Tú le des la oportunidad de que ellos reconozcan que solamente en Ti está la vida eterna, Señor. Yo te pido, Padre Celestial, por mi hermana Enilda de Martínez. Yo te pido igualmente por protección divina, Señor, por provisión de trabajo, Señor de cielo. Yo te pido, Padre Celestial, que Tú vengas trayendo esta provisión de trabajo. Solamente en Ti encontramos la respuesta. Solamente en Ti encontramos lo que nuestra alma necesita. Solamente en Ti encontramos, Señor Jesús, la respuesta, Padre Celestial. Yo te pido por esta hembra, yo te pido por su protección divina, que Tú le des esa protección, que Tú le des, Señor Jesús, esa cobertura, que Tú, Señor Jesús, venga trayendo esa provisión de trabajo, Padre Celestial, porque dice Tu palabra que yo no he visto ni un justo desamparado, ni su descendencia que mendigue un pan. Y yo sé, Señor Jesús, que Tú, Señor, prepararás, Señor, ese trabajo, Padre Celestial, que mi hermana Enilda de Martínez necesita. Yo te pido por Melvin, Señor Jesús, yo te pido por este varón, yo te pido, Señor, que Tú lo cubras en esas tierras lejanas de los Estados Unidos. No sé, Señor, en qué estado se encuentra, pero lo que yo sí sé, que para Ti no hay distancia, para Ti no hay fronteras. Tú eres un Dios omnipotente, omnisciente, omnipresente, un Dios que todo lo ve, que todo lo puede, que todo lo hace, que para Ti no hay nada imposible, que para Ti, Padre Celestial, todo es posible. Tú puedes llegar hasta ahí donde este varón se encuentra y Tú puedes traer, Señor, esta protección que este varón necesita, Señor, y también Tú, Señor, le puedes proveer ese trabajo que este varón necesita. Yo te pido, Padre Celestial, por mi hermana Rutilia Vargas, yo te pido por esta hembra, Padre Celestial. Esta hembra viene pidiéndote sanidad. No conozco la enfermedad, pero Tú sí la conoces. Tú sí conoces donde ella se encuentra, Padre. Tú conoces el problema, Tú conoces la enfermedad que ella tiene, pero yo declaro una palabra de sanidad para mi hermana Rutilia Vargas, que Tú puedes hacer esa sanidad, que Tú puedes hacer esa obra, Padre Celestial. Tú puedes manifestarte. Te pido, Padre, que Tú dos fortalezas a su vida, así como Tú le dijiste a Josué: mira que te mando que te esfuerces y seas valiente, no temas ni desmayes, porque Jehová tu Dios estará contigo donde quiera que vayas. Esas palabras Tú le dijiste, Señor, a Josué, y esas palabras, Padre, Tú le dices a mi hermana Rutilia Vargas, que donde quiera que ella se encuentre, Tú estarás con ella. Tú, Señor, serás tu pronto auxilio en las tribulaciones, Señor Jesús. Yo te pido, Padre, por mi hermana Eda Mayorga, yo te pido por el milagro de mi hermana Eda Mayorga, Señor. Te pido por esa sanidad divina, te pido, Padre, por ese milagro divino que Tú, Padre Celestial, puedes traer a la vida de mi hermana. Yo te pido por sus hijos, te pido por su demás familia, te pido que Tú traigas provisión, restauración, que Tú traigas, Señor, protección divina, que Tú traigas sanidad a su familia como a mi hermana, Señor Jesús. Te pido por mi hermana Miriam Morán, que nos, Padre, sintonizaba desde Guatemala. Te pido por esta hembra, Padre Celestial, que Tú vengas, Padre, manifestándote con poder y gran gloria, Padre Celestial. Yo te pido, Padre Celestial, por mi hermana Idalia Rivera, yo te pido por ella, Padre Celestial, te pido por sus hijos, Padre Celestial. Ella se encuentra, Padre Celestial, mal de su corazón, Padre Celestial, pero solamente en Ti encontramos la respuesta. Tú eres nuestro único médico por excelencia. Tú puedes poner Tu mano de poder sobre ese corazón, Tú puedes poner, Padre Celestial, Tu mano de poder sobre esas arterias bacteria, Señor. Ella ha tenido 6 meses de estar enferma, así como aquella mujer que tenía 12 años de flujo de sangre. Y para ti no hay tiempo, Señor. Para ti no hay tiempo de hacer milagros. Tú puedes hacer una obra en esta tarde sobre el corazón de mi hermana Idalia Rivera, Señor. Así como aquel varón que tenía 38 años de estar, Señor, enfermo. Y para ti, Padre Celestial, no existe tiempo. Tú puedes manifestarte ahora en esta tarde sobre la vida de mi hermana Idalia Rivera, sobre su corazón, Señor Jesús. El médico ha dicho un pronóstico, pero la última palabra tú la tienes. Tú tienes la última palabra, porque es tu palabra de Jehová en la tierra y su plenitud, el mundo y los que en él habitan. Mi hermana, Señor, ha sido hecha a hechura y semejanza tuya. Y yo sé, Señor, que tú vienes poniendo tu mano de poder sobre su corazón, porque dice tu palabra: alzaré mis ojos a los montes, ¿de dónde vendrá mi socorro? Mi socorro viene de Jehová, que hizo los cielos y la tierra. Yo te pido que tú pongas tu mano de poder sobre su cuerpo. Yo te pido por mi hermana Carolina Salazar. Te pido por sanidad divina a ella. Ella sufrió, Padre Celestial, una caída, pero tú puedes venir restaurando la vida de mi hermana, Señor. Yo te pido por sus hijos, por Juan, por José Rivera. Ellos necesitan, Señor, una liberación total. Ellos necesitan una liberación total. Ellos están hundidos en el vicio, Señor, pero tú puedes traer de ahí a estos varones para tu honra y para tu gloria. Dice, Señor Jesús, que cierta vez había, Señor Jesús, un hombre enfermo, y tus discípulos te dijeron que aquí ¿quién había pecado? Si ellos o sus padres. Y tú le dijiste que esto había pasado para que tu gloria se manifestara sobre la vida de este varón. Así tú puedes ahora traer a estos dos hombres, a Juan y a José. Tú lo puedes rescatar de los vicios, Señor. Y tú puedes traer, Padre Celestial, esta liberación por completa, Señor, de esos vicios, Padre Celestial. Porque tú puedes traerlo, Padre Celestial, de ese lodo cenagoso. Tú puedes poner sus pies, Señor, en el camino correcto, Padre Celestial. Yo te pido, Padre Celestial, por mis amados hermanos, Señor, que nos están mandando, Padre Celestial, sus peticiones. Padre, mira esta hembra, Padre, que pide, Padre Celestial, por su niña, Padre Celestial, que tiene fiebre, Señor. Tú puedes poner tu mano de poder. Llegas donde está esta criaturita, Señor. Para ti no hay nada imposible, Señor. Tú no haces excepción de personas. Tú puedes poner tu mano de poder sobre esta criatura, Señor. Yo te pido por mi hermana Rosa Melida de González, Señor. Ella necesita, Señor, sanidad sobre sus ovarios, Padre Celestial. Pon tu mano de poder, Señor, sobre los ovarios de mi hermana Rosa, Señor. Pon tu mano de poder, tu mano de misericordia. El médico ha dicho, Señor, que ella necesita una operación, pero ahora puede ser esta tarde de sanidad, y tú puedes poner tu mano de poder, y tú puedes hacer, Señor, que ella no pase sobre médico. Yo te pido en esta tarde que tú pongas tu mano de poder, tu mano sanadora sobre los ovarios de mi hermana Rosa, Señor Jesús. Te pido por la sanidad de su vista. Te pido que ella tiene ansiedad. Te pido, Padre, ella tiene depresión. Ella tiene diabetes, Padre Celestial, sanidad del colon. Tiene diversas enfermedades, Padre, pero dice tu palabra: venid a mí los que estáis cargados y trabajados, y yo los haré descansar. Y hemos pedido, Señor, hemos puesto una palabra de favor y de misericordia sobre la vida, Señor, de mi hermana Rosa, Padre Celestial. Oh, Padre Celestial, yo te pido, Señor Jesús, por mi hermana Dora Alicia Vega, Señor. Yo te pido por esta hembra. Te pido, Padre Celestial, que si ella tiene alguna enfermedad, dificultad, problema, tú vengas, Señor Jesús, trayendo, Padre, esa obra divina sobre la vida de ella, Padre Celestial. Te pido por mi hermana María Julia Caray, Señor. Te pido por mi hermana Anita Caray. Te pido por Angélica Caray. Te pido, Padre Celestial, que tú traigas fortaleza, Señor, a ella, a su esposo, Padre Celestial. Yo te pido, Padre Celestial, que tú traigas restauración y fortaleza a mi hermana, Señor, Angélica Caray. Ella ha perdido, Señor, su esposo. Yo te pido que solamente tú vengas trayendo ese, Padre Celestial, esa
0: paz que mi hermana necesita, Señor Jesús. Ella necesita, Señor, que tú vengas trayendo fortaleza a su vida, Señor, porque ella ha perdido a su esposo. Y yo sé que para ti no hay nada imposible. Tú puedes poner, Señor, esa fortaleza. Tú puedes poner ese ánimo, Señor Jesús, sobre la vida de mi hermana Angélica, Señor, que ha perdido a su esposo y sus hijas, que han perdido, Padre, su padre, Señor Jesús. Te pido que tú vengas trayendo fortaleza a la vida, Señor Jesús, de mis amadas hermanas, Señor, que han tenido esta pérdida, Señor. Solamente en ti encontramos el consuelo, solamente en ti encontramos lo que nuestra alma necesita. Yo te pido, Señor Jesús, por todas estas personas, Señor, que han mandado sus peticiones. No les conozco, no conozco, Señor Jesús, de dónde son, pero tú sí lo conoces. Tú conoces, Padre Celestial, las dificultades, tú conoces, Señor, su angustia, tú conoces, Señor Jesús, todo lo que ellas están pasando en la aflicción. Pero yo creo y confío que solamente en ti podemos encontrar la sanidad, solamente en ti encontramos palabra de vida eterna. Yo te pido por mi hermano pastor, yo te pido por la familia pastoral, yo te pido por esta familia, que tú vengas trayendo esta victoria, Señor. Yo te pido por mi hermano Omar, estamos esperando en este milagro. Tú has dado esa promesa, tú has dado una palabra que mi hermano, Señor, tendrá esa victoria, Señor, sobre su hijo. Y yo sé, Señor, que así será, Señor Jesús, que tú has dado esa palabra, porque tú no eres hombre para mentir, ni hijo de hombre para arrepentirte de lo que tú has hablado. Tú has dado una palabra a la vida de mi hermano Omar, y yo creo que esa victoria él la tendrá, Señor Jesús. Así te pido por mi hermana Maribel, por mi hermana Zenia, por mi hermana Mariela. Yo te pido por esta familia, Señor Jesús, que tú vengas trayendo sanidad, que tú vengas trayendo, Señor Jesús, restauración, fortaleza, que tú vengas trayendo sanidad. Te pido por la vida de mi hermana Lady de Masis. Tú conoces si en ella hay enfermedad, si en ella hay dificultad, si en ella hay un dolor interno. Yo te pido por la vida de mi hermana Lady de Masis. Yo te pido por mi hermana, Señor Jesús. Yo te pido por mi hermana Del, mi padre. Tú bendícela, Señor, por ese aporte que ha dado, Padre Celestial, para tu obra. Yo sé, Señor Jesús, que tú bendices sus manos, Padre Celestial. Así, Señor Jesús, te damos la honra y la gloria, porque solo tú te la mereces. Muchas gracias, Señor Jesús, por esta tarde que tú nos has permitido de poder estar en este hermoso programa, Padre. A ti sea toda la honra y toda la gloria. Levanto mis manos en señal de gratitud, porque tú nos has dado esta victoria de poder, Padre Celestial, clamar, Padre Celestial, por estas vidas. Y yo sé, Señor Jesús, que tú traerás respuesta a estas personas que han tenido, Padre Celestial, ahora, Padre, el acuerdo de mandar sus peticiones. Tú traerás la respuesta, Padre. Muchísimas gracias, Señor Jesús. Todo te lo hemos pedido en el bendito nombre de Cristo Jesús. Amén y amén. Gloria a Dios. Bien, damos gracias a Dios porque Dios nos ha dado la hermosa oportunidad de poder, pues, venir delante del Señor, ¿verdad? Trayendo nuestras cargas, trayendo nuestras peticiones delante del Señor. Crean y confíen en el Señor, que solamente en Él está la respuesta, solamente en Él encontramos la sanidad, solamente en Él encontramos la provisión, en Él se encuentra todo. Les agradecemos de antemano, primeramente a Dios, y también a cada uno de ustedes, en grupo de mis compañeros que estuvieron aquí en sintonía con ustedes. Muchas gracias a los que estuvieron desde un principio hasta ahorita, hasta un final. Muchas gracias, Dios me los bendiga grande y poderosamente. Nos vemos el próximo viernes, si Dios así lo permite, con un nuevo programa. Esperamos ser de bendición para cada uno de ustedes. Que la paz del Señor reine en sus vidas. Dios me los bendiga, nos vemos el próximo viernes. Bendiciones.
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Que Dios le bendiga a toda nuestra audiencia. Gracias por estar escuchando Radio Pastor, donde sea que usted esté escuchando esta emisora. Que Dios le esté bendiciendo grande y poderosamente. 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

0: 3 de la tarde, en punto.
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Dios les bendiga, hermanos, en esta hermosa tarde. Agradecemos a Dios una nueva oportunidad que nos da para estar una vez más en cabina de Radio Pastor. Así en esta tarde, para dar inicio a este hermoso programa, vamos a leer un salmo, el Salmo 23, y dice: Jehová es mi pastor, nada me faltará. En lugares delicados pastos me hará descansar, junto a aguas de reposo me pastoreará. En esta hora vamos a orar para encomendar en las manos de Dios este hermoso programa. Sabemos que todo es pues por misericordia de Dios. Así lo vamos a poner en las manos de Dios. Padre, buen Dios, gracias te damos en esta hermosa tarde, Señor, por una oportunidad más, Señor, que nos has dado para poder estar en este lugar, Señor Jesús, no en nuestra fuerza, sino en tu gran misericordia, Señor. Nos has permitido estar una vez más en este lugar, Señor. Así encomendamos este programa en tus manos, Señor, y todo lo que se va a hacer sea para honra y gloria tuya, Señor, que seas tú manifestándote en gran manera en este hermoso lugar, Señor Jesús. Amén y amén. Así en esta hermosa tarde quiero saludar a mi hermano pastor Roberto Catota, a toda la misión Fuente de Bendición, a los que están cerca, pues los que están a la distancia también bendiciones, a la iglesia Río de Agua Viva, verdad, que el Señor me los bendiga. Así un saludo para mi amiga Carmen Peña, pues ella ha tomado a bien patrocinar este hermoso programa y que Dios la bendiga mucho. Así Dios bendiga a mi hija, a mi familia que está en casa escuchando este programa. Así lo voy a dejar con unas hermosas alabanzas.

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1: Dios me le bendiga, hermana reina. Le saluda la hermana Sandra de Maravilla. Y así quisiera saludar a toda la iglesia Fuente de Bendición, el Trébol. Y así también saludando a mis hermanos del Piñal, mi hermana Tania, su esposo, su preciosa niña. Y así a todos los hermanos que se congregan allí en la filial. Dios les bendiga grandemente. Y así también saludando a la familia pastoral. Y así también saludando a todo fiel oyente por aquí ya en sintonía de nuestro precioso programa. Bendiciones para todos y que el Señor les bendiga.
2: Bien, damos gracias a Dios por esas alabanzas que hemos escuchado. Así a mis hermanos que han enviado audios, a mi hermana Jaciel que siempre está ahí pendiente, ¿verdad? Así en esta hermosa tarde voy a leer unos saludos. Dice, bendiciones hermanas, un saludo a todos los que escuchan tan bendecido programa, al pastor Catota, a su amada familia, al hermano Jonathan, a su esposa, dice, y a todos los hermanos del Piñal como la central. Y un saludo para hermana Margarita de Castillo, un saludo para mi nuera, dice, en Colonia Lucila, bendiciones, le saluda a Leonor de Dueña, Dios bendiga a mi hermana. Otro dice, Dios le bendiga, hermana Reinita, un saludo muy especial para la misión Fuente de Bendición, a nuestro pastor y su familia y a toditos mis hermanos de la iglesia y a la iglesia Río de Agua Viva, al pastor Félix Morán, a su familia, a su hey, a la hermana Marcelina y a todos los que escuchan, me complace con alabanza, llama a complacer a mi hermana. Así hay otro, dice, Dios le bendiga, hermanas que están en cabinas de radio y estamos en sintonía de este precioso programa. Le saluda hermana May Catota, deseándole muchas bendiciones, dice, para todos los que escuchan este hermoso programa. Dice, otro, bendiciones, ya estamos en sintonía de este hermoso programa. Un saludo para toda la iglesia Fuente de Bendición Central como filial. Le saluda hermana Tania de Palma, dice, bendiciones. Bendiciones, hermanas, saluden a todos, hermanas y hermanos de la iglesia El Piñal y a la familia pastoral. Dice, bendiciones para todos, no sabemos quién es, pero bendiciones para mi hermana o hermano, ¿verdad? Así en esta hermosa tarde, pues ha llegado la hora de hablar de la palabra del Señor. Sabemos que nosotros no podemos, pero Dios es el que nos ayuda para poder impartir un poco de su palabra. Así en esta tarde vamos a leer la palabra del Señor en el libro de Hechos 9:15. Dice la palabra del Señor tal y como está escrita. El Señor le dijo, ve porque instrumento escogido me es este para llevar mi nombre en presencia de los gentiles y de reyes y de los hijos de Israel, porque yo le mostraré cuánto le es necesario padecer por mi nombre. Gloria al Señor. Bien, amados hermanos, podemos ver cómo la palabra del Señor nos está hablando aquí a través del apóstol Pablo. Amados hermanos, sabemos que este hombre, pues, antes de llegar a nuestro Señor, sabemos que él fue un perseguidor de la iglesia. Fue un hombre, amados hermanos, que asesinaba a los cristianos, los metía en la cárcel, hacía tantas cosas con los cristianos. Pero, amados hermanos, en el camino dice de que él iba con aquella idea de dañar más a los hijos de Dios. Pero en el camino se le apareció alguien, amados hermanos, y ese es nuestro Señor Jesucristo. Dice que se le apareció, amados hermanos, y lo derribó de aquel caballo. Y dice que este hombre, amados hermanos, quedó ciego. Porque él, amados hermanos, iba quizás con deseo de seguir dañando a los hijos de Dios, amados hermanos, pero llegó el momento en el que Dios se le apareció y lo derribó de aquel caballo. Quizás, amados hermanos, esta historia de este hombre es muy conocida por todos. Quizás, amados hermanos, este era un hombre, quizás tenía mucho pecado en su vida, hacía muchas cosas que a Dios no le agradaban. Quizás, amados hermanos, en este tiempo, en actualidad, está pasando similares. Quizás el pueblo de Dios, amados hermanos, está siendo perseguido por muchas cosas. Quizás el pueblo de Dios está siendo vituperado muchas veces, amados hermanos, hasta por algunos que dicen ser hijos de Dios, amados hermanos, pero sabemos que Dios, amados hermanos, no está de acuerdo con tales cosas que muchas veces el ser humano hace, amados hermanos.
3: Sabemos que un hijo de Dios se distingue, amados hermanos. Este hombre, cuando llegó al Señor, fue un hombre diferente. Quizás en el pasado él hacía muchas cosas, le servía de tropiezo a los hijos de Dios y hacía muchas cosas en contra de ellos. Pero cuando llegó, amados hermanos, al camino del Señor, que Dios lo llamó, él fue una persona diferente. Él fue un hombre de poder, un hombre que se paró en la brecha y predicó la palabra de Dios, no importándole, amados hermanos, que lo amenazaran de muerte, no importándole todo lo que iba a sufrir por amor al Evangelio. Pero sabemos, amados hermanos, que en estos tiempos es tan difícil, amados hermanos, cuando se nos está, amados hermanos, predicando la palabra de Dios fuerte, amados hermanos, cuando viene, amados hermanos, la palabra exhortándonos a nosotros. Muchas veces no queremos, amados hermanos, escuchar esa palabra. Muchas veces, amados hermanos, hacemos oídos sordos a la voz de Dios y estamos haciéndole caso a la voz del diablo. Porque muchas veces, amados hermanos, muchos pueden aparentar ser hijos de Dios, pero en su corazón solamente Dios lo conoce. Solo Dios sabe lo que están haciendo, lo que hay en sus vidas, lo que hay en sus mentes. Solo Dios lo conoce. Y muchas veces nosotros, por no apercibirnos, por no buscar del Señor, nos dejamos engañar, amados hermanos, porque en estos tiempos, dice la palabra de Dios, que se van a levantar muchos falsos profetas, muchos falsos enseñadores, amados hermanos. La palabra de Dios nos está instando a nosotros a que busquemos a Dios, que seamos como este hombre, amados hermanos, que nada lo alejó del Señor, que nada lo apartó del amor de Dios, amados hermanos. Él decía que ni la muerte, ni la vida, ni nada lo iba a apartar del amor de Dios, y así lo hizo hasta el final de su día. Pero nosotros ahora en día, quizás, amados hermanos, con una prueba ya queremos salir huyendo, con una prueba ya no queremos hacer nada en la iglesia, con una prueba ya, con una mala mirada, no queremos servirle al Señor. Y cuando el Señor venga a pedirnos cuenta, nos va, amados hermanos, a apartar a la izquierda. ¿Por qué? Por ser personas, amados hermanos, que no se quisieron parar en el camino de Dios. Si nuestro Señor sufrió tanto por amor a nosotros, ¿por qué nosotros no queremos sufrir nada por el amor a Dios? No queremos que nada se nos diga, no queremos que se nos insorte, no queremos que se nos esté enfrentando el pecado, amados hermanos, no queremos que nos digan la verdad. Pero qué lamentable va a ser cuando el Señor venga, porque Él va a venir a pedir cuentas a todos aquellos líderes que están al frente de una congregación. Él va a venir a pedir cuentas si no le hablaron la verdad a la gente. Lamentablemente van a ir a dar a un lago de fuego, porque su palabra lo dice, amados hermanos. Él le pedirá cuentas a aquellos pastores que están al frente de una congregación. Sabemos que el Señor es amor, amados hermanos. Él tiene amor para el ser humano, pero lamentablemente la gente no quiere dejar el pecado atrás. Y dice que el Señor nos ama, amados hermanos, pero no ama al pecado. Y si hay pecado en nuestra vida, lamentablemente estamos lejos de Dios, porque el Señor no le agrada al pecado. Él no puede, amados hermanos, morar en un corazón que esté lleno de contiendas, lleno de ira, de enojo, de amargura, de pleitos. Él no puede estar en un corazón así, porque Él es santo, amados hermanos. Su palabra lo dice, que debemos de amar, dice, a nuestro prójimo como a nosotros mismos. Y como dijo alguien, amados hermanos, si no podemos vernos en esta tierra como hermanos, ¿cómo nos vamos a ir a ver allá en el cielo? No nos equivoquemos, el Señor no va a llevar a cualquiera allá a ese lugar, amados hermanos, porque Él viene por una iglesia sin manchas y sin arrugas, dice su palabra. El Señor quiere que nosotros nos humillemos. El Señor quiere que nosotros le busquemos. El Señor quiere que nosotros vengamos a sus pies, amados hermanos, y hagamos las cosas como Él quiere que las hagamos, porque muchas veces quizás hemos agarrado el Evangelio conforme nosotros queremos, lo hemos hecho a nuestra manera, a nuestra conveniencia, pero sabemos que cuando Dios venga no vamos a poder entrar a ese lugar. Quizás muchos meditan en que quieren hacer muchas cosas. Quizás muchos meditan, amados hermanos, en el día de mañana, en que quieren hacer una y otra cosa y tener bienes terrenales, pero se les olvida que la palabra de Dios dice que el Señor vendrá cuando menos lo pensemos, cuando menos la gente lo espere. El Hijo del Hombre va a aparecer en las nubes, y ¿qué será si no estamos preparados con Él? ¿Qué será de nosotros si no hemos buscado al Señor de corazón? ¿Qué será si no hemos trabajado, amados hermanos? Lamentablemente los vamos a quedar, porque el Señor nos ha llamado para que nosotros prediquemos su palabra. Él nos ha llamado para que nosotros podamos, amados hermanos, hablarle a las almas que Él viene pronto y que si no se arrepienten, lamentablemente van a ir a dar a ese lugar donde nadie quiere ir, a ese lugar de tormento que su palabra lo describe tan bien en Apocalipsis, amados hermanos, que hay un fuego que no se apagará, dice su palabra, y el Señor nos manda a hablarles. Está bien que hagamos obras, buenas obras, pero tenemos que tener obediencia también, amados hermanos. Su palabra nos está diciendo que Él quiere obediencia y no sacrificio, porque ¿de qué sirve estarnos sacrificando día a día, quizás sin comer, quizás sin dormir? Pero si no hay obediencia en nuestra vida, estamos equivocados, no vamos a poder llegar a ese lugar. El Señor quiere que nosotros busquemos más de su presencia cada día. El Señor nos está mandando, amados hermanos, a congregarnos. El Señor nos está mandando a que le busquemos día con día. Y cómo el Señor nos va a llevar a ese lugar, si aquí en la tierra no queremos ir a la iglesia, no queremos buscar de Dios, cómo nos va a llevar a ese lugar, si dice que a ese lugar vamos a ir a exaltar el nombre del Señor día y noche por una eternidad, amados hermanos. Y aquí nos estamos haciendo indiferentes, aquí nos estamos haciendo importantes. ¿Y qué será de nosotros si el Señor es el que se merece toda honra y toda gloria? Nosotros solo somos instrumentos de Él, solo somos creación de Él, que Él un día tuvo misericordia y nos llamó a su camino para hacernos hijos de Él. Ni nosotros muchas veces, amados hermanos, el orgullo nos quiere ganar. Muchas veces, amados hermanos, el ego nos quiere ganar. ¿Y qué somos nosotros sin Dios? No somos nada. Quizás a este hombre se le olvidó que había un Dios de poder. A este hombre se le olvidó en aquel tiempo que había un Cristo que había muerto y había resucitado por amor a una humanidad. Y dice que el Señor, amados hermanos, se le apareció y le demostró el poder que Él tenía. Y este hombre ya no fue perseguidor de los hijos de Dios, sino ya fue un hombre que predicaba la palabra de Dios. Un hombre, amados hermanos, que dijo que fuéramos imitadores de Él, como Él lo fue de Cristo, que fue un hombre que se paró en la brecha, amados hermanos, un hombre que predicó la palabra de Dios. Quizá fue latigado también, quizá fue encarcelado, golpeado, pero a Él no le importó todo eso. Él llegó hasta el último momento de su vida adorando el nombre del Señor. Quizás, amados hermanos, en estos tiempos las personas, la gente está allí desapercibida. Quizás se les ha olvidado que la Biblia dice que el Señor va a venir a la tierra a traer a su pueblo. ¿Y qué va a ser, amados hermanos, del ser humano que no quiere nada con Dios? Quizá la gente en estos tiempos está entretenida en otras cosas que no van de acuerdo a la palabra de Dios. Quizás están entretenidos viendo cosas que a Dios no le agrada y están, amados hermanos, apartados del amor de Dios. Quizá mucha gente que ya fue reconocedora del camino de Dios ahora se ha apartado y anda sirviendo de vergüenza en el mundo. Qué triste va a ser cuando el Señor venga. Pero ahora que tenemos vida, el Señor nos está dando la oportunidad para que nosotros podamos enderezar nuestros pasos. A los amigos que nos escuchan, les decimos que Cristo les ama. Quizás en esta tierra muchos nos van a fallar, quizás muchos nos van a criticar, muchos van a dañar nuestra vida, pero el Señor está con sus brazos abiertos, esperando al ser humano que se arrepienta. El Señor, amados hermanos, es lleno de amor y de misericordias, pero también es un fuego que consume, dice su palabra, que es un fuego consumidor. Si no se arrepiente el ser humano, amados hermanos, va a tener que rendirle cuentas al Señor en aquel día, porque Él va a venir a pedir cuentas a grandes y pequeños, dice su palabra en Apocalipsis. ¿Y qué va a hacer cuando estemos delante de Dios y empiece a pedirnos cuenta de lo que hemos hecho en esta tierra? Va a ser lamentable, amados hermanos, porque el Señor nos va a decir apartado de mí. Qué triste va a ser escuchar esas palabras de nuestro Señor Jesucristo, pudiendo apercibir nuestra vida hoy, pudiendo, amados hermanos o amigos, ponernos a cuenta con Dios ahora que tenemos vida, porque el mañana, dice su palabra, que no es nuestro, que nos gloriamos del mañana, dice su palabra, y el mañana no es de nosotros. Solo la misericordia de Dios, amados hermanos, ¿sabes? Solo Dios sabe si el día de mañana nos vamos a poder levantar, si vamos a poder abrir nuestros ojos, Solamente Dios lo sabe, amados hermanos. ¿Y qué va a ser de nosotros si ahora no nos ponemos a cuenta con Dios? Quizás en aquel tiempo este hombre, el Señor lo llamó, y él, amados hermanos, escuchó el llamado de Dios y dejó de perseguir al pueblo de Dios y empezó a predicar la palabra del Señor. Y empezó a darle ejemplo, empezó a darle consejos a aquellos jóvenes que siguieran a Cristo. Y nosotros ahora somos portavoces del Evangelio, somos portavoces de la palabra de Dios. Estamos transmitiendo a través de esta radio, diciéndole a la gente que Cristo viene pronto. Si alguien se ha detenido, si alguien está allí que no quiere, yo le digo, sigamos adelante, porque el Señor viene pronto a pedirnos cuenta. Y es necesario que vivamos una vida en santidad, como su palabra lo dice. Que ya no vivamos una vida como nosotros queremos, que ya no vayamos solo por ir a una iglesia, estar sentados a perder el tiempo, porque ahora en día, amados hermanos, mucha gente no le da vergüenza estar en una iglesia, estar con el teléfono allí, hasta viendo cosas que a Dios no le agraden dentro de la congregación, y el Señor, amados hermanos, a eso no le agrada. ¿Cómo nosotros vamos a estar dentro del templo contemplando cosas que a Dios no le agradan? Si a ese lugar vamos a adorar el nombre del Señor, a ese lugar no vamos a ver los teléfonos, no vamos a ver nada que a Dios no le agrade. Vamos, amados hermanos, a concentrarnos y adorar el nombre de Dios. Pero qué triste ahora en día, mucha gente por la fama, que porque quieren tener ahí mucha gente siguiéndoles, ahí están con los teléfonos dentro de la congregación, ya no se gozan, ya no escuchan palabra de Dios. ¿Por qué? Porque les interesa muchas veces estar más con el teléfono, que la gente los esté viendo, que agradar a Dios. Porque si yo estoy con un teléfono, ¿cómo me voy a gozar, amados hermanos, en el culto? ¿Cómo voy a sentir presencia de Dios yo si estoy viendo lo que a Dios no le agrada? Es imposible que lleguemos al cielo de esa manera. Es necesario que nos humillemos. Es necesario que reconozcamos que solo Dios es digno de toda honra y de toda gloria. Que al templo se va a adorar el nombre del Señor, a escuchar palabra de Dios, para que seamos mejores en su camino. Por eso muchas veces, amados hermanos, no ponemos atención a la palabra de Dios, porque estamos quizás viendo otras cosas que a Dios no le agradan. Es necesario que nosotros como cristianos demos buen ejemplo, demos frutos dignos de arrepentimiento, porque si no, el Señor, amados hermanos, en aquel día nos va a decir apartado de mí y va a ser triste, amados hermanos. El Señor viene pronto, Él viene pronto por su iglesia, amados hermanos. Él viene a traer a su pueblo escogido, pero aquel que se haya guardado para Él. Quizás ahora la gente, amados hermanos, le interesa quizás más el dinero, que si le dan buen diezmo, no predica bien la palabra de Dios, ahí está acomodándole el pecado a la gente. Si le dan buena ofrenda, ahí están contentos con la gente, a pesar que sepan que quizás están en pecado, los están subiendo al ministerio a predicar. Qué triste va a ser cuando Dios venga, porque va a pedir cuenta de todo lo que hacemos en esta tierra. Pero el Señor, amados hermanos, está tan lleno de misericordias. Él es tan bueno con nosotros que nos está dando oportunidad hoy de arreglar nuestra vida con Él. Que nos pongamos a cuenta antes que vaya a ser demasiado tarde. Porque el mañana ya no es de nosotros. Ahora es nuestro, el mañana no. Así que yo les digo a los amigos que me escuchan, Cristo les ama y es tiempo que busquen del Señor. A los que se han detenido en casa, yo les digo, es necesario que nos pongamos a cuenta con Dios, porque Él viene a pedir cuenta. Así en esta tarde yo le doy gracias a Dios porque Él ha sido bueno con nosotros. Él me ha permitido una vez más pues poder impartir de su palabra. Quizás no podemos, pero el Señor nos ayuda, amados hermanos, a poder hablar de su palabra. Así en esta tarde pues lo voy a dejar con otras hermosas alabanzas, esperando que se gocen en el Señor.

Bien, damos gracias a Dios, amados hermanos, por esa palabra. Así pues, ahí tratando de complacer casi a todos, pero sabemos que el tiempo vuela en este lugar, pero tenemos un saludo más y dice Dios le bendiga, hermana Reinita, le saluda hermana Kenia Catota, aquí escuchando nuestro bello programa, y un saludo para mi familia ahí en casa, bendiciones. Dios bendiga a mi hermana por reportarse. Así en esta hermosa tarde, amados hermanos, vamos a venir en palabras de oración, poniendo las peticiones en las manos del Señor. Sabemos que el Señor es el que tiene el control de todo lo que nosotros hacemos. Así en esta hermosa tarde, si usted está ahí, pues acompáñeme a orar, a poner en las manos de Dios, y Él sabe lo que va a hacer, porque todo es al tiempo de nuestro Señor Jesucristo. Padre y buen Dios, en las horas de esta tarde, Señor Jesús, gracias te damos, Señor, por esta bella oportunidad, Dios mío, que nos das, Señor, una vez más de poder estar en este lugar, Señor, presentándonos, Señor Jesús, delante de tu presencia, Señor, encomendando, oh Dios amado, estas peticiones en tus manos, Señor. Sabemos que nosotros no podemos hacer nada, Señor. El que hace los milagros eres tú, Señor. Pero no cuando nosotros decimos, sino conforme a tu tiempo, Señor. En esta hermosa tarde yo te vengo pidiendo, Señor amado, por mi hermana Esperanza Aquino, Señor, que sea tu mano de poder, tu mano de misericordia sobre su cuerpo, Señor. Tu sierva te necesita, Señor amado. Ella ha puesto la confianza en que tú vas a hacer una obra en su vida, Señor. Y yo sé que el tiempo de los milagros no ha pasado, Señor. Ayuda a tu sierva, consuela, dale fuerzas, oh Dios amado, cada día. Yo sé que tú eres grande, Señor amado, en misericordia. Te pido, Señor, por esta niña Ixel Joana Ponce, Señor, que sea tu mano de poder sobre ese cuerpo. Quizás no sé cuál sea la enfermedad que la esté agobiando, Señor, pero yo sé que tú puedes poner esa mano en esta pequeña, Señor, y ella te necesita en esta tarde, Señor. Llega con tu mano de amor, de misericordia sobre ella, Señor. Yo sé que para ti no hay nada imposible, Señor amado. Yo sé que tú eres grande, Señor amado. Así en esta tarde yo te vengo pidiendo por mi hermano Félix Morán, oh Dios amado. Siempre extendemos esta oración hacia tu siervo, Señor. Que seas tú llegando a ese lugar, oh Dios amado, dando fuerza, quitando tristezas a Dios amado de su corazón, Señor, renovando sus fuerzas cada día, porque Él te necesita, Señor. Ayúdale, Señor amado, yo sé que tú eres grande en amor, en misericordia. Ayuda a su familia, Señor amado, dale fuerzas, oh Dios. Así te pido, Señor, por mi hermana Marillita Morales, oh Dios, ayuda a esta anciana, dale fuerzas cada día, Señor, ayuda a su familia, Señor, mi hermana Yanira Morales, oh Dios, que seas tú dando fuerzas, Señor, a tu sierva también. Yo sé que tú ya empezaste esa obra en ese cuerpo y vas a terminarla, Dios, porque tú eres fiel y verdadero a tus promesas, Señor. Te pido por mi hermana Janet Urbina, oh Dios amado, que seas tú llegando hasta donde se encuentra, Señor. Yo sé que tú tienes poder para obrar en la vida de tu hija, Señor. Yo sé que tú eres fiel, oh Dios, tú cumples lo que tú hablas, Señor. Ayuda a tu sierva, Señor. Así te pido, Señor amado, por la sobrina de mi hermana Norma, Señor, que seas tú llegando hasta donde se encuentra esta mujer, oh Dios. Ayúdale, Señor amado, yo sé que tú tienes misericordia del ser humano, Señor. Ayúdale, Señor amado, que seas tú poniendo esa mano sobre ella, Señor. Cual sea la enfermedad que esté agobiando ese cuerpo, que seas tú, Señor, obrando en gran manera en la vida de ella, Señor. Por mi hermana Norma, Señor, ahí donde está en su trabajo, Dios mío, bendícela, Señor, ayúdale cada día, Señor. Regale fuerzas a tu sierva, Señor amado. Así te pido, Señor Jesús amado, por todos aquellos, Señor amado, que están, Señor, necesitando, Señor, una respuesta. Están necesitando un milagro, Señor amado. Quizás no han podido enviar peticiones, pero ya están escuchando, Señor. Quizás muchas personas puedan estar enfermas de cualquier enfermedad, pero yo sé que tú puedes obrar, Señor. Tú puedes poner esa mano sobre ellos, Señor. Basta que tengamos fe,
crees, Señor, y tú harás lo demás, Señor. Basta que creamos en tu poder y tú te manifiestas en gran manera, Señor. Te pido que seas tú llegando a esos hogares, ahí donde hay gente postrada en cama, Señor, donde hay gente con dificultades para moverse, Señor. Quizás no hay alguien que les ayude, pero ahí está tu mano de amor, de misericordia, Señor. Te pido, Señor amado, por mi hermano pastor Roberto, Señor, que seas tú obrando en esa canilla, Señor. Yo sé que el tiempo de los milagros no ha pasado, Señor. Por mi hermano Oscar, Señor Catota, Señor, que seas tú dando fuerzas a ese cuerpo, Dios. Si hay alguna enfermedad, Señor, agobiando a tu hijo, Señor. Mi hermana Noemí, Señor amado, yo sé que las enfermedades llegan, Señor, pero tú tienes poder para quemarlas, oh Dios amado. Cualquiera, Señor, que sea la enfermedad que dañe esos cuerpos, que seas tú expulsándola por el poder de tu palabra, Señor. Así te pido, Señor amado, por todos aquellos, Señor, que están, Señor amado, en esas cárceles, que seas tú, Señor amado, poniendo, Señor, esa mano de misericordia sobre ellos, que esas puertas un día se puedan abrir, pero no es cuando nosotros digamos, sino cuando tú quieras, Señor. Solo pedimos que tengas misericordia de todos los que están en ese lugar, todos aquellos que predican, aquellos que alaban tu nombre en ese lugar, todos aquellos, Señor amado, que están en ese lugar. Yo sé que tú, Dios mío, tienes misericordia de ellos, Señor. Te pido, Dios amado, por Enrique Dueñas, oh Dios. Yo sé que tú tienes poder, oh Dios amado. Yo sé

0: Bendito sea Dios, tengan todos y cada uno de ustedes, estimados hermanos oyentes y amigos oyentes, donde quiera que se encuentren, gracias le damos al Dios Altísimo porque está usted pendiente con el 97.3 de Radio Pastor, aleluya, y pendiente también con el programa Misión Sin Fronteras. Dios les bendiga a todos en esta hermosa y bella tarde. La honra y la gloria sea para nuestro Dios y las bendiciones para cada uno de nosotros los que están pendientes ya con la programación y también para nosotros, ¿verdad? Las bendiciones. Y bendiciones también para el Ministerio Radial. Aleluya. De gran bendición la radio. Dios bendiga a mi hermano Juan Antonio Osorio de allá de Dallas, Texas. Él está pendiente con la programación también. Y está siendo patrocinado este programa y el otro programa por el hermano Juan Antonio. Vamos a atender esta llamadita. La honra y la gloria de nuestro Dios. Vamos a ver quién está por allá. Dios le bendiga.
1: Bendiga, hermanito.
0: Mi hermano, Dios le bendiga.
1: Puede comprar con la banda.
0: Ajá, si tenemos tiempo, con todo gusto, siervito lindo. Ahí tenemos
1: el loco.
0: Diga cuál, hermano.
1: El loco, hermanito.
0: ¿El loco?
1: Sí. Hermano, pues, el final del hermano.
0: Aleluya. Bendito Dios, hermano. Estamos para servirle. Estamos, hermano. 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Así es que mi hermano Juan Antonio Osorio es el patrocinador de este programa de este viernes y el último viernes también de junio. Es que estamos clamando al Dios Altísimo que tengamos también la bendición para el mes de julio. Dios siempre tiene el gran poder para ayudarnos y seguir adelante, predicando la verdad, lo que está escrito en la Sagrada Escritura. Así es el tema del mensaje, lo que dicen las Sagradas Escrituras, no lo que decimos nosotros. Aleluya, porque no vamos a ocultar lo que está escrito, porque si le quitamos, santo Dios, desaparece mi nombre del libro de la vida. Y si le pongo, me pone las plagas del Señor también. Así dice la palabra. Así es que no hay que estar contemplando, aleluya, contemplando la maldad. Contemplando los que están apegados al mundo. Santiago lo ordena, claramente dice que el que es amigo del mundo se constituye enemigo de Dios. Es que esa es una realidad. Así es que gracias le damos a Dios por la hora que tenemos. Ya, gracias a Dios, esos dos programas están pagados y así es de que estamos pidiendo al Dios Altísimo la bendición para poder seguir el mes de julio. Gracias le damos a Dios, Dios les bendiga a todos los oyentes. Tenemos las 4:05 y vamos a ver si salimos con las 6 alabanzas, ¿verdad? 6 alabanzas. Si no, vamos a meter el anciano feliz. Pero que gracias al Señor por los oyentes allí en la colonia Providencia, donde quiera que se encuentre, allá está mi hermana Berta Antonia también en Candelaria, allí de Príncipe de Paz, mis hermanos de allí de la Rumaico, mi hermano pastor, hermano René, por allí de Bendición del Rey. Dios les bendiga a todos los oyentes, donde quiera que se encuentren, mi hermana Esperanza Rivas también allí, por la calle de la Ceiba, embarazada para arriba. Por allí están mis hermanos habitando. Dios les bendiga. Están en sintonía. La familia Vázquez también. Dios les bendiga. Así de que todos los oyentes en esta hermosa y bella tarde reciban un especial saludo de su programa Misión Sin Fronteras. Y su hermano y amigo Eduardo de los Reyes Mendoza Ceseña. Aleluya. Y mi hermano Mar, que está también. Aquí anda mi hermano Mar conmigo, hombre. Amén. Mire, hay pastores que le cortan las alas al miembro. Igual a los pastores que tienen, digo, los que tienen pajaritos. Si agarran un pajarito, ¿qué hacen? Le quitan las alas para que no vuele, para que no avance. Así están bastantes, aleluya. Y mire, el Señor con su palabra dice que no le pongamos bozal al buey que trilla. Eso es lo maravilloso. Yo no tengo límites con nadie, sea quien sea. Hemos estado en campaña con hermanos de otras congregaciones. Yo me acuerdo en mi tiempo cuando estaba empezando a pastorear, hice una campaña. Miren, si es que con todas las amistades, antes daban apoyo todos, hoy no, hoy son nosotros. ¿Por qué está dividido el pueblo? ¿Sabe qué dice el Salmo 133? Mira cuán bueno y cuán delicioso es habitar los hermanos juntos en armonía. Hoy ya no hay armonía. Hoy ya no hay. No, hoy solo nosotros. No, no es así la cosa.

0: Y Jesús le dijo: Padre, que estos sean uno, como tú y yo somos uno. Oiga, unidos quiere decir unidos en unión. 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Bendito sea el Señor. Dios bendiga a mi hermano Toniel, que por acá está también. Dios le bendiga a su familia y todos los trabajadores. Así es de que gracias le damos a Dios porque están en el movimiento de ese cambio de frecuencia. Estamos clamando al Señor porque no quiero quedarme sin estrenar esa nueva frecuencia. Estoy clamando al Señor que me dé la bendición para seguir. Hermano Omar también está clamando por la nueva frecuencia. Estamos clamando por los avances que lleva acá el Ministerio Radial. Radio Pastor, el 97.3, va a desaparecer, pero va a entrar 102.1. ¿Va a valer más? Mire, va a valer más. Yo no tengo, le digo a la hermana Dianita cuando me dijo, yo no tengo. Pero papá de los cielos tiene. Aleluya, bendito sea el Señor. Así es que gracias, le damos. Dios le damos unas palabras, hermano. Un saludito que haga el hermano
1: Omar. Amén. Dios les bendiga a todos. Sean bienvenidos a su programa. Para nosotros es un gusto, un placer y un privilegio estar aquí para alabar el nombre del Señor y compartir la palabra con todos ustedes. Recuérdense que el teléfono en cabina es 2415-1436, nuestro WhatsApp 7657-6093, y nos puede hallar en todas las plataformas, en Facebook, en Radio Pastor 97.3 FM Estéreo, también a través del www.radiopastor.org. Y bendiciones para todos. Un saludo ahí para la familia Rodríguez Cisneros en la Colonia de la Providencia, también la familia Gómez Aguilar en Colonia de la Providencia, y todos los que nos escuchan, ¿verdad? También para la hermana Tita Martínez, que ahí la veíamos, y aquí está su saludo, y Dios le bendiga, y donde quiera que usted vaya, y que vaya la bendición del Señor con usted. Que Dios le bendiga.
0: Gloria a Jesús, aleluya, bendito sea el Señor. Gracias le damos a Dios porque con la ayuda de todos mis hermanos y amigos hemos llegado ya a culminar el mes de junio. Gracias al Señor, Dios bendiga a mi hermano Juan Antonio Osorio, allá en Dallas. Allá está mi hermano y le estamos clamando al Señor porque él reciba también la sanidad que está. Tiene una enfermedad tremenda, pero que Dios va a hacer la obra. Yo mi confianza es en Dios porque es el médico glorioso. Para él nada imposible. Nada imposible. Así como le puso el lodo a aquel varón, sus ojos, y se los hizo bien lindos esos ojos, hombre, no, hombre. Así que el hermano va también, confiando en Dios, va a recibir esa sanidad en su vista. También por mi sobrina allá, mi sobrina Lidia, allí en el Cantón Los Indios, con mi prima también, Martina, está también padeciendo de la vista, no ven, pero que Dios tiene poder para hacerlo. Y todos los hermanos que padecen de la vista, padecemos, porque a mí me está fallando la vista también, de los golpes que tengo en el ojo. Entonces, espero en Dios que Él va a hacer la obra, también clamándole por mi garganta, también por todo mi cuerpo dañado, aleluya. Así de que Dios bendiga a mis hermanos oyentes, familia Cirnero, la familia Gómez. Dios les bendiga a todos mis hermanos de ahí, el Matasano, la familia Carranza, y donde quiera que se encuentre, estimado hermano, hermana, amigo, Dios bendiga a mis amigos que me han ayudado también para llegar hasta el mes de junio, desde el 2024 al 25, al 26, y vamos ya del 26 al 27, ya hasta junio. Mire qué maravilloso, el Dios tan lindo, tan poderoso. Yo le digo, Señor, yo no tengo, mire, de qué hacer dinero, yo no tengo de dónde me llegue. Y ya voy sobre los 6 meses sin trabajar. Dios siempre provee la bendición. Aleluya. Así que confiamos en Dios. ¿Por qué? Porque Él es el que tiene el control de todos nosotros. Así es que estamos clamando al Señor por el ministerio, la nueva frecuencia, para que no hayan extorsiones de sonido, porque eso es lo que pasa. Espero que, gracias al Señor, Dios bendiga a mi hermana Gladys Soto también, toda la familia Soto, todos los oyentes allá por la zona de Texas y por Chalchuapa, todos los que están pendientes con el programa, Dios les bendiga grandemente. Bendiga a mi hermano Omar también, que allá anda ya. Andamos juntos ya. Aleluya. Mire, él es de una congregación, yo soy de otra, pero el programa se llama Misión Sin Frontera y yo no tengo linderos con nadie también. ¿Cómo lo repito? Porque los pastores hacen la separación, que no quieren que tenga amistad un miembro de una congregación con otra. Si no, les ponen disciplina. Aquí en este punto, en esta radio, pasó un problema con un hermano que vino a predicar y le pusieron disciplina. Mire qué barbaridad, hombre. No es así la cosa. No hay que quitarle las plumitas de las alas a los pajaritos. Hay que dejarlos que alcen vuelo, que se levanten. Que puedan ellos también salir a predicar, salir a orar por los enfermos. Que hasta por eso los regañan quizás, porque van a orar por los enfermos. ¿Y qué van a tener estos hermanitos, pues? Nada. Si Dios a todos nos constituyó que predicáramos, ir por todo el mundo predicando, orando por los enfermos, ya que los pastores nos salen a orar por los enfermos, denle permiso a los miembros que ellos oren. Aleluya. Bendito sea el Señor. Así que gracias le damos al Señor por esta tarde maravillosa. Dios bendiga a toditos los oyentes, hasta donde ya llega este sonidito bien lejos. Dios bendiga a mis hermanos de Colombia también, que estamos orando por los hermanos de Colombia, por los hermanos de Honduras, por todos mis hermanos que estamos viviendo duramente, problemas duros. Aquí en nuestro país estamos viviendo también duramente, como pobres que somos. Aleluya. El pececito pequeño se lo come el grande. Y gracias al Señor, vamos a entrar ya a la oración, porque estamos con bastantes cánticos prometiéndoles a los hermanos no quedarles mal, ¿verdad? No le digo mentiroso, porque si digo que no queremos mentirles, somos mentirosos siempre. Porque el que dice que no tiene pecado es mentiroso. El que no es mentiroso, el que dice que no es mentiroso, siempre tiene pecado porque es mentiroso. Está mintiendo. Aleluya. Padre y buen Dios que esté en el cielo, santificado sea su nombre. Aleluya. Saya, maiza, laya, quilla, alaba, vaya. Venga su reino, Señor, haga, Señor, su voluntad. En el cielo, también en la tierra, así vi, salaba y salaya. No nos dejes caer, Señor, en la tentación. Líbranos, sí, santo, líbranos del mal, porque suyo es el reino, el poder y la gloria por los siglos de los siglos. Aleluya. Divino Padre Celestial, divino Jesús, divino Espíritu Santo, glorioso. En esta tarde, Rey Divino, glorioso, Rey Divino Celestial, estoy llegando al trono de su gloria, papito lindo, para suplicarle la respuesta, Señor, a las peticiones de cada hermano, de cada hermana, de cada amigo, Señor, que le pide, Señor bendito, poderoso, Señor, las amigas enfermas, sus niños, donde quiera que se encuentren, Padre Eterno, hermanos y amigos en los hospitales, en todo Centroamérica y más allá, Señor, en todo el mundo, Señor, están las pestilencias, porque su palabra se cumple, que iban a haber pestilencias, aleluya, pero todavía, dice, no es el fin, son las señales, aleluya, saya, baisa, laya, y ramama, suri, vivisa, lava, baisa. Oh, santo divino, en esta tarde, Señor, ahí donde está aquella hermana, Señor, en sintonía de este programa, donde está aquel hermano pendiente, saya, maiza, laya, aquí, alaba, maiza, ahí donde está mi hermano Juan Antonio Osorio en Dallas, Texas, Padre Eterno, donde están mis hermanos de Colombia, Padre, aleluya, oh, santo, mamá, laya, ahí donde están, Señor, mis hermanos, Señor, de Canadá, papito lindo, de Venezuela, Padre Eterno, en todo el mundo, en todos los países, Señor, aleluya, hay problemas, hay conflictos entre familias, entre parejas, Padre Eterno, bendito, poderoso, la hembra, Señor, dejando abandonados a sus niños, el varón dejando abandonados a sus niños, Padre Eterno, por los conflictos, papito lindo, poderoso, aleluya, al escoger problemas, Rey del Cielo, aleluya. Problemas de enfermedades al escoger también, papito lindo, poderoso, al escoger problemas, Padre Eterno, al escoger enfermedades, pero el fin todavía no, Señor, el fin todavía no, aleluya, su palabra lo confirma, papito lindo, poderoso, aleluya, que no pasará ni una jota ni una tilde sin que todo acontezca, aleluya. Y bendiga a mis hermanos, Señor, que me han ayudado todo este tiempo, Señor. Mi hermana Francisca de Melara, papito lindo. Mi familia allí en Loma Alta, Padre Santo, la familia Ceseña. Bendiga a mi hermana Mercedes Cuellar, Padre Eterno. Bendiga a su anciana, a su familia. La tía Feliciana Mendoza, Rey de Gloria. Bendiga a todos los oyentes de esos cantones, Padre amado, bendito. Mi hermano Adán García, ya se ven Graciela. Bendiga a mis hermanos de todos esos cantones, Padre Eterno. La familia allí, Señor Aguilar Pacheco, Padre Eterno. La familia Estrada, familia Godoy. Todos mis hermanos, amigos, oyentes en los cantones, Señor, ¿dónde está, Señor bendito? Aquel enfermo, aquella enferma. Llegue, Padre Saya, Maiza, Laya. Llegue, médico divino, ¿dónde está aquella hembra? Aquel varón, Señor, postrado en una camilla en los hospitales.
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0: pido, Señor, que reprenda todo mal espíritu de brujería, de hechicería. Queme todo demonio, papito lindo, poderoso. En el nombre de Jesús, en el nombre de Jesús. Reprenda toda trampa del enemigo, Padre eterno. Quite toda piedra de tropiezo, Padre amado y glorioso. Bendiga a todos mis hermanos aquí en el mercado, Padre eterno. Bendiga a mi hermana Tita Martínez, Señor, y su familia, Padre amado. Ayúdale a mi hermana en ese problema que tiene, Padre amado, glorioso. Mi hermana Anita también, allí en la, aquí en el Colón también, Padre eterno. Mis hermanos aquí en el centro que han llamado. Mi hermana Sarita, Padre amado, que ya nos llamó, Padre eterno. Bendiga a todos mis hermanos, Señor. Esos nombres de mis hermanos que tengo en esa planilla, Padre eterno. Manifieste su gloria, Rey del Cielo. Mi hermano Salvador López, allí en el Colonial Carmen, Padre amado, bendito mis hermanos, allí está mi hermana Irma Tovar y su familia, todos mis vecinos, Padre amado, mi esposa, allí está en sintonía, Señor, de este programa, de don Armando Flores y su familia, allí en la Providencia, mi hermana Marina Santos, Padre amado, colaboradores, papito lindo, poderoso, mis hermanos, Señor, donde quiera que se encuentren, allá, Señor, a lo lejos, a la distancia, bendiga a cada oyente en esta tarde, mis hermanos de Aguachapán, Chapán, la familia Conde, mis hermanos de Chalchuapa, Señor bendito, poderoso. Todos mis hermanos, Padre amado, que están, Señor bendito, aleluya. Sufriendo de los oídos, de la sordera, sufriendo de su vista, Padre amado, la garganta, Señor, ese dolor de espalda, dolor de hueso, te ha reprendido, quemado por el poder, Saya Maisa y Ramazuri, viva Aitalaya. Esa mala enfermedad de la migraña, Padre eterno. La enfermedad de la próstata, Señor bendito. Ese cáncer, Padre amado, sea quemado en esta tarde por el poder de su sangre gloriosa. Esa hembra que tiene cáncer, Padre eterno, bendito. Esas llagas cancerosas, Padre amado, poderoso, aleluya. Esos tumores cancerosos sean quemados en esta tarde. Sibi, salabai, salaya. Y ramamasuri, vivi, salabai. Allá donde está mi hermano Juan Antonio, Señor del Cielo, en Dallas, Texas. Bendiga a esa familia, Rey del Cielo. Bendiga a mis hermanos de esos pueblos, Padre eterno, glorioso. Oh, Santo Divino, poderoso, bendiga a cada hermano, cada oyente, cada amiga, cada amigo, Señor. Aquel borrachito, Padre amado, aquella hembra destruida también en los vicios, Padre Santo, glorioso. Esas almas cuestan su sangre, papito lindo. Aquel hogar que está a punto de destruirse, Padre amado. Está aquella hembra sufriendo, Señor, por la separación del esposo, Padre amado, bendito. Dejando abandonados sus hijos, Señor. Tenga misericordia de esa hembra, Padre Santo, bendito. Le pido, Señor, por todos los oyentes de los cantones, Señor, bendito, poderoso. Los cantones de Aguachapán, Señor, aleluya. De Sonsonate, de todo Centroamérica, las colonias, las aldeas, Padre amado, donde están oyendo esta programación, Señor. Allí está mi hermana Noemí Mirón, Señor, bendiga a esa hembra, su familia, sus padrecitos. Allí en la Camaronera, Padre eterno, glorioso, manifieste su gloria, Rey del Cielo. Bendiga a mis hermanos del Escarbadero también, Padre amado. Mis hermanos del Tortuguero, Señor del Chayal, Padre Santo, manifieste su gloria. Rompa, Señor, rompe esas cadenas. Esta mala enfermedad que tiene mi hermana Noemí Mirón, Señor, sea quemada, Padre eterno, bendito. Mi hermana Lilian García, Padre amado, poderoso, aleluya. Ese dolor de esos huesos, Padre eterno, que hay hermano. Aquel hermano que está padeciendo el dolor de sus huesos, Padre eterno, manifieste su gloria, Padre Santo, bendito. Mi hermana Rosita, Padre Santo, con esa enfermedad, papito lindo, poderoso, pero usted es el médico, Rey de Gloria, usted es el médico, para usted no hay nada imposible, Padre eterno, Padre amado, bendito. En el nombre de Jesús, Señor, le damos gracias, gracias por esta tarde, gracias por este momento, Padre amado, bendito. Le alabamos, Señor, le alabamos, Señor. Le pido, Padre eterno, poderoso, por todos los oyentes en esta tarde, todas las Colonias Unidas, Primavera, Colonias Unidas, El Mora, todos esos cantones, Señor, allá del Valle de Buenos Aires. Están mis hermanos, Señor bendito, todos mis hermanos de Asamblea de Dios en esos lugares, Padre eterno, la Santación allá en Campana, bendiga a todos los oyentes en esta tarde. Y los vamos a saludar a todos en el nombre de nuestro Dios, en nombre del Dios Altísimo. Aleluya, con todos los cánticos que tenemos acá programados. Por acá también tengo una notita que me lo dio una amiga. Aleluya, y se me había olvidado y por aquí la cargo anotada. Y gracias al Señor por siempre los amigos están pendientes de la programación de esta hermosa tarde. Aleluya, bendito sea el Señor. Yo bendiga a la familia Beltrán, hermana Reina de Beltrán, hermano Edwin Beltrán. Aleluya, Dios le bendiga a mi hermano, que confiemos en el Señor, que Él es el médico por excelencia. Dios bendiga a hermana Sandra Calderón y toda su familia ahí en la Colonia del Jardín. Por acá tengo este escrito también. Dios bendiga a mi hermana Olinda. Estamos clamando también por todos mis hermanos enfermos. Y no lo mencionamos por el tiempo, amados hermanos, que es bien, bien corto acá. Se va el tiempo rápido. Aquí tenemos al niño Nelson Molina. Dice que va a cumplir años el 3 de julio. Saludamos al niñito. Aleluya, y su madrecita se llama Olga Guillén. Dios bendiga a la amiga Olga. Bendito sea el Señor por estar también pendiente. Mire, los amigos pendientes de la programación en esta tarde. Vamos a escuchar los primeros cánticos, que quizás no vamos a salir con todos, pero que sí vamos a complacer con esos cánticos preciosos que están programados, los cánticos que nos han solicitado y los que traemos, que trae hermano Omar también, ¿verdad? Porque él trae también cánticos que los oyentes de ahí le piden al hermano que acá los complazcamos. En esta tarde suenan ya esos cánticos.

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1: A todo ese pueblo que nos está escuchando, Dios le bendiga a usted que está ahí en la intimidad de su hogar. Vamos a la palabra del Señor en esta tarde. Vamos a el primer libro del profeta Samuel, capítulo 8. Vamos a leer del versículo 4 en adelante. Así como está escrito: en el nombre del Padre, del Hijo y del Espíritu Santo. Entonces todos los ancianos de Israel se juntaron y vinieron a Ramá para ver a Samuel. Y le dijeron: he aquí, tú has envejecido y tus hijos no andan en tus caminos. Por tanto, constitúyenos ahora un rey que nos juzgue, como tienen todas las naciones. Pero no agradó a Samuel esta palabra que dijeron: danos un rey que nos juzgue. Y Samuel oró a Jehová, y Jehová dijo a Samuel: oye la voz del pueblo en todo lo que te digan, porque no te han desechado a ti, sino a mí me han desechado, para que no reine sobre ellos. Amén. Bien, en esta tarde vamos a meditar en un tema, y es iglesias con nueva administración. Si usted se fija en el libro, en el primer libro del profeta Samuel, no aparece la palabra iglesia como tal. Pero cuando viene a nuestra mente y vemos el versículo que estamos estudiando, lo que la Biblia nos muestra es de que el profeta Samuel, uno de los profetas que Dios levantó, quizás uno de los profetas más grandes que Dios levantó, entonces dice que los ancianos vinieron y se juntaron y fueron a verlo, a decirle que ya no estaban a gusto cómo él los estaba gobernando. Porque quiero decirle algo: en ese tiempo el pueblo de Israel no tenía rey. Había un término que se llama la teocracia, que era Dios el que reinaba sobre ellos. Lo que los reyes no podían hacer con sus armas, Samuel lo hacía con la oración, doblando rodillas. Cuando el pueblo de Israel salía a la batalla, entonces el profeta Samuel doblaba rodillas y el pueblo de Israel ganaba las batallas. ¿Ya ve qué importante es la oración en nuestra vida? ¿Ya ve qué importante, qué vital es la oración en nuestra vida? Pero dice que un día se cansaron. Así como muchos cristianos que me están escuchando se cansaron del verdadero evangelio. Y ahora siguen un evangelio barato, un evangelio inventado. ¿Por qué? Porque hay muchos que no dicen: las cosas de Dios agarrémoslas suave. ¿Cuál que agarrémoslas al suave? ¿Por qué? Porque las cosas de Dios hay que agarrarlas de lleno, hermano. Aleluya. Muchas veces nosotros, y el diablo nos quiere confundir y nos quiere atormentar y entorpecer, pero que Dios lo reprenda. Hay muchos que seguimos consejos de hombres. No, usted ríjase por la palabra de Dios. ¿Por qué? Porque, mire, hermano, en este tiempo usted no me dejará mentir. Hay muchas congregaciones que han caído, hermano, en un modernismo tremendo. Hay muchas congregaciones donde, no, usted puede venir como sea, que no hay problema. No, hermano. ¿Por qué? Porque aquí está el problema. Cuando los ancianos le dijeron: danos ahora un rey que nos juzgue, como tienen las demás naciones. Ese es el problema, que queremos parecernos al mundo. Y los hijos de Dios no es que seamos exclusivos, pero Dios quiere que seamos solamente para Él. No solo cristianos a la hora del culto, sino que cristianos adentro y fuera de la iglesia. Hay muchas veces que usted va a ver grandes reuniones, grandes congregaciones con grandes orquestas, pero no hay presencia de Dios en ese lugar. Hay grandes reuniones, grandes agrupaciones, pero no hay presencia de Dios en esos cantos. Como le digo yo a mi esposa, yo prefiero estar con una guitarrita, solo con una guitarrita, pero que la presencia de Dios se sienta, aunque sea debajo de un árbol, aunque sea con una carpeta. No me interesa la infraestructura donde usted se congregue. ¿Por qué? Porque cuando Dios venga, todo eso va a salir sobrando, hermano. Es cierto, hay que tener bonita y bella la casa del Señor, pero hay muchas veces que rozamos el lujo. Y Dios no es un Dios lujoso, hermano. Él, siendo todo lo que pudo ser, el Rey de Reyes y Señor de Señores, vino a caminar en este mundo como alguien humilde, hermano. Alguien que tenía y se ponía hasta una túnica sin costura. Pero ese hombre estaba topado de unción de la cabeza hasta los pies. Muchas veces nosotros nos encerramos en un metro cuadrado, hermano, y decimos, ya hay que darle un nuevo giro a esto, si no nos vamos a ganar a la gente. No. Si el que viene al evangelio tiene que ser un verdadero trato de Dios con él, hermano. ¿Por qué? Porque el evangelio, un verdadero evangelio, es un evangelio que cambia, que transforma mi vida. El que era mañoso ya no es mañoso. El que decía mentira ya no es mentiroso. ¿Por qué? Porque Dios es bueno. Siempre que Dios cambia a alguien, se le echa de ver, hermano. Ahora, hay muchos cristianos que lastimosamente no se les nota que somos, que seamos cristianos. ¿Por qué? Porque nuestras acciones dicen más que nuestras palabras. Muchas veces nosotros, hermanos, estamos como el pueblo de Israel, y usted puede estudiar esta historia. Más adelante, imagínense lo que el pueblo, lo que Dios le dice al profeta Samuel: obedece al pueblo en todo lo que te digan, porque no te han desechado a ti, sino a mí me han desechado. ¿Cuántas veces usted con sus actitudes desecha la palabra del Señor? Ah, no, estos mensajes no le gustan porque son muy duros, muy confrontadores, muy metidos, hermano. Agradezca a Dios que hay profeta de Dios todavía en la tierra. ¿Por qué? Porque hay que alegrarnos cuando nos predican con la verdad, hermano. Como salvadoreño, verá que a usted no le gusta que le den garabato. Así es la palabra del Señor. La palabra del Señor es un espejo. Me imagino y me pongo a pensar cuando el rey allá Belsasar estaba celebrando con todos los reyes y sus reinas, y todo el elenco ahí estaba, y de repente dice que apareció una mano que escribía en lo encalado, y le dijo que había sido encontrado falso, que fue pesado en balanza y había sido encontrado falso. Y se lo escribió en la pared para que lo vieran todos, hermano. Muchas veces nosotros no nos gusta que nos mencionen la verdad de la palabra. Si usted se fija, cuando el pueblo de Israel, Dios le concedió a través del profeta que tuviera un rey, ellos pagaron las consecuencias. ¿Por qué? Porque igual que ahora, usted con sus actitudes va a pagar las consecuencias. Yo con mis actitudes voy a pagar las consecuencias, pero que Dios nos ayude. ¿Por qué? Porque muchas veces la palabra nos alumbra y nos dice: no hagas esto, no hagas lo otro, pero a nosotros nos sale sobrando. A nosotros decimos: no, decimos, eso no es para mí. La palabra de Dios es para todos. Y la palabra dice que es una plomada de albañil que nos endereza. Muchas veces usted y yo andamos caminando un poco torcido, y la palabra de Dios viene y nos endereza. Alegrémonos por eso. No la agarremos contra el hermano que está predicando. ¿Por qué? Porque muchas veces, no, dice, el hermano por mí lo dijo. No, el Espíritu Santo le está hablando a usted, le está desnudando la conciencia. Muchas veces, que así como ahora querían ellos ser regidos por alguien del mundo, querían parecerse al mundo. Muchas veces usted y yo como cristianos, si no veamos ahora los hermanos que se quedan viendo la cita mundialista o el mundial que está... Válgame Dios que le estoy haciendo la propaganda de esos bayuncos, pero es algo que pasa. Muchas veces, en lugar de leer un ratito la Biblia, se pone frente a su pantalla y ve el mundial. Y muchos dicen: no, ver deporte no es malo. ¿Dónde dice? No, dice, ver, hacer esto y hacer el otro. Pero yo quiero decirle algo: hay un Dios que nos está viendo. Hay un Dios que conoce lo más íntimo de su corazón. Si usted ahora... Como dice la escritura también, que ellos querían un rey que los gobernara. ¿Por qué? Porque cuando dejamos que Dios gobierne nuestra vida es algo diferente. Pero cuando usted y yo no nos dejamos gobernar por la palabra del Señor, es algo muy diferente también. Cuando yo quiero hacer las cosas a mi antojo, ellos quisieron hacer las cosas a su antojo. Se cansaron de que un viejo profeta los gobernara a través de Dios, a través de un viejo profeta los gobernara. ¿Por qué? Porque se habían cansado de Dios muchas veces. Así le pasa a muchos cristianos. Porque yo quiero decirle algo: hay mucha gente que llega, entra, sale igual como llegó. Si usted le pregunta en qué predicó el hermano, no se acuerda. ¿Por qué? Porque no llegan con objetivos definidos. Solo llegan a aplastarse en la silla, como decimos en buen salvadoreño. No llegamos con un objetivo definido, que Dios hable a nuestra vida. Y cuando hay una palabra que a usted lo pase rozando, lo pase golpeando, dele la honra y la gloria al Señor, porque Dios se está acordando de usted. Gloria a Dios. Porque Dios tiene, usted está en la mente y en el corazón de Dios. Muchas veces nosotros decimos: no, decimos, esa palabra no era para mí. Y a veces Dios nos desnuda la conciencia a través de una palabra como esta. ¿Qué aprendió el pueblo de Israel por haber concedido un capricho? Pagó el precio más adelante. Se murió Saúl, se murió sus hijos y toda su descendencia fue borrada. ¿Por qué? Porque ya no quiso actuar conforme a lo que Dios estaba diciendo. Así, mi hermano querido que está tras ese transmisor, tras ese receptor, usted también verá las consecuencias de sus actos. Si usted no se deja gobernar por la palabra de Dios y por el Espíritu Santo y por los mensajes que escucha a diario, porque yo sé que hay mucha gente que pasa todo el día con su receptor encendido, y que Dios le bendiga, pero también hay que echar a la práctica lo que se escucha. ¿Por qué? Porque En aquel día serán muchos los llamados, pero pocos los escogidos. Como conclusión, que así como el pueblo de Israel aprendió la lección a las malas, a veces así nos va a tocar a nosotros también. Pero antes de todo eso, Dios nos advierte para que nosotros tratemos de ser diferentes. Esta ha sido la reflexión de la palabra en esta tarde. Y que Dios bendiga a cada uno. Y es un privilegio para nosotros estar en este lugar y compartir una hora de programación con todos ustedes. Que Dios les bendiga.
2: Bendito sea Dios por esa palabra preciosa, y es la verdad, estimado oyente. Como lo he dicho siempre, los pastores, los predicadores quieren guiar al pueblo, pero lo llevan mal. Las esposas de los pastores como que son mundanas. ¿Qué ejemplo van a dar? Como lo repito. Y dice la Sagrada Escritura que las ancianas tienen que ser ejemplo de las jóvenes. Desnuda la anciana, desnuda la joven en la congregación. Aleluya. Como son familias del pastor, ¿va? Peor todavía. Yo caí mal con un pastor porque le pusimos una visión que Dios mostró. Los hijos de él desnudos, encarzonetados, jugando caritas en la calle. Hijos del pastor. Se enojó conmigo el pastor porque le pusimos eso. Cuando terminé, dijo, este no es tiempo de sueños, dijo, mire, este es tiempo de predicar la palabra de Dios. Se enojó porque le dije que lo que Dios había mostrado, la casa de oración llena de basura cuando entramos nosotros, y no lo dejó entrar un anciano que andaba barriendo. Mire, qué tremendo, ¿quién era eso? El pueblo, me mandó también para otra congregación que no reciben nada de Dios. Yo le dije, yo no vengo a chambrear, pero esto y esto y esto, me dijo el Señor. Aleluya, yo no tengo donde profecía, pero cuando Dios me da algo, hermano, yo se lo pongo al más lindo que fuera, al más intocable. Aleluya, porque si por eso me van a pegar, pues está bien, pero no tengo miedo. Lo que hago es obedecer la palabra de Dios, porque la palabra de Dios tiene que descubrirse. Hace poco platicaba con un varón y me dijo, no hay que tocar esos temas de los pantalones. Ay, Dios, le dije, eso va a ser difícil que yo deje de hablar de las encalzonadas, le dije. ¿Ah? No, hombre, si parecen mundanas y si ya no se ve la diferencia, tenemos que ser ejemplo. No, aleluya. Ahí está en la Biblia prohibido el pantalón para las mujeres. Pero como hoy el pastor lo que quiere es que salgan los dolarcitos para tener más cuentas grandes en los bancos. Eso es lo que quieren, tener llena la casa, estar engañando a la gente. Aleluya, gracias a Dios por esa palabra. Palabra de Dios, palabra céntrica. Aquí no andamos con recovecos, decimos los salvadoreños. Si gusta llamarnos, marque de otros países, amados hermanos oyentes de por allá, amigos también de otros países quieren llamarnos, están al servicio los números de teléfono de acá de la radio. Marque el 503-2415-1436, el de los controles. Aleluya, aquí están las hermanas locutoras recibiendo esas llamadas. Y su servidor, marque siempre el número de área del 203. Y allí le va a sonar también el número que va a marcar cuando llame a este número. Es el 7212-2545. El número de teléfono de su servidor. Mire, 503-7212-2545. Y el mismo número de área, el 503, también le va a sonar por ahí si me llama. A mi número es el 6049-4686. Ahí están los dos números. Y el tercer número, la misma área, 503, con el número 7709-7869. Allí puede llamar a su servidor, está para servirle, para oración por teléfono, pues gracias a Dios, Dios ha dado eso, que podamos orar por vía telefónica. Dios le bendiga, aleluya, Dios le bendiga, y va a sonar, y con ese cántico quedamos despedidos para el próximo viernes. Bendito sea el Señor.

0: Despedirnos ya y sigue el cántico mientras empieza, llegan las 4 y con permiso, Dios les bendiga.
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2: 5 de la tarde, en punto.
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Señor, qué bendición, qué alegría nos da el poder saber de que Dios es bueno y que el Señor nos permite poder llegar hasta la intimidad de su hogar este día, esta hermosa tarde, ¿verdad? A través de Radio Pastor, La Voz del Amado 97.3, ¿verdad? Y transmitiendo para ustedes su programa La Voz de la Verdad. Es una bendición que usted nos pueda acompañar, nos pueda sintonizar ahí donde está, en su casa, en su lugar de trabajo todavía, si todavía viene ya de camino, que el Señor le bendiga, el Señor le guarde, que el Señor le permita llegar con bien a su destino. Es una bendición la que el Señor nos concede esta hermosa tarde poder estar en cabina de radio. La palabra del Señor en el Salmo 95 nos dice esta hermosa palabra: venid, aclamemos alegremente a Jehová, cantemos con júbilo a la roca de nuestra salvación. Lleguemos ante su presencia con alabanza, aclamémosle con cánticos. Porque Jehová es Dios grande y Rey grande sobre todos los dioses. Porque en su mano están las profundidades de la tierra y las alturas de los montes son suyas. El verso 6 dice: venid, adoremos y postrémonos, arrodillémonos delante de Jehová, nuestro Hacedor. Aleluya. Esta tarde es una bendición poder acercarnos. Tal vez algunos tienen servicio de culto en sus congregaciones, otros tal vez no. De la manera que el Señor nos permite, es una bendición poder acercarnos a Él. Aleluya. Y poder agradecerle al Señor por su misericordia, su amor y su fidelidad que Él ha tenido para con nosotros. Quiero invitarle a poder orar y agradecer a Dios la vida que nos presta y este hermoso momento. Eterno y soberano Dios, gracias en las horas de esta hermosa tarde, Señor. Gracias por la vida, gracias por su misericordia, gracias por su fidelidad. Gracias por algunos que ya, Señor, regresan de su jornada laboral. Algo otro, Señor, continúan un momento más. Bendiga a cada uno, Señor. Bendiga a los que trabajan acá en cabina de radio, Señor, en sus respectivos turnos, Señor. Bendiga, Señor. Bendiga a cada radio oyente, Señor. Que su presencia llegue a cada una de sus vidas. Que sea usted obrando, Señor, ahí donde está esa necesidad. Donde hay alguien que está necesitando recibir de usted, mi Señor Jesús. Llegue ahí obrando, Señor, de una manera especial y poderosa. En el nombre de Jesús, muchas gracias, Señor. Amén. Gloria al Señor. Así que una vez más, decía bienvenidos a cada uno de los que ya están en sintonía a través de su radio, a través de los que nos sintonizan a través de Facebook, a través de YouTube también y a través de TikTok. El Señor les bendiga a los que nos siguen ahí a Radio Pastor, ¿verdad? Así que el Señor bendiga grandemente sus vidas. Un saludo muy especial para nuestra hermana Estela Vega, que ya está ahí reportando su sintonía. Para nuestra hermana Bessie Martínez, el Señor le bendiga, hermana, a su familia también. Al hermano Freddy Álvarez, que están ahí ya reportando su sintonía. El Señor Jesús les bendiga en esta tarde. Gloria al Señor. Vamos a escuchar una alabanza a continuación. Dios bendiga también a nuestro hermano Ever Álvarez. Bendiciones, hermano. Dice bendiciones acá en sintonía. Gracias, hermano, por estar ahí. Gloria al Señor, reportando su sintonía. El Señor bendiga su vida y la de su familia. Gloria al Señor. Y como oíamos la primera alabanza, ¿verdad? Gloria al Señor. Cuando vamos a la casa de Dios, el Salmo 122 dice: yo me alegré con los que me decían, a la casa del Señor iremos. Y es tan especial que incluso el salmista en alguna ocasión, él dijo en el Salmo 84:10, ¿verdad?, que mejor estar un día en la casa del Señor. Dice que aunque estuviera a la puerta, aunque estuviera en el atrio, ¿verdad?, pero él deseaba estar un día en la casa de Dios, que estar en otro lugar, ¿verdad?, donde no tenemos esa conexión o esa bendición. Así que si usted va para la iglesia, para su congregación, el Señor le bendiga, gócese, alabe al Señor, agradezca al Señor, y si usted está en su casa, pues este es el culto en su casa también, así que el Señor le bendiga. Escuchamos la siguiente alabanza en el nombre de Jesús.

gloria al Señor, amor inmensurable, ¿verdad? Un amor tan grande como el amor de nuestro Dios. Nuestras palabras no alcanzan a describir, ¿verdad? Ese amor tan grande con el cual el Señor nos ama, ese Dios maravilloso, ¿verdad? Ha extendido su amor para cada uno de nosotros. Y si usted que me escucha, por A o B motivo, usted se ha retirado del camino del Señor, yo le invito esta tarde a que pueda reflexionar en su vida y que pueda volver a los brazos del Señor. No hay nadie que le ame como el Señor le ama. Y prueba de ese amor es que el Señor llevó, dice la palabra, llevó sobre su vida, ¿verdad? La culpabilidad, el peso del pecado, para darnos vida, para darnos una esperanza, para darnos una salvación tan grande. Así que le invito a que reflexione en su corazón. Si usted le está sirviendo al Señor, está luchando, sé que en la vida cristiana igual enfrentaremos diferentes adversidades, diferentes dificultades, tribulaciones, como parte de la vida cristiana. Pero eso nada se compara, dice la Escritura, a lo que en nosotros un día se va a manifestar. Así que le animo también en el nombre de Jesús, sigamos adelante, sirviéndole al Señor. Dios bendiga también a nuestra hermana Iris Vides, ¿verdad? Que reporta ahí su sintonía. El Señor le bendiga, hermana. Muchas bendiciones para usted y su familia. Quiero hacer un saludo especial para toda la congregación ahí en Chachuapa. Que el Señor esté bendiciendo la vida de cada uno de nuestros hermanos. Agradecemos a cada uno de los patrocinadores, ¿verdad? Que están ahí siempre impulsando, apoyando la obra del Señor a través del programa radial. Gracias, hermanos, que el Señor Jesús le bendiga, ¿verdad? También quiero recordar a la iglesia, el día de mañana tenemos una invitación de la iglesia acá en El Milagro, así que a las 4:30 vamos a estar reuniéndonos ahí en el templo para salir a este lugar, para gozarnos con nuestros hermanos ahí por la tarde. Gloria al Señor. Si usted nos quiere visitar, para los que habitan ahí cerca de Chalchuapa, ¿verdad? La iglesia, estamos ubicados en Final Sexta Avenida Norte, barrio Santa Cruz, ¿verdad? Ahí estamos por el bypass, así que ahí estamos para servirle, gloria al Señor. Así que los horarios de nuestros cultos son de entre semana, martes, jueves y sábado a las 6:00 p.m. y los días domingos estamos a las 10:00 a.m. estamos ahí para bendecir ese nombre que es sobre todo nombre. Gloria al Señor. Dios bendiga a nuestra hermana Noemí también, que reporta su sintonía. El Señor le bendiga. Gracias, hermanos. Gracias, hermanas, a cada uno. Sigamos adelante en el nombre poderoso de Jesús. Quiero enviar un saludo también a la familia de nuestro hermano Roque González, hasta allá en el país vecino de Guatemala. Gloria al Señor, el país de la eterna primavera, ¿verdad? Así que un clima muy, muy agradable. Así que al rato nos vamos a dar una vuelta ahí por Guate, gloria al Señor. Así que muchas bendiciones ahí, para la familia de nuestro hermano Roque González. Gloria al Señor, cada uno de los que están ahí con ellos, ahí en su casa, en su hogar. El Señor les bendiga, el Señor les guarde de una manera muy, pero muy especial. Gloria al Señor. Así que continuamos en esta tarde, ¿verdad? Nos continuamos gozándonos porque la vida del cristiano es alegre, ¿verdad? La vida del cristiano es alegre y sé que a veces, sé que hay lágrimas muchas veces, pero aún en medio de esas lágrimas, ahí está el Señor para enjugar nuestras lágrimas. Escuchamos la siguiente alabanza en el nombre de Jesús.

0: aquí.
1: Que toda la gloria al Señor. Así que gracias a Dios, ¿verdad? Porque el Señor siempre, Él ha prometido estar con nosotros. Y si Él está ahí en nuestra barca, pues sé que la tormenta se va a levantar. Y el Señor no nos ofreció una vida sin tormentas. Pero sí el Señor ofreció y prometió que en medio de la tormenta Él estaría ahí. Señor, ¿verdad? Pudo haber librado a Daniel del foso de los leones, pero no lo hizo. Pero lo que sí Dios hizo en la vida de Daniel fue librarlo de que el león o los leones pudieran devorar su vida. Los amigos de Daniel no fueron librados en sí de ser llevados al horno de fuego, pero sí Dios hizo un milagro, y es que el fuego no tuvo poder sobre ellos, no fueron afectados en ninguna manera, no fueron quemados. Al contrario, las ataduras que con los cuales lo habían metido al horno de fuego fueron libertadas, ¿verdad? Y eso es precisamente lo que Dios hace cuando usted y yo decidimos confiar en Él, ¿verdad? Él está allí acompañándonos en cada tormenta de nuestra vida, en cada circunstancia. Dios está allí, ¿verdad? Lo importante es confiar siempre en Dios, ¿verdad? Confiar que Él tiene todo el poder para obrar en cada una de nuestras vidas. Dios bendiga a nuestra hermana Glenis Navarro. Gracias, hermana, por su sintonía. El Señor bendiga su vida. Hermano Jaime Martínez también. Gracias, hermanos. El Señor les bendiga por su sintonía. Hermana Pérez, hermana Abigail Pérez, ¿verdad? Gloria al Señor. Hasta allá, Santo Tomás nos está sintonizando. El Señor le bendiga grande y poderosamente. Gloria al Señor. Y esta tarde pues vamos a tener un tiempo para poder orar, hablar con el Señor, poder expresarle a Él, gloria al Señor, nuestras necesidades, ¿verdad? Quizá no tengamos acaso petición, pero recuerde, Dios conoce su necesidad, Dios conoce el proceso que usted está pasando, Dios conoce la situación que usted está enfrentando, pero déjeme decirle de que Dios en ningún momento lo ha dejado solo. Dios está ahí con usted. Aleluya. Y solamente el Señor está pidiendo que usted y yo confiemos en Él. La Escritura nos dice que el que habita, ¿verdad? El que habita el abrigo del Altísimo, el que busca ese refugio, el que busca la presencia de Dios, va a encontrar, ¿verdad? Ese auxilio, esa ayuda. Gloria al Señor. Le invito a que venga. Vengamos ante la presencia del Señor y vamos a orar por esas necesidades. Gloria al Señor. Ahí está nuestra hermana Abigail Pérez, ¿verdad? Hasta allá, un saludo muy especial ahí hasta Santo Tomás Primavera. Bendiciones, hermana. Dios bendiga a su familia, su vida y la congregación ahí en Santo Tomás, ¿verdad? Dios bendiga a su pastor, hermano Esaú Salinas, ¿verdad? El Señor bendiga también a cada uno de los pastores de nuestro distrito. Sé que hay un trabajo que se está haciendo, ¿verdad? Y qué importante es servir en la obra del Señor. Aleluya. En esta tarde vamos a entrar en este momento de oración. Eterno y soberano Señor Jesús, esta hermosa hora de la tarde, amado Rey, nos es un privilegio el cual usted nos permite, nos concede, Señor, esta tarde, este privilegio, Señor, de poder venir delante de su presencia, Señor. Agradecemos, Señor, su bendición. Agradecemos, Señor, esta hermosa y bella oportunidad que usted nos ha regalado, mi Rey. Gracias, Señor, por permitirnos, Señor, estar en cabina de radio, Pastor. Gracias a cada uno de los que vienen, Señor, con el propósito de anunciar esa buena nueva de salvación. Bendiga a mis hermanos pastores, Señor, que están allí, Señor, llevando este programa a la voz de la verdad. Obra, oh Dios mío, en cada uno, Señor, en esta hermosa hora. Señor, tú conoces la necesidad que hay en cada hermano, en cada hermana que está, Señor, sintonizándonos en diferentes medios, Señor. Hay alguien que ha tomado un tiempo, Señor, ha hecho una pausa, Señor, quizás en su trabajo, quizás en su caminar, quizás en los quehaceres del hogar, Señor, o quizás ahí aún en un medio de transporte, Señor, viniendo de sus labores. Señor, ahí estás tú, Señor, porque usted lo llena todo, Señor. No hay un espacio, no hay un lugar donde usted no habite, Señor. No hay un lugar donde su presencia no pueda ser hallada, Señor. Aquellos que te buscan, Señor, aquellos que te buscan, como dice su palabra, me buscarán y me hallarán porque me buscarán de todo corazón. Señor, esta tarde, muchas gracias, Señor, por el privilegio de ser llamados tus hijos, Señor. Por el privilegio, Señor, de que hemos sido elegidos, escogidos, Señor, para una salvación tan grande, para una salvación tan especial, Señor, para nuestras vidas. Señor, esta tarde, Señor, reconozco que hay necesidades, mi Señor, y quizá no tenga aquí todas, Señor, las peticiones, Señor, pero llega allí, Señor. Oh, Maestro, Maestro de gloria, extiende, Señor, tu oído, Señor, inclina tu oído, Señor, a la oración de aquel que está clamando, de aquel que está, Señor, delante de ti. Quizás en muchas de esas oraciones, Señor, las palabras no logran salir, Señor, solamente hay un gemir, Señor, solamente hay lágrimas, Señor, que brotan de esos ojos, Señor. Tú conoces lo interno, Señor, tú conoces allá lo interior, Señor, allá donde la medicina no puede llegar, mi Rey amado, allá, Señor, quizá donde podríamos ir, Señor, donde un psicólogo, Señor, y sé que en alguna medida nos ayudaría, Señor, pero hay necesidades, hay situaciones donde solo usted puede obrar, Señor, porque usted nos conoce, Señor. Aleluya, hemos sido creados, hemos sido hechos a imagen y semejanza suya, Señor. Y esta tarde, mi Rey de la gloria, llega allí obrando, Señor, en cada corazón. Llega obrando, Señor, en cada vida, Señor, que está poniendo su fe en ti, mi Señor. Hay hermanos que necesitan sanidad. Señor, venimos clamando, Señor, por sanidad. Señor, bendiga la vida de mi hermano Gaspar de los Reyes, Señor. Completa tu obra, Señor, en la vida de mi hermano, Señor. Restaura su salud, Señor. Restaura esa salud en mi hermano, Señor, que él pueda retomar, Señor. Aleluya, ese caminar, Señor Jesucristo. Dale fuerza, mi hermano. Fortalece su vida, Señor, en esta tarde, Señor. Llega obrando allí donde está mi hermano Cándido Ruano, Señor. Obra, Dios mío, en el nombre poderoso de Jesús. Jesús, obra, Señor, en la vida de mi hermano, Señor, esa dificultad en su pie, Señor. Pedimos, Señor, que sea usted extendiendo su gracia, su bendición, Señor, en cada uno, Señor, de los que necesitan. Mi hermana Esther Álvarez, Dios mío, clamamos por su vida, clamamos por ella, Señor, que sea usted obrando, Señor, que sea usted manifestando su gracia, su poder. Mi hermano Tomás Martínez, Señor Jesucristo, obra en su vida. Mi hermana Delmi, Señor, de Martínez, oh Dios mío, llega, Señor, a sus vidas, Señor. Aleluya, mi hermana Lilian Villalobos, Señor, restaura, Señor, esa parte de su cuerpo, Señor, obra de manera especial, Señor Jesucristo, obra, Señor, con tu poder y tu gloria, tu gracia maravillosa, ese poder sanador en la vida de mi hermana, Señor, Celia Cuellar, Señor, siga obrando en su vida. Mi hermana Maide Sandoval, Señor, mi hermana, te necesita, mi Señor Jesucristo. Obra, Señor, mi hermana Ercilia Alvarenga, mi hermana María Rita González, Señor, extienda su favor divino, Señor, extienda su gracia en mi hermana Araceli Albanés, Señor, obra, Dios mío, en sus vidas, Señor, en su familia, Señor, aleluya, extienda su gracia, su favor divino, Señor, mi hermano Nelson Tovar, Señor Jesucristo, obra en su vida, en su familia, toque ese cuerpo, Señor. Aleluya, envía esa sanidad, ese toque divino, Señor, de sanidad. Hay poder en su nombre, Señor Jesucristo. Mi hermana Mariela, Señor de Salazar, sea usted obrando en la vida de mi hermana, restaurando esa salud. Aleluya, obre, Señor, obre, ponga lo necesario en ese cuerpo, Señor, de mi hermana, Señor. Aleluya, en el nombre de Jesús, derramo, Dios, de su gracia, de su favor. Mi hermana María Cabrera, Señor, mi hermana Sonia Valencia, Señor, te necesita, mi rey amado, aleluya, obra físicamente, Señor, aleluya, esos niveles, Señor, aleluya, controla esos niveles de azúcar, Señor, esos niveles de presión arterial, Señor, aquellos que están clamando por su corazón, Señor, llega allí obrando, Señor, aleluya, hay hermanos que están pidiendo, Señor, que tú puedas obrar en sus rodillas, Dios mío, coloque su mano poderosa, Señor, aleluya, esos pies, Señor, esos tendones, Señor, aleluya, esos nervios, Señor, sean, Dios mío, aleluya, lleno de tu poder glorioso, Señor, sea usted obrando, Señor, clamamos por aquellos que necesitan, Señor, solución de problemas, Señor, algunos están enfrentando situaciones, Señor, difíciles, problemas familiares quizás, Señor, problemas, Señor, legales, problemas, Señor, alguna necesidad material o económica, Señor, sea usted dando esa solución, sea usted dando, Señor, esa salida, provee, Señor, provee tu bendición, Señor, provee, Señor, de tu amparo, Señor, provee, Señor, esa protección divina, Señor, a esas vidas, Señor Jesucristo, aleluya, aquellos que están clamando por sus familiares en el exterior, Señor, sea usted, Dios mío, dando esa salida, sea usted dando esa respuesta, Señor, aleluya, sea usted sanando, Señor, aleluya, aleluya, esos niños, Señor, esas personas mayores, Señor, controla sus vidas, controla, Señor, ese corazón, controla, Señor, ese sistema nervioso, Señor, aleluya, obra, Señor, manifiéstate, Señor, clamamos, Señor, por la vida de nuestra hermana Dianita, Señor, por su vida, por su familia, tú conoces la necesidad que hay en ella, tú conoces la petición que hay en mi hermana, Señor, fortalécela, Señor, obra en su vida, en su familia, sácala adelante, Señor Jesucristo, gracias, Señor, porque tú estás allí, Señor, aleluya, tú vas en nuestra barca, Señor, nuestra barca sin su presencia, pues va a la deriva, Señor, pero nuestra barca, Señor, con su presencia, estamos seguros que aunque se levante la tormenta, Señor, usted también tiene el poder para poner la calma, para dar la bonanza, Señor, en medio de esa tormenta, mi rey amado. Oh, gracias, Señor. Glorifícate, Señor, en cada corazón. Te pido por las familias pastorales, Señor, a nivel de nuestro distrito, a nivel de nuestro país, Señor Jesucristo, obra en cada uno de ellos, Señor, dale fuerza, Señor, a cada ministro, a su familia, a su esposa, sus hijos, Señor, que están allí, Señor, haciendo esa labor, que están ahí sirviendo en tu obra, Señor, sé que hay ataques, Señor, sé que hay luchas, Señor, hay pruebas, Señor, hay adversidades, Señor, pero usted nos ha llamado para esta obra, Señor, obra en cada congregación, oración, Señor, fortalécela, Señor. Te pido por nuestros líderes, Señor, que usted ha puesto, Señor, dales esa guianza, dales de esa sabiduría, dales de esa presencia maravillosa en sus vidas, Señor Jesucristo, para que puedan seguir haciendo esa labor, seguir haciendo esa obra especial. Bendiga los proyectos, bendiga, Señor, la visión de cada congregación. Todos deseamos crecer, Señor. Queremos seguir viendo almas nuevas, Señor. Queremos seguir viendo almas bautizadas, Señor, en agua, en el nombre de Jesús. Queremos seguir viendo, Señor, llenos con el don del Espíritu Santo, Señor. Queremos seguir viendo sanidades, prodigios, milagros, Señor. Ayúdenos, Señor, a seguir haciendo tu obra, Señor. Porque mientras nosotros hagamos tu obra, su palabra dice que usted añadía a la iglesia los que han de ser salvos. Y lo creemos firmemente, mi Rey amado. Creemos firmemente, Señor, que estamos en este tiempo. Y este es el tiempo para que usted pueda obrar en cada lugar, que pueda obrar en cada vida, Señor. Clamo por aquellos, Señor, que por A o B motivo, Señor, se han retirado de tus caminos, Señor. Que tú puedas tocar sus corazones, tú puedas obrar en sus vidas, Señor. Tú puedas volverlos a traer, Señor, aleluya, de nuevo a tus pies, Señor. Aleluya, porque no hay lugar más seguro, Señor. No hay lugar más especial que es estar en su presencia, Señor. No tenemos, Señor, a dónde ir, Señor. Pues fuera de usted no hay quien salve, Señor. Oh, aleluya, Señor. Pido por la vida de mis padres, Señor, allá en Candelaria. Bendiga sus vidas, fortalécelos, Señor. Bendiga a esos pastores, Señor anciano, Dios mío. Oh, Señor, fortalécelo, siga orando en la vida de mi hermano Eduardo Vallecías, Señor. Bendiga la vida de mi hermano Salomón Rubio, Señor, su familia, Señor. Aleluya, mi hermano Alberto Serrano, Señor, mi hermano Santo López, su familia, Señor, siga obrando en cada corazón, siga obrando en cada vida, Señor, de los que están en sintonía esta tarde, Señor. Gracias, gracias, Señor, gracias, Señor, gracias, Señor, por su bendición tan especial. Acompaña a cada uno, Señor. Fortalécenos, Señor. Fortalece nuestra fe. Aleluya, Señor. Obra en cada una de nuestras vidas, Señor. Lo pedimos todo en su precioso nombre, que es Jesús. Muchas gracias, Señor. Bendito sea su nombre. Exaltado sea su nombre, Señor. Gracias por este tiempo que usted nos permite, Señor, poder invocar su precioso y glorioso nombre, Señor. Gracias, gracias, mi Rey. Muchas gracias. Bendiga a cada uno en el nombre poderoso de Jesús. Aleluya. Gracias, Señor. Gracias, Señor. Aleluya. Gloria al Señor. Qué bendición, amado hermano, hermana, el poder estar en la presencia del Señor, poder clamar, ¿verdad? Y confiamos en el Señor, que el Señor, Él tiene el poder, ¿verdad?, para obrar en cada una de nuestras vidas. Y no importa, ¿verdad?, la situación que usted y yo estemos pasando, el Señor tiene el poder para obrar en cada corazón. Gloria al Señor. Queremos compartir la palabra del Señor esta tarde y que sea Dios, pues, hablando a nuestras vidas. Gloria al Señor en esta oportunidad. Una vez más agradecemos a cada uno por este momento, ¿verdad?, de poder compartir, convivir un momento. Y que sea Dios, pues, obrando en su vida. Efesios, el capítulo 1, el verso 7. Yo quiero tomar esta escritura para meditar un momento en la palabra del Señor. Efesios, el capítulo 1, el verso 7, nos dice: en quien tenemos redención por su sangre, el perdón de pecados según las riquezas de su gracia. Quiero hablar un momento acerca de la restauración por medio de la sangre. La palabra de Dios nos habla de restauración en lo que es la humanidad. Según el diccionario, cuando habla de restaurar, nos habla de reparar algo que estaba dañado. Es la acción también de volver algo a su estado original, reparándolo o renovándolo, ¿verdad? Y podríamos hablar de cosas materiales, restaurar algo, restaurar quizás una taza que se nos quebró, algo otro objeto, etcétera. Pero hablando de espiritualmente, cuando la Biblia nos habla de la restauración, nos habla acerca del proceso por el cual la humanidad experimenta sanidad, sanidad física, espiritual, emocional, ¿verdad? Y eso lo obtenemos a través de la restauración que el Señor hace por medio de su gracia. Es el proceso también donde Dios sana nuestras heridas internas. ¿Cuáles son esas heridas internas? Muchas veces quizás podemos estar viviendo nuestra vida lleno de culpabilidad o resentimiento, incluso traumas por A o B motivo que la vida nos ha dejado. Pero una vez que venimos al Señor Jesús, ¿verdad?, nuestra vida es transformada y nuestra vida es restaurada o renovada para que en nosotros, ¿verdad?, ya no haya culpabilidad, no haya resentimiento, no haya lugar para el resentimiento, no haya esos traumas que lo único que hacen es dañar nuestra vida y obviamente pues van a dañar nuestras relaciones, primeramente con Dios y con nuestros semejantes. Y cabe recordar o mencionar, amado hermano, que en la cruz del Calvario, cuando Jesús muere en la cruz, Él llevó nuestras enfermedades, dice la palabra, llevó nuestras dolencias. Pero el Señor no solamente llevó las enfermedades físicas, sino también el Señor llevó las enfermedades espirituales, aquello que la medicina no puede tratar, aquello que quizás una consulta, y lo digo con mucho respeto, pero aquello que una consulta no puede sanar en nuestra vida. Hay alguien que sí tiene el poder para sanar y ese es nuestro Dios. Cuando hablamos de restaurar también, es el medio por el cual somos reconciliados con Dios, restableciendo, restaurando nuestra relación que la Biblia dice que había sido dañada por el pecado y las consecuencias del pecado. Gloria al Señor. El Salmo 23, verso 3 dice, confortará mi alma, ¿verdad? Esa frase de confortar nos indica que el Señor va a restaurar nuestra vida. Es a través de la cual nuestra fe es renovada y de esa manera volvemos a poder confiar en Dios. Porque el pecado y las situaciones de la vida muchas veces nos hacen vivir una vida desconfiada. Desconfiamos de todos. Desconfiamos de Dios, ya no confiamos en Dios. Perdemos esa confianza en Dios. He oído a muchas personas decir, no, yo creo que ya Dios ya se olvidó de mí. Yo creo que el Señor ya no tiene espacio para mí. Pero yo quiero decirle, Dios sigue siendo el mismo Dios. Él no ha cambiado. Lo que necesitamos es permitirle al Señor que Él restaure nuestra vida. Gloria al Señor. La palabra de Dios en Lucas 19:10 dice, porque el Hijo del Hombre vino a buscar y a salvar lo que se había perdido. En sí, lo que Jesús vino a hacer es a restaurar nuestra vida, a hacernos nuevas criaturas. Todo lo que había sido dañado por el pecado, el Señor lo quiere restaurar. Y todavía el Señor lo sigue restaurando en nuestra vida. Pero, aleluya, podemos decir, ya no somos lo que éramos antes. Cuando el Señor llegó a nuestra vida, quizá nuestra vida estaba destruida. Estábamos, incluso muchos de nosotros estábamos a punto quizás de tomar una decisión equivocada, pero Dios llegó ahí a través de alguien, a través de un medio, a través de un instrumento. El Señor llegó a cada una de nuestras vidas con el propósito de restaurarnos, con el propósito de volvernos a ser una nueva vasija según Él crea conveniente. Gloria al Señor. Ahora, este acto divino de restauración nos dice la Biblia que es a través de la sangre. Dice, en quien tenemos redención por su sangre. En Hebreos el capítulo 9, el verso 22 dice, y casi todo es purificado según la ley con sangre. Y sin derramamiento de sangre no se hace remisión. En Apocalipsis el capítulo 1, el verso 5 dice, y de Jesucristo el testigo fiel, el primogénito de los muertos y el soberano de los reyes de la tierra, al que nos amó y nos lavó de nuestros pecados con su sangre. ¿Por qué tanto énfasis en la sangre? Bueno, en Levítico el capítulo 17, el verso 11, el Señor ordenó, le dio un mandato al pueblo de Israel a través de Moisés diciendo estas palabras: porque la vida de la carne en la sangre está, y yo os la he dado para hacer expiación sobre el altar por vuestras almas, y la misma sangre hará expiación de la persona. Israel no debía de comer sangre. ¿Por qué? Porque la vida está en la sangre. A través de los sacrificios que Israel llevaba a cabo, la mayoría de ellos llevaban sangre, y de esa manera ellos se reconciliaban con Dios. De esa manera Dios otorgaba el perdón, cubría sus pecados, cubría sus faltas. En Éxodo el capítulo 12, el verso 3, cuando Israel fue liberado de su esclavitud en Egipto, dice la escritura que se le dio la orden al pueblo de Israel de sacrificar un cordero, y la sangre de ese cordero debían de ponerlo en las puertas y en los dinteles de sus casas, para que cuando el ángel de la muerte pasara, pasara de largo, ¿verdad? Donde no había sangre, hubo muerte, ¿verdad? Donde había sangre, había vida. Donde no había sangre, entraba el ángel de la muerte y daba muerte, valga la redundancia, al primogénito de esa familia. Entonces, amado hermano, comprendamos lo que el Señor desea hacer y lo que el Señor ha hecho a través de su sangre derramada en la cruz. A través de ella tenemos vida y vida en abundancia. Gloria al Señor. En Juan el capítulo 6, verso 57, el Señor toma la figura y dice que debemos de comer su carne y beber su sangre, ¿verdad? Que es una figura metafórica y que nos habla de participar, amén, de lo que el Señor ha hecho. ¿Cuándo es que participamos de ese sacrificio? Cuando usted y yo obedecemos a su palabra. Cuando usted y yo hacemos lo que la palabra del Señor nos dice que debemos de hacer para obtener esa redención, para obtener esa restauración. Aleluya. Y es importante, amado hermano, que usted y yo comprendamos lo que la Escritura nos declara nuestra vida. Y el Señor desea restaurar nuestro corazón, restaurar nuestra vida, sanarnos, no solamente físicamente, sino sanarnos espiritualmente, allá en lo interior. Aleluya. Porque recordemos bien que este cuerpo, hermano, un día no va a entrar, no va a entrar, aleluya, en el reino de los cielos, aleluya. Y es, por lo tanto, aleluya, obtener la sanidad, no solamente físicamente, sino también en lo espiritual. Ahora, Efesios, el capítulo 1, el verso 7, nos declara que Jesús nos redimió a través de su sangre, por medio de su sangre, aleluya. Cuando hablamos de redimir, esto, hermano, implica liberación mediante un pago, ¿verdad? Específicamente a través de la sangre de Jesús obtenemos esa redención. La Escritura dice que usted y yo, antes de ser llamados por el Señor, antes de ser conocidos por el Señor, antes de ser elegidos por el Señor, ¿verdad?, éramos esclavos del pecado. Gloria al Señor. Y por lo tanto, pues en esa esclavitud venía una serie de consecuencias, todas negativas. A través del pecado conocimos la muerte, a través del pecado conocemos las enfermedades, a través del pecado conocemos consecuencias graves que hasta el día de hoy nos están alcanzando. Pero ¿qué es lo que hizo Cristo Jesús en la cruz del Calvario con su sacrificio? Fue redimirnos. Él pagó el precio de nuestra libertad, el precio de nuestra restauración fue su sangre derramada en esa cruz. La redención es la base, hermanos, para la restauración. Si usted y yo creemos que nuestra vida pueda ser restaurada, si usted ha pensado en algún momento que su vida ya no tiene sentido, que su vida ya no vale, aleluya, eso es lo que el mundo, aleluya, y quizás las personas, muchas, le han hecho creer. Pero yo quiero decirle, hay alguien para la cual su vida y mi vida, aleluya, tiene un alto valor, y ese es nuestro Dios. La Escritura nos dice que el Señor nos eligió desde antes de la fundación del mundo. Solo imaginémonos cómo Dios, a pesar de todo lo que ha venido sucediendo en la humanidad, a pesar de que Adán y Eva fallaron, y obviamente ese mismo pecado traspasó a toda la humanidad, a pesar de todo lo que hemos vivido, a pesar de nuestros fracasos hasta este día, a pesar de nuestros errores que hemos cometido, a pesar de nuestras desobediencias, que Dios ya las sabía de antemano que iban a suceder, Dios nos eligió a cada uno de nosotros para una salvación muy grande, muy especial. Y si usted y yo anhelamos que nuestra vida pueda ser restaurada a esa posición de ser amigo de Dios, no solamente somos amigo de Dios, somos hijo de Dios, dice la Escritura, mas a todos los que le recibieron, dice, a los que creen en su nombre, les dio potestad de ser llamados hijos de Dios. Y primera de Juan, el capítulo 3, dice, ahora somos hijos de Dios, pero aún no se ha manifestado lo que hemos de ser. Pero sabemos que cuando Él se manifieste, seremos semejantes a Él, porque le veremos tal como Él es. Pero no solamente es eso. El Señor nos ha dado un tremendo privilegio y dice que, mas vosotros sois linaje escogido, somos su pueblo santo, somos su sacerdocio, ¿verdad? Y el Señor dice que el Señor nos cuida como la niña de sus ojos. Todo eso, un privilegio enorme que el Señor nos permite a cada uno. Y todo eso lo logramos a través de la redención. A través de la redención, dijimos, es la base para la restauración de nuestra vida. Volver al diseño original que Dios trazó para cada uno de nosotros. El Señor nos restaura, ¿verdad? Y la sangre de Jesús, dijimos, fue el costo, fue el precio de esa restauración. El Señor nos ha perdonado nuestros pecados. Y cuando el Señor dice en su palabra que Él nos perdona, es que el Señor nos ha liberado de la esclavitud. El Señor ha eliminado la culpa que trae el pecado y la pena también que trae el pecado. Gloria al Señor. La libertad. ¿De qué libertad el Señor nos está hablando? De la muerte física y espiritual. ¿Por qué? Porque aún los que estamos en Cristo, la Biblia dice que si alguno en algún momento morimos, no morimos, sino que solamente pasamos de muerte a vida. Los que estamos en Cristo, el Señor nos ha liberado de eso, de la muerte, tanto física como espiritual. Sin Cristo Jesús, la humanidad está perdida y todavía sigue siendo esclava del pecado. Amén. Una vez más decimos que la sangre fue el precio del rescate, ¿verdad? Fue esa muerte sacrificial de Jesús, amén, a través de del cual Él pagó el precio de nuestro rescate. Fue un acto real que satisface a Dios. En Apocalipsis, el capítulo 5, versículo 9, dice, y cantaban un nuevo cántico, diciendo, digno eres de tomar el libro y de abrir sus sellos, porque tú fuiste inmolado y con tu sangre nos has redimido para Dios de todo linaje y lengua y pueblo y nación. Colosenses 1:20 dice, y por medio de él reconciliar consigo todas las cosas, así las que están en la tierra como las que están en los cielos, haciendo la paz mediante la sangre de su cruz. Eso es lo que el Señor vino a hacer, a restaurar, a reconciliarnos. Amén. Gloria al Señor. Hebreos 9:12 dice, y no por sangre de machos cabríos ni de becerros, sino por su propia sangre entró una vez para siempre en el lugar santísimo, habiendo obtenido eterna redención. Aleluya. Y primera de Pedro 1:19 dice, sino con la sangre preciosa de Cristo, como de un cordero sin mancha y sin contaminación. Aleluya. Es a través del cual usted y yo podemos obtener esa restauración espiritual en nuestra vida. ¿Qué dijimos? Que restauración es volver al estado original, es volver a tener amistad con el Señor. Aleluya, es volver a reparar aquello que el pecado había dañado. La Escritura nos dice en Isaías 59:2 que nuestras iniquidades han hecho separación, han hecho división entre Dios y el hombre. De tal manera que en algún momento El Señor, su oído estaba, ¿verdad? No estaba atento para escuchar el clamor. Pero qué bueno que un día el Señor hizo algo en nuestra vida, tocó nuestro corazón, llegó a nuestra vida. Y el Señor a partir de ahí ha venido haciendo y sigue haciendo y continuará haciendo mientras Él no venga, continuará haciendo esa obra de restauración en nuestra vida. La pregunta es en esta tarde, ¿cuántos desean, verdad, participar de esa restauración? ¿Cuántos desean que Jesús pueda restaurar su vida? Quizás usted ha buscado medios, usted ha buscado otras instancias, usted quizás ha buscado otras salidas, pero déjeme decirle, el único que tiene el poder de restaurar su vida y mi vida, de sanar toda herida, de sanar situaciones, no solamente física, sino sanar allá en lo interior. Amén, solamente hay uno, y ese es nuestro gran Dios y Salvador Jesucristo, que dice su palabra, que Él nos redimió por su sangre, conforme a las riquezas de su gracia. Que el Señor bendiga grandemente su vida. Deseo que el Señor siga obrando en cada corazón. Y si usted se ha alejado del Señor, todavía es tiempo para que usted venga y busque al Señor mientras pueda ser hallado. Que el Señor le bendiga. Así le ha servido su programa La Voz de la Verdad. Una vez más, gracias al Señor y a Radio Pastor por permitirnos llegar hasta la intimidad de su hogar. Si el Señor nos permite, será en una próxima. Y que el Señor le bendiga grande y poderosamente.
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